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1: No quiero que nunca más me obligues a ir a la iglesia.
2: ¿Cómo así, Victoria? ¿De qué estás hablando?
1: Sí, papá, no me quiero que me obligues a ir.
2: ¿No quieres que te obligue a ir a la iglesia? Uh-huh. ¿Y de dónde tú sacas esa idea? Yo no te obligo a ti ir a la iglesia.
1: Es que yo estaba viendo los comentarios de las redes sociales y dicen que tú me obligas a ir a la iglesia. Entonces me puse a pensar, ¿y si es verdad? Y yo también quiero tomar mi propia decisión.
2: Ah, wow, quieres tomar tu propia decisión. Uh-huh. Estás muy pensadora, hija. Venga acá, acércate, vamos a hablarle, amor. A ver, ¿hay alguna de esas personas que me estén criticando por yo obligarte a ir a la escuela?
1: No.
2: Ah, porque si fuera por ti, hija, nunca irías a la escuela. Mm. ¿Sí o no? Okay. Así que a seguir yendo a la iglesia, a seguir yendo a la escuela y a no pararse a las 11 de la mañana, ¿me entendió?
1: Okay.
2: Te amo, hija.
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2: Y así concluimos con nuestro espacio publicitario.

a favor de la gente enferma y necesitada, a favor de la gente que, gloria a Dios, han, gloria al Señor, tenido esa oportunidad de recibir milagros de parte de Dios, bendiciones de parte de Dios. Gracias a Dios por la gente que se comunica contando de los milagros que Dios ha hecho en su vida, y nos es un grato placer poder saber que Dios está haciendo grandes cosas a favor de toda la gente que le puede creer a Cristo, a Dios Padre y Espíritu Santo, ya que el Padre, el Hijo y el Espíritu Santo es el único eterno Dios que tiene poder en el cielo y la tierra para hacer cualquier milagro. Gloria al nombre de Cristo. Así que Jesucristo, gloria al Señor, nos enseñó en su palabra, aleluya, diciendo: si puedes creer, al que cree, todo le es posible. Gloria al nombre de Jesús. Gracias, gracias de verdad, gloria al Señor, a toda la gente que nos escucha, que ha compartido este programa Cristo Viene a otras personas, aleluya, donde pues la gente, mi hermano, lo vemos en una forma muy agradecida, gloria al Señor también, aleluya, de compartir este programa, gloria al Señor, a sus amigos, a sus familiares. Y es importante ser agradecidos a Dios y poder, gloria al Señor, también llevar la palabra de Dios a otras personas que no conocen. Y eso, mi hermano, gloria al Señor, es una grande bendición de poder que otras personas conozcan a Cristo y que conozcan la verdad, y que también sean partícipes de los grandes milagros que Dios está haciendo el día de hoy. Gloria al nombre de Jesucristo. Y que quiero compartir la palabra de Dios, aleluya, una palabra muy importante, aleluya, en las Sagradas Escrituras, en el libro de Romanos capítulo 10, verso 17, dice: así que la fe es por el oír, y el oír por la palabra de Dios. Aquí debemos, aleluya, Dios nos está enseñando cómo podemos obtener fe. En cierta ocasión los discípulos le dijeron a Jesús: Maestro, auméntanos la fe. En una manera, gloria al Señor, debemos entender a qué altura estamos en la fe. Gloria a Dios. Y yo creo, mi hermano, que es importante, gloria al Señor, examinarnos, como dice el apóstol Pablo: examinaos si tenéis fe o cómo está nuestra fe. Lucas capítulo 18, gloria al Señor, los versos 6 y 8, por ahí, si no me equivoco, gloria al Señor, dice: cuando el Hijo del Hombre venga, ¿hallará fe en la tierra? Gloria a Dios. Jesús habló de un hombre, mi hermano, que dice, mi hermano, que, aleluya, cuando aquel hombre, gloria al Señor, tenía un siervo o su hijo enfermo, gloria al Señor, y dice que, aleluya, él mandó a amigos de confianza, gloria al Señor, para interceder por él al Señor Jesús, que pues andaba por allí, aleluya, haciendo milagros, predicando del reino de Dios y haciendo, obrando sanidades. Y cuando él oyó que por allá andaba el Señor Jesús, y él se comisionó a ciertas personas de confianza que fueron hasta allá con él, el Señor, para decirle, aleluya, que es necesario que fuera el Señor Jesús para sanar a su siervo o a su hijo que estaba enfermo. Y pues supongo que el Señor dijo, aleluya, pues ¿por qué? Porque realmente me imagino que le comentaron que no era un judío, sino era, gloria, un romano. Entonces, aleluya, pues el Señor dice, bueno,
¿qué me ruego? ¿No? ¿Por qué? Y ellos dijeron, Señor, Él es digno que hagas el milagro. Aleluya. Y gloria al Señor. Y yo supongo que el Señor dijo, bueno, ¿por qué es digno? ¿Por qué es digno de recibir el milagro, que yo le haga el milagro? Y los judíos o aquellos amigos de aquel hombre le dijeron, es que nos ha hecho una sinagoga, o nos ha construido un lugar para adorar a Dios, para, aleluya, servir a Dios. Hermanos, gloria al Señor. Dice, me supongo que Jesús le dijo, pues vamos a ver dónde está el lugar donde realmente, o que él, gloria al Señor, ha hecho ese lugar para adorar a Dios. Tal vez llevarían los amigos de aquel hombre al lugar, vieron Jesús, o le mostraron el lugar, Jesús vio el lugar, dijo, oh, excelente, entonces sí es digno. Y marcha el Señor Jesús hacia el domicilio de este hombre, gloria al Señor. Y cuando dice que él supo que venía el Señor, venía el Maestro con, aleluya, para, gloria al Señor, sanar a su siervo, a su hijo, dice que él comisiona a otros, los cuales le fueron hacia Jesús antes de llegar al hogar o al domicilio. Y el centurión les dijo, vayan y digan al Maestro, aleluya, que no soy digno que él entre bajo mi techo. Pero díganle que diga la palabra, dice, y mi siervo sanará. Oiga, qué fe tan tremenda, hermano. Aquí es donde nosotros debemos de analizar cómo, gloria al Señor, para tener esa fe. Para tener esa seguridad, gloria al Señor. O sea, tiene que haber un motivo, una razón, que la fe, mi hermano, la fe sea viva, sea en una forma, gloria al Señor, con esa seguridad en nuestra vida, que cuando le pedimos algo a Dios, Él nos escucha, Él nos oye y Él nos dé lo que necesitamos. Por eso dice el apóstol Pablo, así que la fe es por el oír, y el oír por la palabra de Dios. La fe viva fluye de la palabra de Dios. Por eso es importante leer la palabra de Dios, oír la palabra de Dios, creer la palabra de Dios. Porque de ahí viene la fe. Esa fe que mueve lo imposible, esa fe que mueve la mano de Dios, como Jesús dijo, si tuvieres fe como un grano de mostaza, tú dirías o dijeres a este monte, quítate y échate a la mar, y no dudares, dice, y será hecho lo que tú dijeres. Gloria al Señor. Fíjese qué fácil es realmente, gloria al Señor, creer, hermano, creer, llamar las cosas que no son como si fueran, y será hecho. Porque la fe no es, gloria al Señor, en que gloria al Señor, lo que tú ves, gloria al Señor, sea una ciudad. No, la fe es, gloria al Señor, es, mira, no, o va más allá de lo que tú no ves. La fe es creer lo que tú no ves, gloria al Señor, y llamarlo y traerlo a la existencia, como Dios lo hizo en el capítulo 1 de Génesis. Dice que, aleluya, cuando no había luz, y Él llamó la luz, y fue, gloria al Señor, proclamó que la luz fuese hecha, y fue hecha, llamando las cosas que no son como si fueran, aleluya. Y dice la Biblia que aquel centurión, mi hermano, cuando digo, vayan y díganle que no soy digno que entre bajo mi techo. Aleluya. Y dice, mi hermano, que aquellos hombres fueron y le dijeron, Maestro, dice el centurión, que pues no, él no es digno que tú entres bajo su techo. Pero él dice, que digas la palabra y su siervo sanará. Aleluya. Gloria al nombre de Cristo. Y dice, mi hermano, Jesús le dijo a aquellos hombres, oh, gloria a Dios,
Nunca he encontrado un hombre en todo el territorio de Israel, gloria al Señor, como este hombre. Aleluya. Y gloria al Señor, eso es algo que realmente, gloria al Señor, aleluya, nos conmueve. Nos conmueve, gloria al Señor, como le dijo al hombre a Jesús: no soy digno de que entres bajo mi techo, pero di la palabra y mi siervo sanará. Oye, cuando Jesús oyó esas palabras, dijo: bueno, aleluya, pues vaya y diga al hombre que su hijo está sano. Y ya cuando regresaron, hermano, dice mi hermano que su siervo estaba sano. Sano. Gloria al Señor. Así, mi hermano, funciona la fe. Usted que está enfermo, usted que está ahí, gloria al Señor, necesitado, necesitada, gloria al Señor, quizá de un milagro financiero o un milagro de sanidad en su cuerpo, quizá usted, gloria al Señor, lleva meses, años enfermo y no puede encontrar el milagro, ha ido con los médicos, ha ido con los brujos, hechiceros y no ha visto el milagro, pues yo le digo a usted en fe, créale. Créale a Cristo y dígale: Señor Jesús, yo creo que tú moriste por mí. Tú llevaste, aleluya, toda esta enfermedad diabólica. Yo creo que yo estoy sano. ¿Por qué? Porque dice la palabra de Dios, aleluya, dice en el libro de Isaías, capítulo 53, verso 4 al 6, ciertamente Él llevó nuestras enfermedades, sufrió nuestros dolores, el castigo de nuestra paz fue sobre Él y por su llaga nosotros fuimos curados. Aleluya. Hemos visto a Dios, hermanos. Gloria al Señor, en nuestras campañas, en nuestros servicios, donde ha llegado, mi hermano, cientos de enfermos y hemos visto cómo Dios los ha sanado. Cómo ellos han testificado, gloria al Señor, cómo Dios los ha sanado. Y hoy viven sanos creyéndole a Dios, aleluya, porque a través de un milagro, gloria al Señor. Mi hermano, ahí es donde, gloria al Señor, la fe se manifiesta, el poder de Dios, aleluya. Cuando acontece un milagro, aleluya. Hermano, gloria al Señor, ¿por qué dudar más? Gloria al nombre de Cristo. Es maravilloso, mi hermano, gloria al Señor, poder entender lo que Dios hace, lo que Dios ha prometido, mi hermano, hacer, gloria al Señor, a favor de su pueblo. Aleluya. Bendito Dios del cielo, aleluya. Gloria a Dios. Así que, aleluya, cuando gloria al Señor, nosotros, mi hermano, aleluya, le damos esa oportunidad a Dios, Dios va a hacer lo que Él ha prometido. Bendito el nombre de Jesús. Él prometió, mi hermano, aleluya, que todos los que tienen fe tienen derecho, aleluya, a recibir su milagro. Dios mira la fe de cada persona, aleluya, y Dios prometió sanar. Gloria al Señor. Así que no importa cuál sea tu problema, tu enfermedad, mi hermano, mi amigo, aleluya, abre tu corazón, abre tu vida a Cristo y Él te va a sanar. Gloria al Señor, aleluya. Bendito mi Dios del cielo. Gloria, gloria, gloria, gloria, gloria. Hay poder en Cristo Jesús. Aleluya. Gloria al nombre de Jesús. Gloria al nombre de Jesús. Santo el Cordero de Dios. Aleluya. Oiga lo que dice aquí la palabra de Dios. En el libro del Señor de Hechos 14:25 en adelante dice: y habiendo predicado la palabra en Perge, descendieron a Atalia. De allí navegaron a Antioquía,
desde donde habían sido encomendados a la gracia de Dios para la obra que habían cumplido. Y habiendo llegado y reunido a la iglesia, refirieron cuán grandes cosas había hecho Dios con ellos y cómo había abierto la puerta de la fe a los gentiles. Y dice, y se quedaron allí, dice, mucho tiempo con los discípulos. Fíjese, abrieron puertas de fe. Aleluya. Hermano, este programa es un programa como una puerta de fe para mucha gente. Ha sido una puerta de fe para mucha gente, mi hermano. Porque la gente ha recibido milagros, ha recibido bendiciones. La gente, mi hermano, aleluya, que no tenía fe, ahora tienen fe. Ahora saben que es, gloria al Señor, aleluya, que es fe. ¿Cuál es la función de la fe? Aleluya, ¿cómo funciona la palabra de Dios? Impartiendo fe. Gloria al Señor. Y estamos viendo, mi hermano, la gente, gloria al Señor, siendo, aleluya, sanados por la fe, bendecidos por la fe. Aleluya. Gracias a Dios, porque su palabra es viva y eficaz. Su palabra, aleluya, tiene poder, mi hermano. Tiene poder, gloria al Señor, en sanar aquellos que están enfermos. Gloria a Dios. Vamos en el libro, gloria al Señor. En el libro de Hechos 9:32. Aleluya. 32, verso. Hechos 9, verso 32. Adelante dice: Aconteció que Pedro, visitando a todos, vino también a los santos que habitaban en Lida, y halló allí a uno que se llamaba Eneas, que hacía 8 años que estaba en cama, pues era paralítico. Usted se da cuenta, gloria al Señor, que es estar paralítico. ¿Cómo se siente una persona cuando está paralizada? Quizá la mitad del cuerpo o parte del cuerpo, mi hermano, es un sufrimiento. Un sufrimiento que quizá, mi hermano, cuando no puede caminar, estar en silla de rueda, estar tirado en una cama sin poder caminar. ¿Sabe, mi hermano, que gloria al Señor? Es lo que el diablo quiere hacer con mucha gente, tenerlos paralizados, sin poder dar la gloria a Dios. Pero aquí, mi hermano, Pedro vino, dice, a los santos que habitaban en Lida. ¿A qué vino? A predicarles la palabra de Dios, a testificar que Jesucristo es el Salvador, el Sanador, el Prosperador. A lo cual dice, y halló allí a uno que se llamaba Eneas, que hacía 8 años que estaba en cama, pues era paralítico. Verso 34 dice, y le dijo Pedro, Eneas, Jesucristo te sana, levántate y haz tu cama. Y enseguida se levantó. Mira que mi hermano, tremendo. No creo que jamás este hombre, gloria al Señor, haya oído la palabra. Pero mi hermano, hay diferencia cuando hombres de Dios, llenos del poder de Dios, del poder del Espíritu Santo, aleluya, y cuando hay gente que tiene fe, el poder de Dios, mi hermano, gloria al Señor, es transmitido, aleluya, y gloria al Señor, hace contacto con aquella persona que al oír la palabra de Dios, la fe fluye y aleluya, y creen, reciben la seguridad de que con solo, mi hermano, tocar, Jesucristo
lo sana. Y aquí dice mi hermano, Pedro dijo, Eneas, Jesucristo te sana, levántate. Aleluya. Y dice el verso 35, y le vieron todos los que estaban en Lida y en Sarón, los cuales se convirtieron al Señor. Alabado sea el nombre de Cristo. Se convirtieron al ver un milagro. Libro de San Juan 6:2 dice, aleluya, y seguíanle grandes multitudes porque veían sus señales que hacía en los enfermos. Aleluya. Hermanos, Jesucristo, en Hebreos 13:8 dice, Jesucristo es el mismo ayer, hoy y por todos los siglos. ¿Qué quiere decir eso? Que si Él es el mismo, cuando anduvo en la tierra hizo grandes milagros, hoy que es el presente, Él sigue siendo, haciendo milagros. Hacia más adelante, aleluya, de hoy a mañana, de mañana en adelante, Él es el mismo, Él seguirá haciendo milagros. La Biblia dice en el libro del Señor, aleluya, Isaías 59, verso 1, dice, porque no se ha cortado la mano de Jehová para salvar, ni sus oídos han sido agravados para no oír. Gloria al nombre de Jesús. La Biblia dice en el libro de Jeremías 33:3, clama a mí, dice el Señor, yo te responderé y te enseñaré cosas grandes y dificultosas que tú no sabes. Isaías 45:22 dice, mirad a mí y sed salvos todos los términos de la tierra, porque yo soy Dios y no hay nadie más que puede hacer milagro, nadie más que puede salvar, sanar, nadie más, nadie en la tierra. Aleluya, aún nosotros, mi hermano, no tenemos poder propio, gloria al Señor, sino el Señor nos dio su gracia, su poder para predicar el Evangelio. Aleluya. Por eso, mi hermano, mi amigo, gloria al nombre de Jesucristo. Aleluya, no me importa, gloria, en la condición como estás. Dios quiere obrar un milagro en tu vida. Dios quiere sanarte, gloria al Señor. Aleluya. La Biblia dice en el 1 de Corintios capítulo 2, verso 1 en adelante, dice, así que, hermanos, cuando fui a vosotros para anunciaros el testimonio de Dios, no fui con excelencia de palabras o de sabiduría, pues me propuse no saber entre vosotros cosa alguna, sino a Jesucristo y a este crucificado. Aleluya. Dice en el verso 4, y ni mi palabra ni mi predicación fue con palabras persuasivas de humana sabiduría, sino con demostración del Espíritu y de poder. ¿Para qué? Dice, para que vuestra fe no esté fundada en la sabiduría de los hombres, sino en el poder de Dios. Aleluya. Alabado sea el nombre de mi Cristo. Gloria a Dios. Aleluya. Para que vuestra fe no esté fundada en la sabiduría de los hombres, sino en el poder de Dios. Gloria al nombre de Jesucristo. Por eso, mi hermano, aleluya, Dios nos ha enviado con un poder para, aleluya, predicar el Evangelio, predicar el poder de Dios. Aleluya. A toda la gente enferma y necesitada, a toda la gente que hoy necesita un milagro, aleluya. Oh, gloria a Dios. Mi hermano, abre tu corazón, abra tu mente, tu espíritu, para que recibas fe, recibas poder. Gloria a Dios, aleluya, porque Dios te quiere sanar, Dios te quiere bendecir, Dios te quiere prosperar. Gloria al nombre de Jesús, aleluya. Bendito el nombre de Cristo. La Biblia dice en el libro, gloria al Señor, 1 de Corintios capítulo 2 verso 12, y nosotros no hemos recibido el espíritu del mundo, sino el espíritu que proviene de Dios, para que sepamos lo que Dios nos ha concedido. Aleluya.
En el verso siguiente, 13, dice: lo cual también hablamos, no con palabras enseñadas por sabiduría humana, sino con las que enseña el Espíritu, acomodando lo espiritual a lo espiritual. Dice el verso 14: pero el hombre natural no percibe las cosas que son del Espíritu de Dios, porque para él son locura y no las puede entender, porque se han de discernir espiritualmente. Aleluya, gloria al nombre de Jesucristo. Gloria a Dios. En el libro de Hechos, capítulo 8, versos 5 al 8, dice la palabra de Dios: entonces Felipe, descendiendo a la ciudad de Samaria, les predicaba a Cristo, les predicaba la palabra de Dios. Dice: y la gente unánime escuchaba atentamente las cosas que decía Felipe, oyendo y viendo las señales que hacía, porque de muchos que tenían espíritus inmundos salían estos dando grandes voces, y muchos paralíticos y cojos eran sanados. Así que había gran gozo en aquella ciudad. Oh, y Rabajatayamosanda. Aquí está el poder de Dios, mi hermano. Aquí está el poder del Espíritu Santo. Hay un poder que está fluyendo en este momento en mi boca hacia aleluya. Esas ondas radiales donde está llegando la palabra. El poder de Dios está entrando ahí, aleluya, por tus oídos, aleluya, por tu corazón, dando testimonio que Jesucristo vive, que Jesucristo sana, que Jesucristo te quiere sanar, aleluya. Gloria al nombre de Jesús, aleluya. Así como Felipe, mi hermano, cuando se descendió a Samaria, les predicaba a Cristo, la gente, gloria al Señor, aleluya, se reunió a escuchar a Felipe, gloria a Dios, y la gente unánime escuchaba atentamente las cosas que decía Felipe, porque oyendo y viendo las señales que hacía, ay, aleluya, este momento el poder de Dios está ahí, gloria al Señor, aleluya, ahí el poder de Dios está, ahí que estás sintiendo en tu corazón, en tu cuerpo, gloria al Señor, algo, un calor, aleluya, un aleluya, corriente, aleluya, que parece, aleluya, un corriente eléctrico. Ese es el poder de Dios, ese es el poder del Espíritu Santo, aleluya. Es el que, gloria al Señor, es, aleluya, estremece nuestro ser cuando lloramos, aleluya. El poder de Dios hace llorar, el poder de Dios hace sentir un fuego en nuestra vida. Esa es la fe viva, esa es la fe que, gloria al Señor, Dios te está impartiendo. Oh, prepárate, porque hay un milagro para tu vida. Hay un milagro que va a acontecer ahí, mi hermano, mi amigo. Prepárate, pon tu mano sobre esa, aleluya, área de tu cuerpo, porque el Espíritu Santo te va a sanar. El Espíritu Santo te va a sanar. El Espíritu Santo te está tocando, quizá, aleluya, gloria al Señor, esas lágrimas que estás, aleluya, que estás saliendo, gloria al Señor, de tus ojos, aleluya, recorriendo por tus mejillas, aleluya, ese es el Espíritu Santo, ese es el Espíritu Santo, los espíritus inmundos van a salir, el espíritu de brujería se va a ir de tu vida, porque el poder de Dios está ahí, tocando tu vida, en el nombre de Jesús, pon tu mano sobre esa enfermedad, porque Cristo te va a sanar, Padre, en el nombre de Jesús, en esta hora tomo el poder, la autoridad de tu palabra que dice, aleluya, en tu nombre echaremos fuera demonio, tomamos el poder para atar, ligar, sujetar, destruir todo espíritu del diablo, toda enfermedad de muerto, toda enfermedad incurable, todo demonio de cáncer, de hernia, tumor, ceguera, sordera, parálisis,
embolios, ataques, riumas, demonios inmundos de Satanás. Los atamos y los mandamos al abismo derrotado, donde no tienen parte ni suerte a retornar. Padre Santo, glorifica tu nombre, glorifica tu nombre en esa gente que está poniendo su mano sobre la radio, que tiene puesta sus manos sobre la radio. Toca sus vidas, toca de cabeza los pies, toca su sistema cerebral, su sistema inmune, su sistema sanguíneo, su sistema nervioso. Tócalos en el nombre de Jesús y sana, Señor, cada organismo, cada hueso, cada nervio, tendón, sus columnas, cada matriz, ovario, vesícula. Ahí, Señor, sánalos, Padre, sánalos, sánalos. Y talabasó a la basaya y rababasanda roca y amahaya, que rabasaya, Espíritu Santo y fuego, quema todo demonio, quema toda enfermedad en el nombre de Jesús. Todo yugo del diablo se empudrezca por la unción del Espíritu Santo. La unción queme todo yugo del diablo. Tú dices en tu palabra, aleluya, este género no sale con nada, sino con oración y con ayuno. Con oración, esta es la oración de fe que tú dices, aleluya. La oración de fe salvará al enfermo y el Señor lo sanará. Oh, aleluya, aleluya. Ahí donde estás, mi hermano, reciba tu milagro. Di todo lo puedo en Cristo que me fortalece. Ponte de pie y brinca en el nombre de Jesús. Ponte de pie y corre en el nombre de Jesús. Ponte de pie y agáchate en el nombre de Cristo. Aleluya. Y ahí, aleluya, comience a hacer lo que no podías hacer. Porque Cristo te está sanando, Cristo te está sanando, Cristo te está sanando ahora mismo. Como le dijo Pedro a Eneas, Eneas, Jesucristo te sana, levántate y anda, levántate y anda. Aleluya, a ti te digo lo mismo. Aleluya, mi hermano, mi amigo, Cristo te sana, Cristo te sana, Cristo te sana. Recibe ahora mismo tu milagro y haz lo que no podías hacer. Coma lo que no podías comer y dale gracias a Dios porque el milagro está hecho. Dale gracias a Dios porque el milagro está hecho. Oh, aleluya, aleluya, gloria a Dios. Aquí está el Espíritu Santo, aquí está el Señor Jesucristo. Aleluya, y Él está extendiendo su mano ahí donde estás, mi hermano, mi amigo. Él, aleluya, ya te sanó en el nombre de Cristo. Oh, gloria, gloria, gloria, aleluya. Hay poder, hay poder, hay poder en Cristo. Hay poder, hay poder. Aleluya. Oh, te alabo, Padre, te alabo, te alabo. Que

Aleluya, gloria a Dios. Siento, mi hermano, en el Espíritu, que grandes milagros acontecieron. Grandes milagros acontecieron ahí. Aleluya. En el mundo espiritual, Cristo rompió cadenas. Cristo, gloria al Señor, con su presencia rompió yugos del diablo, rompió maldiciones, rompió enfermedades. Aleluya. Ahora, gloria al Señor, gloria a Dios, aleluya. Si tú has recibido un milagro, si tú has sido tocado por Dios, aleluya. Oh, ese toque no fue en vano, mi amigo, mi amiga. Ese toque fue, aleluya, para hacer Dios un milagro en tu vida. Aleluya. Gloria al nombre de Jesús. Aquí está la presencia de Dios. Aquí está el poder de Dios. Aquí está la fe, mi hermano. Aleluya. Que cuando Cristo dijo, aleluya, que nuestra fe, mi hermano, aleluya, será como un grano de mostaza, potente, inquebrantable. Aleluya, que cuando, gloria al Señor, hablamos la palabra, podemos decir esos montes, quítate y échate en la mar y será hecho. Gloria a Dios. Hoy declaro, mi hermano, que está sano. Hoy declaro que toda planta que mi padre no plantó, fue desarraigada de tu vida. En el nombre de Cristo. Ahora, mi hermano, si este programa te ha sido de bendición, aleluya, este programa, Cristo viene, te ha sido, gloria al Señor, de bendición a tu vida, a tu hogar, a tu matrimonio, a tus hijos, en tu trabajo, oh, aleluya, yo te invito a hacer dos cosas. Una, comparte este programa a otra persona enferma, necesitada. Gloria al Señor. Y cuando tú lo haces, mi amigo, mi amiga, mi hermano, mi hermana, Dios te va a bendecir. Dios te va a dar más de lo que, gloria al Señor, aleluya, tú necesitas. Dios te va a aumentar más la fe. Dios te va a dar más vida, más salud, más bendición. Dios va a hacer algo grande en tu vida. Porque, mi hermano, tú no guardas, aleluya, en secreto esto. Tú publícalo. Tú, mi hermano, compártalo, aleluya, con toda la gente que tú, aleluya, puedes. Hazlo, porque gloria al Señor. Tú vas a ser también ganador de almas. Gloria a Dios. Ahora, la segunda cosa que te quiero indicar es, si tú amas a Dios y amas la obra de Dios y quieres bendecir este programa, Cristo viene, está en ti, mi hermano, mi amigo. Porque gloria al Señor, necesitamos gente que colabore con un donativo, con una ofrenda, para apoyarnos, aleluya, y llevar cada día este mensaje. Gloria al Señor, que sea por la radio, que sea por rentar auditorio, rentar salones, donde queremos llegar, mi hermano, y convocar a multitud de gente enferma y necesitada para que sean sanos como tú, mi amigo, mi hermano. Aleluya. Quizá, mi hermano, poder invitar a esa gente que está en un hospital, moribunda, quizá debatiéndose entre la muerte y la vida. O quizá tú que me escuchas, quizá tienes a alguien en un hospital. Esta es una oportunidad para ti. Hazle una promesa a Dios. Dile a Dios que Él sane tu familia. Y si Él sane tu familia, tú te comprometes con Dios, aleluya, a dar una ofrenda para poder ayudar su obra, ayudar este programa, Cristo viene, para, aleluya, colaborar, que este evangelio sigue, mi hermano, alcanzando más almas para Cristo. Esa es nuestra visión, de llegar a muchas vidas, pero traerlos a Cristo. Que Cristo los haga libre. Que Cristo los bendiga. Que Cristo los sane. Que Cristo los perdone y tengan vida eterna. Oh, aleluya.
Gloria a Dios, aleluya. Escúcheme lo que Dios dice en su palabra. Gloria al Señor. En el libro de San Mateo, capítulo 4, verso 23. Escucha lo que dice aquí. Y recorrió Jesús toda Galilea, enseñando las sinagogas de ellos y predicando el evangelio del reino y sanando toda enfermedad y toda dolencia en el pueblo. Y se difundió su fama por toda Siria y le trajeron todos los que tenían dolencias, los afligidos por diversas enfermedades y tormentos, y los endemoniados, lunáticos y paralíticos, y los sanó. Aleluya, los sanó. Ese es lo que Dios quiere a favor de toda la gente, mi hermano. Allá donde usted vive, en su población, ¿cuánta gente no vivirá enfermo ahí? ¿Cuánta gente, mi hermano, oh Señor, aleluya, no padecerá una enfermedad? Aleluya. Y si tú eres una persona que siente, gloria al Señor, al dolor, cuando algo duele, gloria al Señor, entonces tú entiendes lo que te estoy diciendo. Haz algo por tu pueblo. Haz algo por la gente enferma de tu pueblo. Porque si tú no haces nada y que digas no lo supe, dice la Biblia, ¿acaso no entenderá el que pesa los corazones? El que mira por tu alma, él lo sabe, él lo conoce, y dará al hombre según su obra. Por eso, mi hermano, mi amigo, no te detengas. No te detengas en no hacer nada. Haz algo por la obra de Dios. Apoya la obra de Dios con una buena ofrenda. En vez de que, gloria al Señor, tú llevas tu dinero allá, gloria al Señor, derrochar tu dinero en la basura, gloria al Señor, haz una inversión en la obra de Dios. Y Dios dice en su palabra que Él te recompensará 100 veces más o 1000 veces más. Deuteronomio capítulo 1 verso 11 dice que el Señor, Él te va a bendecir 1000 veces más si tú lo haces, mi hermano. Yo quiero invitarte que tú hagas una promesa a Dios para dar una buena ofrenda a Dios para este ministerio, para este programa. Cristo viene para eso, gloria al Señor, para usarlo en el trabajo de Dios. Y yo te, aleluya, te invito a hacerlo, que le muestras ese amor, no en palabras, sino en hecho, de que tú amas a Dios. Y si Dios ha hecho un milagro contigo, esa es la señal de que Dios quiere que tú honres su nombre, oh, gloria al Señor, honres su palabra. Por lo tanto, mi hermano, aleluya, comunícate. Si estás, gloria al Señor, en esa disposición de ayudar la obra de Dios, comunícate al número 951-2812-856. 951-2812-856. Y ahí te vamos a indicar cómo puedes mandar tu ofrenda y orar por ti. Gloria al Señor. Estar orando y ayunando por tu vida y por tu familia, por tu trabajo, por tu negocio, por tus animales, por lo que tú deseas. Y la Biblia dice en el libro, gloria al Señor, Deuteronomio, capítulo, gloria al Señor, aleluya, 14, verso, gloria al Señor, aleluya, bendito el nombre de Jesús. Deuteronomio 14, gloria al Señor, 26. Escucha lo que Dios dice. Y darás el dinero por todo lo que deseas. ¿Qué es lo que deseas, mi hermano, mi hermana, mi amigo, mi amiga? ¿Qué es lo que deseas? Y aquí Dios, gloria al Señor, nos dice de ciertas cosas. Dice, y darás el dinero por todo lo que deseas. Por vacas, por ovejas, por vino, por sidra, por cualquier cosa que tú deseares. ¿Cuál es tu deseo? Aquí dice Dios, deleítate a sí mismo en Jehová y Él concederá el deseo o la petición de tu corazón. Si estás enfermo, estás en la pobreza, tienes deudas,
o no sé cuál es tu problema. Aquí dice, y darás el dinero por todo lo que deseas. Cuando tú das para la obra de Dios, Dios te va a dar a ti la respuesta necesaria a tu petición. Aleluya. Dios te bendiga, mi hermano, mi amigo. Aleluya. Sé bendito de Dios por ser, gloria al Señor, una persona que, aleluya, ama la obra de Dios. Hay mucha gente, mi hermano, dice, yo amo a Dios. Pero ¿cómo puede demostrar que ama a Dios? ¿Ah? ¿Cómo puedes demostrar que amas a Dios? La Biblia dice, gloria al Señor, aleluya, que debemos amar a Dios no solo en palabras, sino en hechos, así como Dios lo hizo con nosotros. San Juan 3:16 dice, porque de tal manera amó Dios al mundo. Pero no simplemente, gloria al Señor, palabras, sino dice, y dio a su Hijo unigénito, para que todo aquel que en él crea no se pierda, mas tenga la vida eterna. Gloria al Señor. Hemos orado por ti. Hemos hecho esa oración con todo nuestro corazón, con toda nuestra fe, y creemos que Dios ha hecho un gran milagro en tu vida. Ahora solamente tú sé agradecido a Dios, con Dios, apoyando su obra, apoyando este ministerio. Gloria al Señor, apoyándonos, aleluya, en este programa, con una ofrenda para, gloria al Señor, pagar, gloria al Señor, el espacio que no se nos ha permitido, gloria al Señor, aleluya. Y así, mi hermano, tú tienes derecho a recibir la bendición de Dios. Oh, aleluya. Así que la Biblia dice en Lucas 6:38, dad y se os dará, medida buena y apretada, remecida, rebosando, darán en vuestro regazo, porque con la misma medida que tú mides, Dios te volverá a medir. Si tú le das una medida grande a Dios, Dios te va también a dar una medida grande. Sí, porque la vez en el libro de Apocalipsis 22:12, de aquí yo vengo pronto, dice el Señor Jesús, y mi galardón conmigo, para recompensar a cada uno según su obra, según lo que haya hecho. Aleluya. Gloria al Señor. Así que mis hermanos, mis amigos, nuestro deseo es que Dios te bendiga. Cuando tú bendices la obra de Dios, Dios te va a bendecir. Salmo 128, verso 4 dice, ah, aleluya, así será bendecido el hombre que teme a Jehová. Así será bendecido. ¿Cómo? Como Abraham, como Isaac, como Jacob, como, gloria al Señor, como David. Así serán bendecidos. Y gracias a Dios, hermanos, aleluya, a nosotros no nos ha faltado bendición. Si hablamos así, hermano, gloria al Señor, es porque queremos compartir. Así como Dios nos ha bendecido a nosotros, Dios lo va a bendecir a ustedes también, porque nosotros también, yo en lo personal como pastor, yo hago promesas con Dios, dando ofrenda, dando diezmo, primicias, haciendo todo. Y por eso Dios nos ha bendecido. Gloria al Señor. Así que mis hermanos, Dios me los bendiga. Espero su llamada, espero su mensaje por llamado, por WhatsApp. Aleluya. Y si usted está dispuesto, gloria al Señor, a apoyar la obra de Dios, aleluya, envíenos un mensaje, envíenos un WhatsApp, gloria al Señor, y ahí indicaremos cómo puede usted hacer llegar su ofrenda para el trabajo de Dios. Así que, gloria al Señor, gracias a Dios por todo, que hasta aquí vamos de victoria en victoria. Gloria al Señor. Aleluya. Así que, mi hermano, nos vamos a despedir de este, aleluya, momentos, de este, con este programa. Gloria al Señor, Cristo viene, pero mañana vuélvenos a escuchar a la misma hora y por esta misma radio difusora misionera Jireh.
Aleluya, 92.1 FM. Así que Dios te bendiga, Dios te guarde. Saludos de allá donde están y un gran abrazo para ustedes en el amor de Cristo. Los amamos y vamos a seguir orando. Aleluya, 92.1 FM. Así que Dios te bendiga, Dios te guarde. Saludos de allá donde están y un gran abrazo.

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1: Son las 7:00. 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
6: Papá, no quiero que nunca más me olvides.

0: a ir a la iglesia.
1: ¿Cómo así, Victoria? ¿De qué estás hablando?
0: Sí, papá, no me quiero que me obligues a ir.
1: ¿No quieres que te obligue a ir a la iglesia? ¿Y de dónde tú sacas esa idea? Yo no te obligo a ti ir a la iglesia.
0: Es que yo estaba viendo los comentarios de las redes sociales y dicen que tú me obligas a ir a la iglesia. Entonces me puse a pensar, ¿y si es verdad? Y yo también quiero tomar mi propia decisión.
1: Ah, wow, quieres tomar tu propia decisión. Estás muy pensadora, hija. Venga acá, acéptate, vamos a hablar, mi amor. A ver, ¿hay alguna de esas personas que me estén criticando por yo obligarte a ir a la escuela?
0: No.
1: Ah, porque si fuera por ti, hija, nunca irías a la escuela. ¿Sí o no?
0: Okay.
1: Así que a seguir yendo a la iglesia, a seguir yendo a la escuela y a no pararse a las 11 de la mañana, ¿me entendió?
0: Okay.
1: Te amo, hija.
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1: Importante, así que pues, bienvenido.

0: lo siguiente. Vivimos en un mundo de cambio constante. Oiga, yo veo el celular y veo como que dice que está tiene el Android 12. Pero más adelante, yo creo que ni tarda un mes, y después el 13, luego el 14.
1: Las 7 y 10 minutos.
0: Luego el 15, todo se va actualizando, y yo creo que nuestra vida, terrenalmente, físicamente, también. Yo recuerdo cuando estaba pequeño, pues muy apenas, ¿no? Podía conocer una computadora, un celular, pero ¿qué cree? Hoy los chiquillos, no hombre, hoy los chiquillos ya saben, ya le saben mover a todo, y es que vivimos en un cambio constante. Las tecnologías se vuelven obsoletas con el paso del tiempo. Yo platicaba con unos compañeros allá en el trabajo y hablábamos acerca del famoso disquete. Los que utilizamos disquet saben de qué se trata, ¿verdad? El disquet era como un disco pero cuadrado que se metía en la computadora y servía para guardar información, y la información era algo mínimo, algún documento en Word, 250 megabytes o menos, pero era la tecnología. Después salieron las memorias USB, eran unas memorias grandotas pero de capacidad pequeña. La más grande que yo conocí fue de 250 megabytes o 500 megabytes, no llegaba ni siquiera a un giga. Y hoy podemos ver ya no memorias USB, vemos memorias micro SD, que ya algunas son hasta de 64, 128, 256 gigas, ya no son megabytes, antes ni siquiera llegaba a uno, ahora son muchísimas. Y bueno, ya tenemos memorias más grandes, los terabytes, que significa millón de megabytes. O sea, es mucha información y todo se va actualizando. Pero también en nuestros cuerpos envejecen, nuestros cuerpos van cambiando, las relaciones que tenemos se van transformando también, la economía fluctúa y todo está en constante movimiento. Y sabes que esta constancia genera ansiedad. Ay, ay, ay. Eso no existía antes, yo creo. Ansiedad. Sin embargo, quiero comentarte, como dice ahí en Hebreos capítulo 13, versículo 8, que nos ofrece un ancla inmovible, algo que no cambia, algo que es inmutable, algo que dijera alguien, lo vio mi abuelito y era igual, lo vio mi papá, lo veo yo y lo van a ver mis nietos, mis bisnietos. ¿Por qué? Porque ese que no cambia se llama Jesucristo.
2: Quiero saber más de ti, mi Dios, Juan.
0: La naturaleza de Jesús es que no cambia. Su amor, su poder, ni sus promesas cambian. Jesús es el mismo de ayer y hoy y por los siglos. Bienvenidos a esta programación. Quiero platicarte de aquel que no cambia. La fidelidad de Cristo, la base histórica, la base presente y la base futura. ¿Qué significa? Aquí no cambia nada, porque a veces cuando yo recuerdo cómo cuando hacían esto, lo hacían de este modo. ¿Qué significa? Significa que hoy lo hacen diferente. Y luego, en el futuro, lo que tú tienes como tecnología, lo que tú tienes como base, lo que tú tienes como lo moderno, lo de hoy. Bueno, pues van a decir los niños más adelante, algunos 60 años, 70 años, ya vas a estar, dijo mi papá, vas a estar ya viernes, sí, porque ya casi sábado, y bueno, domingo no, ya Mickey's. Entonces, cuando los niños estén aquí en aquel lugar, lo que tú haces. Mesías moderno será viejo. Pero lo que no cambia es Jesucristo. Jesucristo es el mismo de ayer, de hoy y por los siglos de los siglos. Hebreos 13:8. Ándele, Señor, en esta hora, gracias Dios, gracias Señor.
1: Las 7:15
0: por este tiempo. Gracias, Señor, porque tú eres bueno, Señor. Tu misericordia es para siempre, Señor. Yo te agradezco, Señor. Te pido por todos aquellos que nos están escuchando en este momento. Guárdalos, Señor, ahí con tu poderosa mano. Te pido que los guíes, Señor, con tu guía. Guíanos, Señor, a cada momento que tu presencia vaya con nosotros. Oh Dios de la gloria, declaro bendición, declaro que tú vives, declaro bendición por todas aquellas radios que enlazan las programaciones. Bendícelos, Señor, guárdalos y hazles

0: Me gusta este canto que dice.
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2: Y reflejar al mundo tu amor.
0: Está muy bonito, Está muy bonito. Más cuando lo canta el hermano Higinio. Culenombre, eso está muy bueno. Vámonos con este tema que el día de hoy vamos a estar platicando. Jesucristo no cambia, Él es el mismo de ayer y hoy. Comenzamos, el versículo que dice Jesús es el mismo de ayer, esto se refiere a su fidelidad. Dios es fiel y a través de la historia bíblica y personal, el Señor nos ofrece esa vericidad de que Dios es real, de que Dios es fiel. Un ejemplo real, esto es el Jesús que sanó al leproso, si te acuerdas, ¿verdad? Cuando Jesús sanó al leproso, cuando consoló a María y a Marta, y el que perdonó a Pedro, es el mismo Jesús de hoy. Es como lo que yo digo, dice la palabra de Dios, dice la palabra de Dios. Allá en el libro de Juan, capítulo 1, en ese capítulo 1 dicen mucha información. Dice que aquel verbo se hizo carne y el verbo era Dios y el verbo era con Dios y prácticamente Dios era el verbo. Y dice que aquel que hizo los cielos y la tierra venía a este mundo. Y yo te pregunto, ¿quién hizo los cielos y la tierra? Tú me vas a contestar, pues los hizo el Padre. Tienes toda la razón. Quien hizo los cielos y la tierra es el Padre. Efectivamente, pero dice Juan, dice, y en el mundo estaba, y el mundo por él fue hecho. ¿Quién estaba en el mundo? Estamos hablando de Jesús. Jesucristo estaba en el mundo, y el mundo fue hecho por él. Eso significa que Jesús es el Padre. Simplemente dice ahí en el versículo, me parece que en el 14, igual por ahí está, en lo que es 12, 13, 14, lee todos esos versículos, dice, y nosotros vimos su gloria como del unigénito. Es decir, que nosotros lo conocimos como hijo, mas no era ningún hijo. Porque yo me
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0: A meditar y me pongo a pensar, mira, yo le decía a un hermano, a un amigo, le decía, oye, ¿tú eres justo o eres injusto? Y me dice, no, pues la Biblia tacha al ser humano que no hay ningún justo, ni siquiera uno, ¿verdad? Ok, sí, estamos bien, muy bien. ¿Estás de acuerdo que el ser humano es injusto? Sí, muy bien. Entonces, el único justo, mismo Jesús lo dice, el único justo es Dios, ¿verdad? Sí, muy bien. ¿Vamos bien? Vamos bien. Bueno, entonces, tú como una persona injusta, ¿mandarías a tu hijo a cobrarle al vecino, al amigo, cuando te amenazas?
3: Las 7 y 20 minutos.
0: So, si tú me vienes a cobrar o mandas a alguien, lo voy a violentar al que venga. Lo voy a golpear. Pero como a ti te dio miedo, como padre, mandas a tu hijo. Yo te pregunto, ¿será justo? ¿Tú lo harías? No, yo no lo haría, dice. ¿Y por qué no lo harías? Porque no sería justo. Oye, pero si la Biblia dice que tú eres injusto. Sí, pero yo no lo haría. Muy bien, yo le decía. Es que dice una palabra también, que aún siendo malos, sabemos dar buenas dádivas. Si lo has leído, que el ser humano, aún siendo malo, sabemos dar buenas dádivas. ¿Qué significa? Que si aún siendo injustos, somos justos cuando amamos, ¿verdad? Somos justos cuando amamos. No queremos que nada le pase a nuestro hijo, a un familiar, porque somos, tenemos algo de justicia en nuestra vida. Entonces, cuando la palabra de Dios dice, porque de tal modo Dios amó al mundo, Dios amó al mundo, al ser humano, dice la palabra, dice ahí Juan 3:16, dio a su único hijo en sacrificio. ¡Órale! Un compañero me dijo, tu Dios es un Dios cobarde. Y yo dije, no, pero ¿cómo? Y ya después Dios me bendice con una palabra y me dice, es que Dios no mandó a nadie. Dios jamás mandó a un tercero, a alguien. Dios se encarnó, Dios vino a nacer y lo conocimos como hijo. Por eso la base bíblica de Hebreos 13:8 dice, Jesucristo es el mismo de ayer. Porque en el tiempo actual, en la historia bíblica de Jesús, es el tiempo presente de Jesús. Y Jesús ahí estaba, el que sanó al leproso, el que consoló a María, el que consoló a Marta, el que perdonó al Pedro, es el mismo Jesús que hizo los cielos y la tierra. Porque mismo Juan dice, Él está en el mundo y el mundo por Él fue hecho. Y nada de lo que ha sido hecho fuese hecho si no fuera por Jesús. ¿Verdad? Entonces, Jesús es el mismo de ayer y hoy. Inclusive desde hoy y el futuro. Porque es el mismo, Él no cambia. Mira tu propia vida. ¿Recuerdas cuando Dios te sacó de una situación difícil? ¿Recuerdas cuando Dios te liberó de un peligro? ¿Recuerdas cuando Dios te sacó de una situación difícil donde tú decías, es que yo ya no voy a poder, es que yo ya no puedo con eso?

0: presentes y vigentes en este momento. Y yo te aseguro que ese mismo poder, ese mismo amor será para el futuro, para tus hijos, para tus nietos, porque es un amor que no cambia. Ese mismo Jesús seguirá mientras Jesús no venga a la tierra, ese amor seguirá presente. Te comento, Jesús no es una figura histórica, algo que ya pasó, no hombre, ya quedó en la historia. No, Jesús es actual, Jesús Él está activo, Jesús Él está presente. Ah, porque cuando estaba Jesús con sus discípulos, con la gente que lo rodeaba, Jesús dijo una palabra: un poco me vas a ver y luego después ya no me vas a ver, pero mandaré al Consolador. Y mucha gente cree que mandó a otro, a su hermano a lo mejor, porque muchos creen que Jesús tiene un padre y entonces, pero va a mandar a su hermano, yo creo, pero no.
1: Las 7 y 25 minutos.
0: Jesús dijo: yo mandaré al Consolador. Y ahí en Mateo, allá en el 18:20, dice: porque donde están dos o tres congregados, dice, porque donde están dos o tres congregados en mi nombre, ahí habla Jesús, dice: yo estaré presente en medio de ellos. ¿A poco sí? Claro que sí, claro que sí. ¿No lo tienes? Bueno, pues yo te invito a que lo busques. Mateo 18:20 dice Jesús: porque donde están dos o tres congregados en mi nombre. ¿Cuál es el nombre? Jesús, Jesucristo. Dice: allí estoy yo en medio de ellos. Es una promesa que Jesús hizo cuando estaba en carne, cuando estaba en físico. Él dijo que se iba a ir y iba a mandar a alguien más, pero no es que iba a mandar a un tercero, no es que iba a mandar a alguien. Y muchos dicen: es que ya son tres. No son tres. Que dice la palabra de Dios que Dios no tiene linaje, no tiene principio y no tiene fin. Oigan nomás, no tiene principio y no tiene fin, así que no existe como tal. Se le conoció en la antigüedad y la gente lo nombró. A veces nos sucede en el carro, en el transporte o algo. Inclusive hay personas que no valoran lo que sabes hacer. El día de hoy quiero que meditemos en algo muy importante. Así que en esta hora a todos ustedes les digo: bienvenidos. Vamos a estar platicando acerca de las cosas, acerca de la vida. Príncipe. Y luego dice: Dios fuerte. O sea, el que iba a nacer será el Dios fuerte. Y no es el que será, lo es. Pero la gente no entendió. Dice la misma palabra, dice: porque a los suyos vino y los suyos no le recibieron, no le conocieron. Y es más, cuando Felipe también preguntó: Señor, muéstranos a tu papá. Así le dijo: Señor, muéstranos a tu papá y nos basta. ¿Y qué le dijo Jesús? Yo creo que enojado le dijo: tanto tiempo que yo estoy aquí, ya estoy aquí 33 años, ¿y a poco no me han conocido que yo soy el Padre? ¿Por qué? En el libro de Juan nos dice que el Verbo se hizo carne, se transformó, el Padre que hizo los cielos y la tierra se encarnó y nosotros lo conocimos como hijo. Cuando Jesús estaba aquí, Él prometió mandar al Consolador. Y el Consolador es su poder, es su esencia, es su poder. Es como cuando... vamos a hablar de un trabajador, en un trabajo, en una empresa. Cuando, a lo mejor, cuando el patrón está, no es porque esté ahí presente, está en el lugar y dice: cuidado, quiero que trabajen bien, quiero que hagan esto, y todos trabajando. El patrón o quien está dirigiendo la obra no está presente ahí, pero está dentro del lugar, está dentro de la empresa. Entonces, en algún momento otro se asoma y ve si están trabajando o no. Entonces, los trabajadores trabajan, están haciendo su trabajo. Así Dios en estos momentos. Pero aquí hay algo muy diferente, es que Dios es omnipresente. Dios está en donde quiera. Lo buscas en el cielo, en la mar, en donde quiera, donde quiera, donde tú quieras que esté. Es decir, ¿por qué digo esto? Porque lo digo en el sentido, porque dice Dios: yo estoy a la puerta. Dios va a donde quiera que tú vayas. En el libro de José 1:9 dice: porque a donde quiera que tú vayas, yo iré, yo estaré contigo.
1: Son las 7:30.
0: Aquí el único detalle es de que tú no le abres la puerta. El Señor iba contigo. A veces te pueden pasar cosas malas y Dios ahí está contigo. Ya por oración de los demás, Dios obra en tu vida porque Él te defiende. Pero si tú estás en constante oración, dice: el ángel de Dios acampa alrededor de los que le temen, de los que oran, y los defiende. Es que Dios está en donde quiera. Entonces, te comentaba, mira tu vida pasada. Cuando Dios te sacó de ese problema, quiero decirte que Dios, sigue con el mismo poder. Un ejemplo real del poder de la actividad de Jesucristo es que ante la angustia o el pecado, su gracia sigue siendo suficiente. La incertidumbre laboral, Él sigue siendo proveedor. Su poder no disminuye con el tiempo. Ay, es que Dios ya no me bendijo porque ahora está bendiciendo mucho al pastor. Mira, el pastor ya trae otro carro y por eso a mí no me ha bendecido. No, Dios no es así. Dios bendice y su poder no se acaba. Hay una palabra que me gusta mucho porque hablé de bendición. Dice ahí en Mateo 6:33, si no me equivoco, dice: buscad primeramente el reino de Dios y su justicia. ¿Cómo es buscar a Dios? Buscar a Dios es orar, es cantar, es leer. Todo lo que se refiere a Dios es buscar a Dios. Y la promesa de Jesucristo es: busca primero. Ah, no, pero es que hoy no voy a ir al culto porque hoy llegó mi... hoy me llegó mi programa y voy a ir a cobrar. Yo a veces platico con los hermanos, con la iglesia. Oye, ¿cómo para ir a cobrar? ¿Cómo para ir al banco? ¿Cómo para ir a recoger un dinero? O inclusive voy a ir a cobrar esto y es mi trabajo. Allí sí voy. Aunque no pueda caminar, yo voy a pagar viaje porque voy a ir a recibir ese dinero. Causó risa el comentario de un hermano que decía, visitaban una hermana y le dice: hermana, ¿usted le echa ganas? Sí, sí, le echo ganas. ¿Y por qué no va al culto? No, es que a veces estoy muy cansada. O dice el hermano: es que no puedo. Pero bueno, le decía: ¿usted recibe, cómo le dijo, 60 y más, 65 y más? Sí, ¿verdad que paga viaje? Sí, dice. se venga al culto. Bueno, eso es algo que comentó el hermano. Bueno, y continúo. Dice la palabra de Dios que la seguridad de Cristo, es decir, va hasta el futuro. Jesús es el mismo por los siglos. Esto garantiza el futuro. Aunque nuestros líderes terrenales, ya sea la autoridad, nos
2: fallen. 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
0: El mundo cambie drásticamente, la verdad de Cristo permanece. Podemos enfrentar el futuro, la vejez, la incertidumbre económica sin miedo, porque nuestra esperanza no se basa en lo terrenal, sino en aquel que es eterno. Allá en Hebreos 13:8 nos dice que Jesús es el mismo de ayer, hoy y por los siglos. Yo te recomiendo orar en la mañana antes de ver, el noticiero, el celular o el trabajo, o irte al trabajo. Dile: Señor, el mundo va a cambiar hoy, las noticias van a cambiar hoy, pero tú ayúdame. Ayúdame a confiar en tu fidelidad. Ayúdame. Yo creo que en las noches, las noticias, ya sea en la televisión, en las redes sociales, a veces nos tiran ahora sí balazos de ansiedad por el contexto mundial, que empieza una epidemia, que empieza una guerra económica, que la política, que hubo asaltos en aquellos lugares, que hubo violencia, que hubo matanza, y todo eso nos causa en nuestra vida, en nuestro pensamiento, una ansiedad, una super preocupación, y vemos que el mundo ha cambiado. Antes, a lo mejor nosotros de niños podíamos ir a la tienda de la esquina y no pasaba nada. Pero hoy yo creo que no podemos enviar a los niños porque hay peligro en las calles. En Hebreos 13:8 el Señor nos dice que Jesús no cambia, pero el mundo ya ha cambiado. La inestabilidad del mundo confirma la necesidad de que debemos buscar a Dios. Yo te recomiendo que en la noche, al repasar el día por tu mente, todo lo que hiciste, todo lo que lograste, busca un momento donde la fidelidad de Dios se manifestó. Reconócelo, reconoce que todo lo que tú hiciste durante el día es porque Dios lo quiso. Reconoce que el ayer se convirtió en tu hoy. Reconoce que dice la palabra de Dios que no te afanes por el día de mañana. Lo que hiciste hoy, ya no te preocupes. Lo que el Señor quiere es de que el día de hoy medites en su palabra y reconócelo. Jesús no cambia, Él va a estar contigo si tú quieres. Si Jesús es el mismo, sus enseñanzas también son lo mismo. En el trabajo o la familia, aplica los mismos principios de amor y justicia. Ah, no, pero si eres como el hermano Higinio, que dice, si me la hacen, me la pagan, ¿verdad? Sin importar la cultura, Jesús nos enseña a perdonar. Recuerda, hoy te hago una invitación: descansa en la fidelidad de Dios, descansa en la inmutabilidad, que significa Dios no muta, Dios no cambia, Dios no evoluciona. Cuando todo se derrumba, Jesús sigue siendo el mismo. Confía hoy en el Señor. Confía en Jesucristo, querido amigo, querido radioescucha. Ahí donde tú estás, probablemente tú tengas problemas, probablemente tú estés necesitado de muchas cosas. El día de hoy te digo, confía en Jesús. Jesús quiere gobernar tu vida. Jesús quiere entrar en tu vida y decir, hijo, yo aquí estoy contigo. Yo no me iré a ningún lado. Yo recuerdo algo que es algo chusco, porque un pastor invitaba a una hermanita, le decía, hermana, vamos a la iglesia. No, pastor, yo no quiero ir porque yo tengo a mis animales y pues, ¿quién los va a cuidar? Yo aquí lo estoy cuidando. No, hermana, vamos, vamos. Mire, Dios va a cuidar a sus animales. ¿De veras, pastor? ¿De veras Dios se va a cuidar a los animales? Claro que sí, hermana. Usted póngalo en sus manos de Dios y Dios se los va a cuidar. ¡Ah! Muy bien, muy bien. Y un día la ancianita dijo, no, pues le voy a hacer caso al pastor. Yo creo que era como de hoy para mañana. Y la ancianita dijo, pues, oh, voy a ir a la iglesia. Al final de cuentas, Dios los va a cuidar. No, hombre, ya va llegando la ancianita ahí al templo.
1: Las 7:40.
0: Ya se sentó, se acomodó ya, bien sentadita. Y el pastor, hermanos, Dios les bendiga. Vamos a orar porque Dios está aquí con nosotros. No, hombre, pues que se para la abuelita. Se paró y se enojó. Dijo, ¿cómo? Dios está aquí y yo lo dejé cuidando allá mis animales. Fíjate nomás que, pero Dios es inmutable, Dios es omnipresente. Así como Dios no cambia, Él es el mismo de ayer, el que hizo los cielos y la tierra. Allá en Apocalipsis nos enseña, allá dice, yo soy el Alfa y el Omega. Mira, lo voy a buscar mejor. Lo voy a buscar y te voy a leer la cita. Vamos a leer allá en el libro de Apocalipsis, capítulo 1, versículo 8. Y con esto vamos a estar terminando por aquí esta pequeña reflexión. Apocalipsis, capítulo 1, versículo 8, nos remarca la inmutabilidad de Dios. Recuerda que Dios no tiene linaje, Dios no tiene principio. O sea, Dios no tiene papá, Dios no tiene abuelito, tatarabuelo, porque Dios es el inicio y Dios es el final. Él no tiene prácticamente los únicos hijos que tiene Dios somos tú y yo. La iglesia son los hijos de Dios. Dios no tiene hijos. Dios no tiene hijos. Si no te imaginas, los hijos de Dios allá en el cielo serían tus hermanos.
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0: Dios no tiene hijos. Dice la Biblia de ahí en Apocalipsis capítulo 1 versículo 8. Dice, yo soy el Alfa y la Omega. Yo soy el principio y fin. Lo dice bien, ¿verdad? Dice el Señor. Ahora si tú dices, ¿pero cuál Señor? Pues es que no hay dos señores. El único Señor en la Biblia es Dios. O sea, en la Biblia no hay otro Señor. No hay otro Señor. No hay dos dioses. No hay señores. El único al que se refiere como Señor es Dios. Y bueno, dice, yo soy el Alfa y el Omega, principio y fin, dice el Señor. El que es. Ah, pues entonces el que es, me vas a decir tú, entonces es el Padre. Bueno, ponle entonces el Padre, dice el Señor, el que es o el que era. A ver, no, pues dices, es el que era el Padre. Y el que es, pues es el Hijo. Así. Pero ahí dice, dice, yo soy el que es actualmente, el que es hoy. Pero dice también, yo soy el que era antes. ¿Antes de cuándo? Antes del principio, Él es. Y dice, el que ha de venir. Ahora yo te pregunto, ¿y quién va a venir? Pues esperamos la segunda venida de Jesucristo. La segunda venida de Jesús. ¿Y qué dice? ¿Qué dice ahí? El Todopoderoso. El Todopoderoso. Ya ves, ahí está el versículo clave. Yo soy el que es actualmente. Yo soy el que era antes, allá en la creación. Y yo soy el que ha de venir. ¿Quién va a venir? La segunda venida, el que va a venir es Jesucristo. Y dice Jesús, yo soy el Todopoderoso. Ojo, el Todopoderoso que habla en el Antiguo Testamento no es que sea otro Todopoderoso. Es que hay dos Todopoderosos. No hay dos Todopoderosos. Solamente hay un Todopoderoso. Y ese es Dios. Así que dice en Hebreos 13:8, estamos ahí en esa cita, Jesús es el mismo. Recuerda que el Dios allá de la antigüedad, allá del Antiguo Testamento.
1: Las 7:45.
0: Ese Dios no tenía nombre. Lo apodaban como el Dios de Abraham, de Isaac.
3: 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O podemos caminar acompañados, rodeados de mucha gente y estar solos.

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1: Gloria a Dios, gloria a Dios. Ahora sí sabemos de qué se trata el asunto. La palabra de Dios nos enseña que los padres, el padre y la madre, tienen un papel importante en la vida de sus hijos. Éxodo 20:12 nos dice que debemos honrar a nuestros padres, lo que significa mostrar respeto,
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1: obediencia y gratitud. Los padres son llamados a ser líderes y modelos a seguir en sus hogares. A veces yo sé que no pedimos ser líderes, no pedimos que nos vean como para poder enseñar, pero la misma vida, el mismo Dios, a través de las circunstancias, nos hacen ser el foco de atención de nuestros hijos. Claro, tú, mamá, eres el foco de atención de tus hijos.
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1: Y tú, papá, también eres el foco de atención de tus hijos. Dios dio un orden, y el orden es de que toda la creación, todo lo que sigue, todo lo que hay. Cuando vemos a un profesionista, es profesionista porque tuvo buenos padres, tuvo buena familia que lo ayudó moralmente, espiritualmente y, por supuesto, económicamente. Probablemente le enseñó a trabajar a ese niño, probablemente lo educó, probablemente agarró una vara y lo corrigió. Porque la Biblia dice: corrige al niño antes de que sea demasiado tarde. Pero aquí no es de un lado para el otro como el asadón. La situación es de que debe hacerse todo. Debe hacerse todo en el sentido equitativo, porque al hijo también le dice en Éxodo 20:12: honra a tu padre, honra a tu madre, para que se prolonguen tus días en la tierra que el Señor te da. Le dice a los hijos: hijos, obedeced en el Señor a vuestros padres, porque esto es justo.

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1: 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Donde la gente abandona a sus hijos
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1: Ese hijo que se queda sin padre,
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1: o sin padres, hablemos generalmente de un papá, de una mamá, que se queda solo,
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1: pero hablando generalmente,
0: es
1: ese niño va a sufrir mucho. Porque no tiene a papá
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1: o no tiene a mamá. Ese niño va a sufrir mucho y tiene menos probabilidades que aquel que tiene papá y mamá de superación.
0: Amigo de verdad,
1: así que si tú eres padre,
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1: y quieres algo bien para tus hijos, primero sé ejemplo. Primero obedece al Señor para que tú puedas dar ese lineamiento para que tus hijos sigan y vayan detrás de ti.

0: querido amigo, querido hermano, la importancia de la paternidad. La paternidad es una responsabilidad. Una responsabilidad sagrada. Los padres tienen la oportunidad de influir en la vida de sus hijos, ayudarlos a crecer y desarrollarse como personas. Pero tú dices, es que yo no sé, es que yo no puedo. Claro que sí puedes. Claro que puedes. No digas como dijo Moisés, es que yo soy tartamudo y no puedo hablar. A veces una palabra tan sencilla, una palabra de apoyo, cuando tu hijo no puede, abrázalo y dile, hijo, tú puedes.
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0: Los niños muchas veces no ven si su papá se porta mal o su mamá se porta mal. Para el niño, para tu hijo, él dice, él es mi héroe. Yo quiero ser como él. O yo quiero que él sea así. O quiero esto. En el libro de Efesios capítulo 6, versículo 1, la palabra de Dios dice que los hijos deben obedecer a sus padres, lo que muestra la importancia de la autoridad, la disciplina en el hogar. Un papá, un padre puede ordenarle a su hijo, puede enseñarle, puede decirle, hijo, eso no está bien. ¿Y por qué no? Sí le puede sonar. La palabra de Dios dice que corrija. Le puede enseñar. A veces la enseñanza va más allá de decir. A veces la enseñanza está en la actitud propia de nosotros.
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0: A veces con nuestra propia actitud podemos enseñar.
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0: Cuando llegamos a una casa y saludamos, Dios le bendiga. O cuando visitamos y ayudamos, enseñamos con nuestros actos. Ese niño, esa niña, lo ve normal. Cuando viene un vendedor a nuestra casa y le ofrecemos un vaso con agua, decir, gusta un vaso con agua. Cualquier actitud semejante a esta, el niño lo está aprendiendo con nuestra forma de actuar.
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0: La paternidad es una responsabilidad sagrada de Dios. Y Dios nos da la oportunidad de ser dirigente, aunque no lo pedimos. Pero ahora tienes a alguien que te va a seguir. Y quizá tú, querido amigo, a lo mejor tú dices, es que ya mis hijos ya tienen 30 años, 40 años, ellos ya crecieron. Bueno, el tiempo es tiempo. No importa qué edad tengan tus hijos, sigue siendo padre. Todos cometimos errores, hemos cometido errores en la vida, pero somos humanos también para poder decir, hijo, hija, perdóname. Y yo quiero seguir adelante, yo quiero ayudarte. Aquí entra el papel también de los hijos. Porque un hijo puede decir, es que tú no estabas cuando yo quería. Es que tú no estabas cuando yo quería avanzar. Así que el día de hoy, yo quiero decirte, no importa qué situación tengas, levántate, como dice la palabra de Dios. Levántate y resplandece. Cada día que recordamos, cada día que vemos, debemos honrar y agradecer a Dios todos los días. Hijo, querido amigo, querido hermano, que eres hijo, debemos agradecer a Dios por la vida de nuestros padres, porque la palabra de Dios dice que el día de hoy es un regalo, pero el día de mañana es de Dios. No os afanéis por el día de mañana. El día de mañana va a traer sus propios afanes. El día de hoy, mira a tu alrededor. Mira hacia enfrente, hacia atrás. Y fíjate. Fíjate qué regalo tienes de la vida, qué regalo tienes de Dios. Y creo yo que el regalo más grande que tienes es tu familia. Puedes que tu familia sean dos personas,
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0: sea una persona.
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0: Quizá en tu familia que digas, es que nomás estoy yo. Y mi hijo, o mi hija, o nomás estoy yo como hijo y nomás estoy con mi papá, o estoy con mi mamá, somos dos nomás.
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0: A veces nos preocupamos demasiado de las cosas de la vida o de la muerte, y vivimos en un tiempo diferente. Y descuidamos a quien tenemos allí enfrente. Si eres padre, a veces por preocuparnos por cosas, no diría insignificantes, diría cosas que pueden dejar de preocuparte. Pero por preocuparte por esas cosas, descuidas a tus hijos. Ellos quieren de ti. Ellos quieren de tu amor cada día. Pero por preocuparte por esas cosas, descuidas a tus hijos. Ellos quieren de ti. Ellos quieren.

0: pudiéndolos ayudar y acompañar, prefieres hacer otras cosas que los estás descuidando.
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0: En algún momento de nuestra vida, como humanos, lloramos porque nos arrepentimos de haber desaprovechado el tiempo y no hacer lo que tenemos que hacer. A veces, si pensamos en algo negativo, tanto como padre como hijo,
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0: cuando pensamos en la muerte, digo, la muerte nos llegará a todos en algún momento de nuestra vida.
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0: Hay mucha gente que cuando alguien parte, se va, por decirlo así, parte con el Señor. A veces,
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0: pueden traer atolito, pueden traer flores, pueden traer regalos. El mejor regalo, ornato de flores, ornato de regalo, ornato, no sé.
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0: Por eso, si tú tienes hijos, si tú tienes padres, si tú tienes hermanos, si tú tienes hermanas, todos los días son importantes. Todos los días. Si tú tienes a alguien a quien tú quieres, si tú tienes a alguien en tu casa, en tu familia, regálale una flor, ¿por qué no? Regálale una sonrisa. ¿Por qué no regálale un pollo asado?
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0: cuando haya enfermedad.
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0: Si tú eres padre y tu hijo te dice, papi, mami, ¿me puedes comprar esto, por favor?
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0: A veces podemos decir, no,
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0: no hay dinero.
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0: pero cuando el niño se enferma, pedimos un préstamo y lo llevamos a curar.
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0: Lo gastamos en algo que pues el niño no va a disfrutar.
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0: ¿Por qué? Porque está enfermo y lo llevamos al doctor. Compramos medicinas. Cuando el niño está contento y feliz y te dice, papi, mami, ¿me puedes comprar esto, por favor?
1: Amigo de verdad,
0: si tienes el recurso, cómpraselo. Al final de cuentas, vivimos una vez. Y que el niño disfrute, que se alegre.
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0: Y si tú eres hijo, también te digo lo mismo. Tal vez tus padres ya están grandes y pueden trabajar. O no pueden trabajar, no lo sé. Pero tú estás ganando dinero. ¿Por qué no le compras un pollito asado? Mientras puede comer, cómprale.
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0: cómprale ropa, cómprale calzado.
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0: La vida que tenemos es pasajera.
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0: y de algún momento a otro, la verdad,
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0: Como digo yo, la vida no vale nada. Mejor
1: Dios
0: vivamos
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0: contentos,
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0: vivamos felices mientras podemos. Gasta dinero como quiera. Como digo yo también, el dinero va y viene. A veces se va más de lo que viene, pero si estamos felices, No importa que debamos.
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0: no importa que nos endeudemos. Tú vive la vida y alégrate. De hecho, eso es Biblia.

0: Dice la palabra de Dios: alégrate, joven, en tu juventud, y tome placer tu corazón. Alégrate. Lo que Dios quiere es de que, lo que Dios quiere es que vivamos felices. Claro, no en libertinaje, pero si vas a comer, come bien, toma algo, no sé, un agua de melón, agua de fruta, disfruta la vida. Ves a la iglesia, ponte a orar. Si eres padre de familia, pues ora por tus hijos.
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0: Y si eres hijo, ora por tus padres. La vida que tenemos es tan corta. La vida que tenemos es tan corta que de verdad dice la palabra de Dios que nuestra vida son de 70 años, 80 años. A veces no nos damos cuenta. Vemos cómo el niño, el bebé, gateaba. Ahora corre. Ese joven, ese niño se hace joven. El joven se hace adulto.
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0: El adulto se hace maduro.
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0: El maduro llega a su vejez.
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0: No importa si eres padre o eres hijo.
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0: Lo que tengas que hacer y Dios bendecirá tu vida.
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0: 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Orar por ti. Hoy quiero de declarar una cabello, bendición a tu vida, querido amigo, querido. Hermano y hermana, Dios nos da una bendición. Dios nuestro,
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0: Te pido el día de hoy que bendigas a todos. Bendice a cada padre. Bendice a cada madre. Bendice a cada hijo y a cada hija. Te pido que le des sabiduría y amor. Te pido que le des fortaleza. Te pido que les ayudes a cumplir ese papel en la familia, en el mandato que tú nos has dado.
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0: Te pido que nos ayudes a ser líderes y modelos a seguir de nuestros hijos, de nuestros hogares. Te pido que podamos influir positivamente en la vida de nuestra familia y que digan: Él es mi padre. Y que digan: ella es mi madre. Y que los padres digan: él es mi hijo. Ella es mi hija. ¿Cómo te quiero? Dios te bendiga.
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0: Dios te guarde.
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0: Vamos a escuchar este tema. Este tema de la mano de Dios, Ministerio Musical. Este popurrí de coros al estilo La mano de Dios, Ministerio Musical, disponible para cualquier evento.

bueno, pues mandamos un saludote por ahí a todos los que nos están escuchando ya a través de la 92.1 FM, La Misionera Yiré, una radio con proyecto Primero Dios, a grande. Mandamos un saludo a todos los que nos están escuchando allá en Jalpilla, allá mis hermanos en Temalacaco, en Picholco Viejo. Mi hermano Carlos dice un tema de Éxodo 23. Ahora sí se lo ponemos, mil disculpas. La vez pasada nos pidieron el tema, pero no pudimos. Pero hoy, primero Dios, sí vamos a poder. Un saludo para todos los que nos escuchan en este momento. Vamos a buscar el tema de Éxodo 23. La gran tribulación, me dice. Un saludo para mis hermanos allá en Jalpilla, allá mis hermanos de Jalpilla Viejo también. Un gusto en saludarles. Vamos a escuchar algo de la mano de Dios mientras preparamos el tema. Vamos a escuchar ese tema de la mano de Dios. Este tema se llama El Madero, a cargo de la voz de mi hermano Eliseo Hernández.

Gloria a Dios, gloria a Dios, gloria a Dios. Un saludo para todos los que nos están acompañando por ahí. Mi hermano Eleazar Pérez Tamara dice: solicitamos contacto por WhatsApp. Nuestro número es 489-192-44. 489-192-44. Ese es el número, mi hermano. Ese es nuestro número para que usted pueda contactarnos. 489-192-44. Un saludo para mi hermano allá en ¿dónde, mi hermano? ¿En dónde es? Allá de Songosotla, Puebla. Ándele un saludo para todos los que nos están escuchando allá a través del internet, a través de la aplicación, a través de TuneIn, a través de Zeno Radio. Ya tenemos por aquí el tema de mi hermano Juan López, ese tema de la gran tribulación, a cargo y a petición de mi hermano Juan Carlos Landa Verde García. Un saludo para toda su familia, a todos los que están escuchando a través de la radio. Vámonos con ese tema. Un saludote para todos los que nos están escuchando actualmente, y recuerde que puede dejarnos un mensaje al 489-192-44, 489-192-44.

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Gloria a Dios. Mandamos un saludote a todos los que nos están escuchando a través de Seno Radio, a través de la aplicación.

0: TuneIn. Tuvimos problemas con TuneIn y bueno, al parecer no ha quedado, pero gracias a Dios tenemos lo que es Zeno Radio. Todavía nos pueden encontrar ahí o a través de la aplicación Zeno Radio. Y bueno, vamos a seguir escuchando más temas que por aquí tenemos para ustedes. Recuerde, puede comentarme al 489-192-44. Un saludo para todos los que nos están escuchando. Dios les bendiga. Mi hermano Eleazar dice, soy el misionero de Perú. Dios le bendiga. Bueno, un saludo para mi hermano Eleazar. Dios le bendiga, Dios le guarde en grande manera. Vamos a continuar con un tema. Esto es del grupo Jaspe. Vamos a escuchar este tema que tenemos por aquí.
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0: Bueno, por ahí ya viene el tema, viene por ahí, viene llegando a Axlat apenas. Este tema que sigue se llama Si crees en Dios. Si crees en Dios, ¿qué va a pasar? Bueno, vamos con ese tema del grupo Jaspe.

Gloria a Dios. Si crees en Dios, crees en Dios. Un saludo para todos los que nos están escuchando a través de la 92.1 FM, a través de Zeno Radio, a través de la aplicación, a través de las plataformas digitales. Dios les bendiga en grande manera a cada uno de ustedes que nos están escuchando. Vamos a continuar con más música y bueno, en un momento más vamos a ir a una pequeña reflexión. Saludamos a todos, oiga, a los que nos están escuchando a través de la FM 92.1. Este tema que sigue se llama...

gusta, les gusta por ahí salir en cámara. Y bueno, pues a mí en lo personal casi no me agrada, porque la vez pasada que vino el grupo Dioses Fiel, les decía, no, vamos a robar cámaras, mejor no, mejor así, que no nos vean. Un saludo para todos los que nos están escuchando, bienvenidos, bienvenidos. Vamos con un tema más y con esto, vamos a pasar a la reflexión de la palabra. Yo quiero que escuche este tema de la mano de Dios que se llama Enséñame, Señor.

Gloria a Dios, bendecido día, bendecida noche, bendecida mañana, bendecida, no importa la hora y el tiempo. ¿Te has puesto a pensar, querido amigo, querida amiga, qué puede provocar que las personas tengan un comportamiento de no agradecimiento? Cuando una persona no es agradecida, pues creo yo que vamos a tener quejas constantes. Una persona que siempre se queja y nunca agradece puede provocar frustración, un enojo, o puede ser que no es enojo, pero imagínate que es un hermano en la carne, o es una familia en la carne, y tú dices, wow, le voy a llevar esto a mi familia, le voy a llevar esto porque el día de hoy es un día muy especial. Y tú vas muy contento, dejaste de tomarte un refresco, dejaste de tomar un jugo, dejaste de comer algo y dijiste, esto se lo voy a apartar y le voy a llevar. Y estás sonriendo, estás bien contento porque crees que estás haciendo algo bueno y en realidad es bueno. ¿A quién no le gusta un regalo? ¿A quién no le gusta un detalle? ¿A quién no le gusta algo? Yo creo que pues es bonito cuando alguien tiene el gusto por hacerlo. Y pues ya vas y se lo regalas. Y se lo das y dices, allí ponlo. Allí déjalo. O que te diga, ¿para qué compraste eso? ¿Para qué lo compraste? Nada más tiras tu dinero. O te dice, o no te dice nada. Realmente llevabas una sonrisa de oreja a oreja, algo sonriente, pero con esa actitud dejaste de sonreír. ¿Por qué? Dijiste, pues ni siquiera me dijo, pues gracias. Pero bueno, ni modo. Y pues si pasa una vez no hay ningún problema. Pero que tú lo conozcas, que es una persona así, yo creo que ya no le vas a comprar un regalo, no le vas a decir algo, porque en lugar de que te agradezca, que se contente, se molesta contigo. Hay otra situación, dar por sentado. ¿Qué significa? Dar por, porque no te importa los esfuerzos y sacrificios de los demás, sin mostrar agradecimiento. Porque esto puede hacer que las personas se sientan poco valoradas y apreciadas. A veces nos sucede en el carro, en el transporte o algo, inclusive hay personas que no valoran lo que sabes hacer. Tal vez dicen, no, pues vas a arreglar una computadora, vas a hacer esto, vas a hacer el otro, o algo mecánico. Pero Dios te ha dado tanta inteligencia, hermano, tanta inteligencia, amigo, que para ti no es difícil. Ah, pues es que nomás era control V y listo. Y ya lo arreglaste, no hubo un gesto, al menos decirte, oye, ¿y cuánto te debo? Es más, ya quedó, bueno, pues a lo mejor sí te dice un gracias, pero pues ahí como que no. Ni siquiera te invitó agua. Pues
esa actitud hace que, pues, digas tú si tú eres el que hace el trabajo. No, pues así ni ganas de ayudarle a la otra, porque no valora lo que uno hace. No reconocer el esfuerzo y el trabajo que otros han puesto en algo que puede que se sientan desmotivados. Lo mismo sucede que cuando alguien nos exige, es que necesito que hagas esto, sí, pero pues yo a veces tengo una consideración y digo, por ejemplo, los que tienen algún vehículo o los que no se dedican a algo, pero por ejemplo, yo lo he visto, si una persona tiene café molido y a mí me falta café molido, entonces yo digo, no, pues voy a comprar. Ay, pero no quiero ir al pueblo, me queda a media hora de camino en moto. No, pues no quiero ir, hace mucha calor o hace mucho frío. Y pues, ah, ya sé, le voy a pedir a mi vecino o mi vecina que me venda café. Y le digo, oye, ¿me puedes vender café? Sí te vendo. Y nos vende. Otro día, oye, ¿me puedes vender café? Sí te vendo. Pero cuando esa persona que nos hizo favor nos dice, oye, ¿me puedes ayudar con esto? Y nosotros le decimos no, la persona va a decir, yo siempre te hago el favor de venderte café. O qué tal si nos dice, oye, no, pues yo de verdad, hazme el favor. Y nosotros decimos, no te quiero hacer ese favor. Y de repente que nos reclame y que nos diga, es que yo siempre te hago favores. Y que diga yo, pero qué favores, tú nunca me has hecho favores. Sí, te vendo café. Y que digamos, no, ese no es un favor, te lo estoy pagando. Pero qué tal, es un ejemplo figurado, qué tal si la persona dice, y si no te lo quiero vender, vas a ir al pueblo, vas a gastar pasaje. No nos damos cuenta a veces que mucha gente nos hace favores. Dijera alguien, es que se los pagamos. Sí, pero qué tal si no lo quiere hacer. Imagínate que estás en una necesidad y tú dices, yo traigo dinero, ahorita hablo que me hagan un viaje, un taxi, alguien. Pero imagínate que hace frío, nadie se quiere levantar a esa hora que tú quieres. Entonces, inclusive las personas que se dedican a eso, a tener viajes, a hacer viajes, pero realmente no agradecen. ¿Por qué? Porque de algún momento a otro dice la persona, no, pues es que si yo le pago es algo que debe ser. Es algo pagado, pero a veces no nos damos cuenta que a veces el dinero no importa. Lo que importa es ser agradecido. A veces una persona nos puede ayudar y no es porque nos cobre o porque nos quiera cobrar. A veces lo que nos pide son simplemente los gastos de la gasolina, los gastos de esto. Pero ¿te imaginas que no seamos agradecidos? Una persona ya no nos va a querer hacer ese favor. ¿Por qué? Porque no somos agradecidos, somos imprudentes, somos malos. ¿Por qué? Porque no valoramos el trabajo de alguien más. No decir gracias o no mostrar un agradecimiento de alguna manera puede cambiar las cosas.
Si nosotros con una sonrisa de decir, gracias amigo, gracias, cuando se te ofrezca algo, yo también te ayudo. Eso es lo más importante. Ayudarnos. La falta de gratitud puede dañar las relaciones y que las personas se alejen. Pero esto es terrenalmente, pero hay algo que debemos estar siempre agradecidos con Dios. Vamos a orar y vamos a basarnos en una cita bíblica donde Dios nos enseña a ser agradecidos. Señor, en esta hora, muchas gracias por la oportunidad. Bendice a tu iglesia, Señor. Bendice a tu pueblo,

gracias, Señor, por esta oportunidad. Bendice a cada radio escucha en este momento. Bendícele, Señor, ahí si tiene algún problema, si tiene alguna necesidad, te lo pongo en tus manos. En el nombre de Cristo Jesús. Amén. Amén. Vamos a basarnos en el libro de Primera de Tesalonicenses, capítulo 5, versículo 18. Dad gracias en todo. Híjole, ya empezamos mal, porque mucha gente, muchos de nosotros podemos decir, es que yo no puedo agradecer a Dios en todo, porque me acaba de pasar algo malo. No puedo estar agradecido con Dios. Dice la palabra: da gracias a Dios en todo, porque esta es la voluntad de Dios para vosotros en Cristo Jesús. Hay otra cita, Salmo 104, dice: entrad por sus puertas con acción de gracias, por sus atrios con alabanza. Dadle gracias, bendecid su nombre. La Biblia, querido amigo, nos enseña que la gratitud es una parte fundamental de nuestra relación con Dios. Ser agradecidos con Dios es reconocer su bondad y su amor hacia nosotros. Hoy vamos a hablar, amigos, sobre la importancia de ser agradecidos con Dios. ¿Cómo podemos cultivar esta actitud en nuestras vidas? La gratitud es importante porque nos ayuda a enfocarnos en lo que tenemos y en lo que nos falta. Nos ayuda a reconocer la bondad de Dios y de su provisión acerca de nuestras vidas, acerca de Dios, y nos permite experimentar su gozo y su paz. A veces, querido amigo, a veces tenemos algún problema y no queremos darle gracias a Dios. ¿Sabe por qué? Porque tenemos ese problema. Pero es un mandato de Dios que debemos agradecer a Dios. A lo mejor muchas veces pensamos equivocadamente, porque realmente no podemos agradecer a Dios cuando acabamos de perder algo, pero estamos equivocados. Vamos a darle gracias a Dios porque sí perdimos algo probablemente, pero agradécele a Dios porque aún tienes algo y debes darle gracias a Dios por eso que tienes. Y no molestarte y no enojarte y decir: tú tienes la culpa. O empezar a hablar mal porque estamos enojados con Dios. ¿Por qué? Porque es que Dios a mí no me ha bendecido. Es que a mí todo me va mal. Y en lugar de agradecer a Dios, estamos enojados. ¿Con quién? Pues con todos. Me molesta aquel hermano. Me molesta aquel amigo. Me molesta que él sí sea bendecido y yo no. ¿Cómo voy a dar gracias a Dios si yo estoy mirando hacia abajo y voy bajando mientras aquel va subiendo? Y no agradecemos a Dios. Nos volvemos malos. ¿Qué crees que piense Dios? ¿Qué crees que piense Dios cuando Dios te da, pero no te da como tú quieres? A lo mejor te da menos o te da otra cosa.
Y en lugar de que le digas, gracias Dios porque me diste esto. Gracias Señor porque me diste una familia. Ah, no. Yo estoy enojado porque lo que yo quiero no está. Porque yo estoy enojado porque lo que yo quiero lo perdí. Y empiezo a enojarme con Dios. Empiezo a enojarme con el amigo. ¿Qué crees que piense Dios? ¿Se contentará por eso? Yo creo que no. Así como una persona se decepciona, se pone triste y dice, no hombre, solo que Dios no te abandona porque Él es Dios y es bueno. Pero si Dios fuera como una persona, ya te hubiera dejado por malagradecido, por enojarte con Él. Como dijo alguien, yo te trato de ayudar y con eso me pagas. ¿Cómo podemos ser agradecidos con Dios? Dios recibe una oración. En la oración podemos orar y darle gracias a Dios por todo lo que nos ha dado. En la alabanza podemos alabar a Dios y cantar himnos y canciones que expresen nuestra gratitud. Podemos meditar también. Podemos reflexionar sobre las bendiciones que hemos recibido y cómo Dios ha obrado en nuestras vidas. Daniel 4:2 dice, conviene que yo declare las señales y milagros que el Dios Altísimo ha hecho conmigo. Eso es ser agradecido. Podemos actuar también, una acción. Podemos actuar de manera que demuestre nuestra gratitud, como compartir lo que hemos recibido. Servir a Dios y servir a los demás. Gratitud, como compartir lo que hemos recibido. Servir a Dios y servir a los demás.

crecer en la fe y a confiar más en Dios. Sé agradecido, querido amigo, no importa el problema que estés pasando. Sed agradecidos con Dios, esta es la voluntad de Dios para con vosotros en Cristo Jesús. La gratitud es una parte fundamental de nuestra relación con Dios, nos ayuda a experimentar su paz, su gozo. Que podamos ser agradecidos con Dios y demostrar su amor, su gracia en nuestras vidas. En este momento yo te digo, ayúdame a orar. Dios nuestro, te doy gracias por todo lo que nos has dado. Gracias. Te doy gracias por tu amor y tu bondad. Por esa bondad tan infinita hacia nosotros. Danos la gracia de ser agradecidos y de demostrar tu amor y tu gracia en nuestra vida. Permítenos, Señor, que seamos reconocidos como agradecidos y no como alguien que es molesto, alguien que está enojado, alguien que habla mal. Permítenos, Señor, demostrar tu amor y tu gracia en nuestra vida. En el nombre de Cristo Jesús. Amén y amén. Muchas gracias, amigo. Gracias por sintonizarnos. Recuerda que después de este programa viene otro programa. Así que en esta hora yo te digo, en el nombre de Cristo Jesús, nos escuchamos, nos leemos. ¡Hasta la próxima!

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1: El día de hoy quiero que meditemos en algo muy importante. Así que en esta hora a todos ustedes les digo bienvenidos, bienvenidos. Vamos a estar platicando acerca de las cosas, acerca de la vida, acerca de que muchas veces podemos caminar solos o podemos caminar acompañados, rodeados de mucha gente y estar solos. No sé si te ha pasado, a veces vas en un grupo grande, pero en realidad estás solo. Te puedo rodear muchas personas, pero en realidad estás solo. O en el supuesto contrario, a veces puedes estar solo en tu habitación y sentirte bien contento, sentirte bien alegre, sentirte feliz porque Dios está contigo. Quiero comenzar y empezar a platicar que la vida está lleno de cambios. Nacemos, crecemos, nos reproducimos, tenemos diferentes cambios significativos en nuestra vida. Enfrentamos el envejecimiento inclusive de nosotros, de ser niños a jóvenes, a adultos. Nuestros padres envejecen.

A medida que nos vamos sintiendo tristes, nos vamos sintiendo preocupados por su bienestar. Hoy quiero decirte que no estás solo, que Dios está contigo en ese problema, en esa necesidad. Yo te invito a que me acompañes en una oración, porque vamos a orar que todo lo que platiquemos, que todo lo que hablemos sea de grande bendición a nuestra vida. Señor, en esta hora gracias por la oportunidad. Te pido que bendigas a tu iglesia, Señor, bendice a tu pueblo, desde el más pequeño, Señor, hasta el más grande. Guárdanos, Señor, en tu poderosa mano, como dice tu palabra, debajo de tus alas estaremos seguros. Quiero decir, así como dijo Pablo, porque yo todo lo puedo en Cristo, porque Él es mi fortaleza. Quiero declarar, como dijo Pablo allá a los romanos, dijo: si Dios está conmigo, ¿quién contra mí? En esta hora, Señor, yo te pongo mis cargas, te pongo mi necesidad, te pongo todo. Si hay algo malo en mi vida, te lo pongo en tus manos, Señor. Si hay alguien que tiene algo malo, Señor, te lo pongo en tus manos también. En el nombre de Cristo Jesús, amén. La Biblia nos enseña que debemos honrar a nuestros padres, que debemos honrar a nuestra familia. Esto significa que debemos mostrar respeto, debemos mostrar obediencia, debemos mostrar gratitud. Podemos honrar a nuestros padres de muchas maneras. Pasa tiempo con ellos. Esa es una manera de honrar. Escucha sus historias. Escucha las aventuras que tenían cuando ellos eran jóvenes. Querido amigo, ayúdalos con sus necesidades. Cuídalos y muéstrales amor. Muéstrales que los amas. La familia es el fundamento de Dios. Cuando Dios creó a Adán y Eva, Dios creó a un hombre y creó a una mujer. Dios les dijo: reproduzcanse. Desde ese momento, la humanidad empezó a crecer y empezó a ver hombres, empezó a ver familias. Es muy importante recordar que nuestros padres han hecho mucho por nosotros. Nuestros padres han trabajado para proveernos y cuidarnos. Han trabajado y han hecho mucho sacrificio para darnos oportunidades que, como hoy, como hombres y mujeres, hemos llegado hasta aquí. Probablemente ya eres un adulto. Probablemente ya no necesites a papá y a mamá. Pero te digo algo, muchas veces ellos te necesitan a ti. En otro momento que platicaba, yo decía, a veces ponemos un spot que dice:
que cuando papá o mamá parte, quieres comprarle el mejor féretro. Quieres hacerle una casita de bloc bien bonita allá en el panteón. Dice el spot. Y si cocina, no le traes leña. No tiene minsa. No tiene qué comer. A veces las cosas vanas allá en el... que quieras hacer después de que papá o mamá falleció, de nada sirve. ¿De qué sirve tener un féretro, una casa allá en el panteón? Porque de nada le va a servir. Va a servir para los animalitos que anden por ahí de noche y llueva, y pues ahí se van a atajar. Pero mamá o papá, ellos no van a disfrutar. Por eso ahorita que tú los tienes, honra a tu padre y a tu madre, dice la palabra de Dios. Pasa tiempo con ellos. Demuéstrale que los quieres. Ayúdalos en sus necesidades. Quizá ellos antes acarreaban agua para ti, para que tú te bañaras. El día de hoy te toca a ti. Dice la palabra de Dios en el libro de Éxodo 20:12, honra a tu padre y a tu madre, para que se prolonguen tus días aquí en la tierra que el Señor tu Dios te da. En el libro de Mateo capítulo 2, versículo 20 y 21, dice así: levántate, niño. Levántate, toma al niño y a su madre, vete a la tierra de Israel, porque han muerto los que atentaban contra la vida del niño. Está hablando de la historia de Jesús, hablando a María. Levántate, toma al niño, le hablaban a José y a su madre, ya los que atentaban contra ti han muerto. La protección está a la puerta de la esquina. En el libro de Filipenses 4:13 hay una palabra que dice: todo lo puedo en Cristo, porque Él me fortalece. Muchas veces como hijo, creo yo, que nos preocupamos por la comida, nos preocupamos por la vestimenta, nos preocupamos por muchas cosas. Pero hagamos lo que dice Pablo: todo lo puedo en Cristo, porque Él es mi fortaleza. El Señor te quiere decir ahora: toma ahora. En ese caso, si tú eres un hijo, toma a tu padre y a tu madre, levántate y ve a la tierra de Israel. La tierra de Israel es la presencia de Dios. Toma a tu padre y a tu madre y ve a la presencia de Dios. ¿Cómo vas a ir? En oración. No tienes que ir a ningún lado, allí en casita. Levántate y dile a papá y a mamá: papá, mamá, voy a orar por ustedes. Los quiero bendecir. Porque dice el Señor: porque los que atentaban contra tu vida han muerto. La Biblia nos dice que debemos honrar a nuestros padres. Esto significa mostrarles respeto. Es importante recordar, querido amigo, querida amiga, que nuestros padres han hecho mucho por nosotros, han trabajado. ¿Cómo vamos a agradecerles por toda ese amor que nos dieron? Yo platicaba con un compañero y le decía: es que nosotros no somos expresivos. Nos duele decir te quiero.
parece que tenemos una piedra ahí en el cuello. No podemos decirle te amo, pero debemos expresar gracias, papá. Gracias, mamá, por lo que has hecho conmigo. Y yo estoy bien contento contigo, así que yo te voy a consentir. Celebra con ellos sus triunfos. A veces, inclusive, tomar un teléfono celular es muy difícil. Un niño lo puede hacer, pero a lo mejor ellos no. Celebra con ellos. Siempre apóyalos en sus necesidades. Y siempre diles, cuentas conmigo, mamá o papá. No importa lo que sea, yo aquí voy a estar, siempre voy a estar contigo. A veces no valoramos lo que tenemos. Y he visto cómo hijos quieren comprar un arreglo floral carísimo porque se lo quieren regalar a su familiar fallecido. Yo creo que en ese momento esperan y le hubiera comprado ese pantalón, esa blusa, o esos guaraches, o esos zapatos. O le hubiera comprado ese pastel, ese pollito. Si tú tienes dinero, si tienes el recurso, querido amigo, honra a tus padres, quiérelos, no los abandones. Si tú tienes el recurso, a veces prefieres comprarte, dijo alguien, quieres comprarte chuchería, algo que se va y no se aprovecha de nada. Si tú tienes un dinero, cómprale algo. Es que a mi mamá y a mi papá les llega dinero de ese del gobierno. Tienen más dinero que yo. Aquí no importa quién tiene o quién no tiene. Aquí lo que importa es que papá o mamá ven, mi hijo me regaló esto. Mi hijo me regaló una flor. Me trajo unas enchiladitas que no me gustaron, pero pues me las como con mucho amor. Mi hijo me preparó esto. Y qué bueno. Igual, querido amigo, aquí se trata de la vida, se trata de estar bien. Si tienes a tu hermano, a tu hermana, a tu nieto, a tu nieta, no importa. Pero si tienes la oportunidad, siempre diles te quiero. Si tienes la oportunidad de hacerlo, siempre diles. Es más, no digas nada, cómprale algo y llega a casa y diles te traje esto. Dios conoce cuando no tienes dinero, cuando no tienes el recurso. A veces no se trata de dinero. Inclusive puedes ir al monte y buscar naranjas y prepararle un juguito. No gastaste dinero. Lo que gastaste es tiempo. Si no tienes dinero, no pasa nada. Puedes ir al monte, encontrar unas flores y regalárselas. Si no hay dinero, no pasa nada. Simplemente llega y dale un abrazo. Y dile, te quiero mucho. No pongas pretexto que no tienes dinero, porque el amor no es por dinero. Así que el día de hoy,
El día de hoy yo te digo, si Dios quiere, Dios tiene la oportunidad de que tienes una familia, valórala.

A veces yo platico en familia y llego a esta conclusión. Que si mi hijo o mi hija o alguien de la familia me dice repetidamente, cómprame esto. Ay, híjole, pero eso está muy caro. Pienso yo, se lo compro. Al final de cuentas, cuando digo que no hay dinero y recuerdo que el niño o la niña me pedía esto, pero se enfermó y no tengo dinero, pero consigo dinero para llevarlo al doctor. Y digo yo, o a veces si yo le ofrezco algo que me pidió, ten, te lo compré. El niño o el familiar con cara triste, gracias, ahí ponlo. Porque ya no lo puede comer. Ya no lo puede tomar. Porque cuando podía yo no le di. Cuando tenía la oportunidad de darle, yo no le di. Y ahora, en la suposición de que está enfermo o enferma, pues no lo va a disfrutar. Por eso, querido amigo, Dios nos da el día. El día de hoy se llama presente. El día de hoy es un regalo de Dios. El día de mañana es de Dios y muchas veces ese día no llega. Muchos ahorita están en el hospital, otros están en la morgue y otros ya están en el panteón. Si tú tienes la oportunidad, dile, te quiero. Te amo. Dale un abrazo. Honra a tu padre y a tu madre. Y si tú eres padre y madre, también honra a tus hijos. Atiéndelos. Quiérelos. Porque el tiempo es de Dios. Yo recuerdo una persona adulta me dijo, una vez estaba tomando, él estaba bebiendo licor y le dije, no tome. Y se molestó, me miró enojado y me dijo, ¿quién es más grande, tú o yo? Le digo, no, pues usted es más grande. Bueno, entonces yo primero me voy a morir. Porque ya estoy grande. Pasaron unos días y fallece un joven y el viejo ahí se quedó. Los tiempos son de Dios. A veces decimos, se van a morir los grandes, los viejos. La vida es de Dios, no es de nosotros. A veces creemos que por ser más viejitos nos vamos a morir primero. Y es cierto, todos nos vamos a morir, no hay que tener miedo. Porque dice la palabra de Dios que hay que tenerle temor al que puede quitar la vida. Y Jesucristo dijo, yo tengo el poder de poner y de quitar. No le tengas miedo al diablo. Teme a Dios. Y si Dios nos da la vida, sea agradecido. Todas las mañanas di gracias, Dios. Gracias por esa oportunidad que tú me das. Gracias porque me has dado la vida, me has dado el aire que respiro, me has dado la familia. Gracias, Señor, porque hasta aquí me has ayudado.
Yo quiero terminar esta pequeña reflexión con la palabra. Con la palabra del libro Gloria a Dios, en el libro de Éxodo 20:12. Para ti, joven, para ti, honra a tu padre y a tu madre. Si haces esto, tus días en la tierra se prolongarán. Así que es un mandato con promesa. Vamos a orar en esta hora. Dios nuestro, en esta hora, te pido que bendigas a nuestros padres. Te pido que les des salud, fuerza y paz. Ayúdanos como hijos a honrarlos, a mostrarles gratitud por todo lo que han hecho por nosotros. Que podamos recordar, Señor, la importancia de honrar a nuestros padres y mostrarle gratitud. Que podamos ser bendición para cada uno de ellos. Que podamos siempre, Dios, apoyarlos en sus necesidades. En el nombre de Cristo Jesús. Amén. Amén. Recuerda, querido amigo, que el tiempo es de Dios. Que tú debes dar todo lo que tú quieras dar en vida. Ya muertos, ya no puedes darles nada. Así que el día de hoy, dales todo lo que tú quieras dar, que te pueden decir gracias, hijo, gracias.

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1: Gloria a Dios, gloria a Dios. Ahora sí sabemos de qué se trata el asunto. La palabra de Dios nos enseña que los padres, el padre y la madre, tienen un papel importante en la vida de sus hijos. Éxodo 20:12 nos dice que debemos honrar a nuestros padres, lo que significa mostrar respeto, obediencia y gratitud. Los padres son llamados a ser líderes y modelos a seguir en sus hogares. A veces yo sé que no pedimos ser líderes, no pedimos que nos vean como para poder enseñar, pero la misma vida, el mismo Dios, a través de las circunstancias, nos hacen ser el foco de atención de nuestros hijos. Claro, tú, mamá, eres el foco de atención de tus hijos.
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1: Y tú, papá, también eres el foco de atención de tus hijos. Dios dio un orden, y el orden es de que toda la creación, todo lo que sigue, todo lo que hay. Cuando vemos a un profesionista, es profesionista porque tuvo buenos padres, tuvo buena familia que lo ayudó moralmente, espiritualmente y, por supuesto, económicamente. Probablemente le enseñó a trabajar a ese niño, probablemente lo educó, probablemente agarró una vara y lo corrigió. Porque la Biblia dice: corrige al niño antes de que sea demasiado tarde. Pero aquí no es de un lado para el otro como el asadón. La situación es de que debe hacerse todo. Debe hacerse todo en el sentido equitativo. Porque al hijo también le dice en Éxodo 20:12: honra a tu padre, honra a tu madre, para que se prolonguen tus días en la tierra que el Señor te da. Le dice a los hijos: hijos, obedeced en el Señor a vuestros padres, porque esto es justo. Yo recuerdo una anécdota donde
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1: donde no importa qué hijo,
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1: de hecho, a veces me encuentro a personas de gente mala, donde la gente abandona a sus hijos
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1: Ese hijo que se queda sin padre,
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1: o sin padres, hablemos generalmente de un papá, de una mamá, que se queda solo, puede superarse, yo sé, pero hablando generalmente, ese niño va a sufrir mucho porque no tiene a papá o no tiene a mamá. Ese niño va a sufrir mucho y tiene menos probabilidades que aquel que tiene papá y mamá de superación. Así que, si tú eres padre, eres madre y quieres algo, bien para tus hijos, primero sé ejemplo. Primero obedece al Señor para que tú puedas dar ese lineamiento para que tus hijos sigan y vayan detrás de ti.

0: Querido amigo, querido hermano, la importancia de la paternidad. La paternidad es una responsabilidad sagrada. Los padres tienen la oportunidad de influir en la vida de sus hijos, ayudarlos a crecer y desarrollarse como personas. Pero tú dices, es que yo no sé, es que yo no puedo. Claro que sí puedes. Claro que puedes. No digas como dijo Moisés, es que yo soy tartamudo y no puedo hablar. A veces una palabra tan sencilla, una palabra de apoyo, cuando tu hijo no puede, abrázalo y dile, hijo, tú puedes.
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0: Los niños muchas veces no ven si su papá se porta mal o su mamá se porta mal. Para el niño, para tu hijo, él dice, él es mi héroe, yo quiero ser como él, o yo quiero que él sea así, o quiero esto. En el libro de Efesios capítulo 6 versículo 1, la palabra de Dios dice que los hijos deben obedecer a sus padres, lo que muestra la importancia de la autoridad, la disciplina en el hogar. Un papá, un padre puede ordenarle a su hijo, puede enseñarle, puede decirle, hijo, eso no está bien. ¿Y por qué no? Sí le puede sonar. La palabra de Dios dice que corrija. Le puede enseñar. A veces la enseñanza va más allá de decir. A veces la enseñanza está en la actitud propia de nosotros.
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0: A veces con nuestra propia actitud podemos enseñar.
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0: Cuando llegamos a una casa y saludamos, Dios le bendiga. O cuando visitamos y ayudamos, enseñamos con nuestros actos. Ese niño, esa niña, lo ve normal. Cuando viene un vendedor a nuestra casa y le ofrecemos un vaso con agua, decir, gusta un vaso con agua. Cualquier actitud semejante a esta, el niño lo está aprendiendo con nuestra forma de actuar.
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0: La paternidad es una responsabilidad sagrada de Dios. Y Dios nos da la oportunidad de ser dirigente, aunque no lo pedimos. Pero ahora tienes a alguien que te va a seguir. Y quizá tú, querido amigo, a lo mejor tú dices, es que ya mis hijos ya tienen 30 años, 40 años, ellos ya crecieron. Bueno, el tiempo es tiempo. No importa qué edad tengan tus hijos, sigue siendo padre. Todos cometimos errores, hemos cometido errores en la vida, pero somos humanos también para poder decir, hijo, hija, perdóname. Y yo quiero seguir adelante, yo quiero ayudarte. Aquí entra el papel también de los hijos. Porque un hijo puede decir, es que tú no estabas cuando yo quería. Es que tú no estabas cuando yo quería avanzar. Así que el día de hoy, yo quiero decirte, no importa qué situación tengas, levántate, como dice la palabra de Dios. Levántate y resplandece. Cada día que recordamos, cada día que vemos, debemos honrar y agradecer a Dios todos los días. Hijo, querido amigo, querido hermano, que eres hijo, debemos agradecer a Dios por la vida de nuestros padres, porque la palabra de Dios dice que el día de hoy es un regalo, pero el día de mañana es de Dios. No os afanéis por el día de mañana. El día de mañana va a traer sus propios afanes. El día de hoy, mira a tu alrededor. Mira hacia enfrente, hacia atrás. Y fíjate. Fíjate qué regalo tienes de la vida, qué regalo tienes de Dios. Y creo yo que el regalo más grande que tienes es tu familia. Puedes que tu familia sean dos personas, sea una persona.
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0: Quizá en tu familia que digas, es que nomás estoy yo. Y, mi hijo o mi hija, o nomás estoy yo como hijo y nomás estoy con mi papá o estoy con mi mamá, somos dos nomás.
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0: A veces nos preocupamos demasiado de las cosas de la vida o de la muerte, y vivimos en un tiempo diferente y descuidamos a quien tenemos allí enfrente. Si eres padre, a veces por preocuparnos por cosas, no diría insignificantes, diría cosas que pueden dejar de preocuparte, pero por preocuparte por esas cosas descuidas a tus hijos. Ellos quieren de ti. Ellos quieren de tu amor cada día.
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0: Querido amigo, querido hermano, y si tú eres hijo, a veces por preocuparte por cosas que no diría que son insignificantes, pero cosas que pueden dejar de preocuparte, tienes a tus padres. Pero por preocuparte por esas cosas, los descuidas. A veces pudiéndolos ayudar y acompañar, prefieres hacer otras cosas que los estás descuidando.
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0: En algún momento de nuestra vida, como humanos lloramos porque nos arrepentimos de haber desaprovechado el tiempo y no hacer lo que tenemos que hacer. A veces, si pensamos en algo negativo, tanto como padre como hijo, cuando pensamos en la muerte, digo, la muerte nos llegará a todos en algún momento de nuestra vida.
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0: Hay mucha gente que cuando alguien parte, se va, por decirlo así, parte con el Señor. A veces,
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0: pueden traer atolito, pueden traer flores, pueden traer regalos. El mejor regalo, la mejor ornato de flores, ornato de regalo, ornato, no sé.
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0: Por eso, si tú tienes hijos, si tú tienes padres, si tú tienes hermanos, si tú tienes hermanas, todos los días son importantes. Todos los días. Si tú tienes a alguien a quien tú quieres, si tú tienes a alguien en tu casa, en tu familia, regálale una flor, ¿por qué no? Regálale una sonrisa. ¿Por qué no regálale un pollo asado?
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0: No esperes a ese hombre celebrar, cuando haya enfermedad.
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0: Si tú eres padre y tu hijo te dice: papi, mami,
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0: ¿me puedes comprar esto,
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0: por
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0: favor?
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0: A veces podemos decir: no,
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0: no hay dinero.
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0: pero
1: su
0: cuando
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0: el niño se enferma,
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0: pedimos un préstamo y lo llevamos
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0: a curar.
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0: Lo gastamos en algo que pues el niño no va a disfrutar.
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0: ¿Por qué? Porque está enfermo y lo llevamos al doctor. Compramos medicinas cuando el niño está contento y feliz y te dice: papi, mami, ¿me puedes comprar esto, por favor?
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0: si tienes el recurso, cómpraselo. Al final de cuentas, vivimos una vez. Y que el niño disfrute, que se alegre.
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0: Y si tú eres hijo, también te digo lo mismo. Tal vez tus padres ya están grandes y pueden trabajar. O no pueden trabajar, no lo sé. Pero tú estás ganando dinero. ¿Por qué no le compras un pollito asado? Mientras puede comer, cómprale.
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0: cómprale no es... ropa, cómprale calzado.
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0: La vida que tenemos es pasajera.
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0: y de algún momento a otro, la verdad...
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0: Como digo yo, la vida no vale nada. Mejor
1: Dios
0: vivamos
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0: contentos,
1: Padre,
0: vivamos felices mientras podemos. Gasta dinero como quiera. Como digo yo también, el dinero va y viene. A veces se va más de lo que viene, pero si estamos felices, no importa que debamos. No importa que nos endeudemos, tú vive la vida y alégrate. De hecho, eso es bíblico, dice la palabra de Dios. Alégrate, joven, en tu juventud. Y tome placer tu corazón, alégrate. Lo que Dios quiere es de que... Lo que Dios quiere es que vivamos felices. Claro, no en libertinaje, pero... Si vas a comer, come bien, toma algo, no sé, un agua de melón, agua de fruta, disfruta la vida. Ves a la iglesia, ponte a orar. Si eres padre de familia, pues ora por tus hijos.
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0: Y si eres hijo, ora por tus padres. La vida que tenemos
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0: es tan
1: te
0: corta,
1: padre,
0: la vida que tenemos es tan corta que de verdad dice la palabra de Dios que nuestra vida son de 70 años, 80 años. A veces no nos damos cuenta, vemos cómo el niño, el bebé gateaba, ahora corre. Ese joven, ese niño se hace joven. El joven se hace adulto.
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0: El adulto se hace maduro.
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0: el maduro llega a su
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0: No importa si eres padre o eres hijo.
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0: haz
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0: Lo que tengas que hacer y Dios bendecirá tu vida.
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0: hoy quiero orar por ti. Hoy quiero declarar una bendición a tu vida. Querido amigo, querido hermano y hermana, Dios nos da una bendición. Dios nuestro,
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0: Te pido el día de hoy que bendigas a todos. Bendice a cada padre. Bendice a cada madre. Bendice a cada hijo y a cada hija. Te pido que le des sabiduría y amor. Te pido que le des fortaleza. Te pido que les ayudes a cumplir ese papel en la familia, en el mandato que tú nos has dado.
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0: Te pido que nos ayudes a ser líderes y modelos a seguir de nuestros hijos, de nuestros hogares. Te pido que podamos influir positivamente en la vida de nuestra familia y que digan, él es mi padre. Y que digan, ella es mi madre. Y que los padres digan, él es mi hijo. Ella es mi hija. ¿Cómo te quiero? Dios te bendiga.
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0: Vamos a escuchar este tema. Este tema de la mano de Dios, Ministerio Musical. Este popurrí de coros al estilo La Mano de Dios, Ministerio Musical, disponible para cualquier evento.

Más. Bueno, pues mandamos un saludote por ahí a todos los que nos están escuchando ya a través de la 92.1 FM, La Misionera Yiré, una radio con proyecto Primero Dios, a grande. Mandamos un saludo a todos los que nos están escuchando allá en Jalpilla, allá mis hermanos en Temalacaco, en Picholco Viejo. Mi hermano Carlos dice, un tema de Éxodo 23. Ahora sí se lo ponemos, mil disculpas. La vez pasada nos pidieron el tema, pero no pudimos. Pero hoy, primero Dios, sí vamos a poder. Un saludo para todos los que nos escuchan en este momento. Vamos a buscar el tema de Éxodo 23. La gran tribulación, me dice. Un saludo para mis hermanos allá en Jalpilla, allá mis hermanos de Jalpilla Viejo también. Un gusto en saludarles. Vamos a escuchar algo de la mano de Dios.

Records. Gloria a Dios. Gloria a Dios, gloria a Dios. Un saludo para todos los que nos están acompañando por ahí. Mi hermano Eleazar Pérez Tamara dice: solicitamos contacto por WhatsApp. Nuestro número es 489-192-44. 489-192-44. Ese es el número, mi hermano. Ese es nuestro número para que usted pueda contactarnos. 489-192-44. Un saludo para mi hermano allá en ¿dónde, mi hermano? ¿En dónde es? Allá de Songosotla, Puebla. Ándele un saludo para todos los que nos están escuchando allá a través del internet, a través de la aplicación, a través de TuneIn, a través de Zeno Radio. Ya tenemos por aquí el tema de mi hermano Juan López, ese tema de la gran tribulación, a cargo y a petición de mi hermano Juan Carlos Landa Verde García. Un saludo para toda su familia, a todos los que están escuchando a través de la radio. Vámonos con ese tema. Un saludote para todos los que nos están escuchando actualmente. Y recuerde que puede dejarnos un mensaje al 489-192-44. 489-192-44.

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Gloria a Dios. Mandamos un saludote a todos los que nos están escuchando a través de Seno Radio, a través de la aplicación. Y bueno, pues mandamos un saludo

0: problemas con TuneIn. Tuvimos problemas con TuneIn y bueno, al parecer no ha quedado, pero gracias a Dios tenemos lo que es Zeno Radio. Todavía nos pueden encontrar ahí o a través de la aplicación Zeno Radio. Y bueno, vamos a seguir escuchando más temas que por aquí tenemos para ustedes. Recuerde, puede comentarme al 489-192-44. Un saludo para todos los que nos están escuchando. Dios les bendiga. Mi hermano Eleazar dice, soy el misionero de Perú. Dios le bendiga. Bueno, un saludo para mi hermano Eleazar. Dios le bendiga, Dios le guarde en grande manera. Vamos a continuar con un tema. Esto es del grupo Jaspe. Vamos a escuchar este tema que tenemos por aquí.
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0: Bueno, por ahí ya viene el tema, viene por ahí, viene llegando a Axla apenas. Ese tema que sigue se llama Si crees en Dios. Si crees en Dios, ¿qué va a pasar? Bueno, vamos con ese tema del grupo

Gloria a Dios, gloria a Dios. Gloria a Dios, gloria a Dios, gloria a Dios. Si crees en Dios, crees en Dios. Un saludo para todos los que nos están escuchando a través de la 92.1 FM, a través de Zeno Radio, a través de la aplicación, a través de las plataformas digitales. Dios les bendiga en grande manera a cada uno de ustedes que nos están escuchando. Vamos a continuar con más música y bueno, en un momento más vamos a ir a una pequeña reflexión. Saludamos a todos, oiga, a los que nos están escuchando a través de la FM 92.1. Este tema que sigue se llama...

gusta, les gusta por ahí salir en cámara. Y bueno, pues a mí en lo personal casi no me agrada, porque la vez pasada que vino el grupo Dioses Fieles, decía, no, vamos a robar cámaras, mejor no, mejor así, que no nos vean. Un saludo para todos los que nos están escuchando, bienvenidos, bienvenidos. Vamos con un tema más y con esto, vamos a pasar a la reflexión de la palabra. Yo quiero que escuche este tema de la mano de Dios que se llama Enséñame, Señor.

Gloria a Dios, gloria a Dios. Bendecido día, bendecida noche, bendecida mañana, bendecida, no importa la hora y el tiempo. ¿Te has puesto a pensar, querido amigo, querida amiga, qué puede provocar que las personas tengan un comportamiento de no agradecimiento? Cuando una persona no es agradecida, pues creo yo que vamos a tener quejas constantes. Una persona que siempre se queja y nunca agradece puede provocar frustración, un enojo, o puede ser que no es enojo, pero imagínate que es un hermano en la carne, o es una familia en la carne, y tú dices, wow, le voy a llevar esto a mi familia, le voy a llevar esto, porque el día de hoy es un día muy especial. Y tú vas muy contento, dejaste de tomarte un refresco, dejaste de tomar un jugo, dejaste de comer algo y dijiste, esto se lo voy a apartar y le voy a llevar. Y estás sonriendo, estás bien contento porque crees que estás haciendo algo bueno y en realidad es bueno. ¿A quién no le gusta un regalo? ¿A quién no le gusta un detalle? ¿A quién no le gusta algo? Yo creo que pues es bonito cuando alguien tiene el gusto por hacerlo. Y pues ya vas y se lo regalas. Y se lo das y dices, allí ponlo. Allí déjalo. O que te diga, ¿para qué compraste eso? ¿Para qué lo compraste? Nada más tiras tu dinero. O te dice, o no te dice nada. Realmente llevabas una sonrisa de oreja a oreja, algo sonriente, pero con esa actitud dejaste de sonreír. ¿Por qué? Dijiste, pues ni siquiera me dijo, pues gracias. Pero bueno, ni modo. Y pues si pasa una vez no hay ningún problema. Pero que tú lo conozcas, que es una persona así, yo creo que ya no le vas a comprar un regalo, no le vas a decir algo, porque en lugar de que te agradezca, que se contente, se molesta contigo. Hay otra situación, dar por sentado. ¿Qué significa? Dar por... porque no te importa los esfuerzos y sacrificios de los demás, sin mostrar agradecimiento. Porque esto puede hacer que las personas se sientan poco valoradas y apreciadas. A veces nos sucede en el carro, en el transporte o algo. Inclusive hay personas que no valoran lo que sabes hacer. Tal vez dicen, no, pues vas a arreglar una computadora, vas a hacer esto, vas a hacer el otro, o algo mecánico. Pero Dios te ha dado tanta inteligencia, hermano, tanta inteligencia, amigo, que para ti no es difícil. Ah, pues es que nomás era control V y listo. Y ya lo arreglaste, no hubo un gesto, al menos decirte, oye, ¿y cuánto te debo? Es más, ya quedó, bueno, pues a lo mejor sí te dice un gracias, pero pues ahí como que no. Ni siquiera te invitó agua. Pues esa actitud
hace que, pues, diga la, le digas tú, si tú eres el que hace el trabajo, no, pues así ni ganas de ayudarle a la otra, porque no valora lo que uno hace. No reconocer el esfuerzo y el trabajo que otros han puesto en algo que puede que se sientan desmotivados. Lo mismo sucede que cuando alguien nos exige, es que necesito que hagas esto, sí, pero pues yo a veces tengo una consideración y digo, por ejemplo, los que tienen algún vehículo o los que no se dedican a algo, pero por ejemplo yo lo he visto, si una persona tiene café molido y a mí me falta café molido, entonces yo digo, no, pues voy a comprar, ay, pero no quiero ir al pueblo, me queda a media hora de camino en moto. No, pues no quiero ir, hace mucha calor o hace mucho frío. Y pues, ah, ya sé, le voy a pedir a mi vecino o mi vecina que me venda café. Y le digo, oye, ¿me puedes vender café? Sí, sí te vendo. Y nos vende. Otro día, oye, ¿me puedes vender café? Sí, sí te vendo. Pero cuando esa persona que nos hizo favor nos dice, oye, ¿me puedes ayudar con esto? Y nosotros le decimos no, la persona va a decir, yo siempre te hago el favor de venderte café. O qué tal si nos dice, oye, no, pues yo de verdad, échame favor, hazme el favor. Y nosotros decimos, no, no te quiero hacer ese favor. Y de repente que nos reclame y que nos diga, es que yo siempre te hago favores. Y que diga yo, pero ¿qué favores? Tú nunca me has hecho favores. Sí, te vendo café. Y que digamos, no, ese no es un favor, te lo estoy pagando. Pero ¿qué tal? Es un ejemplo figurado. ¿Qué tal si la persona dice, y si no te lo quiero vender, vas a ir al pueblo, vas a gastar pasaje? No nos damos cuenta a veces que mucha gente nos hace favores. Dijera alguien, es que se los pagamos. Sí, pero ¿qué tal si no lo quiere hacer? Imagínate que estás en una necesidad y tú dices, yo traigo dinero, ahorita hablo que me hagan un viaje, un taxi, alguien. Pero imagínate que hace frío. Nadie se quiere levantar a esa hora que tú quieres. Entonces, inclusive las personas que se dedican a eso, a tener viajes, a hacer viajes, pero realmente no agradecen. ¿Por qué? Porque de algún momento a otro dice la persona, no, pues es que si yo le pago es algo que debe ser, es algo pagado. Pero a veces no nos damos cuenta que a veces el dinero no importa, lo que importa es ser agradecido. A veces una persona nos puede ayudar y no es porque nos cobre o porque nos quiera cobrar. A veces lo que nos pide son simplemente los gastos de la gasolina, los gastos de esto. Pero ¿te imaginas que no seamos agradecidos? Una persona ya no nos va a querer hacer ese favor. ¿Por qué? Porque no somos agradecidos, somos imprudentes, somos malos. ¿Por qué? Porque no valoramos el trabajo de alguien más. No decir gracias o no mostrar un agradecimiento de alguna manera puede cambiar las cosas.
Si nosotros con una sonrisa de decir, gracias amigo, gracias, cuando se te ofrezca algo, yo también te ayudo. Eso es lo más importante. Ayudarnos. La falta de gratitud puede dañar las relaciones y que las personas se alejen. Pero esto es terrenalmente, pero hay algo que debemos estar siempre agradecidos con Dios. Vamos a orar y vamos a basarnos en una cita bíblica donde Dios nos enseña a ser agradecidos. Señor, en esta hora, muchas gracias por la oportunidad. Bendice a tu iglesia, Señor. Bendice a tu pueblo, Señor.

Muchas gracias, Señor, por esta oportunidad. Bendice a cada radio escucha en este momento. Bendícele, Señor, ahí si tiene algún problema, si tiene alguna necesidad, te lo pongo en tus manos. En el nombre de Cristo Jesús. Amén. Amén. Vamos a basarnos en el libro de Primera de Tesalonicenses, capítulo 5, versículo 18. Dad gracias en todo. Híjole, ya empezamos mal, porque mucha gente, muchos de nosotros podemos decir, es que yo no puedo agradecer a Dios en todo, porque me acaba de pasar algo malo. No puedo estar agradecido con Dios. Dice la palabra: da gracias a Dios en todo, porque esta es la voluntad de Dios para vosotros en Cristo Jesús. Hay otra cita, Salmo 5:4, dice: entrad por sus puertas con acción de gracias, por sus atrios con alabanza. Dadle gracias, bendecid su nombre. La Biblia, querido amigo, nos enseña que la gratitud es una parte fundamental de nuestra relación con Dios. Ser agradecidos con Dios es reconocer su bondad y su amor hacia nosotros. Hoy vamos a hablar, amigos, sobre la importancia de ser agradecidos con Dios. ¿Cómo podemos cultivar esta actitud en nuestras vidas? La gratitud es importante porque nos ayuda a enfocarnos en lo que tenemos y en lo que nos falta. Nos ayuda a reconocer la bondad de Dios y de su provisión acerca de nuestras vidas, acerca de Dios, y nos permite experimentar su gozo y su paz. A veces, querido amigo, a veces tenemos algún problema y no queremos darle gracias a Dios. ¿Sabe por qué? Porque tenemos ese problema. Pero es un mandato de Dios que debemos agradecer a Dios. A lo mejor muchas veces pensamos equivocadamente, porque realmente no podemos agradecer a Dios cuando acabamos de perder algo. Pero estamos equivocados. Vamos a darle gracias a Dios porque sí perdimos algo probablemente, pero agradécele a Dios porque aún tienes algo y debes darle gracias a Dios por eso que tienes. Y no molestarte y no enojarte y decir tú tienes la culpa, o empezar a hablar mal porque estamos enojados con Dios. ¿Por qué? Porque es que Dios a mí no me ha bendecido. Es que a mí todo me va mal. Y en lugar de agradecer a Dios, estamos enojados. ¿Con quién? Pues con todos. Me molesta aquel hermano. Me molesta aquel amigo. Me molesta que él sí sea bendecido y yo no. ¿Cómo voy a dar gracias a Dios si yo estoy mirando hacia abajo y voy bajando mientras aquel va subiendo? Y no agradecemos a Dios. Nos volvemos malos. ¿Qué crees que piense Dios? ¿Qué crees que piense Dios cuando Dios te da, pero no te da como tú quieres? A lo mejor te da menos o te da otra cosa.
Y en lugar de que le digas, gracias Dios porque me diste esto. Gracias Señor porque me diste una familia. Ah, no. Yo estoy enojado porque lo que yo quiero no está. Porque yo estoy enojado porque lo que yo quiero lo perdí. Y empiezo a enojarme con Dios. Empiezo a enojarme con el amigo. ¿Qué crees que piense Dios? ¿Se contentará por eso? Yo creo que no. Así como una persona se decepciona, se pone triste y dice, no hombre, solo que Dios no te abandona porque Él es Dios y es bueno. Pero si Dios fuera como una persona, ya te hubiera dejado por malagradecido, por enojarte con Él. Como dijo alguien, yo te trato de ayudar y con eso me pagas. ¿Cómo podemos ser agradecidos con Dios? Dios recibe una oración. En la oración podemos orar y darle gracias a Dios por todo lo que nos ha dado. En la alabanza podemos alabar a Dios y cantar himnos y canciones que expresen nuestra gratitud. Podemos meditar también. Podemos reflexionar sobre las bendiciones que hemos recibido y cómo Dios ha obrado en nuestras vidas. Daniel 4:2 dice, conviene que yo declare las señales y milagros que el Dios Altísimo ha hecho conmigo. Eso es ser agradecido. Podemos actuar también, una acción. Podemos actuar de manera que demuestre nuestra gratitud, como compartir lo que hemos recibido. Servir a Dios y servir a los demás. Ah, hermano Eugenio, entonces yo soy malagradecido porque soy gruñón. Bueno, pues eso dice la Biblia, que debemos ser agradecidos. ¿Qué beneficios tenemos si somos agradecidos? Bueno, ver la bondad de Dios. Dios se manifiesta en la gratitud. Experimentar la paz de Dios. La gratitud nos permite experimentar la paz de Dios. Crecer nuestra fe. Cuando somos agradecidos, la gratitud nos ayuda a crecer en la fe y a confiar más en Dios. Sé agradecido, querido amigo. No importa el problema que estés pasando. Sed agradecidos con Dios. Esta es la voluntad de Dios para con vosotros en Cristo Jesús. La gratitud es una parte fundamental de nuestra relación con Dios. Nos ayuda a experimentar su paz, su gozo. Que podamos ser agradecidos con Dios y demostrar su amor, su gracia en nuestras vidas. En este momento yo te digo, ayúdame a orar. Dios nuestro, te doy gracias por todo lo que nos has dado. Gracias. Te doy gracias por tu amor y tu bondad. Por esa bondad tan infinita hacia nosotros. Danos la gracia de ser agradecidos y de demostrar tu amor y tu gracia en nuestra vida. Permítenos, Señor, que seamos reconocidos como agradecidos y no como alguien que es molesto, alguien que está enojado, alguien que habla mal. Permítenos, Señor, demostrar tu amor y tu gracia en nuestra vida. En el nombre de Cristo Jesús. Amén y amén. Muchas gracias, amigo. Gracias por sintonizarnos.
Recuerda que después de este programa viene otro programa. Así que en esta hora yo te digo, en el nombre de Cristo Jesús, nos escuchamos, nos leemos. ¡Hasta la próxima!

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1: El día de hoy quiero que meditemos en algo muy importante. Así que en esta hora a todos ustedes les digo bienvenidos, bienvenidos. Vamos a estar platicando acerca de las cosas, acerca de la vida, acerca de que muchas veces podemos caminar solos o podemos caminar acompañados, rodeados de mucha gente y estar solos. No sé si te ha pasado, a veces vas en un grupo grande, pero en realidad estás solo. Te pueden rodear muchas personas, pero en realidad estás solo. O en el supuesto contrario, a veces puedes estar solo en tu habitación y sentirte bien contento, sentirte bien alegre, sentirte feliz porque Dios está contigo. Quiero comenzar y empezar a platicar que la vida está lleno de cambios. Nacemos, crecemos, nos reproducimos, tenemos diferentes cambios significativos en nuestra vida. Enfrentamos el envejecimiento inclusive de nosotros, de ser niños a jóvenes, a adultos. Nuestros padres envejecen a medida que nos vamos sintiendo tristes, nos vamos sintiendo preocupados por su bienestar. Hoy quiero decirte que no estás solo, que Dios está contigo en ese problema, en esa necesidad. Yo te invito a que me acompañes en una oración, porque vamos a orar que todo lo que platiquemos, que todo lo que hablemos sea de grande bendición a nuestra vida. Señor, en esta hora gracias por la oportunidad. Te pido que bendigas a tu iglesia, Señor, bendice a tu pueblo, desde el más pequeño, Señor, hasta el más grande. Guárdanos, Señor, en tu poderosa mano, como dice tu palabra, debajo de tus alas estaremos seguros. Quiero decir, así como dijo Pablo, porque yo todo lo puedo en Cristo, porque Él es mi fortaleza. Quiero declarar, como dijo Pablo allá a los romanos, dijo: si Dios está conmigo, ¿quién contra mí? En esta hora, Señor, yo te pongo mis cargas, te pongo mi necesidad, te pongo todo. Si hay algo malo en mi vida, te lo pongo en tus manos, Señor. Si hay alguien que tiene algo malo, Señor, te lo pongo en tus manos también. En el nombre de Cristo Jesús, amén. La Biblia nos enseña que debemos honrar a nuestros padres, que debemos honrar a nuestra familia. Esto significa que debemos mostrar respeto, debemos mostrar obediencia, Debemos mostrar gratitud. Podemos honrar a nuestros padres de muchas maneras. Pasa tiempo con ellos. Esa es una manera de honrar. Escucha sus historias. Escucha las aventuras que tenían cuando ellos eran jóvenes. Querido amigo, ayúdalos con sus necesidades. Cuídalos y muéstrales amor. Muéstrales que los amas. La familia es el fundamento de Dios. Cuando Dios creó a Adán y Eva, Dios creó a un hombre y creó a una mujer. Dios les dijo: reproduzcanse. Desde ese momento, la humanidad empezó a crecer y empezó a ver hombres, empezó a ver familias. Es muy importante recordar que nuestros padres han hecho mucho por nosotros. Nuestros padres han trabajado para proveernos y cuidarnos. Han trabajado y han hecho mucho sacrificio para darnos oportunidades que, como hoy, como hombres y mujeres, hemos llegado hasta aquí. Probablemente ya eres un adulto. Probablemente ya no necesites a papá y a mamá. Pero te digo algo, muchas veces ellos te necesitan a ti. En otro momento que platicaba, yo decía, a veces ponemos un spot que dice que cuando papá o mamá parte, quieres comprarle el mejor féretro. Quieres hacerle una casita de block bien bonita allá en el panteón. Dice el spot. Y si cocina, no le traes leña. No tiene minsa. No tiene qué comer. A veces las cosas vanas allá en el... que quieras hacer después de que papá o mamá falleció, de nada sirve. ¿De qué sirve tener un féretro, una casa allá en el panteón? Porque de nada le va a servir. Va a servir para los animalitos que anden por ahí de noche y llueva, y pues ahí se van a atajar. Pero mamá o papá, ellos no van a disfrutar. Por eso ahorita que tú los tienes, honra a tu padre y a tu madre, dice la palabra de Dios. Pasa tiempo con ellos. Demuéstrale que los quieres. Ayúdalos en sus necesidades. Quizá ellos antes acarreaban agua para ti, para que tú te bañaras. El día de hoy te toca a ti. Dice la palabra de Dios en el libro de Éxodo 20:12: honra a tu padre y a tu madre, para que se prolonguen tus días aquí en la tierra que el Señor tu Dios te da. En el libro de Mateo, capítulo 2, versículo 20 y 21, dice así: levántate, niño. Levántate, toma al niño y a su madre, vete a la tierra de Israel, porque han muerto los que atentaban contra la vida del niño. Está hablando de la historia de Jesús, hablando a María. Levántate, toma el niño. Le hablaban a José y a su madre. Ya los que atentaban contra ti han muerto. La protección está a la puerta de la esquina. En el libro de Filipenses 4:13 hay una palabra que dice: todo lo puedo en Cristo, porque Él me fortalece. Muchas veces como hijo, creo yo, que nos preocupamos por la comida, nos preocupamos por la vestimenta, nos preocupamos por muchas cosas. Pero hagamos lo que dice Pablo: todo lo puedo en Cristo, porque Él es mi fortaleza. El Señor te quiere decir ahora, toma ahora. En ese caso, si tú eres un hijo, toma a tu padre y a tu madre, levántate y ve a la tierra de Israel. La tierra de Israel es la presencia de Dios. Toma a tu padre y a tu madre y ve a la presencia de Dios. ¿Cómo vas a ir? En oración. No tienes que ir a ningún lado, allí en casita. Levántate y dile a papá y a mamá: papá, mamá, voy a orar por ustedes. Los quiero bendecir, porque dice el Señor, porque los que atentaban contra tu vida han muerto. La Biblia nos dice que debemos honrar a nuestros padres. Esto significa mostrarles respeto. Es importante recordar, querido amigo, querida amiga, que nuestros padres han hecho mucho por nosotros, han trabajado. ¿Cómo vamos a agradecerles por toda ese amor que nos dieron? Yo platicaba con un compañero y le decía: es que nosotros no somos expresivos. Nos duele decir te quiero. Parece que tenemos una piedra ahí en el cuello. No podemos decirle te amo. Pero debemos expresar: gracias papá, gracias mamá, por lo que has hecho conmigo. Y yo estoy bien contento contigo, así que yo te voy a consentir. Celebra con ellos sus triunfos. A veces inclusive tomar un teléfono celular es muy difícil. Un niño lo puede hacer, pero a lo mejor ellos no. Celebra con ellos. Siempre apóyalos en sus necesidades. Y siempre diles: cuentas conmigo, mamá o papá. No importa lo que sea, yo aquí voy a estar. Siempre voy a estar contigo. A veces no valoramos lo que tenemos. Y he visto cómo hijos quieren comprar un arreglo floral carísimo porque se lo quieren regalar a su familiar fallecido. Yo creo que en ese momento esperan y le hubiera comprado ese pantalón, esa blusa, o esos guaraches, o esos zapatos. O le hubiera comprado ese pastel, ese pollito. Si tú tienes dinero, si tienes el recurso, querido amigo, honra a tus padres, quiérelos, no los abandones. Si tú tienes el recurso, a veces prefieres comprarte, dijo alguien, quieres comprarte chuchería, algo que se va y no se aprovecha de nada. Si tú tienes un dinero, A veces prefieres comprarte, dijo alguien, quieres comprarte chuchería, algo que se va

tostaditas que no me gustaron, pero pues me las como con mucho amor. Mi hijo me preparó esto. Y qué bueno. Igual, querido amigo, aquí se trata de la vida, se trata de estar bien. Si tienes a tu hermano, a tu hermana, a tu nieto, a tu nieta, no importa. Pero si tienes la oportunidad, siempre diles te quiero. Si tienes la oportunidad de hacerlo, siempre diles. Es más, no digas nada, cómprale algo y llega a casa y diles te traje esto. Dios conoce cuando no tienes dinero, cuando no tienes el recurso. A veces no se trata de dinero. Inclusive puedes ir al monte y buscar naranjas y prepararle un juguito. No gastases dinero. Lo que gastases es tiempo. Si no tienes dinero, no pasa nada. Puedes ir al monte, encontrar unas flores y regalárselas. Si no hay dinero, no pasa nada. Simplemente llega y dale un abrazo. Y dile, te quiero mucho. No pongas pretexto que no tienes dinero, porque el amor no es por dinero. Así que el día de hoy, el día de hoy yo te digo, si Dios quiere, Dios tiene la oportunidad de que tienes una familia, valórala. A veces yo platico en familia y llego a esta conclusión. Que si mi hijo o mi hija o alguien de la familia me dice repetidamente, cómprame esto. Ay, híjole, pero eso está muy caro. Pienso yo, se lo compro. Al final de cuentas, cuando digo que no hay dinero y recuerdo que el niño o la niña me pedía esto, pero se enfermó y no tengo dinero, pero consigo dinero para llevarlo al doctor. Y digo yo, o a veces si yo le ofrezco algo que me pidió, ten, te lo compré. El niño o el familiar con cara triste, gracias, ahí ponlo, porque ya no lo puede comer, ya no lo puede tomar, porque cuando podía yo no le di. Cuando tenía la oportunidad de darle, yo no le di. Y ahora, en la suposición de que está enfermo o enferma, pues no lo va a disfrutar. Por eso, querido amigo, Dios nos da el día. El día de hoy se llama presente. El día de hoy es un regalo de Dios. El día de mañana es de Dios. Y muchas veces ese día no llega. Muchos ahorita están en el hospital. Otros están en la morgue. Y otros ya están en el panteón. Si tú tienes la oportunidad, dile, te quiero. Te amo. Dale un abrazo. Honra a tu padre y a tu madre.

Y si tú eres padre y madre, también honra a tus hijos. Atiéndelos, quiérelos, porque el tiempo es de Dios. Yo recuerdo una persona adulta me dijo una vez, estaba tomando, él estaba bebiendo licor y le dije, no tome. Y se molestó, me miró enojado y me dijo, ¿quién es más grande, tú o yo? Le digo, no, pues usted es más grande. Bueno, entonces yo primero me voy a morir, porque ya estoy grande. Pasaron unos días y fallece un joven, y el viejo ahí se quedó. Los tiempos son de Dios. A veces decimos, se van a morir los grandes, los viejos. La vida es de Dios, no es de nosotros. A veces creemos que por ser más viejitos nos vamos a morir primero. Y es cierto, todos nos vamos a morir, no hay que tener miedo. Porque dice la palabra de Dios que hay que tenerle temor al que puede quitar la vida. Y Jesucristo dijo, yo tengo el poder de poner y de quitar. No le tengas miedo al diablo. Teme a Dios. Y si Dios nos da la vida, sea agradecido. Todas las mañanas di gracias, Dios. Gracias por esa oportunidad que tú me das. Gracias porque me has dado la vida, me has dado el aire que respiro, me has dado la familia. Gracias, Señor, porque hasta aquí me has ayudado. Yo quiero terminar esta pequeña reflexión con la palabra. Con la palabra del libro Gloria a Dios, en el libro de Éxodo 20:12. Para ti, joven, para ti, honra a tu padre y a tu madre. Si haces esto, tus días en la tierra se prolongarán. Así que es un mandato con promesa. Vamos a orar en esta hora. Dios nuestro, en esta hora, te pido que bendigas a nuestros padres. Te pido que les des salud, fuerza y paz. Ayúdanos como hijos a honrarlos, a mostrarles gratitud por todo lo que han hecho por nosotros. Que podamos recordar, Señor, la importancia de honrar a nuestros padres y mostrarle gratitud. Que podamos ser bendición para cada uno de ellos. Que podamos siempre, Dios, apoyarlos en sus necesidades. En el nombre de Cristo Jesús. Amén. Amén. Recuerda, querido amigo, que el tiempo es de Dios. Que tú debes dar todo lo que tú quieras dar en vida. Ya muertos, ya no puedes darles nada. Así que el día de hoy, dales todo lo que tú quieras dar. Que te pueden decir gracias, hijo. Gracias.

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1: Gloria a Dios, gloria a Dios. Ahora sí sabemos de qué se trata el asunto. La palabra de Dios nos enseña que los padres, el padre y la madre, tienen un papel importante en la vida de sus hijos. Éxodo 20:12 nos dice que debemos honrar a nuestros padres, lo que significa mostrar respeto, obediencia y gratitud. Los padres son llamados a ser líderes y modelos a seguir en sus hogares. A veces yo sé que no pedimos ser líderes, no pedimos que nos vean como para poder enseñar, pero la misma vida, el mismo Dios, a través de las circunstancias, nos hacen ser el foco de atención de nuestros hijos. Claro, tu mamá eres el foco de atención de tus hijos.
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1: Y tu papá también eres el foco de atención de tus hijos. Dios dio un orden, y el orden es de que toda la creación, todo lo que sigue, todo lo que hay. Cuando vemos a un profesionista, es profesionista porque tuvo buenos padres, tuvo buena familia que lo ayudó moralmente, espiritualmente y, por supuesto, económicamente. Probablemente le enseñó a trabajar a ese niño, probablemente lo educó, probablemente agarró una vara y lo corrigió, porque la Biblia dice: corrige al niño antes de que sea demasiado tarde. Pero aquí no es de un lado para el otro como el asadón. La situación es de que debe hacerse todo. Debe hacerse todo en el sentido equitativo. Porque al hijo también le dice en Éxodo 20:12: honra a tu padre, honra a tu madre, para que se prolonguen tus días en la tierra que el Señor te da. Le dice a los hijos: hijos, obedeced en el Señor a vuestros padres, porque esto es justo. Yo recuerdo una anécdota donde
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1: donde no importa qué hijo,
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1: de hecho, a veces me encuentro a personas de gente mala, donde la gente abandona a sus hijos
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1: o sin padres, hablemos generalmente de un papá, de una mamá, que se queda solo, puede superarse, yo sé, pero hablando generalmente, ese niño va a sufrir mucho porque no tiene a papá o no tiene a mamá. Ese niño va a sufrir mucho y tiene menos probabilidades que aquel que tiene papá y mamá de superación. Así que, si tú eres padre, eres madre y quieres algo bien para tus hijos, primero sé ejemplo. Primero obedece al Señor para que tú puedas dar ese lineamiento para que tus hijos sigan y vayan detrás de ti.

0: querido amigo, querido hermano, la importancia de la paternidad. La paternidad es una responsabilidad. Una responsabilidad sagrada. Los padres tienen la oportunidad de influir en la vida de sus hijos, ayudarlos a crecer y desarrollarse como personas. Pero tú dices, es que yo no sé, es que yo no puedo. Claro que sí puedes. Claro que puedes. No digas como dijo Moisés, es que yo soy tartamudo y no puedo hablar. A veces una palabra tan sencilla, una palabra de apoyo, cuando tu hijo no puede, abrázalo y dile, hijo, tú puedes.
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0: héroe. Los niños muchas veces no ven si su papá se porta mal o su mamá se porta mal. Para el niño, para tu hijo, él dice, él es mi héroe. Yo quiero ser como él. O yo quiero que él sea así. O quiero esto. En el libro de Efesios capítulo 6, versículo 1, la palabra de Dios dice que los hijos deben obedecer a sus padres, lo que muestra la importancia de la autoridad, la disciplina en el hogar. Un papá, un padre puede ordenarle a su hijo, puede enseñarle, puede decirle, hijo, eso no está bien. ¿Y por qué no? Sí le puede sonar. La palabra de Dios dice que corrija. Le puede enseñar. A veces la enseñanza va más allá de decir. A veces la enseñanza está en la actitud propia de nosotros.
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0: A veces con nuestra propia actitud podemos enseñar.
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0: Cuando llegamos a una casa y saludamos, Dios le bendiga. O cuando visitamos y ayudamos, enseñamos con nuestros actos. Ese niño, esa niña, lo ve normal. Cuando viene un vendedor a nuestra casa y le ofrecemos un vaso con agua, decir, gusta un vaso con agua. Cualquier actitud semejante a esta, el niño lo está aprendiendo con nuestra forma de actuar.
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0: La paternidad es una responsabilidad sagrada de Dios. Y Dios nos da la oportunidad de ser dirigente, aunque no lo pedimos. Pero ahora tienes a alguien que te va a seguir. Y quizá tú, querido amigo, a lo mejor tú dices, es que ya mis hijos ya tienen 30 años, 40 años, ellos ya crecieron. Bueno, el tiempo es tiempo. No importa qué edad tengan tus hijos, sigue siendo padre. Todos cometimos errores, hemos cometido errores en la vida, pero somos humanos también para poder decir, hijo, hija, perdóname. Y yo quiero seguir adelante, yo quiero ayudarte. Aquí entra el papel también de los hijos. Porque un hijo puede decir, es que tú no estabas cuando yo quería. Es que tú no estabas cuando yo quería avanzar. Así que el día de hoy, yo quiero decirte, no importa qué situación tengas, levántate, como dice la palabra de Dios. Levántate y resplandece. Cada día que recordamos, cada día que vemos, debemos honrar y agradecer a Dios todos los días. Hijo, querido amigo, querido hermano, que eres hijo, debemos agradecer a Dios por la vida de nuestros padres, porque la palabra de Dios dice que el día de hoy es un regalo, pero el día de mañana es de Dios. No os afanéis por el día de mañana. El día de mañana va a traer sus propios afanes. El día de hoy, mira a tu alrededor. Mira hacia enfrente, hacia atrás. Y fíjate. Fíjate qué regalo tienes de la vida, qué regalo tienes de Dios. Y creo yo que el regalo más grande que tienes es tu familia. Puedes que tu familia sean dos personas,
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0: sea una persona.
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0: Quizá en tu familia que digas, es que nomás estoy yo. Y mi hijo, o mi hija, o nomás estoy yo como hijo y nomás estoy con mi papá, o estoy con mi mamá, somos dos nomás.
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0: A veces nos preocupamos demasiado de las cosas de la vida o de la muerte.
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0: Y vivimos en un tiempo diferente. Y descuidamos a quien tenemos allí enfrente. Si eres padre, a veces por preocuparnos por cosas, no diría insignificantes, diría cosas que pueden dejar de preocuparte. Pero por preocuparte por esas cosas, descuidas a tus hijos. Ellos quieren de ti. Ellos quieren de tu amor cada día. Querido amigo, querido hermano, y si tú eres hijo, a veces por preocuparte por cosas que no diría que son insignificantes, pero cosas que pueden dejar de preocuparte, tienes a tus padres. Pero por preocuparte por esas cosas, los descuidas. A veces pudiéndolos ayudar y acompañar, prefieres hacer otras cosas que los estás descuidando.
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0: Y en algún momento de nuestra vida, como humanos lloramos porque nos arrepentimos de haber desaprovechado el tiempo y no hacer lo que tenemos que hacer. A veces, si pensamos en algo negativo, tanto como padre como hijo,
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0: a veces cuando pensamos en la muerte, digo, la muerte nos llegará a todos en algún momento de nuestra vida.
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0: Hay mucha gente que cuando alguien parte, se va, por decirlo así, parte con el Señor. A veces,
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0: pueden traer atolito, pueden traer flores, pueden traer regalos. El mejor regalo, la mejor ornato de flores, ornato de regalo, ornato, no sé.
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0: Por eso, si tú tienes hijos, si tú tienes padres, si tú tienes hermanos, si tú tienes hermanas, todos los días son importantes. Todos los días. Si tú tienes a alguien a quien tú quieres, si tú tienes a alguien en tu casa, en tu familia, regálale una flor, ¿por qué no? Regálale una sonrisa. ¿Por qué no regálale un pollo asado?
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0: No esperes cuando haya enfermedad.
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0: Si tú eres padre y tu hijo te dice: papi, mami, ¿me puedes comprar esto, por favor?
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0: A veces podemos decir: no, no hay dinero. Pero cuando el niño se enferma, pedimos un préstamo y lo llevamos a curar.
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0: Lo gastamos en algo que pues el niño no va a disfrutar.
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0: ¿Por qué? Porque está enfermo y lo llevamos al doctor. Compramos medicinas. Cuando el niño está contento y feliz y te dice: papi, mami, ¿me puedes comprar esto, por favor?
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0: si tienes el recurso, cómpraselo. Al final de cuentas, vivimos una vez. Y que el niño disfrute, que se alegre.
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0: Y si tú eres hijo, también te digo lo mismo. Tal vez tus padres ya están grandes y pueden trabajar o no pueden trabajar, no lo sé, pero tú estás ganando dinero. ¿Por qué no le compras un pollito asado? Mientras puede comer, cómprale.
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0: cómprale ropa, cómprale calzado.
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0: La vida que tenemos es pasajera.
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0: y de algún momento a otro, la verdad,
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0: Como digo yo, la vida no vale nada. Mejor Dios vivamos bendiga, contentos, Padre, vivamos felices mientras podemos. Gasta dinero como quiera. Como digo yo también, el dinero va y viene, a veces se va más de lo que viene, pero si estamos felices, no importa que debamos, no importa que nos endeudemos, tú vive la vida y alégrate. De hecho, eso es bíblico, dice la palabra de Dios: alégrate, joven, en tu juventud, y tome placer tu corazón. Alégrate. Lo que Dios quiere es de que... lo que Dios quiere es que vivamos felices. Claro, no en libertinaje, pero si vas a comer, come bien, toma algo, no sé, un agua de melón, agua de fruta, disfruta la vida. Ves a la iglesia, ponte a orar. Si eres padre de familia, pues ora por tus hijos.
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0: Y si eres hijo, ora por tus padres. La vida que tenemos
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0: corta.
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0: La vida que tenemos es tan corta que de verdad dice la palabra de Dios que nuestra vida son de 70 años, 80 años. A veces no nos damos cuenta. Vemos cómo el niño, el bebé, gateaba. Ahora corre. Ese joven, ese niño se hace joven. El joven se hace adulto.
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0: El adulto se hace maduro.
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0: el maduro llega a su
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0: No importa si eres padre o eres hijo.
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0: 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Orar por ti. Hoy quiero declarar una bendición a tu vida, querido amigo, querido hermano y hermana. Dios nos da una bendición. Dios nuestro,
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0: Te pido el día de hoy que bendigas a todos. Bendice a cada padre. Bendice a cada madre. Bendice a cada hijo y a cada hija. Te pido que le des sabiduría y amor. Te pido que le des fortaleza. Te pido que les ayudes a cumplir ese papel en la familia, en el mandato que tú nos has dado.
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0: Te pido que nos ayudes a ser líderes y modelos a seguir de nuestros hijos, de nuestros hogares. Te pido que podamos influir positivamente en la vida de nuestra familia y que digan, él es mi padre. Y que digan, ella es mi madre. Y que los padres digan, él es mi hijo. Ella es mi hija. ¿Cómo te quiero? Dios te bendiga.
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0: Vamos a escuchar este tema de la mano de Dios, Ministerio Musical. Este popurrí de coros al estilo La Mano de Dios, Ministerio Musical, disponible para cualquier evento.

No más, bueno, pues mandamos un saludote por ahí a todos los que nos están escuchando ya a través de la 92.1 FM, La Misionera Jiré, una radio con proyecto Primero Dios, a grande. Mandamos un saludo a todos los que nos están escuchando allá en Jalpilla, allá mis hermanos en Temalacaco, en Picholco Viejo. Mi hermano Carlos dice un tema de Éxodo 23. Ahora sí se lo ponemos, mil disculpas. La vez pasada nos pidieron el tema, pero no pudimos. Pero hoy, primero Dios, sí vamos a poder. Un saludo para todos los que nos escuchan en este momento. Vamos a buscar el tema de Éxodo 23. La gran tribulación, me dice. Un saludo para mis hermanos allá en Jalpilla, allá mis hermanos de Jalpilla Viejo también. Un gusto en saludarles. Vamos a escuchar algo de la mano de Dios mientras preparamos el tema. Vamos a escuchar ese tema de la mano de Dios. Este tema se llama El Madero, a cargo de la voz de mi hermano Eliseo Hernández.

Gloria a Dios, gloria a Dios, gloria a Dios. Un saludo para todos los que nos están acompañando por ahí. Mi hermano Eleazar Pérez Tamara dice: solicitamos contacto por WhatsApp. Nuestro número es 489-100-92-44. 489-100-92-44. Ese es el número, mi hermano. Ese es nuestro número para que usted pueda contactarnos. 489-100-92-44. Un saludo para mi hermano allá en ¿dónde, mi hermano? ¿En dónde es? Allá de Songosotla, Puebla. Ándele un saludo para todos los que nos están escuchando allá a través del internet, a través de la aplicación, a través de TuneIn, a través de Seno Radio. Ya tenemos por aquí el tema de mi hermano Juan López, ese tema de la gran tribulación, a cargo y a petición de mi hermano Juan Carlos Landa Verde García. Un saludo para toda su familia, a todos los que están escuchando a través de la radio. Vámonos con ese tema. Un saludote para todos los que nos están escuchando actualmente. Y recuerde que puede dejarnos un mensaje al 489-100-92-44. 489-100-92-44.

Dios.

0: Porque la boca de Jehová lo ha dicho.
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Gloria a Dios. Mandamos un saludote a todos los que nos están escuchando a través de Seno Radio, a través de la aplicación. Y bueno, pues mandamos un saludo

0: TuneIn. Tuvimos problemas con TuneIn y bueno, al parecer no ha quedado, pero gracias a Dios tenemos lo que es Zeno Radio. Todavía nos pueden encontrar ahí o a través de la aplicación Zeno Radio. Y bueno, vamos a seguir escuchando más temas que por aquí tenemos para ustedes. Recuerde, puede comentarme al 489-192-44. Un saludo para todos los que nos están escuchando. Dios les bendiga. Mi hermano Eleazar dice, soy el misionero de Perú. Dios le bendiga. Bueno, un saludo para mi hermano Eleazar. Dios le bendiga, Dios le guarde en grande manera. Vamos a continuar con un tema. Esto es del grupo Jaspe. Vamos a escuchar este tema que tenemos por aquí.
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0: Bueno, por ahí ya viene el tema, viene por ahí, viene llegando a Axla apenas. Ese tema que sigue se llama Si crees en Dios. Si crees en Dios, ¿qué va a pasar? Bueno, vamos con ese tema del grupo

Gloria a Dios, gloria a Dios. 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Un saludo para todos los que nos están escuchando a través de la 92.1 FM, a través de Zeno Radio, a través de la aplicación, a través de las plataformas digitales. Dios les bendiga en grande manera a cada uno de ustedes que nos están escuchando. Vamos a continuar con más música y bueno, en un momento más vamos a ir a una pequeña reflexión. Saludamos a todos, oiga, a los que nos están escuchando a través de la FM 92.1. Este tema que sigue se llama...

banda, los que les gusta por ahí salir en cámara. Y bueno, pues a mí en lo personal casi no me agrada, porque la vez pasada que vino el grupo Dioses Fieles, decía, no, vamos a robar cámaras, mejor no, mejor así, que no nos vean. Un saludo para todos los que nos están escuchando, bienvenidos, vamos con un tema más y con esto, vamos a pasar a la reflexión de la palabra. Yo quiero que escuche este tema de la mano de Dios que se llama Enséñame, Señor.

Gloria a Dios, gloria a Dios. Bendecido día, bendecida noche, bendecida mañana, bendecida, no importa la hora y el tiempo. ¿Te has puesto a pensar, querido amigo, querida amiga, qué puede provocar que las personas tengan un comportamiento de no agradecimiento? Cuando una persona no es agradecida, pues creo yo que vamos a tener quejas constantes. Una persona que siempre se queja y nunca agradece puede provocar frustración, un enojo, o puede ser que no es enojo, pero imagínate que es un hermano en la carne, o es una familia en la carne, y tú dices, wow, le voy a llevar esto a mi familia, le voy a llevar esto porque el día de hoy es un día muy especial. Y tú vas muy contento, dejaste de tomarte un refresco, dejaste de tomar un jugo, dejaste de comer algo y dijiste, esto se lo voy a apartar y le voy a llevar. Y estás sonriendo, estás bien contento porque crees que estás haciendo algo bueno y en realidad es bueno. ¿A quién no le gusta un regalo? ¿A quién no le gusta un detalle? ¿A quién no le gusta algo? Yo creo que pues es bonito cuando alguien tiene el gusto por hacerlo. Y pues ya vas y se lo regalas. Y se lo das y dices, allí ponlo. Allí déjalo. O que te diga, ¿para qué compraste eso? ¿Para qué lo compraste? Nada más tiras tu dinero. O te dice, o no te dice nada. Realmente llevabas una sonrisa de oreja a oreja, algo sonriente, pero con esa actitud dejaste de sonreír. ¿Por qué? Dijiste, pues ni siquiera me dijo, pues gracias. Pero bueno, ni modo. Y pues si pasa una vez no hay ningún problema. Pero que tú lo conozcas, que es una persona así, yo creo que ya no le vas a comprar un regalo, no le vas a decir algo, porque en lugar de que te agradezca, que se contente, se molesta contigo. Hay otra situación, dar por sentado. ¿Qué significa? Dar por... porque no te importa los esfuerzos y sacrificios de los demás, sin mostrar agradecimiento. Porque esto puede hacer que las personas se sientan poco valoradas y apreciadas. A veces nos sucede en el carro, en el transporte o algo. Inclusive hay personas que no valoran lo que sabes hacer. Tal vez dicen, no, pues vas a arreglar una computadora, vas a hacer esto, vas a hacer el otro, o algo mecánico. Pero Dios te ha dado tanta inteligencia, hermano, tanta inteligencia, amigo, que para ti no es difícil. Ah, pues es que nomás era control V y listo. Y ya lo arreglaste. No hubo un gesto, al menos decirte, oye, ¿y cuánto te debo? Es más, ya quedó. Bueno, pues a lo mejor sí te dice un gracias, pero pues ahí como que no. Ni siquiera te invitó agua. Pues
esa actitud hace que, pues, diga la, le digas tú, si tú eres el que hace el trabajo, no, pues así ni ganas de ayudarle a la otra, porque no valora lo que uno hace. No reconocer el esfuerzo y el trabajo que otros han puesto en algo que puede que se sientan desmotivados. Lo mismo sucede que cuando alguien nos exige, es que necesito que hagas esto, sí, pero pues yo a veces tengo una consideración y digo, por ejemplo, los que tienen algún vehículo o los que no se dedican a algo, pero por ejemplo, yo lo he visto, si una persona tiene café molido y a mí me falta café molido, entonces yo digo, no, pues voy a comprar, ay, pero no quiero ir al pueblo, me queda a media hora de camino en moto. No, pues no quiero ir, hace mucha calor o hace mucho frío. Y pues, ah, ya sé, le voy a pedir a mi vecino o mi vecina que me venda café. Y le digo, oye, ¿me puedes vender café? Sí, sí te vendo. Y nos vende. Otro día, oye, ¿me puedes vender café? Sí, sí te vendo. Pero cuando esa persona que nos hizo favor nos dice, oye, ¿me puedes ayudar con esto? Y nosotros le decimos no, la persona va a decir, yo siempre te hago el favor de venderte café. O qué tal si nos dice, oye, no, pues yo de verdad, hazme el favor. Y nosotros decimos, no, no te quiero hacer ese favor. Y de repente que nos reclame y que nos diga, es que yo siempre te hago favores. Y que diga yo, pero ¿qué favores? Tú nunca me has hecho favores. Sí, te vendo café. Y que digamos, no, ese no es un favor, te lo estoy pagando. Pero ¿qué tal? Es un ejemplo figurado. ¿Qué tal si la persona dice, y si no te lo quiero vender, vas a ir al pueblo, vas a gastar pasaje? No nos damos cuenta a veces que mucha gente nos hace favores. Dijera alguien, es que se los pagamos. Sí, pero ¿qué tal si no lo quiere hacer? Imagínate que estás en una necesidad y tú dices, yo traigo dinero, ahorita hablo que me hagan un viaje, un taxi, alguien. Pero imagínate que hace frío, nadie se quiere levantar a esa hora que tú quieres. Entonces, inclusive las personas que se dedican a eso, a tener viajes, a hacer viajes, pero realmente no no agradecen. ¿Por qué? Porque de algún momento a otro dice la persona, no, pues es que si yo le pago, es algo que debe ser, es algo pagado. Pero a veces no nos damos cuenta que a veces el dinero no importa. Lo que importa es ser agradecido. A veces una persona nos puede ayudar y no es porque nos cobre o porque nos quiera cobrar. A veces lo que nos pide son simplemente los gastos de la gasolina, los gastos de esto. Pero ¿te imaginas que no seamos agradecidos? Una persona ya no nos va a querer hacer ese favor. ¿Por qué? Porque no somos agradecidos, somos imprudentes, somos malos. ¿Por qué? Porque no valoramos el trabajo de alguien más. No decir gracias o no mostrar un agradecimiento de alguna manera puede cambiar las cosas.
si nosotros con una sonrisa de decir gracias, amigo, gracias, cuando se te ofrezca algo yo también te ayudo? Eso es lo más importante. Ayudarnos. La falta de gratitud puede dañar las relaciones y que las personas se alejen. Pero esto es terrenalmente, pero hay algo que debemos estar siempre agradecidos con Dios. Vamos a orar y vamos a basarnos en una cita bíblica donde Dios nos enseña a ser agradecidos. Señor, en esta hora, muchas gracias por la oportunidad. Bendice a tu iglesia, Señor. Bendice a tu pueblo, Señor.

Muchas gracias, Señor, por esta oportunidad. Bendice a cada radio escucha en este momento. Bendícele, Señor, ahí si tiene algún problema, si tiene alguna necesidad, te lo pongo en tus manos. En el nombre de Cristo Jesús. Amén. Amén. Vamos a basarnos en el libro de Primera de Tesalonicenses, capítulo 5, versículo 18. Dad gracias en todo. Híjole, ya empezamos mal, porque mucha gente, muchos de nosotros podemos decir es que yo no puedo agradecer a Dios en todo, porque me acaba de pasar algo malo. No puedo estar agradecido con Dios. Dice la palabra: da gracias a Dios en todo, porque esta es la voluntad de Dios para vosotros en Cristo Jesús. Hay otra cita, Salmo 5:4, dice: entrad por sus puertas con acción de gracias, por sus atrios con alabanza. Dadle gracias, bendecid su nombre. La Biblia, querido amigo, nos enseña que la gratitud es una parte fundamental de nuestra relación con Dios. Ser agradecidos con Dios es reconocer su bondad y su amor hacia nosotros. Hoy vamos a hablar, amigos, sobre la importancia de ser agradecidos con Dios. ¿Cómo podemos cultivar esta actitud en nuestras vidas? La gratitud es importante porque nos ayuda a enfocarnos en lo que tenemos y en lo que nos falta. Nos ayuda a reconocer la bondad de Dios y de su provisión acerca de nuestras vidas, acerca de Dios, y nos permite experimentar su gozo y su paz. A veces, querido amigo, a veces tenemos algún problema y no queremos darle gracias a Dios. ¿Sabe por qué? Porque tenemos ese problema. Pero es un mandato de Dios que debemos agradecer a Dios. A lo mejor muchas veces pensamos equivocadamente, porque realmente no podemos agradecer a Dios cuando acabamos de perder algo. Pero estamos equivocados. Vamos a darle gracias a Dios porque sí perdimos algo probablemente, pero agradécele a Dios porque aún tienes algo y debes darle gracias a Dios por eso que tienes. Y no molestarte y no enojarte y decir: tú tienes la culpa. O empezar a hablar mal porque estamos enojados con Dios. ¿Por qué? Porque es que Dios a mí no me ha bendecido. Es que a mí todo me va mal. Y en lugar de agradecer a Dios, estamos enojados. ¿Con quién? Pues con todos. Me molesta aquel hermano. Me molesta aquel amigo. Me molesta que él sí sea bendecido y yo no. ¿Cómo voy a dar gracias a Dios si yo estoy mirando hacia abajo y voy bajando mientras aquel va subiendo? Y no agradecemos a Dios. Nos volvemos malos. ¿Qué crees que piense Dios? ¿Qué crees que piense Dios cuando Dios te da, pero no te da como tú quieres? A lo mejor te da menos o te da otra cosa.
Y en lugar de que le digas, gracias Dios porque me diste esto. Gracias Señor porque me diste una familia. Ah, no. Yo estoy enojado porque lo que yo quiero no está. Porque yo estoy enojado porque lo que yo quiero lo perdí. Y empiezo a enojarme con Dios. Empiezo a enojarme con el amigo. ¿Qué crees que piense Dios? ¿Se contentará por eso? Yo creo que no. Así como una persona se decepciona, se pone triste y dice, no hombre, solo que Dios no te abandona porque Él es Dios y es bueno. Pero si Dios fuera como una persona, ya te hubiera dejado por malagradecido, por enojarte con Él. Como dijo alguien, yo te trato de ayudar y con eso me pagas. ¿Cómo podemos ser agradecidos con Dios? Dios recibe una oración. En la oración podemos orar y darle gracias a Dios por todo lo que nos ha dado. En la alabanza podemos alabar a Dios y cantar himnos y canciones que expresen nuestra gratitud. Podemos meditar también. Podemos reflexionar sobre las bendiciones que hemos recibido y cómo Dios ha obrado en nuestras vidas. Daniel 4:2 dice, conviene que yo declare las señales y milagros que el Dios Altísimo ha hecho conmigo. Eso es ser agradecido. Podemos actuar también, una acción. Podemos actuar de manera que demuestre nuestra gratitud, como compartir lo que hemos recibido. Servir a Dios y servir a los demás. Ah, hermano Eugenio, entonces yo soy malagradecido porque soy gruñón. Bueno, pues eso dice la Biblia, que debemos ser agradecidos. ¿Qué beneficios tenemos si somos agradecidos? Bueno, ver la bondad de Dios. Dios se manifiesta en la gratitud. Experimentar la paz de Dios, la gratitud, nos permite experimentar la paz de Dios. Crecer nuestra fe. Cuando somos agradecidos, la gratitud nos ayuda a crecer en la fe y a confiar más en Dios. Sé agradecido, querido amigo. No importa el problema que estés pasando. Sed agradecidos con Dios. Esta es la voluntad de Dios para con vosotros en Cristo Jesús. La gratitud es una parte fundamental de nuestra relación con Dios. Nos ayuda a experimentar su paz, su gozo. Que podamos ser agradecidos con Dios y demostrar su amor, su gracia en nuestras vidas. En este momento yo te digo, ayúdame a orar. Dios nuestro, te doy gracias por todo lo que nos has dado. Gracias. Te doy gracias por tu amor y tu bondad. Por esa bondad tan infinita hacia nosotros. Danos la gracia de ser agradecidos y de demostrar tu amor y tu gracia en nuestra vida. Permítenos, Señor, que seamos reconocidos como agradecidos y no como alguien que es molesto, alguien que está enojado, alguien que habla mal. Permítenos, Señor, demostrar tu amor y tu gracia en nuestra vida. En el nombre de Cristo Jesús. Amén y amén. Muchas gracias, amigo. Gracias por sintonizarnos.
Recuerda que después de este programa viene otro programa. Así que en esta hora yo te digo, en el nombre de Cristo Jesús, nos escuchamos, nos leemos. ¡Hasta la próxima!

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2: El día de hoy quiero que meditemos en algo muy importante. Así que en esta hora a todos ustedes les digo bienvenidos, bienvenidos. Vamos a estar platicando acerca de las cosas, acerca de la vida, acerca de que muchas veces podemos caminar solos o podemos caminar acompañados, rodeados de mucha gente y estar solos. No sé si te ha pasado, a veces vas en un grupo grande, pero en realidad estás solo. Te puedo rodear muchas personas, pero en realidad estás solo. O en el supuesto contrario, a veces puedes estar solo en tu habitación y sentirte bien contento, sentirte bien alegre, sentirte feliz porque Dios está contigo. Quiero comenzar y empezar a platicar que la vida está lleno de cambios. Nacemos, crecemos, nos reproducimos, tenemos diferentes cambios significativos en nuestra vida. Enfrentamos el envejecimiento inclusive de nosotros, de ser niños a jóvenes, a adultos. Nuestros padres envejecen a medida que nos vamos sintiendo tristes, nos vamos sintiendo preocupados por su bienestar. Hoy quiero decirte que no estás solo, que Dios está contigo en ese problema, en esa necesidad. Yo te invito a que me acompañes en una oración, porque vamos a orar que todo lo que platiquemos, que todo lo que hablemos sea de grande bendición a nuestra vida. Señor, en esta hora gracias por la oportunidad. Te pido que bendigas a tu iglesia, Señor, bendice a tu pueblo, desde el más pequeño, Señor, hasta el más grande. Guárdanos, Señor, en tu poderosa mano, como dice tu palabra, debajo de tus alas estaremos seguros. Quiero decir, así como dijo Pablo, porque yo todo lo puedo en Cristo, porque Él es mi fortaleza. Quiero declarar, como dijo Pablo allá a los romanos, dijo: si Dios está conmigo, ¿quién contra mí? En esta hora, Señor, yo te pongo mis cargas, te pongo mi necesidad, te pongo todo. Si hay algo malo en mi vida, te lo pongo en tus manos, Señor. Si hay alguien que tiene algo malo, Señor, te lo pongo en tus manos también. En el nombre de Cristo Jesús, amén. La Biblia nos enseña que debemos honrar a nuestros padres, que debemos honrar a nuestra familia. Esto significa que debemos mostrar respeto, debemos mostrar obediencia, Debemos mostrar gratitud. Podemos honrar a nuestros padres de muchas maneras. Pasa tiempo con ellos. Esa es una manera de honrar. Escucha sus historias. Escucha las aventuras que tenían cuando ellos eran jóvenes. Querido amigo, ayúdalos con sus necesidades. Cuídalos y muéstrales amor. Muéstrales que los amas. La familia es el fundamento de Dios. Cuando Dios creó a Adán y Eva, Dios creó a un hombre y creó a una mujer. Dios les dijo: reproduzcanse. Desde ese momento, la humanidad empezó a crecer y empezó a ver hombres, empezó a ver familias. Es muy importante recordar que nuestros padres han hecho mucho por nosotros. Nuestros padres han trabajado para proveernos y cuidarnos. Han trabajado y han hecho mucho sacrificio para darnos oportunidades que, como hoy, como hombres y mujeres, hemos llegado hasta aquí. Probablemente ya eres un adulto. Probablemente ya no necesites a papá y a mamá. Pero te digo algo, muchas veces ellos te necesitan a ti. En otro momento que platicaba, yo decía, a veces ponemos un spot que dice que cuando papá o mamá parte, quieres comprarle el mejor féretro. Quieres hacerle una casita de block bien bonita allá en el panteón. Dice el spot. Y si cocina, no le traes leña. No tiene minsa. No tiene qué comer. A veces las cosas vanas allá en el... que quieras hacer después de que papá o mamá falleció, de nada sirve. ¿De qué sirve tener un féretro, una casa allá en el panteón? Porque de nada le va a servir. Va a servir para los animalitos que anden por ahí de noche y llueva, y pues ahí se van a atajar. Pero mamá o papá, ellos no van a disfrutar. Por eso ahorita que tú los tienes, honra a tu padre y a tu madre, dice la palabra de Dios. Pasa tiempo con ellos. Demuéstrale que los quieres. Ayúdalos en sus necesidades. Quizá ellos antes acarreaban agua para ti, para que tú te bañaras. El día de hoy te toca a ti. Dice la palabra de Dios en el libro de Éxodo 20:12: honra a tu padre y a tu madre, para que se prolonguen tus días aquí en la tierra que el Señor tu Dios te da. En el libro de Mateo, capítulo 2, versículo 20 y 21, dice así: levántate, niño. Levántate, toma al niño y a su madre, vete a la tierra de Israel, porque han muerto los que atentaban contra la vida del niño. Está hablando de la historia de Jesús, hablando a María. Levántate, toma el niño. Le hablaban a José y a su madre. Ya los que atentaban contra ti han muerto. La protección está a la puerta de la esquina. En el libro de Filipenses 4:13 hay una palabra que dice: todo lo puedo en Cristo, porque Él me fortalece. Muchas veces como hijo, creo yo, que nos preocupamos por la comida, nos preocupamos por la vestimenta, nos preocupamos por muchas cosas. Pero hagamos lo que dice Pablo: todo lo puedo en Cristo, porque Él es mi fortaleza. El Señor te quiere decir ahora, toma ahora. En ese caso, si tú eres un hijo, toma a tu padre y a tu madre, levántate y ve a la tierra de Israel. La tierra de Israel es la presencia de Dios. Toma a tu padre y a tu madre y ve a la presencia de Dios. ¿Cómo vas a ir? En oración. No tienes que ir a ningún lado, allí en casita. Levántate y dile a papá y a mamá: papá, mamá, voy a orar por ustedes. Los quiero bendecir, porque dice el Señor, porque los que atentaban contra tu vida han muerto. La Biblia nos dice que debemos honrar a nuestros padres. Esto significa mostrarles respeto. Es importante recordar, querido amigo, querida amiga, que nuestros padres han hecho mucho por nosotros, han trabajado. ¿Cómo vamos a agradecerles por toda ese amor que nos dieron? Yo platicaba con un compañero y le decía: es que nosotros no somos expresivos. Nos duele decir te quiero. Parece que tenemos una piedra ahí en el cuello. No podemos decirle te amo. Pero debemos expresar: gracias papá, gracias mamá, por lo que has hecho conmigo. Y yo estoy bien contento contigo, así que yo te voy a consentir. Celebra con ellos sus triunfos. A veces inclusive tomar un teléfono celular es muy difícil. Un niño lo puede hacer, pero a lo mejor ellos no. Celebra con ellos. Siempre apóyalos en sus necesidades. Y siempre diles: cuentas conmigo, mamá o papá. No importa lo que sea, yo aquí voy a estar, siempre voy a estar contigo. A veces no valoramos lo que tenemos, y he visto cómo hijos quieren comprar un arreglo floral carísimo porque se lo quieren regalar a su familiar fallecido. Yo creo que en ese momento esperan y le hubiera comprado ese pantalón, esa blusa, o esos guaraches, o esos zapatos, o le hubiera comprado ese pastel, ese pollito. Si tú tienes dinero, si tienes el recurso, querido amigo, honra a tus padres, quiérelos, no los abandones. Si tú tienes el recurso, a veces prefieres comprarte, dijo alguien, quieres comprarte chuchería, algo que se va y no se aprovecha de nada. Si tú tienes un dinero, cómprele algo. Es que a mi mamá y a mi papá les llega dinero de ese del gobierno. Tienen más dinero que yo. Aquí no importa quién tiene o quién no tiene. Aquí lo que importa es que papá o mamá ven, mi hijo me regaló esto. Mi hijo me regaló una flor. Me trajo unas enchiladitas que no me gustaron, pero pues me las como con mucho amor. Mi hijo me preparó esto. Y qué bueno. Igual, querido amigo, aquí se trata de la vida, se trata de estar bien. Si tienes a tu hermano, a tu hermana, a tu nieto, a tu nieta, no importa. Pero si tienes la oportunidad, siempre diles te quiero. Si tienes la oportunidad de hacerlo, siempre diles. Es más, no digas nada, cómprale algo y llega a casa y diles te traje esto. Dios conoce cuando no tienes dinero, cuando no tienes el recurso. A veces no se trata de dinero. Inclusive puedes ir al monte y buscar naranjas y prepararle un juguito. No gastaste dinero. Lo que gastaste es tiempo. Si no tienes dinero, no pasa nada. Puedes ir al monte, encontrar unas flores y regalárselas. Si no hay dinero, no pasa nada. Simplemente llega y dale un abrazo. Y dile, te quiero mucho. No pongas pretexto que no tienes dinero, porque el amor no es por dinero. Así que el día de hoy, yo te digo, si Dios quiere, Dios tiene la oportunidad de que tienes una familia, valórala.

A veces yo platico en familia y llego a esta conclusión. Que si mi hijo o mi hija o alguien de la familia me dice repetidamente, cómprame esto. Ay, híjole, pero eso está muy caro. Pienso yo, se lo compro. Al final de cuentas, cuando digo que no hay dinero y recuerdo que el niño o la niña me pedía esto, pero se enfermó y no tengo dinero, pero consigo dinero para llevarlo al doctor. Y digo yo, o a veces si yo le ofrezco algo que me pidió, ten, te lo compré. El niño o el familiar con cara triste, gracias, ahí ponlo. Porque ya no lo puede comer. Ya no lo puede tomar. Porque cuando podía yo no le di. Cuando tenía la oportunidad de darle, yo no le di. Y ahora, en la suposición de que está enfermo o enferma, pues no lo va a disfrutar. Por eso, querido amigo, Dios nos da el día. El día de hoy se llama presente. El día de hoy es un regalo de Dios. El día de mañana es de Dios y muchas veces ese día no llega. Muchos ahorita están en el hospital, otros están en la morgue y otros ya están en el panteón. Si tú tienes la oportunidad, dile, te quiero. Te amo. Dale un abrazo. Honra a tu padre y a tu madre. Y si tú eres padre y madre, también honra a tus hijos. Atiéndelos. Quiérelos. Porque el tiempo es de Dios. Yo recuerdo una persona adulta me dijo, una vez estaba tomando, él estaba bebiendo licor y le dije, no tome. Y se molestó, me miró enojado y me dijo, ¿quién es más grande, tú o yo? Le digo, no, pues usted es más grande. Bueno, entonces yo primero me voy a morir. Porque ya estoy grande. Pasaron unos días. Y fallece un joven. Y el viejo ahí se quedó. Los tiempos son de Dios. A veces decimos, se van a morir los grandes, los viejos. La vida es de Dios, no es de nosotros. A veces creemos que por ser más viejitos nos vamos a morir primero. Y es cierto, todos nos vamos a morir, no hay que tener miedo. Porque dice la palabra de Dios que hay que tenerle temor al que puede quitar la vida. Y Jesucristo dijo, yo tengo el poder de poner y de quitar. No le tengas miedo al diablo. Teme a Dios. Y si Dios nos da la vida, sea agradecido. Todas las mañanas di gracias, Dios. Gracias por esa oportunidad que tú me das. Gracias porque me has dado la vida, me has dado el aire que respiro, me has dado la familia. Gracias, Señor, porque hasta aquí me has ayudado.
Yo quiero terminar esta pequeña reflexión con la palabra. Con la palabra del libro Gloria a Dios, en el libro de Éxodo 20:12. Para ti, joven, para ti, honra a tu padre y a tu madre. Si haces esto, tus días en la tierra se prolongarán. Así que es un mandato con promesa. Vamos a orar en esta hora. Dios nuestro, en esta hora, te pido que bendigas a nuestros padres. Te pido que les des salud, fuerza y paz. Ayúdanos como hijos a honrarlos, a mostrarles gratitud por todo lo que han hecho por nosotros. Que podamos recordar, Señor, la importancia de honrar a nuestros padres y mostrarle gratitud. Que podamos ser bendición para cada uno de ellos. Que podamos siempre, Dios, apoyarlos en sus necesidades. En el nombre de Cristo Jesús. Amén. Amén. Recuerda, querido amigo, que el tiempo es de Dios. Que tú debes dar todo lo que tú quieras dar en vida. Ya muertos, ya no puedes darles nada. Así que el día de hoy, dales todo lo que tú quieras dar, que te pueden decir gracias, hijo, gracias.

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2: Ahora sí sabemos de qué se trata el asunto. La palabra de Dios nos enseña que los padres, el padre y la madre, tienen un papel importante en la vida de sus hijos. Éxodo 20:12 nos dice que debemos honrar a nuestros padres, lo que significa mostrar respeto, obediencia y gratitud. Los padres son llamados a ser líderes y modelos a seguir en sus hogares. A veces yo sé que no pedimos ser líderes, no pedimos que nos vean como para poder enseñar, pero la misma vida, el mismo Dios, a través de las circunstancias, nos hacen ser el foco de atención de nuestros hijos. Claro, tú, mamá, eres el foco de atención de tus hijos.
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2: Y tú, papá, también eres el foco de atención de tus hijos. Dios dio un orden, y el orden es de que toda la creación, todo lo que sigue, todo lo que hay. Cuando vemos a un profesionista, es profesionista porque tuvo buenos padres, tuvo buena familia que lo ayudó moralmente, espiritualmente y, por supuesto, económicamente. Probablemente le enseñó a trabajar a ese niño, probablemente lo educó, probablemente agarró una vara y lo corrigió, porque la Biblia dice: corrige al niño antes de que sea demasiado tarde. Pero aquí no es de un lado para el otro como el asadón. La situación es de que debe hacerse todo. Debe hacerse todo en el sentido equitativo. Porque al hijo también le dice en Éxodo 20:12: honra a tu padre, honra a tu madre, para que se prolonguen tus días en la tierra que el Señor te da. Le dice a los hijos: hijos, obedeced en el Señor a vuestros padres, porque esto es justo. Yo recuerdo una anécdota donde
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2: donde no importa qué hijo,
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2: de hecho
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2: A veces me encuentro a personas
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2: de gente mala, donde la gente abandona a sus hijos
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2: Ese hijo que se queda sin padre,
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2: o sin padres, hablemos generalmente de un papá, de una mamá, que se queda solo,
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2: Puede superarse, yo sé,
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2: pero hablando generalmente,
0: es
2: ese niño va a sufrir mucho porque no tiene a papá
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2: o no tiene a mamá. Ese niño va a sufrir mucho y tiene menos probabilidades que aquel que tiene papá y mamá de superación. Así que si tú eres padre, eres madre y quieres algo bien para tus hijos, primero sé ejemplo. Primero obedece al Señor para que tú puedas dar ese lineamiento para que tus hijos sigan y vayan detrás de ti.

querido amigo, querido hermano, la importancia de la paternidad. La paternidad es una responsabilidad. Una responsabilidad sagrada. Los padres tienen la oportunidad de influir en la vida de sus hijos, ayudarlos a crecer y desarrollarse como personas. Pero tú dices, es que yo no sé, es que yo no puedo. Claro que sí puedes. Claro que puedes. No digas como dijo Moisés, es que yo soy tartamudo y no puedo hablar. A veces una palabra tan sencilla, una palabra de apoyo, cuando tu hijo no puede, abrázalo y dile, hijo, tú puedes. Es que yo soy tartamudo y no puedo hablar. A veces una palabra tan sencilla, una palabra de apoyo, cuando tu hijo no

0: capítulo 6, versículo 1. La palabra de Dios dice que los hijos deben obedecer a sus padres, lo que muestra la importancia de la autoridad, la disciplina en el hogar. Un papá, un padre puede ordenarle a su hijo, puede enseñarle, puede decirle: hijo, eso no está bien. ¿Y por qué no? Sí le puede sonar. La palabra de Dios dice que corrija. Le puede enseñar. A veces la enseñanza va más allá de decir. A veces la enseñanza está en la actitud propia de nosotros.
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0: A veces con nuestra propia actitud podemos enseñar.
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0: Cuando llegamos a una casa y saludamos, Dios le bendiga. O cuando visitamos y ayudamos, enseñamos con nuestros actos. Ese niño, esa niña, lo ve normal. Cuando viene un vendedor a nuestra casa y le ofrecemos un vaso con agua, decir: gusta un vaso con agua. Cualquier actitud semejante a esta, el niño lo está aprendiendo con nuestra forma de actuar. La paternidad es una responsabilidad sagrada de Dios. Y Dios nos da la oportunidad de ser dirigente, aunque no lo pedimos. Pero ahora tienes a alguien que te va a seguir. Y quizá tú, querido amigo, a lo mejor tú dices: es que ya mis hijos ya tienen 30 años, 40 años, ellos ya crecieron. Bueno, el tiempo es tiempo. No importa qué edad tengan tus hijos, sigue siendo padre. Todos cometimos errores, hemos cometido errores en la vida, pero somos humanos también para poder decir: hijo, hija, perdóname. Y yo quiero seguir adelante, yo quiero ayudarte. Aquí entra el papel también de los hijos. Porque un hijo puede decir: es que tú no estabas cuando yo quería. Es que tú no estabas cuando yo quería avanzar. Así que el día de hoy yo quiero decirte: no importa qué situación tengas, levántate, como dice la palabra de Dios. Levántate y resplandece. Cada día que recordamos, cada día que vemos, debemos honrar y agradecer a Dios todos los días. Hijo, querido amigo, querido hermano, que eres hijo, debemos agradecer a Dios por la vida de nuestros padres. Porque la palabra de Dios dice que el día de hoy es un regalo, pero el día de mañana es de Dios. No os afanéis por el día de mañana. El día de mañana va a traer sus propios afanes. El día de hoy, mira a tu alrededor. Mira hacia enfrente, hacia atrás. Y fíjate. Fíjate qué regalo tienes de la vida, qué regalo tienes de Dios. Y creo yo.

0: Yo que el regalo más grande que tienes es tu familia. Puedes que tu familia sean dos personas,
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0: sea una persona.
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0: Quizá en tu familia que digas, es que nomás estoy yo y mi hijo o mi hija. O nomás estoy yo como hijo y nomás estoy con mi papá. O estoy con mi mamá. Somos dos nomás.
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0: A veces nos preocupamos demasiado de las cosas de la vida.
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0: O de la muerte.
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0: Y vivimos en un tiempo diferente. Y descuidamos a quien tenemos allí enfrente.
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0: si eres padre,
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0: A veces por preocuparnos por cosas, no diría insignificantes, diría cosas que pueden dejar de preocuparte, pero por preocuparte por esas cosas descuidas a tus hijos.
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0: ellos quieren de ti,
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0: ellos quieren de tu amor cada día.
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0: Querido amigo, querido hermano, y si tú eres hijo, a veces por preocuparte por cosas que no diría que son insignificantes, pero cosas que pueden dejar de preocuparte, tienes a tus padres, pero por preocuparte por esas cosas, los descuidas. A veces pudiéndolos ayudar y acompañar, prefieres hacer otras cosas que los estás descuidando.
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0: En algún momento de nuestra vida, como humanos, lloramos porque nos arrepentimos de haber desaprovechado el tiempo y no hacer lo que tenemos que hacer. A veces, si pensamos en algo negativo, tanto como padre como hijo,
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0: cuando pensamos en la muerte, digo, la muerte nos llegará a todos en algún momento de nuestra vida.
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0: Hay mucha gente que cuando alguien parte, se va. Por decirlo así, parte con el Señor. A veces,
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0: pueden traer atolito, pueden traer flores, pueden traer regalos. El mejor regalo, ornato de flores, ornato de regalo, ornato, no sé.
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0: Por eso, si tú tienes hijos, si tú tienes padres, si tú tienes hermanos, si tú tienes hermanas, todos los días son importantes. Todos los días. Si tú tienes a alguien a quien tú quieres, si tú tienes a alguien en tu casa, en tu familia, regálale una flor, ¿por qué no? Regálale una sonrisa. ¿Por qué no regálale un pollo asado?
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0: No esperes. Cuando haya enfermedad,
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0: si tú eres padre y tu hijo te dice, papi, mami, ¿me puedes comprar esto, por favor?
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0: A veces podemos decir, no,
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0: no hay dinero.
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0: pero
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0: cuando el niño se enferma,
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0: pedimos un préstamo. y lo llevamos a curar.
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0: Lo gastamos en algo que pues el niño no va a disfrutar.
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0: ¿Por qué? Porque está enfermo y lo llevamos al doctor. Compramos medicinas. Cuando el niño está contento y feliz y te dice: papi, mami, ¿me puedes comprar esto, por favor?
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0: si tienes el recurso, cómpraselo. Al final de cuentas, vivimos una vez. Y que el niño disfrute, que se alegre.
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0: Y si tú eres hijo, también te digo lo mismo. Tal vez tus padres ya están grandes y pueden trabajar o no pueden trabajar, no lo sé. Pero tú estás ganando dinero. ¿Por qué no le compras un pollito asado? Mientras puede comer, cómprale.
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0: cómprale ropa, cómprale calzado.
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0: La vida que tenemos es pasajera.
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0: y de algún momento a otro, la verdad,
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0: Como digo yo, la vida no vale nada. Mejor Dios vivamos bendiga, contentos, padre, vivamos felices mientras podemos. Gasta dinero como quiera. Como digo yo también, el dinero va y viene, a veces se va más de lo que viene, pero si estamos felices, no importa que debamos, no importa que nos endeudemos, tú vive la vida y alégrate. De hecho, eso es bíblico, dice la palabra de Dios: alégrate, joven, en tu juventud. Y tome placer tu corazón, alégrate. Lo que Dios quiere es de que... Lo que Dios quiere es que vivamos felices. Claro, no en libertinaje, pero si vas a comer, come bien, toma algo, no sé, un agua de melón, agua de fruta, disfruta la vida. Ves a la iglesia, ponte a orar. Si eres padre de familia, pues ora por tus hijos.
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0: Y si eres hijo, ora por tus padres. La vida que tenemos
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0: es tan
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0: corta.
1: Padre.
0: La vida que tenemos es tan corta que de verdad dice la palabra de Dios que nuestra vida son de 70 años, 80 años. A veces no nos damos cuenta. Vemos cómo el niño, el bebé, gateaba. Ahora corre. Ese joven, ese niño se hace joven. El joven se hace adulto.
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0: El adulto se hace maduro.
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0: El maduro llega a su vejez.
1: 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Su amor.
0: No importa si eres padre o eres hijo.
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0: volverán. Haz lo que tengas que hacer y Dios bendecirá tu vida.
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0: 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Orar por ti. Hoy quiero de declarar una camino, bendición a tu vida. Querido amigo, querido hermano y hermana, Dios nos da una bendición.
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0: Dios nuestro,
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0: Te pido el día de hoy que bendigas a todos.
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0: Bendice a cada padre. Bendice a cada madre. Bendice a cada hijo y a cada hija. Te pido que le des sabiduría y amor. Te pido que le des fortaleza. Te pido que les ayudes a cumplir ese papel en la familia, en el mandato que tú nos has dado.
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0: Te pido que nos ayudes a ser líderes y modelos a seguir de nuestros hijos, de nuestros hogares. Te pido que podamos influir positivamente en la vida de nuestra familia y que digan: él es mi padre. Y que digan: ella es mi madre. y que los padres digan: él es mi hijo, ella es mi hija, cómo te quiero. Dios te bendiga.
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0: Dios te guarde.
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0: Vamos a escuchar este tema de la mano de Dios, Ministerio Musical. Este popurrí de coros al estilo La Mano de Dios, Ministerio Musical, disponible para cualquier evento.

más. Bueno, pues mandamos un saludote por ahí a todos los que nos están escuchando ya a través de la 92.1 FM, La Misionera Yiré, una radio con proyecto Primero Dios, a grande. Mandamos un saludo a todos los que nos están escuchando allá en Jalpilla, allá mis hermanos en Temalacaco, en Picholco Viejo. Mi hermano Carlos dice, un tema de Éxodo 23. Ahora sí se lo ponemos, mil disculpas. La vez pasada nos pidieron el tema, pero no pudimos. Pero hoy, primero Dios, sí vamos a poder. Un saludo para todos los que nos escuchan en este momento. Vamos a buscar el tema de Éxodo 23. La gran tribulación, me dice. Un saludo para mis hermanos allá en Jalpilla, allá mis hermanos de Jalpilla Viejo también. Un gusto en saludarles. Vamos a escuchar algo de la mano de Dios.

Records. Gloria a Dios, gloria a Dios, gloria a Dios. Un saludo para todos los que nos están acompañando por ahí. Mi hermano Eleazar Pérez Tamara dice: solicitamos contacto por WhatsApp. Nuestro número es 489-100-92-44. 489-100-92-44. Ese es el número, mi hermano. Ese es nuestro número para que usted pueda contactarnos. 489-100-92-44. Un saludo para mi hermano allá en ¿dónde, mi hermano? ¿En dónde es? Allá de Songosotla, Puebla. Ándele un saludo para todos los que nos están escuchando allá a través del internet, a través de la aplicación, a través de TuneIn, a través de Seno Radio. Ya tenemos por aquí el tema de mi hermano Juan López, ese tema de la gran tribulación, a cargo y a petición de mi hermano Juan Carlos Landa Verde García. Un saludo para toda su familia, a todos los que están escuchando a través de la radio. Vámonos con ese tema. Un saludote para todos los que nos están escuchando actualmente. Y recuerde que puede dejarnos un mensaje al 489-100-92-44. 489-100-92-44.

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Gloria a Dios. Mandamos un saludote a todos los que nos están escuchando a través de Seno Radio, a través de la aplicación.

0: problemas con TuneIn. Tuvimos problemas con TuneIn y bueno, al parecer no ha quedado, pero gracias a Dios tenemos lo que es Zeno Radio. Todavía nos pueden encontrar ahí o a través de la aplicación Zeno Radio. Y bueno, vamos a seguir escuchando más temas que por aquí tenemos para ustedes. Recuerde, puede comentarme al 489-192-44. Un saludo para todos los que nos están escuchando. Dios les bendiga. Mi hermano Eleazar dice, soy el misionero de Perú. Dios le bendiga. Bueno, un saludo para mi hermano Eleazar. Dios le bendiga, Dios le guarde en grande manera. Vamos a continuar con un tema. Esto es del grupo Jaspe. Vamos a escuchar este tema que tenemos por aquí.
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0: Bueno, por ahí ya viene el tema, viene por ahí, viene llegando a Axla apenas. Ese tema que sigue se llama Si crees en Dios. Si crees en Dios, ¿qué va a pasar? Bueno, vamos con ese tema del grupo

Gloria a Dios, gloria a Dios. Gloria a Dios, gloria a Dios, gloria a Dios. 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Un saludo para todos los que nos están escuchando a través de la 92.1 FM, a través de Zeno Radio, a través de la aplicación, a través de las plataformas digitales. Dios les bendiga en grande manera a cada uno de ustedes que nos están escuchando. Vamos a continuar con más música y bueno, en un momento más vamos a ir a una pequeña reflexión. Saludamos a todos, oiga, a los que nos están escuchando a través de la FM 92.1. Este tema que sigue se llama...

gusta, les gusta por ahí salir en cámara. Y bueno, pues a mí en lo personal casi no me agrada, porque la vez pasada que vino el grupo Dioses Fieles, decía, no, vamos a robar cámaras, mejor no, mejor así, que no nos vean. Un saludo para todos los que nos están escuchando, bienvenidos, bienvenidos. Vamos con un tema más y con esto, vamos a pasar a la reflexión de la palabra. Yo quiero que escuche este tema de la mano de Dios que se llama Enséñame, Señor.

Gloria a Dios, bendecido día, bendecida noche, bendecida mañana, bendecida, no importa la hora y el tiempo. ¿Te has puesto a pensar, querido amigo, querida amiga, qué puede provocar que las personas tengan un comportamiento de no agradecimiento? Cuando una persona no es agradecida, pues creo yo que vamos a tener quejas constantes. Una persona que siempre se queja y nunca agradece puede provocar frustración, un enojo, o puede ser que no es enojo, pero imagínate que es un hermano en la carne, o es una familia en la carne, y tú dices, wow, le voy a llevar esto a mi familia, le voy a llevar esto porque el día de hoy es un día muy especial. Y tú vas muy contento, dejaste de tomarte un refresco, dejaste de tomar un jugo, dejaste de comer algo y dijiste, esto se lo voy a apartar y le voy a llevar. Y estás sonriendo, estás bien contento porque crees que estás haciendo algo bueno y en realidad es bueno. ¿A quién no le gusta un regalo? ¿A quién no le gusta un detalle? ¿A quién no le gusta algo? Yo creo que pues es bonito cuando alguien tiene el gusto por hacerlo. Y pues ya vas y se lo regalas. Y se lo das y dices, allí ponlo. Allí déjalo. O que te diga, ¿para qué compraste eso? ¿Para qué lo compraste? Nada más tiras tu dinero. O te dice, o no te dice nada. Realmente llevabas una sonrisa de oreja a oreja, algo sonriente, pero con esa actitud dejaste de sonreír. ¿Por qué? Dijiste, pues ni siquiera me dijo, pues gracias. Pero bueno, ni modo. Y pues si pasa una vez no hay ningún problema. Pero que tú lo conozcas, que es una persona así, yo creo que ya no le vas a comprar un regalo, no le vas a decir algo, porque en lugar de que te agradezca, que se contente, se molesta contigo. Hay otra situación, dar por sentado. ¿Qué significa? Dar porque no te importa los esfuerzos y sacrificios de los demás, sin mostrar agradecimiento. Porque esto puede hacer que las personas se sientan poco valoradas y apreciadas. A veces nos sucede en el carro, en el transporte o algo. Inclusive hay personas que no valoran lo que sabes hacer. Tal vez dicen, no, pues vas a arreglar una computadora, vas a hacer esto, vas a hacer el otro, o algo mecánico. Pero Dios te ha dado tanta inteligencia, hermano, tanta inteligencia, amigo, que para ti no es difícil. Pues es que nomás era control V y listo. Y ya lo arreglaste. No hubo un gesto, al menos decirte, oye, ¿y cuánto te debo? Es más, ya quedó. Bueno, pues a lo mejor sí te dice un gracias, pero pues ahí como que no. Ni siquiera te invitó agua. Pues esa actitud
hace que, pues, diga la, le digas tú, si tú eres el que hace el trabajo, no, pues así ni ganas de ayudarle a la otra, porque no valora lo que uno hace. No reconocer el esfuerzo y el trabajo que otros han puesto en algo que puede que se sientan desmotivados. Lo mismo sucede que cuando alguien nos exige, es que necesito que hagas esto, sí, pero pues yo a veces tengo una consideración y digo, por ejemplo, los que tienen algún vehículo o los que no se dedican a algo, pero por ejemplo, yo lo he visto, si una persona tiene café molido y a mí me falta café molido, entonces yo digo, no, pues voy a comprar. Ay, pero no quiero ir al pueblo, me queda a media hora de camino en moto. No, pues no quiero ir, hace mucha calor o hace mucho frío. Y pues, ah, ya sé, le voy a pedir a mi vecino o mi vecina que me venda café. Y le digo, oye, ¿me puedes vender café? Sí, sí te vendo. Y nos vende. Otro día, oye, ¿me puedes vender café? Sí, sí te vendo. Pero cuando esa persona que nos hizo favor nos dice, oye, ¿me puedes ayudar con esto? Y nosotros le decimos no, la persona va a decir, yo siempre te hago el favor de venderte café. O qué tal si nos dice, oye, no, pues yo de verdad, échame hazme el favor. Y nosotros decimos, no, no te quiero hacer ese favor. Y de repente que nos reclame y que nos diga, es que yo siempre te hago favores. Y que diga yo, pero ¿qué favores? Tú nunca me has hecho favores. Sí, te vendo café. Y que digamos, no, ese no es un favor, te lo estoy pagando. Pero ¿qué tal? Es un ejemplo figurado. ¿Qué tal si la persona dice, y si no te lo quiero vender? Vas a ir al pueblo, vas a gastar pasaje. No nos damos cuenta a veces que mucha gente nos hace favores. Dijera alguien, es que se los pagamos. Sí, pero ¿qué tal si no lo quiere hacer? Imagínate que estás en una necesidad y tú dices, yo traigo dinero, ahorita hablo que me hagan un viaje, un taxi, alguien. Pero imagínate que hace frío. Nadie se quiere levantar a esa hora que tú quieres. Entonces, inclusive las personas que se dedican a eso, a tener viajes, a hacer viajes, pero realmente no agradecen. ¿Por qué? Porque de algún momento a otro dice la persona, no, pues es que si yo le pago es algo que debe ser, es algo pagado. Pero a veces no nos damos cuenta que a veces el dinero no importa. Lo que importa es ser agradecido. A veces una persona nos puede ayudar y no es porque nos cobre o porque nos quiera cobrar. A veces lo que nos pide son simplemente los gastos de la gasolina, los gastos de esto. Pero ¿te imaginas que no seamos agradecidos? Una persona ya no nos va a querer hacer ese favor. ¿Por qué? Porque no somos agradecidos, somos imprudentes, somos malos. ¿Por qué? Porque no valoramos el trabajo de alguien más. No decir gracias o no mostrar un agradecimiento de alguna manera puede cambiar las cosas.
Si nosotros con una sonrisa de decir gracias, amigo, gracias, cuando se te ofrezca algo, yo también te ayudo. Eso es lo más importante. Ayudarnos. La falta de gratitud puede dañar las relaciones y que las personas se alejen. Pero esto es terrenalmente, pero hay algo que debemos estar siempre agradecidos con Dios. Vamos a orar y vamos a basarnos en una cita bíblica donde Dios nos enseña a ser agradecidos. Señor, en esta hora, muchas gracias por la oportunidad. Bendice a tu iglesia, Señor. Bendice a tu pueblo, Señor.

por esta oportunidad. Bendice a cada radio escucha en este momento. Bendícele, Señor, ahí si tiene algún problema, si tiene alguna necesidad, te lo pongo en tus manos. En el nombre de Cristo Jesús. Amén. Amén. Vamos a basarnos en el libro de Primera de Tesalonicenses. Si tiene alguna necesidad, te lo pongo en tus manos. En el nombre de Cristo Jesús. Amén. Amén.

que esta es la voluntad de Dios para vosotros en Cristo Jesús. Hay otra cita, Salmo 5:4, dice: entrad por sus puertas con acción de gracias, por sus atrios con alabanza. Dadle gracias, bendecid su nombre. La Biblia, querido amigo, nos enseña que la gratitud es una parte fundamental de nuestra relación con Dios. Ser agradecidos con Dios es reconocer su bondad y su amor hacia nosotros. Hoy vamos a hablar, amigos, sobre la importancia de ser agradecidos con Dios. ¿Cómo podemos cultivar esta actitud en nuestras vidas? La gratitud es importante porque nos ayuda a enfocarnos en lo que tenemos y en lo que nos falta. Nos ayuda a reconocer la bondad de Dios y de su provisión acerca de nuestras vidas, acerca de Dios, y nos permite experimentar su gozo y su paz. A veces, querido amigo, a veces tenemos algún problema y no queremos darle gracias a Dios. ¿Sabe por qué? Porque tenemos ese problema. Pero es un mandato de Dios que debemos agradecer a Dios. A lo mejor muchas veces pensamos equivocadamente, porque realmente no podemos agradecer a Dios cuando acabamos de perder algo. Pero estamos equivocados. Vamos a darle gracias a Dios porque sí perdimos algo probablemente, pero agradécele a Dios porque aún tienes algo y debes darle gracias a Dios por eso que tienes. Y no molestarte y no enojarte y decir: tú tienes la culpa. O empezar a hablar mal porque estamos enojados con Dios. ¿Por qué? Porque es que Dios a mí no me ha bendecido. Es que a mí todo me va mal. Y en lugar de agradecer a Dios, estamos enojados. ¿Con quién? Pues con todos. Me molesta aquel hermano. Me molesta aquel amigo. Me molesta que él sí sea bendecido y yo no. ¿Cómo voy a dar gracias a Dios si yo estoy mirando hacia abajo y voy bajando mientras aquel va subiendo? Y no agradecemos a Dios. Nos volvemos malos. ¿Qué crees que piense Dios? ¿Qué crees que piense Dios cuando Dios te da, pero no te da como tú quieres? A lo mejor te da menos o te da otra cosa. Y en lugar de que le digas: gracias Dios porque me diste esto. Gracias Señor porque me diste una familia. Ah, no. Yo estoy enojado porque lo que yo quiero no está. Porque yo estoy enojado porque lo que yo quiero lo perdí. Y empiezo a enojarme con Dios. Empiezo a enojarme con el amigo. ¿Qué crees que piense Dios? ¿Se contentará por eso? Yo creo que no. Así como una persona se decepciona, se pone triste y dice: no, hombre, solo que Dios no te abandona porque Él es Dios y es bueno. Pero si Dios fuera como una persona, ya te hubiera dejado por malagradecido, por enojarte con

como dijo alguien, yo te trato de ayudar y con eso me pagas. ¿Cómo podemos ser agradecidos con Dios? Dios recibe una oración. En la oración podemos orar y darle gracias a Dios por todo lo que nos ha dado. En la alabanza podemos alabar a Dios y cantar himnos y canciones que expresen nuestra gratitud. Podemos meditar también. Podemos reflexionar sobre las bendiciones que hemos recibido y cómo Dios ha obrado en nuestras vidas. Daniel 4:2 dice: conviene que yo declare las señales y milagros que el Dios Altísimo ha hecho conmigo. Eso es ser agradecido. Podemos actuar también, una acción. Podemos actuar de manera que demuestre nuestra gratitud, como compartir lo que hemos recibido. Servir a Dios y servir a los demás. Ah, hermano Eugenio, entonces yo soy malagradecido porque soy gruñón. Bueno, pues eso dice la Biblia, que debemos ser agradecidos. ¿Qué beneficios tenemos si somos agradecidos? Bueno, ver la bondad de Dios. Dios se manifiesta en la gratitud. Experimentar la paz de Dios. La gratitud nos permite experimentar la paz de Dios. Crecer nuestra fe. Cuando somos agradecidos, la gratitud nos ayuda a crecer en la fe y a confiar más en Dios. Sé agradecido, querido amigo. No importa el problema que estés pasando. Sed agradecidos con Dios. Esta es la voluntad de Dios para con vosotros en Cristo Jesús. La gratitud es una parte fundamental de nuestra relación con Dios. Nos ayuda a experimentar su paz, su gozo. Que podamos ser agradecidos con Dios y demostrar su amor, su gracia en nuestras vidas. En este momento yo te digo, ayúdame a orar. Dios nuestro, te doy gracias por todo lo que nos has dado. Gracias. Te doy gracias por tu amor y tu bondad. Por esa bondad tan infinita hacia nosotros. Danos la gracia de ser agradecidos y de demostrar tu amor y tu gracia en nuestra vida. Permítenos, Señor, que seamos reconocidos como agradecidos y no como alguien que es molesto, alguien que está enojado, alguien que habla mal. Permítenos, Señor, demostrar tu amor y tu gracia en nuestra vida. En el nombre de Cristo Jesús. Amén y amén. Muchas gracias, amigo. Gracias por sintonizarnos. Recuerda que después de este programa viene otro programa. Así que en esta hora yo te digo, en el nombre de Cristo Jesús, nos escuchamos. Nos leemos. ¡Hasta la próxima!

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1: El día de hoy quiero que meditemos en algo muy importante. Así que en esta hora a todos ustedes les digo bienvenidos, bienvenidos. Vamos a estar platicando acerca de las cosas, acerca de la vida, acerca de que muchas veces podemos caminar solos o podemos caminar acompañados, rodeados de mucha gente y estar solos. No sé si te ha pasado, a veces vas en un grupo grande, pero en realidad estás solo. Te pueden rodear muchas personas, pero en realidad estás solo. O en el supuesto contrario, a veces puedes estar solo en tu habitación y sentirte bien contento, sentirte bien alegre, sentirte feliz porque Dios está contigo. Quiero comenzar y empezar a platicar que la vida está lleno de cambios. Nacemos, crecemos, nos reproducimos, tenemos diferentes cambios significativos en nuestra vida. Enfrentamos el envejecimiento. El envejecimiento inclusive de nosotros, de ser niños a jóvenes, adultos. Nuestros padres envejecen a medida que nos vamos sintiendo tristes, nos vamos sintiendo preocupados por su bienestar. Hoy quiero decirte que no estás solo. Que Dios está contigo en ese problema, en esa necesidad. Yo te invito a que me acompañes en una oración, porque vamos a orar que todo lo que platiquemos, que todo lo que hablemos sea de grande bendición a nuestra vida. Señor, en esta hora, gracias por la oportunidad. Te pido que bendigas a tu iglesia, Señor, bendice a tu pueblo, desde el más pequeño, Señor, hasta el más grande. Guárdanos, Señor, en tu poderosa mano, como dice tu palabra, debajo de tus alas estaremos seguros. Quiero decir así como dijo Pablo, porque yo todo lo puedo en Cristo. Porque Él es mi fortaleza. Quiero declarar como dijo Pablo allá a los romanos. Dijo, si Dios está conmigo, ¿quién contra mí? En esta hora, Señor, yo te pongo mis cargas. Te pongo mi necesidad. Te pongo todo. Si hay algo malo en mi vida, te lo pongo en tus manos, Señor. Si hay alguien que tiene algo malo, Señor, te lo pongo en tus manos también. En el nombre de Cristo Jesús, amén. La Biblia nos enseña que debemos honrar a nuestros padres, que debemos honrar a nuestra familia. Esto significa que debemos mostrar respeto. Debemos mostrar obediencia. Debemos mostrar gratitud. Podemos honrar a nuestros padres de muchas maneras. Pasa tiempo con ellos. Esa es una manera de honrar. Escucha sus historias. Escucha las aventuras que tenían cuando ellos eran jóvenes. Querido amigo, ayúdalos con sus necesidades. Cuídalos y muéstrales amor. Muéstrales que los amas. La familia es el fundamento de Dios. Cuando Dios creó a Adán y Eva, Dios creó a un hombre y creó a una mujer. Dios les dijo: reproduzcanse. Desde ese momento, la humanidad empezó a crecer y empezó a haber hombres, empezó a haber familias. Es muy importante recordar que nuestros padres han hecho mucho por nosotros. Nuestros padres han trabajado para proveernos y cuidarnos. Han trabajado y han hecho mucho sacrificio para darnos oportunidades que, como hoy, como hombres y mujeres, hemos llegado hasta aquí. Probablemente ya eres un adulto. Probablemente ya no necesites a papá y a mamá. Pero te digo algo, muchas veces ellos te necesitan a ti. En otro momento que platicaba, yo decía, a veces ponemos un spot que dice que cuando papá o mamá parte, quieres comprarle el mejor féretro. Quieres hacerle una casita de block bien bonita allá en el panteón. Dice el spot. Y si cocina, no le traes leña. No tiene minsa. No tiene qué comer. A veces las cosas vanas allá en el que quieras hacer después de que papá o mamá falleció, de nada sirve. ¿De qué sirve tener un féretro, una casa allá en el panteón? Porque de nada le va a servir. Va a servir para los animalitos que anden por ahí de noche y llueva, y pues ahí se van a atajar. Pero mamá o papá, ellos no van a disfrutar. Por eso ahorita que tú los tienes, honra a tu padre y a tu madre, dice la palabra de Dios. Pasa tiempo con ellos. Demuéstrale que los quieres. Ayúdalos en sus necesidades. Quizá ellos antes acarreaban agua para ti, para que tú te bañaras. El día de hoy te toca a ti. Dice la palabra de Dios en el libro de Éxodo 20:12: honra a tu padre y a tu madre, para que se prolonguen tus días aquí en la tierra que el Señor tu Dios te da. En el libro de Mateo, capítulo 2, versículo 20 y 21, dice así: levántate, niño. Levántate, toma al niño y a su madre, vete a la tierra de Israel, porque han muerto los que atentaban contra la vida del niño. Está hablando de la historia de Jesús, hablando a María. Levántate, toma el niño. Le hablaban a José y a su madre. Ya los que atentaban contra ti han muerto. La protección está a la puerta de la esquina. En el libro de Filipenses 4:13 hay una palabra que dice: todo lo puedo en Cristo, porque Él me fortalece. Muchas veces como hijo, creo yo, que nos preocupamos por la comida, nos preocupamos por la vestimenta, nos preocupamos por muchas cosas. Pero hagamos lo que dice Pablo: todo lo puedo en Cristo, porque Él es mi fortaleza. El Señor te quiere decir ahora: toma ahora. En ese caso, si tú eres un hijo, toma a tu padre y a tu madre, levántate y ve a la tierra de Israel. La tierra de Israel es la presencia de Dios. Toma a tu padre y a tu madre y ve a la presencia de Dios. ¿Cómo vas a ir? En oración. No tienes que ir a ningún lado, allí en casita. Levántate y dile a papá y a mamá: papá, mamá, voy a orar por ustedes. Los quiero bendecir, porque dice el Señor, porque los que atentaban contra tu vida han muerto. La Biblia nos dice que debemos honrar a nuestros padres. Esto significa mostrarles respeto. Es importante recordar, querido amigo, querida amiga, que nuestros padres han hecho mucho por nosotros, han trabajado. ¿Cómo vamos a agradecerles por toda ese amor que nos dieron? Yo platicaba con un compañero y le decía: es que nosotros no somos expresivos. Nos duele decir te quiero. Parece que tenemos una piedra ahí en el cuello. No podemos decirle te amo. Pero debemos expresar: gracias papá, gracias mamá, por lo que has hecho conmigo. Y yo estoy bien contento contigo, así que yo te voy a consentir. Celebra con ellos sus triunfos. A veces inclusive tomar un teléfono celular es muy difícil. Un niño lo puede hacer, pero a lo mejor ellos no. Celebra con ellos. Siempre apóyalos en sus necesidades. Y siempre diles: cuentas conmigo, mamá o papá. No importa lo que sea, yo aquí voy a estar, siempre voy a estar contigo. A veces no valoramos lo que tenemos, y he visto cómo hijos quieren comprar un arreglo floral carísimo porque se lo quieren regalar a su familiar fallecido. Yo creo que en ese momento esperan y le hubiera comprado ese pantalón, esa blusa, o esos guaraches, o esos zapatos, o le hubiera comprado ese pastel, ese pollito. Si tú tienes dinero, si tienes el recurso, querido amigo, honra a tus padres, quiérelos, no los abandones. Si tú tienes el recurso, a veces prefieres comprarte, dijo alguien, quieres comprarte chuchería, algo que se va y no se aprovecha de nada. Si tú tienes un dinero, cómprele algo. Es que a mi mamá y a mi papá les llega dinero de ese del gobierno. Tienen más dinero que yo. Aquí no importa quién tiene o quién no tiene. Aquí lo que importa es que papá o mamá den. Mi hijo me regaló esto. Mi hijo me regaló una flor. Me trajo unas enchiladitas que no me gustaron, pero pues me las como con mucho amor. Mi hijo me preparó esto. Y qué bueno. Igual, querido amigo, aquí se trata de la vida, se trata de estar bien. Si tienes a tu hermano, a tu hermana, a tu nieto, a tu nieta, no importa. Pero si tienes la oportunidad, siempre diles te quiero. Si tienes la oportunidad de hacerlo, siempre diles. Es más, no digas nada, cómprale algo y llega a casa y diles te traje esto. Dios conoce cuando no tienes dinero, cuando no tienes el recurso. A veces no se trata de dinero. Inclusive puedes ir al monte y buscar naranjas y prepararle un juguito. No gastas ese dinero. Lo que gastas es tiempo. Si no tienes dinero, no pasa nada. Puedes ir al monte, encontrar unas flores y regalárselas. Si no hay dinero, no pasa nada. Simplemente llega y dale un abrazo. Y dile, te quiero mucho. No pongas pretexto que no tienes dinero, porque el amor no es por dinero. Así que el día de hoy, el día de hoy yo te digo, si Dios quiere, Dios tiene la oportunidad de que tienes una familia, valórala. A veces yo platico en familia y llego a esta conclusión. Que si mi hijo o mi hija o alguien de la familia me dice repetidamente, cómprame esto. Ay, híjole, pero eso está muy caro. Pienso yo, se lo compro. Al final de cuentas, cuando digo que no hay dinero y recuerdo que el niño o la niña me pedía esto, pero se enfermó y no tengo dinero, pero consigo dinero para llevarlo al doctor. Y digo yo, o a veces si yo le ofrezco algo que me pidió, ten, te lo compré. El niño o el familiar con cara triste, gracias, ahí ponlo, porque ya no lo puede comer, ya no lo puede tomar, porque cuando podía yo no le di. Cuando tenía la oportunidad de darle, yo no le di. Y ahora, en la suposición de que está enfermo o enferma, pues no lo va a disfrutar. Por eso, querido amigo, Dios nos da el día. El día de hoy se llama presente. El día de hoy es un regalo de Dios. El día de mañana es de Dios. Y muchas veces ese día no llega. Muchos ahorita están en el hospital. Otros están en la morgue. Y otros ya están en el panteón. Si tú tienes la oportunidad, dile: te quiero. Te amo. Dale un abrazo. Honra a tu padre y a tu madre. Y si tú eres padre y madre, también honra a tus hijos. Atiéndelos. Quiérelos. Porque el tiempo es de Dios. Yo recuerdo una persona adulta me dijo una vez, estaba tomando, él estaba bebiendo licor, y le dije: no tome. Y se molestó, me miró enojado y me dijo: ¿quién es más grande, tú o yo? Le digo: no, pues usted es más grande. Bueno, entonces yo primero me voy a morir, porque ya estoy grande. Pasaron unos días y fallece un joven, y el viejo ahí se quedó. Los tiempos son de Dios. A veces decimos: se van a morir los grandes, los viejos. La vida es de Dios, no es de nosotros. A veces creemos que por ser más viejitos nos vamos a morir primero. Y es cierto, todos nos vamos a morir. No hay que tener miedo, porque dice la palabra de Dios que hay que tenerle temor al que puede quitar la vida. Y Jesucristo dijo: yo tengo el poder de poner y de quitar. No le tengas miedo al diablo. Teme a Dios. Y si Dios nos da la vida, sea agradecido. Todas las mañanas di gracias, Dios. Gracias por esa oportunidad que tú me das. Gracias porque me has dado la vida, me has dado el aire que respiro, me has dado la familia. Gracias, Señor, porque hasta aquí me has ayudado. Yo quiero terminar esta pequeña reflexión con la palabra del libro Gloria a Dios, en el libro de Éxodo 20:12. Para ti, joven, para ti: honra a tu padre y a tu madre. Si haces esto, tus días en la tierra se prolongarán. Así que es un mandato con promesa. Vamos a orar en esta hora. Dios nuestro, en esta hora, te pido que bendigas a nuestros padres. Te pido que les des salud, fuerza y paz. Ayúdanos como hijos a honrarlos, a mostrarles gratitud por todo lo que han hecho por nosotros. Que podamos recordar, Señor, la importancia de honrar a nuestros padres y mostrarle gratitud. Que podamos ser bendición para cada uno de ellos. Que podamos siempre, Dios, apoyarlos en sus necesidades. En el nombre de Cristo Jesús. Amén. Amén. Recuerda, querido amigo, que el tiempo es de Dios. que tú debes dar todo lo que tú quieras dar en vida. Ya muertos, ya no puedes darles nada. Así que el día de hoy, dales todo lo que tú quieras dar. Que te pueden decir gracias, hijo. Gracias.

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1: Gloria a Dios, gloria a Dios. Ahora sí sabemos de qué se trata el asunto. La palabra de Dios nos enseña que los padres, el padre y la madre, tienen un papel importante en la vida de sus hijos. Éxodo 20:12 nos dice que debemos honrar a nuestros padres, lo que significa mostrar respeto,
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1: obediencia y gratitud. Los padres son llamados a ser líderes y modelos a seguir en sus hogares. A veces yo sé que no pedimos ser líderes, no pedimos que nos vean como para poder enseñar, pero la misma vida, el mismo Dios, a través de las circunstancias, nos hacen ser el foco de atención de nuestros hijos. Claro, tú, mamá, eres el foco de atención de tus hijos.
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1: Y tú, papá, también eres el foco de atención de tus hijos. Dios dio un orden, y el orden es de que toda la creación, todo lo que sigue, todo lo que hay. Cuando vemos a un profesionista, es profesionista porque tuvo buenos padres, tuvo buena familia que lo ayudó moralmente, espiritualmente y, por supuesto, económicamente. Probablemente le enseñó a trabajar a ese niño, probablemente lo educó, probablemente agarró una vara y lo corrigió. Porque la Biblia dice: corrige al niño antes de que sea demasiado tarde. Pero aquí no es de un lado para el otro como el asadón. La situación es de que debe hacerse todo. Debe hacerse todo en el sentido equitativo. Porque al hijo también le dice en Éxodo 20:12: honra a tu padre, honra a tu madre, para que se prolonguen tus días en la tierra que el Señor te da. Le dice a los hijos: hijos, obedeced en el Señor a vuestros padres, porque esto es justo. Yo recuerdo una anécdota donde
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1: donde no importa qué hijo,
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1: de hecho, a veces me encuentro a personas de gente mala, donde la gente abandona a sus hijos
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1: Ese hijo que se queda sin padre,
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1: o sin padres, hablemos generalmente de un papá, de una mamá, que se queda solo, puede superarse, yo sé, pero hablando generalmente, ese niño va a sufrir mucho porque no tiene a papá o no tiene a mamá. Ese niño va a sufrir mucho y tiene menos probabilidades que aquel que tiene papá y mamá de superación. Así que, si tú eres padre, eres madre y quieres algo bien para tus hijos, primero sé ejemplo. Primero obedece al Señor para que tú puedas dar ese lineamiento para que tus hijos sigan y vayan detrás de ti.

0: Querido amigo, querido hermano, la importancia de la paternidad. La paternidad es una responsabilidad. Una responsabilidad sagrada. Los padres tienen la oportunidad de influir en la vida de sus hijos, ayudarlos a crecer y desarrollarse como personas. Pero tú dices, es que yo no sé, es que yo no puedo. Claro que sí puedes. Claro que puedes. No digas como dijo Moisés, es que yo soy tartamudo y no puedo hablar. A veces una palabra tan sencilla, una palabra de apoyo, cuando tu hijo no puede, abrázalo y dile, hijo, tú puedes.
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0: héroe. Los niños muchas veces no ven si su papá se porta mal o su mamá se porta mal. Para el niño, para tu hijo, él dice, él es mi héroe. Yo quiero ser como él. O yo quiero que él sea así. O quiero esto. En el libro de Efesios capítulo 6, versículo 1, la palabra de Dios dice que los hijos deben obedecer a sus padres, lo que muestra la importancia de la autoridad, la disciplina en el hogar. Un papá, un padre puede ordenarle a su hijo, puede enseñarle, puede decirle, hijo, eso no está bien. ¿Y por qué no? Sí le puede sonar. La palabra de Dios dice que corrija. Le puede enseñar. A veces la enseñanza va más allá de decir. A veces la enseñanza está en la actitud propia de nosotros.
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0: A veces con nuestra propia actitud podemos enseñar.
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0: Cuando llegamos a una casa y saludamos, Dios le bendiga. O cuando visitamos y ayudamos, enseñamos con nuestros actos. Ese niño, esa niña, lo ve normal. Cuando viene un vendedor a nuestra casa y le ofrecemos un vaso con agua, decir, gusta un vaso con agua. Cualquier actitud semejante a esta, el niño lo está aprendiendo con nuestra forma de actuar.
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0: La paternidad es una responsabilidad sagrada de Dios. Y Dios nos da la oportunidad de ser dirigente, aunque no lo pedimos. Pero ahora tienes a alguien que te va a seguir. Y quizá tú, querido amigo, a lo mejor tú dices, es que ya mis hijos ya tienen 30 años, 40 años, ellos ya crecieron. Bueno, el tiempo es tiempo. No importa qué edad tengan tus hijos, sigue siendo padre. Todos cometimos errores, hemos cometido errores en la vida, pero somos humanos también para poder decir, hijo, hija, perdóname. Y yo quiero seguir adelante, yo quiero ayudarte. Aquí entra el papel también de los hijos, porque un hijo puede decir, es que tú no estabas cuando yo quería. Es que tú no estabas cuando yo quería avanzar. Así que el día de hoy, yo quiero decirte, no importa qué situación tengas, levántate, como dice la palabra de Dios. Levántate y resplandece. Cada día que recordamos, cada día que vemos, debemos honrar y agradecer a Dios todos los días. Hijo, querido amigo, querido hermano, que eres hijo, debemos agradecer a Dios por la vida de nuestros padres, porque la palabra de Dios dice que el día de hoy es un regalo, pero el día de mañana es de Dios. No os afanéis por el día de mañana. El día de mañana va a traer sus propios afanes. El día de hoy, mira a tu alrededor. Mira hacia enfrente, hacia atrás. Y fíjate. Fíjate qué regalo tienes de la vida, qué regalo tienes de Dios. Y creo yo que el regalo más grande que tienes es tu familia. Puedes que tu familia sean dos personas,
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0: sea una persona.
1: 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En alegrías
0: quizá
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0: en tu familia que digas, es que nomás estoy yo. Y, mi hijo
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0: o mi hija, o nomás estoy yo como
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0: hijo y nomás estoy con mi papá o
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0: estoy con mi mamá, somos dos nomás.
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0: A veces nos preocupamos demasiado de las cosas de la vida
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0: o de la muerte.
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0: y vivimos en un tiempo diferente. Y descuidamos a quien tenemos allí enfrente.
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0: si eres padre,
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0: A veces por preocuparnos por cosas, no diría insignificantes, diría cosas que pueden dejar de preocuparte. Pero por preocuparte por esas cosas descuidas a tus hijos.
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0: Ellos quieren de ti. Ellos quieren de tu amor cada día.
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0: Querido amigo, querido hermano, y si tú eres, hijo, a veces por preocuparte por cosas que no diría que son insignificantes, pero cosas que pueden dejar de preocuparte, tienes a tus padres. Pero por preocuparte por esas cosas, los descuidas. A veces pudiéndolos ayudar y acompañar, prefieres hacer otras cosas que los estás descuidando.
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0: Y en algún momento de nuestra vida, como humanos lloramos porque nos arrepentimos de haber desaprovechado el tiempo y no hacer lo que tenemos que hacer. A veces, si pensamos en algo negativo, tanto como padre como hijo,
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0: cuando pensamos en la muerte, digo, la muerte nos llegará a todos en algún momento de nuestra vida.
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0: Hay mucha gente que cuando alguien parte, se va, por decirlo así, parte con el Señor. A veces,
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0: pueden traer atolito, pueden traer flores, pueden traer regalos. El mejor regalo, la mejor ornato de flores, ornato de regalo, ornato, no sé.
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0: Por eso, si tú tienes hijos, si tú tienes padres, si tú tienes hermanos, si tú tienes hermanas, todos los días son importantes. Todos los días. Si tú tienes a alguien a quien tú quieres, si tú tienes a alguien en tu casa, en tu familia, regálale una flor, ¿por qué no? Regálale una sonrisa. ¿Por qué no regálale un pollo asado?
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0: No esperes cuando haya enfermedad.
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0: Si tú eres padre y tu hijo te dice: papi, mami, ¿me puedes comprar esto, por favor?
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0: A veces podemos decir: no,
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0: no hay dinero.
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0: pelota. Pero cuando el niño se enferma, pedimos un préstamo y lo llevamos a curar.
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0: Lo gastamos en algo que pues el niño no va a disfrutar.
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0: ¿Por qué? Porque está enfermo y lo llevamos al doctor. Compramos medicinas. Cuando el niño está contento y feliz y te dice: papi, mami, ¿me puedes comprar esto, por favor?
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0: Si tienes el recurso, cómpraselo. Al final de cuentas, vivimos una vez. Que el niño disfrute, que se alegre.
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0: Y si tú eres hijo, también te digo lo mismo. Tal vez tus padres ya están grandes y pueden trabajar o no pueden trabajar, no lo sé. Pero tú estás ganando dinero. ¿Por qué no le compras un pollito asado? Mientras puede comer, cómprale.
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0: cómprale ropa, cómprale calzado.
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0: La vida que tenemos es pasajera. Y de algún momento a otro, la verdad,
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0: Como digo yo, la vida no vale nada. Mejor
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0: vivamos
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0: contentos,
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0: vivamos felices mientras podemos. Gasta dinero como quiera. Como digo yo también, el dinero va y viene. A veces se va más de lo que viene, pero si estamos felices, no importa que debamos. No importa que nos endeudemos, tú vive la vida y alégrate. De hecho, eso es bíblico, dice la palabra de Dios. Alégrate, joven, en tu juventud. Y tome placer tu corazón, alégrate. Lo que Dios quiere es de que... Lo que Dios quiere es que vivamos felices. Claro, no en libertinaje, pero si vas a comer, come bien. Toma algo, no sé, un agua de melón, agua de frutas. Disfruta la vida. Ves a la iglesia, ponte a orar. Si eres padre de familia, pues... ora por tus hijos,
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0: Y si eres hijo, ora por tus padres. La vida que tenemos
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0: es
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0: tan
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0: corta.
1: Padre.
0: La vida que tenemos es tan corta que de verdad dice la palabra de Dios que nuestra vida son de 70 años, 80 años. A veces no nos damos cuenta, vemos cómo el niño, el bebé gateaba, ahora corre. Ese joven, ese niño se hace joven, el joven se hace adulto.
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0: El adulto se hace maduro.
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0: el maduro llega a su vejez.
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0: No importa si eres padre o eres hijo.
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0: 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Orar por ti. Hoy quiero declarar una bendición a tu vida, querido amigo, querido hermano y hermana. Dios nos da una bendición. Dios nuestro,
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0: Te pido el día de hoy que bendigas a todos. Bendice a cada padre. Bendice a cada madre. Bendice a cada hijo y a cada hija. Te pido que le des sabiduría y amor. Te pido que le des fortaleza. Te pido que les ayudes a cumplir ese papel en la familia, en el mandato que tú nos has dado.
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0: Te pido que nos ayudes a ser líderes y modelos a seguir de nuestros hijos, de nuestros hogares. Te pido que podamos influir positivamente en la vida de nuestra familia y que digan, él es mi padre. Y que digan, ella es mi madre. Y que los padres digan, él es mi hijo. Ella es mi hija. ¿Cómo te quiero? Dios te bendiga.
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0: Dios te guarde.
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0: Vamos a escuchar este tema de la mano de Dios, Ministerio Musical. Este popurrí de coros al estilo La Mano de Dios, Ministerio Musical, disponible para cualquier evento.

bueno, pues mandamos un saludote por ahí a todos los que nos están escuchando ya a través de la 92.1 FM. La Misionera Jireh, una radio con proyecto Primero Dios, a grande. Mandamos un saludo a todos los que nos están escuchando allá en Jalpilla, allá mis hermanos en Temalacaco, en Picholco Viejo. Mi hermano Carlos dice, un tema de Éxodo 23. Ahora sí se lo ponemos, mil disculpas. La vez pasada nos pidieron el tema, pero no pudimos. Pero hoy, primero Dios, sí vamos a poder. Un saludo para todos los que nos escuchan en este momento. Vamos a buscar el tema de Éxodo 23, la gran tribulación, me dice. Un saludo para mis hermanos.

0: Records.
1: Ames Records.
0: Gloria a Dios. Gloria a Dios, gloria a Dios. Un saludo para todos los que nos están acompañando por ahí. Mi hermano Eleazar Pérez Tamara dice: solicitamos contacto por WhatsApp. Nuestro número es 489-192-44. 489-192-44. Ese es el número, mi hermano. Ese es nuestro número para que usted pueda contactarnos. 489-192-44. Un saludo para mi hermano allá en ¿dónde, mi hermano? ¿En dónde es? Allá de Songosotla, Puebla. Ándele un saludo para todos los que nos están escuchando allá a través del internet, a través de la aplicación, a través de TuneIn, a través de Seno Radio. Ya tenemos por aquí el tema de mi hermano Juan López, ese tema de la gran tribulación, a cargo y a petición de mi hermano Juan Carlos Landa Verde García. Un saludo para toda su familia, a todos los que están escuchando a través de la radio. Vámonos con ese tema. Un saludote para todos los que nos están escuchando actualmente. Y recuerde que puede dejarnos un mensaje al 489-192-44. 489-192-44.

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1: Oh, qué tiempo, es una tan religiosa.

Gloria a Dios. Mandamos un saludote a todos los que nos están escuchando a través de Seno Radio, a través de la aplicación

0: Tuvimos problemas con TuneIn. Tuvimos problemas con TuneIn y bueno, al parecer no ha quedado, pero gracias a Dios tenemos lo que es Zeno Radio. Todavía nos pueden encontrar ahí o a través de la aplicación Zeno Radio. Y bueno, vamos a seguir escuchando más temas que por aquí tenemos para ustedes. Recuerde, puede comentarme al 489-192-44. Un saludo para todos los que nos están escuchando. Dios les bendiga. Mi hermano Eleazar dice, soy el misionero de Perú. Dios le bendiga. Bueno, un saludo para mi hermano Eleazar. Dios le bendiga, Dios le guarde en grande manera. Vamos a continuar con un tema. Esto es del grupo Jaspe. Vamos a escuchar este tema que tenemos por aquí.
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0: Bueno, por ahí ya viene el tema, viene por ahí, viene llegando a Axla apenas. Ese tema que sigue se llama Si crees en Dios. Si crees en Dios, ¿qué va a pasar? Bueno, vamos con ese tema del grupo

Gloria a Dios, gloria a Dios. Gloria a Dios, gloria a Dios, gloria a Dios. Si crees en Dios, crees en Dios. Un saludo para todos los que nos están escuchando a través de la 92.1 FM, a través de Zeno Radio, a través de la aplicación, a través de las plataformas digitales. Dios les bendiga en grande manera a cada uno de ustedes que nos están escuchando. Vamos a continuar con más música y bueno, en un momento más vamos a ir a una pequeña reflexión. Saludamos a todos, oiga, a los que nos están escuchando a través de la FM 92.1. Este tema que sigue se llama...

gusta, les gusta por ahí salir en cámara. Y bueno, pues a mí en lo personal casi no me agrada, porque la vez pasada que vino el grupo Dioses Fieles, decía, no, vamos a robar cámaras, mejor no, mejor así, que no nos vean. Un saludo para todos los que nos están escuchando, bienvenidos. Vamos con un tema más y con esto, vamos a pasar a la reflexión de la palabra. Yo quiero que escuche este tema de la mano de Dios que se llama Enséñame, Señor.

Gloria a Dios, bendecido día, bendecida noche, bendecida mañana, bendecida, no importa la hora y el tiempo. ¿Te has puesto a pensar, querido amigo, querida amiga, qué puede provocar que las personas tengan un comportamiento de no agradecimiento? Cuando una persona no es agradecida, pues creo yo que vamos a tener quejas constantes. Una persona que siempre se queja y nunca agradece puede provocar frustración, un enojo, o puede ser que no es enojo, pero imagínate que es un hermano en la carne, o es una familia en la carne, y tú dices, wow, le voy a llevar esto a mi familia, le voy a llevar esto porque el día de hoy es un día muy especial. Y tú vas muy contento, dejaste de tomarte un refresco, dejaste de tomar un jugo, dejaste de comer algo y dijiste, esto se lo voy a apartar y le voy a llevar. Y estás sonriendo, estás bien contento porque crees que estás haciendo algo bueno y en realidad es bueno. ¿A quién no le gusta un regalo? ¿A quién no le gusta un detalle? ¿A quién no le gusta algo? Yo creo que pues es bonito cuando alguien tiene el gusto por hacerlo. Y pues ya vas y se lo regalas. Y se lo das y dices, allí ponlo. Allí déjalo. O que te diga, ¿para qué compraste eso? ¿Para qué lo compraste? Nada más tiras tu dinero. O te dice, o no te dice nada. Realmente llevabas una sonrisa de oreja a oreja, algo sonriente, pero con esa actitud dejaste de sonreír. ¿Por qué? Dijiste, pues ni siquiera me dijo, pues gracias. Pero bueno, ni modo. Y pues si pasa una vez no hay ningún problema. Pero que tú lo conozcas, que es una persona así, yo creo que ya no le vas a comprar un regalo, no le vas a decir algo, porque en lugar de que te agradezca, que se contente, se molesta contigo. Hay otra situación, dar por sentado. ¿Qué significa? Dar porque no te importa los esfuerzos y sacrificios de los demás, sin mostrar agradecimiento. Porque esto puede hacer que las personas se sientan poco valoradas y apreciadas. A veces nos sucede en el carro, en el transporte o algo, inclusive hay personas que no valoran lo que sabes hacer. Tal vez dicen, no, pues vas a arreglar una computadora, vas a hacer esto, vas a hacer el otro, o algo mecánico. Pero Dios te ha dado tanta inteligencia, hermano, tanta inteligencia, amigo, que para ti no es difícil. Ah, pues es que nomás era control V y listo. Y ya lo arreglaste, no hubo un gesto, al menos decirte, oye, ¿y cuánto te debo? Es más, ya quedó, bueno, pues a lo mejor sí te dice un gracias, pero pues ahí como que no. Ni siquiera te invitó agua. Pues
esa actitud hace que, pues, digas tú, si tú eres el que hace el trabajo, no, pues así ni ganas de ayudarle a la otra, porque no valora lo que uno hace. No reconocer el esfuerzo y el trabajo que otros han puesto en algo que puede que se sientan desmotivados. Lo mismo sucede que cuando alguien nos exige, es que necesito que hagas esto, sí, pero pues yo a veces tengo una consideración y digo, por ejemplo, los que tienen algún vehículo o los que no se dedican a algo, pero por ejemplo yo lo he visto, si una persona tiene café molido y a mí me falta café molido, entonces yo digo, no, pues voy a comprar, ay, pero no quiero ir al pueblo, me queda a media hora de camino en moto, no, pues no quiero ir, hace mucha calor o hace mucho frío, y pues, ah, ya sé, le voy a pedir a mi vecino o mi vecina que me venda café. Y le digo, oye, ¿me puedes vender café? Sí te vendo. Y nos vende. Otro día, oye, ¿me puedes vender café? Sí te vendo. Pero cuando esa persona que nos hizo favor nos dice, oye, ¿me puedes ayudar con esto? Y nosotros le decimos, no. La persona va a decir, yo siempre te hago el favor de venderte café. O qué tal si nos dice, oye, no, pues yo de verdad, hazme el favor. Y nosotros decimos, no te quiero hacer ese favor. Y de repente que nos reclame y que nos diga, es que yo siempre te hago favores. Y que diga yo, pero qué favores, tú nunca me has hecho favores. Sí, te vendo café. Y que digamos, no, ese no es un favor, te lo estoy pagando. Pero qué tal, es un ejemplo figurado, qué tal si la persona dice, y si no te lo quiero vender, vas a ir al pueblo, vas a gastar pasaje. No nos damos cuenta a veces que mucha gente nos hace favores. Dijera alguien, es que se los pagamos. Sí, pero ¿qué tal si no lo quiere hacer? Imagínate que estás en una necesidad y tú dices, yo traigo dinero, ahorita hablo que me hagan un viaje, un taxi, alguien. Pero imagínate que hace frío. Nadie se quiere levantar a esa hora que tú quieres. Entonces, inclusive las personas que se dedican a eso, a tener viajes, a hacer viajes, pero realmente no agradecen. ¿Por qué? Porque de algún momento a otro dice la persona, no, pues es que si yo le pago es algo que debe ser. Es algo pagado, pero a veces no nos damos cuenta que a veces el dinero no importa. Lo que importa es ser agradecido. A veces una persona nos puede ayudar y no es porque nos cobre o porque nos quiera cobrar. A veces lo que nos pide son simplemente los gastos de la gasolina, los gastos de esto. Pero ¿te imaginas que no seamos agradecidos? Una persona ya no nos va a querer hacer ese favor. ¿Por qué? Porque no somos agradecidos, somos imprudentes, somos malos. ¿Por qué? Porque no valoramos el trabajo de alguien más. No decir gracias o no mostrar un agradecimiento de alguna manera puede cambiar las cosas.
Si nosotros con una sonrisa de decir, gracias amigo, gracias, cuando se te ofrezca algo, yo también te ayudo. Eso es lo más importante. Ayudarnos. La falta de gratitud puede dañar las relaciones y que las personas se alejen. Pero esto es terrenalmente, pero hay algo que debemos estar siempre agradecidos con Dios. Vamos a orar y vamos a basarnos en una cita bíblica donde Dios nos enseña a ser agradecidos. Señor, en esta hora, muchas gracias por la oportunidad. Bendice a tu iglesia, Señor. Bendice a tu pueblo.

gracias, Señor, por esta oportunidad. Bendice a cada radio escucha en este momento. Bendícele, Señor, ahí si tiene algún problema, si tiene alguna necesidad, te lo pongo en tus manos. En el nombre de Cristo Jesús. Amén. Amén. Vamos a basarnos en el libro de Primera de Tesalonicenses, capítulo 5, versículo 18. Dad gracias en todo. Híjole, ya empezamos mal, porque mucha gente, muchos de nosotros podemos decir, es que yo no puedo agradecer a Dios en todo, porque me acaba de pasar algo malo. No puedo estar agradecido con Dios. Dice la palabra: da gracias a Dios en todo, porque esta es la voluntad de Dios para vosotros en Cristo Jesús. Hay otra cita, Salmo 104, dice: entrad por sus puertas con acción de gracias, por sus atrios con alabanza. Dadle gracias, bendecid su nombre. La Biblia, querido amigo, nos enseña que la gratitud es una parte fundamental de nuestra relación con Dios. Ser agradecidos con Dios es reconocer su bondad y su amor hacia nosotros. Hoy vamos a hablar, amigos, sobre la importancia de ser agradecidos con Dios. ¿Cómo podemos cultivar esta actitud en nuestras vidas? La gratitud es importante porque nos ayuda a enfocarnos en lo que tenemos y en lo que nos falta. Nos ayuda a reconocer la bondad de Dios y de su provisión acerca de nuestras vidas, acerca de Dios, y nos permite experimentar su gozo y su paz. A veces, querido amigo, a veces tenemos algún problema y no queremos darle gracias a Dios. ¿Sabe por qué? Porque tenemos ese problema. Pero es un mandato de Dios que debemos agradecer a Dios. A lo mejor muchas veces pensamos equivocadamente, porque realmente no podemos agradecer a Dios cuando acabamos de perder algo. Pero estamos equivocados. Vamos a darle gracias a Dios porque sí perdimos algo probablemente, pero agradécele a Dios porque aún tienes algo y debes darle gracias a Dios por eso que tienes. Y no molestarte y no enojarte y decir: tú tienes la culpa. O empezar a hablar mal porque estamos enojados con Dios. ¿Por qué? Porque es que Dios a mí no me ha bendecido. Es que a mí todo me va mal. Y en lugar de agradecer a Dios, estamos enojados. ¿Con quién? Pues con todos. Me molesta aquel hermano. Me molesta aquel amigo. Me molesta que él sí sea bendecido y yo no. ¿Cómo voy a dar gracias a Dios si yo estoy mirando hacia abajo y voy bajando mientras aquel va subiendo? Y no agradecemos a Dios. Nos volvemos malos. ¿Qué crees que piense Dios? ¿Qué crees que piense Dios cuando Dios te da, pero no te da como tú quieres? A lo mejor te da menos o te da otra cosa.
Y en lugar de que le digas, gracias Dios porque me diste esto. Gracias Señor porque me diste una familia. Ah, no. Yo estoy enojado porque lo que yo quiero no está. Porque yo estoy enojado porque lo que yo quiero lo perdí. Y empiezo a enojarme con Dios. Empiezo a enojarme con el amigo. ¿Qué crees que piense Dios? ¿Se contentará por eso? Yo creo que no. Así como una persona se decepciona, se pone triste y dice, no hombre, solo que Dios no te abandona porque Él es Dios y es bueno. Pero si Dios fuera como una persona, ya te hubiera dejado por malagradecido, por enojarte con Él. Como dijo alguien, yo te trato de ayudar y con eso me pagas. ¿Cómo podemos ser agradecidos con Dios? Dios recibe una oración. En la oración podemos orar y darle gracias a Dios por todo lo que nos ha dado. En la alabanza podemos alabar a Dios y cantar himnos y canciones que expresen nuestra gratitud. Podemos meditar también. Podemos reflexionar sobre las bendiciones que hemos recibido y cómo Dios ha obrado en nuestras vidas. Daniel 4:2 dice, conviene que yo declare las señales y milagros que el Dios Altísimo ha hecho conmigo. Eso es ser agradecido. Podemos actuar también, una acción. Podemos actuar de manera que demuestre nuestra gratitud, como compartir lo que hemos recibido. Servir a Dios y servir a los demás. Ah, hermano Eugenio, entonces yo soy malagradecido porque soy gruñón. Bueno, pues eso dice la Biblia, que debemos ser agradecidos. ¿Qué beneficios tenemos si somos agradecidos? Bueno, ver la bondad de Dios. Dios se manifiesta en la gratitud. Experimentar la paz de Dios. La gratitud nos permite experimentar la paz de Dios. Crecer nuestra fe. Cuando somos agradecidos, la gratitud nos ayuda a crecer en la fe y a confiar más en Dios. Sé agradecido, querido amigo. No importa el problema que estés pasando. Sed agradecidos con Dios. Esta es la voluntad de Dios para con vosotros en Cristo Jesús. La gratitud es una parte fundamental de nuestra relación con Dios. Nos ayuda a experimentar su paz, su gozo. Que podamos ser agradecidos con Dios y demostrar su amor, su gracia en nuestras vidas. En este momento yo te digo, ayúdame a orar. Dios nuestro, te doy gracias por todo lo que nos has dado. Gracias. Te doy gracias por tu amor y tu bondad. Por esa bondad tan infinita hacia nosotros. Danos la gracia de ser agradecidos y de demostrar tu amor y tu gracia en nuestra vida. Permítenos, Señor, que seamos reconocidos como agradecidos y no como alguien que es molesto, alguien que está enojado, alguien que habla mal. Permítenos, Señor, demostrar tu amor y tu gracia en nuestra vida. En el nombre de Cristo Jesús. Amén y amén. Muchas gracias, amigo. Gracias por sintonizarnos.
Recuerda que después de este programa viene otro programa. Así que en esta hora yo te digo, en el nombre de Cristo Jesús, nos escuchamos, nos leemos. ¡Hasta la próxima!

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1: El día de hoy quiero que meditemos en algo muy importante. Así que en esta hora a todos ustedes les digo bienvenidos, bienvenidos. Vamos a estar platicando acerca de las cosas, acerca de la vida, acerca de que muchas veces podemos caminar solos o podemos caminar acompañados, rodeados de mucha gente y estar solos. No sé si te ha pasado, a veces vas en un grupo grande, pero en realidad estás solo. Te pueden rodear muchas personas, pero en realidad estás solo. O en el supuesto contrario, a veces puedes estar solo en tu habitación y sentirte bien contento, sentirte bien alegre, sentirte feliz porque Dios está contigo. Quiero comenzar y empezar a platicar que la vida está lleno de cambios. Nacemos, crecemos, nos reproducimos, tenemos diferentes cambios significativos en nuestra vida. Enfrentamos el envejecimiento inclusive de nosotros, de ser niños a jóvenes, a adultos. Nuestros padres envejecen a medida que nos vamos sintiendo tristes, nos vamos sintiendo preocupados por su bienestar. Hoy quiero decirte que no estás solo, que Dios está contigo en ese problema, en esa necesidad. Yo te invito a que me acompañes en una oración, porque vamos a orar que todo lo que platiquemos, que todo lo que hablemos sea de grande bendición a nuestra vida. Señor, en esta hora gracias por la oportunidad. Te pido que bendigas a tu iglesia, Señor, bendice a tu pueblo, desde el más pequeño, Señor, hasta el más grande. Guárdanos, Señor, en tu poderosa mano, como dice tu palabra, debajo de tus alas estaremos seguros. Quiero decir así como dijo Pablo, porque yo todo lo puedo en Cristo, porque Él es mi fortaleza. Quiero declarar como dijo Pablo allá a los romanos, dijo: si Dios está conmigo, ¿quién contra mí? En esta hora, Señor, yo te pongo mis cargas, te pongo mi necesidad, te pongo todo. Si hay algo malo en mi vida, te lo pongo en tus manos, Señor. Si hay alguien que tiene algo malo, Señor, te lo pongo en tus manos también. En el nombre de Cristo Jesús, amén. La Biblia nos enseña que debemos honrar a nuestros padres, que debemos honrar a nuestra familia. Esto significa que debemos mostrar respeto, debemos mostrar obediencia, Debemos mostrar gratitud. Podemos honrar a nuestros padres de muchas maneras. Pasa tiempo con ellos. Esa es una manera de honrar. Escucha sus historias. Escucha las aventuras que tenían cuando ellos eran jóvenes. Querido amigo, ayúdalos con sus necesidades. Cuídalos y muéstrales amor. Muéstrales que los amas. La familia es el fundamento de Dios. Cuando Dios creó a Adán y Eva, Dios creó a un hombre y creó a una mujer. Dios les dijo: reproduzcanse. Desde ese momento, la humanidad empezó a crecer y empezó a ver hombres, empezó a ver familias. Es muy importante recordar que nuestros padres han hecho mucho por nosotros. Nuestros padres han trabajado para proveernos y cuidarnos. Han trabajado y han hecho mucho sacrificio para darnos oportunidades que, como hoy, como hombres y mujeres, hemos llegado hasta aquí. Probablemente ya eres un adulto. Probablemente ya no necesites a papá y a mamá. Pero te digo algo, muchas veces ellos te necesitan a ti. En otro momento que platicaba, yo decía, a veces ponemos un spot que dice que cuando papá o mamá parte, quieres comprarle el mejor féretro. Ponemos un spot que dice que cuando

tener un féretro, una casa allá en el panteón, porque de nada le va a servir. Va a servir para los animalitos que anden por ahí de noche y llueva, y pues ahí se van a atajar. Pero mamá o papá, ellos no van a disfrutar. Por eso ahorita que tú los tienes, honra a tu padre y a tu madre, dice la palabra de Dios. Pasa tiempo con ellos. Demuéstrale que los quieres. Ayúdalos en sus necesidades. Quizá ellos antes acarreaban agua para ti, para que tú te bañaras. El día de hoy te toca a ti. Dice la palabra de Dios en el libro de Éxodo 20:12: honra a tu padre y a tu madre, para que se prolonguen tus días aquí en la tierra que el Señor tu Dios te da. En el libro de Mateo, capítulo 2, versículo 20 y 21, dice así: levántate, niño. Levántate, toma al niño y a su madre, vete a la tierra de Israel, porque han muerto los que atentaban contra la vida del niño. Está hablando de la historia de Jesús, hablando a María. Levántate, toma al niño, le hablaban a José y a su madre, ya los que atentaban contra ti han muerto. La protección está a la puerta de la esquina. En el libro de Filipenses 4:13 hay una palabra que dice: todo lo puedo en Cristo, porque Él me fortalece. Muchas veces, como hijo, creo yo que nos preocupamos por la comida, nos preocupamos por la vestimenta, nos preocupamos por muchas cosas. Pero hagamos lo que dice Pablo: todo lo puedo en Cristo, porque Él es mi fortaleza. El Señor te quiere decir ahora: toma ahora. En ese caso, si tú eres un hijo, toma a tu padre y a tu madre, levántate y ve a la tierra de Israel. La tierra de Israel es la presencia de Dios. Toma a tu padre y a tu madre y ve a la presencia de Dios. ¿Cómo vas a ir? En oración. No tienes que ir a ningún lado, allí en casita. Levántate y dile a papá y a mamá: papá, mamá, voy a orar por ustedes. Los quiero bendecir, porque dice el Señor, porque los que atentaban contra tu vida han muerto. La Biblia nos dice que debemos honrar a nuestros padres. Esto significa mostrarles respeto. Es importante recordar, querido amigo, querida amiga, que nuestros padres han hecho mucho por nosotros, han trabajado. ¿Cómo vamos a agradecerles por toda ese amor que nos dieron? Yo platicaba con un compañero y le decía: es que nosotros no somos expresivos. Nos duele decir te quiero. Parece que tenemos una piedra ahí en el cuello. No podemos decirle te amo. Pero debemos expresar: gracias, papá. Gracias, mamá, por lo que has hecho conmigo. Y yo estoy bien contento contigo, así que yo te voy a consentir. Celebra con ellos sus triunfos. A veces, inclusive, tomar un teléfono celular es muy difícil. Un niño lo puede hacer, pero a lo mejor ellos no. Celebra con ellos.

apóyalos en su necesidad, en necesidades. Y siempre diles, cuentas conmigo, mamá o papá. No importa lo que sea, yo aquí voy a estar, siempre voy a estar contigo. A veces no valoramos lo que tenemos y he visto cómo hijos quieren comprar un arreglo floral carísimo porque se lo quieren regalar a su familiar fallecido. Yo creo que en ese momento esperan y le hubiera comprado ese pantalón, esa blusa, o esos guaraches, o esos zapatos, o le hubiera comprado ese pastel, ese pollito. Si tú tienes dinero, si tienes el recurso, querido amigo, honra a tus padres, quiérelos, no los abandones. Si tú tienes el recurso, a veces prefieres comprarte, dijo alguien, quieres comprarte chuchería, algo que se va y no se aprovecha de nada. Si tú tienes un dinero, cómprale algo. Es que a mi mamá y a mi papá les llega dinero de ese del gobierno. Tienen más dinero que yo. Aquí no importa quién tiene o quién no tiene. Aquí lo que importa es que papá o mamá ven, mi hijo me regaló esto. Mi hijo me regaló una flor. Me trajo unas enchiladitas que no me gustaron, pero pues me las como con mucho amor. Mi hijo me preparó esto. Y qué bueno. Igual, querido amigo, aquí se trata de la vida, se trata de estar bien. Si tienes a tu hermano, a tu hermana, a tu nieto, a tu nieta, no importa. Pero si tienes la oportunidad, siempre diles te quiero. Si tienes la oportunidad de hacerlo, siempre diles. Es más, no digas nada, cómprale algo y llega a casa y diles te traje esto. Dios conoce cuando no tienes dinero, cuando no tienes el recurso. A veces no se trata de dinero. Inclusive puedes ir al monte y buscar naranjas y prepararle un juguito. No gastases dinero. Lo que gastases es tiempo. Si no tienes dinero, no pasa nada. Puedes ir al monte, encontrar unas flores y regalárselas. Si no hay dinero, no pasa nada. Simplemente llega y dale un abrazo. Y dile, te quiero mucho. No pongas pretexto que no tienes dinero, porque el amor no es por dinero. Así que el día de hoy, el día de hoy yo te digo, si Dios quiere, Dios tiene la oportunidad de que tienes una familia, valórala. A veces yo platico en familia y llego a esta conclusión. Que si mi hijo o mi hija o alguien de la familia me dice repetidamente, cómprame esto. Ay, híjole, pero eso está muy caro.
pienso yo. Se lo compro. Al final de cuentas, cuando digo que no hay dinero y recuerdo que el niño o la niña me pedía esto, pero se enfermó y no tengo dinero, pero consigo dinero para llevarlo al doctor. Y digo yo, o a veces si yo le ofrezco algo que me pidió, ten, te lo compré. El niño o el familiar con cara triste, gracias, ahí ponlo, porque ya no lo puede comer, ya no lo puede tomar, porque cuando podía yo no le di. Cuando tenía la oportunidad de darle, yo no le di. Y ahora, en la suposición de que está enfermo o enferma, pues no lo va a disfrutar. Por eso, querido amigo, Dios nos da el día. El día de hoy se llama presente. El día de hoy es un regalo de Dios. El día de mañana es de Dios y muchas veces ese día no llega. Muchos ahorita están en el hospital, otros están en la morgue y otros ya están en el panteón. Si tú tienes la oportunidad, dile: te quiero. Te amo. Dale un abrazo. Honra a tu padre y a tu madre. Y si tú eres padre y madre, también honra a tus hijos. Atiéndelos. Quiérelos. Porque el tiempo es de Dios. Yo recuerdo una persona adulta me dijo una vez, estaba tomando, él estaba bebiendo licor y le dije: no tome. Y se molestó, me miró enojado y me dijo: ¿quién es más grande, tú o yo? Le digo: no, pues usted es más grande. Bueno, entonces yo primero me voy a morir, porque ya estoy grande. Pasaron unos días y fallece un joven, y el viejo ahí se quedó. Los tiempos son de Dios. A veces decimos: se van a morir los grandes, los viejos. La vida es de Dios, no es de nosotros. A veces creemos que por ser más viejitos nos vamos a morir primero. Y es cierto, todos nos vamos a morir, no hay que tener miedo. Porque dice la palabra de Dios que hay que tenerle temor al que puede quitar la vida. Y Jesucristo dijo: yo tengo el poder de poner y de quitar. No le tengas miedo al diablo. Teme a Dios. Y si Dios nos da la vida, sea agradecido. Todas las mañanas di gracias, Dios. Gracias por esa oportunidad que tú me das. Gracias porque me has dado la vida, me has dado el aire que respiro, me has dado la familia. Gracias, Señor, porque hasta aquí me has ayudado. Yo quiero terminar esta pequeña reflexión con la palabra del libro
Gloria a Dios. En el libro de Éxodo 20:12. Para ti, joven, para ti, honra a tu padre y a tu madre. Si haces esto, tus días en la tierra se prolongarán. Así que es un mandato con promesa. Vamos a orar en esta hora. Dios nuestro, en esta hora, te pido que bendigas a nuestros padres. Te pido que les des salud, fuerza y paz. Ayúdanos como hijos a honrarlos, a mostrarles gratitud por todo lo que han hecho por nosotros. Que podamos recordar, Señor, la importancia de honrar a nuestros padres y mostrarle gratitud. Que podamos ser bendición para cada uno de ellos. Que podamos siempre, Dios, apoyarlos en sus necesidades. En el nombre de Cristo Jesús. Amén. Amén. Recuerda, querido amigo, que el tiempo es de Dios. Que tú debes dar todo lo que tú quieras dar en vida. Ya muertos, ya no puedes darles nada. Así que el día de hoy, dales todo lo que tú quieras dar. Que te pueden decir gracias, hijo. Gracias.

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1: Gloria a Dios, gloria a Dios. Ahora sí sabemos de qué se trata el asunto. La palabra de Dios nos enseña que los padres, el padre y la madre, tienen un papel importante en la vida de sus hijos. Éxodo 20:12 nos dice que debemos honrar a nuestros padres, lo que significa mostrar respeto,
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1: obediencia y gratitud. Los padres son llamados a ser líderes y modelos a seguir en sus hogares. A veces yo sé que no pedimos ser líderes, no pedimos que nos vean como para poder enseñar, pero la misma vida, el mismo Dios, a través de las circunstancias, nos hacen ser el foco de atención de nuestros hijos. Claro, tú, mamá, eres el foco de atención de tus hijos.
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1: Y tú, papá, también eres el foco de atención de tus hijos. Dios dio un orden, y el orden es de que toda la creación, todo lo que sigue, todo lo que hay. Cuando vemos a un profesionista, es profesionista porque tuvo buenos padres, tuvo buena familia que lo ayudó moralmente, espiritualmente y, por supuesto, económicamente. Probablemente le enseñó a trabajar a ese niño, probablemente lo educó, probablemente agarró una vara y lo corrigió. Porque la Biblia dice: corrige al niño antes de que sea demasiado tarde. Pero aquí no es de un lado para el otro como el asadón. La situación es de que debe hacerse todo. Debe hacerse todo en el sentido equitativo. Porque al hijo también le dice en Éxodo 20:12: honra a tu padre, honra a tu madre, para que se prolonguen tus días en la tierra que el Señor te da. Le dice a los hijos: hijos, obedeced en el Señor a vuestros padres, porque esto es justo. Yo recuerdo una anécdota donde
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1: donde no importa qué hijo,
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1: de hecho, a veces me encuentro a personas de gente mala, donde la gente abandona a sus hijos
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1: Ese hijo que se queda sin padre,
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1: o sin padres, hablemos generalmente de un papá, de una mamá, que se queda solo, puede superarse, yo sé, pero hablando generalmente, ese niño va a sufrir mucho porque no tiene a papá o no tiene a mamá. Ese niño va a sufrir mucho y tiene menos probabilidades que aquel que tiene papá y mamá de superación. Así que si tú eres padre, eres madre y quieres algo bien para tus hijos, primero sé ejemplo. Primero obedece al Señor para que tú puedas dar ese lineamiento para que tus hijos sigan y vayan detrás de ti.

0: Querido amigo, querido hermano, la importancia de la paternidad. La paternidad es una responsabilidad, sagrada. Los padres tienen la oportunidad de influir en la vida de sus hijos, ayudarlos a crecer y desarrollarse como personas. Pero tú dices, es que yo no sé, es que yo no puedo. Claro que sí puedes. Claro que puedes. No digas como dijo Moisés, es que yo soy tartamudo y no puedo hablar. A veces una palabra tan sencilla, una palabra de apoyo, cuando tu hijo no puede, abrázalo y dile, hijo, tú puedes.
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0: Los niños muchas veces no ven si su papá se porta mal o su mamá se porta mal. Para el niño, para tu hijo, él dice, él es mi héroe, yo quiero ser como él, o yo quiero que él sea así, o quiero esto. En el libro de Efesios capítulo 6 versículo 1, la palabra de Dios dice que los hijos deben obedecer a sus padres, lo que muestra la importancia de la autoridad, la disciplina en el hogar. Un papá, un padre puede ordenarle a su hijo, puede enseñarle, puede decirle, hijo, eso no está bien. ¿Y por qué no? Sí le puede sonar. La palabra de Dios dice que corrija. Le puede enseñar. A veces la enseñanza va más allá de decir. A veces la enseñanza está en la actitud propia de nosotros.
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0: A veces con nuestra propia actitud podemos enseñar.
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0: Cuando llegamos a una casa y saludamos, Dios le bendiga. O cuando visitamos y ayudamos, enseñamos con nuestros actos. Ese niño, esa niña, lo ve normal. Cuando viene un vendedor a nuestra casa y le ofrecemos un vaso con agua, decir, gusta un vaso con agua. Cualquier actitud semejante a esta, el niño lo está aprendiendo con nuestra forma de actuar.
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0: La paternidad es una responsabilidad sagrada de Dios. Y Dios nos da la oportunidad de ser dirigente, aunque no lo pedimos. Pero ahora tienes a alguien que te va a seguir. Y quizá tú, querido amigo, a lo mejor tú dices, es que ya mis hijos ya tienen 30 años, 40 años, ellos ya crecieron. Bueno, el tiempo es tiempo. No importa qué edad tengan tus hijos, sigue siendo padre. Todos cometimos errores, hemos cometido errores en la vida, pero somos humanos también para poder decir, hijo, hija, perdóname. Y yo quiero seguir adelante, yo quiero ayudarte. Aquí entra el papel también de los hijos. Porque un hijo puede decir, es que tú no estabas cuando yo quería. Es que tú no estabas cuando yo quería avanzar. Así que el día de hoy, yo quiero decirte, no importa qué situación tengas, levántate, como dice la palabra de Dios. Levántate y resplandece. Cada día que recordamos, cada día que vemos, debemos honrar y agradecer a Dios todos los días. Hijo, querido amigo, querido hermano, que eres hijo, debemos agradecer a Dios por la vida de nuestros padres, porque la palabra de Dios dice que el día de hoy es un regalo, pero el día de mañana es de Dios. No os afanéis por el día de mañana. El día de mañana va a traer sus propios afanes. El día de hoy, mira a tu alrededor. Mira hacia enfrente, hacia atrás. Y fíjate. Fíjate qué regalo tienes de la vida, qué regalo tienes de Dios. Y creo yo que el regalo más grande que tienes es tu familia. Puedes que tu familia sean dos personas,
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0: sea una persona.
1: 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En alegría.
0: Quizá en tu familia que digas, es que nomás estoy yo. Y, mi hijo o mi hija, o nomás estoy yo como hijo y nomás estoy con mi papá o estoy con mi mamá, somos dos nomás.
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0: A veces nos preocupamos demasiado de las cosas de la vida o de la muerte y vivimos en un tiempo diferente y descuidamos a quien tenemos allí enfrente. Si eres padre, a veces por preocuparnos por cosas, no diría insignificantes, diría cosas que pueden dejar de preocuparte, pero por preocuparte por esas cosas descuidas a tus hijos. Ellos quieren de ti. Ellos quieren de tu amor cada día.
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0: Querido amigo, querido hermano, y si tú eres hijo, a veces por preocuparte por cosas que no diría que son insignificantes, pero cosas que pueden dejar de preocuparte, tienes a tus padres. Pero por preocuparte por esas cosas, los descuidas. A veces pudiéndolos ayudar y acompañar, prefieres hacer otras cosas que los estás descuidando.
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0: En algún momento de nuestra vida, como humanos lloramos porque nos arrepentimos de haber desaprovechado el tiempo y no hacer lo que tenemos que hacer. A veces, si pensamos en algo negativo, tanto como padre como hijo,
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0: a veces cuando pensamos en la muerte, digo, la muerte nos llegará a todos en algún momento de nuestra vida.
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0: Hay mucha gente que cuando alguien parte, se va, por decirlo así, parte con el Señor. A veces,
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0: pueden traer atolito, pueden traer flores, pueden traer regalos. El mejor regalo, la mejor ornato de flores, ornato de regalo, ornato, no sé.
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0: Por eso, si tú tienes hijos, si tú tienes padres, si tú tienes hermanos, si tú tienes hermanas, todos los días son importantes. Todos los días. Si tú tienes a alguien a quien tú quieres, si tú tienes a alguien en tu casa, en tu familia, regálale una flor, ¿por qué no? Regálale una sonrisa. ¿Por qué no? Regálale un pollo asado.
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0: No esperes cuando haya enfermedad.
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0: Si tú eres padre y tu hijo te dice, papi, mami, ¿me puedes comprar esto, por favor?
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0: A veces podemos decir, no,
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0: no hay dinero.
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0: pelota, pero cuando el niño se enferma, pedimos un préstamo y lo llevamos a curar.
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0: Lo gastamos en algo que pues el niño no va a disfrutar.
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0: ¿Por qué? Porque está enfermo y lo llevamos al doctor. Compramos medicinas. Cuando el niño está contento y feliz y te dice, papi, mami, ¿me puedes comprar esto, por favor?
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0: Si tienes el recurso, cómpraselo. Al final de cuentas, vivimos una vez. Y que el niño disfrute, que se alegre.
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0: Y si tú eres hijo, también te digo lo mismo. Tal vez tus padres ya están grandes y pueden trabajar. O no pueden trabajar, no lo sé. Pero tú estás ganando dinero. ¿Por qué no le compras un pollito asado? Mientras puede comer, cómprale.
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0: cómprale nuestros... ropa, cómprale calzado.
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0: La vida que tenemos es pasajera.
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0: y de algún momento a otro, la verdad...
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0: Como digo yo, la vida no vale nada. Mejor vivamos contentos, vivamos felices mientras podemos. Gasta dinero como quiera. Como digo yo también, el dinero va y viene. A veces se va más de lo que viene, pero si estamos felices, no importa que debamos. No importa que nos endeudemos, tú vive la vida y alégrate. De hecho, eso es bíblico, dice la palabra de Dios. Alégrate, joven, en tu juventud. Y tome placer tu corazón. Alégrate. Lo que Dios quiere es de que... Lo que Dios quiere es que vivamos felices. Claro, no en libertinaje, pero... Si vas a comer, come bien, toma algo, no sé, un agua de melón, agua de fruta, disfruta la vida. Ves a la iglesia, ponte a orar. Si eres padre de familia, pues ora por tus hijos.
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0: Y si eres hijo, ora por tus padres. La vida que tenemos
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0: corta,
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0: La vida que tenemos es tan corta que de verdad dice la palabra de Dios que nuestra vida son de 70 años, 80 años. A veces no nos damos cuenta, vemos cómo el niño, el bebé gateaba, ahora corre. Ese joven, ese niño se hace joven. El joven se hace adulto.
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0: El adulto se hace maduro.
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0: el maduro llega a su vejez.
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0: No importa si eres padre o eres hijo.
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0: 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Orar por ti. Hoy quiero declarar una bendición a tu vida, querido amigo, querido hermano y hermana. Dios nos da una bendición. Dios nuestro,
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0: Te pido el día de hoy que bendigas a todos. Bendice a cada padre. Bendice a cada madre. Bendice a cada hijo y a cada hija. Te pido que le des sabiduría y amor. Te pido que le des fortaleza. Te pido que les ayudes a cumplir ese papel en la familia, en el mandato que tú nos has dado.
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0: Te pido que nos ayudes a ser líderes y modelos a seguir de nuestros hijos, de nuestros hogares. Te pido que podamos influir positivamente en la vida de nuestra familia y que digan, él es mi padre. Y que digan, ella es mi madre. Y que los padres digan, él es mi hijo. Ella es mi hija. ¿Cómo te quiero? Dios te bendiga.
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0: Dios te guarde.
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0: Vamos a escuchar este tema de la mano de Dios, Ministerio Musical. Este popurrí de coros al estilo La Mano de Dios, Ministerio Musical, disponible para cualquier evento.

No más, bueno, pues mandamos un saludote por ahí a todos los que nos están escuchando ya a través de la 92.1 FM. La Misionera Jiré, una radio con proyecto Primero Dios, a grande. Mandamos un saludo a todos los que nos están escuchando allá en Jalpilla, allá mis hermanos en Temalacaco, en Picholco Viejo. Mi hermano Carlos dice un tema de Éxodo 23. Ahora sí se lo ponemos, mil disculpas. La vez pasada nos pidieron el tema, pero no pudimos. Pero hoy, primero Dios, sí vamos a poder. Un saludo para todos los que nos escuchan en este momento. Vamos a buscar el tema de Éxodo 23. La gran tribulación, me dice. Un saludo para mis hermanos.

Gloria a Dios, gloria a Dios, gloria a Dios. Un saludo para todos los que nos están acompañando por ahí. Mi hermano Eleazar Pérez Tamara dice: solicitamos contacto por WhatsApp. Nuestro número es 489-192-44. 489-192-44. Ese es el número, mi hermano. Ese es nuestro número para que usted pueda contactarnos. 489-192-44. Un saludo para mi hermano allá en ¿dónde, mi hermano? ¿En dónde es? Allá de Songosotla, Puebla. Ándele un saludo para todos los que nos están escuchando allá a través del internet, a través de la aplicación, a través de TuneIn, a través de Zeno Radio. Ya tenemos por aquí el tema de mi hermano Juan López, ese tema de la gran tribulación, a cargo y a petición de mi hermano Juan Carlos Landa Verde García. Un saludo para toda su familia, a todos los que están escuchando a través de la radio. Vámonos con ese tema. Un saludote para todos los que nos están escuchando actualmente. Y recuerde que puede dejarnos un mensaje al 489-192-44. 489-192-44.

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Gloria a Dios. Mandamos un saludote a todos los que nos están escuchando a través de Seno Radio, a través de la aplicación. Y bueno, pues mandamos un saludo

0: problemas con TuneIn. Tuvimos problemas con TuneIn y bueno, al parecer no ha quedado, pero gracias a Dios tenemos lo que es Zeno Radio. Todavía nos pueden encontrar ahí o a través de la aplicación Zeno Radio. Y bueno, vamos a seguir escuchando más temas que por aquí tenemos para ustedes. Recuerde, puede comentarme al 489-192-44. Un saludo para todos los que nos están escuchando. Dios les bendiga. Mi hermano Eleazar dice, soy el misionero de Perú. Dios le bendiga. Bueno, un saludo para mi hermano Eleazar. Dios le bendiga, Dios le guarde en grande manera. Vamos a continuar con un tema. Esto es del grupo Jaspe. Vamos a escuchar este tema que tenemos por aquí.
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0: Bueno, por ahí ya viene el tema, viene por ahí, viene llegando a Axla apenas. Ese tema que sigue se llama Si crees en Dios. Si crees en Dios, ¿qué va a pasar? Bueno, vamos con ese tema del grupo

Gloria a Dios, gloria a Dios. Gloria a Dios, gloria a Dios, gloria a Dios. Si crees en Dios, crees en Dios. Un saludo para todos los que nos están escuchando a través de la 92.1 FM, a través de Zeno Radio, a través de la aplicación, a través de las plataformas digitales. Dios les bendiga en grande manera a cada uno de ustedes que nos están escuchando. Vamos a continuar con más música y bueno, en un momento más vamos a ir a una pequeña reflexión. Saludamos a todos, oiga, a los que nos están escuchando a través de la FM 92.1. Este tema que sigue se llama...

gusta, les gusta por ahí salir en cámara. Y bueno, pues a mí en lo personal casi no me agrada, porque la vez pasada que vino el grupo Dioses Fieles, les decía, no, vamos a robar cámaras, mejor no, mejor así, que no nos vean. Un saludo para todos los que nos están escuchando, bienvenidos, bienvenidos. Vamos con un tema más y con esto, vamos a pasar a la reflexión de la palabra. Yo quiero que escuche este tema de la mano de Dios que se llama Enséñame, Señor.

Gloria a Dios, gloria a Dios. Bendecido día, bendecida noche, bendecida mañana, bendecida, no importa la hora y el tiempo. ¿Te has puesto a pensar, querido amigo, querida amiga, qué puede provocar que las personas tengan un comportamiento de no agradecimiento? Cuando una persona no es agradecida, pues creo yo que vamos a tener quejas constantes. Una persona que siempre se queja y nunca agradece puede provocar frustración, un enojo, o puede ser que no es enojo, pero imagínate que es un hermano en la carne, o es una familia en la carne, y tú dices, wow, le voy a llevar esto a mi familia, le voy a llevar esto porque el día de hoy es un día muy especial. Y tú vas muy contento, dejaste de tomarte un refresco, dejaste de tomar un jugo, dejaste de comer algo y dijiste, esto se lo voy a apartar y le voy a llevar. Y estás sonriendo, estás bien contento porque crees que estás haciendo algo bueno y en realidad es bueno. ¿A quién no le gusta un regalo? ¿A quién no le gusta un detalle? ¿A quién no le gusta algo? Yo creo que pues es bonito cuando alguien tiene el gusto por hacerlo. Y pues ya vas y se lo regalas. Y se lo das y dices, allí ponlo. Allí déjalo. O que te diga, ¿para qué compraste eso? ¿Para qué lo compraste? Nada más tiras tu dinero. O te dice, o no te dice nada. Realmente llevabas una sonrisa de oreja a oreja, algo sonriente, pero con esa actitud dejaste de sonreír. ¿Por qué? Dijiste, pues ni siquiera me dijo, pues gracias. Pero bueno, ni modo. Y pues si pasa una vez no hay ningún problema, pero que tú lo conozcas que es una persona así, yo creo que ya no le vas a comprar un regalo, no le vas a decir algo, porque en lugar de que te agradezca, que se contente, se molesta contigo. Hay otra situación, dar por sentado. ¿Qué significa? Dar por... porque no te importa los esfuerzos y sacrificios de los demás, sin mostrar agradecimiento. Porque esto puede hacer que las personas se sientan poco valoradas y apreciadas. A veces nos sucede en el carro, en el transporte o algo. Inclusive hay personas que no valoran lo que sabes hacer. Tal vez dicen, no, pues vas a arreglar una computadora, vas a hacer esto, vas a hacer el otro, o algo mecánico. Pero Dios te ha dado tanta inteligencia, hermano, tanta inteligencia, amigo, que para ti no es difícil. Ah, pues es que nomás era control V y listo. Y ya lo arreglaste. No hubo un gesto, al menos decirte, oye, ¿y cuánto te debo? Es más, ya quedó. Bueno, pues a lo mejor sí te dice un gracias, pero pues ahí como que no. Ni siquiera te invitó agua. Pues
esa actitud hace que, pues, digas tú, si tú eres el que hace el trabajo, no, pues así ni ganas de ayudarle a la otra, porque no valora lo que uno hace. No reconocer el esfuerzo y el trabajo que otros han puesto en algo que puede que se sientan desmotivados. Lo mismo sucede que cuando alguien nos exige, es que necesito que hagas esto, sí, pero pues yo a veces tengo una consideración y digo, por ejemplo, los que tienen algún vehículo o los que no se dedican a algo, pero por ejemplo, yo lo he visto, si una persona tiene café molido y a mí me falta café molido, entonces yo digo, no, pues voy a comprar. Ay, pero no quiero ir al pueblo, me queda a media hora de camino en moto. No, pues no quiero ir, hace mucha calor o hace mucho frío. Y pues, ya sé, le voy a pedir a mi vecino o mi vecina que me venda café. Y le digo, oye, ¿me puedes vender café? Sí te vendo. Y nos vende. Otro día, oye, ¿me puedes vender café? Sí te vendo. Pero cuando esa persona que nos hizo favor nos dice, oye, ¿me puedes ayudar con esto? Y nosotros le decimos no, la persona va a decir, yo siempre te hago el favor de venderte café. O qué tal si nos dice, oye, no, pues yo de verdad, hazme el favor. Y nosotros decimos, no te quiero hacer ese favor. Y de repente que nos reclame y que nos diga, es que yo siempre te hago favores. Y que diga yo, pero ¿qué favores? Tú nunca me has hecho favores. Sí, te vendo café. Y que digamos, no, ese no es un favor, te lo estoy pagando. Pero ¿qué tal? Es un ejemplo figurado. ¿Qué tal si la persona dice, y si no te lo quiero vender? Vas a ir al pueblo, vas a gastar pasaje. No nos damos cuenta a veces que mucha gente nos hace favores. Dijera alguien, es que se los pagamos. Sí, pero ¿qué tal si no lo quiere hacer? Imagínate que estás en una necesidad y tú dices, yo traigo dinero, ahorita hablo que me hagan un viaje, un taxi, alguien. Pero imagínate que hace frío, nadie se quiere levantar a esa hora que tú quieres. Entonces, inclusive las personas que se dedican a eso, a tener viajes, a hacer viajes, pero realmente no agradecen. ¿Por qué? Porque de algún momento a otro dice la persona, no, pues es que si yo le pago es algo que debe ser, es algo pagado. Pero a veces no nos damos cuenta que a veces el dinero no importa. Lo que importa es ser agradecido. A veces una persona nos puede ayudar y no es porque nos cobre o porque nos quiera cobrar. A veces lo que nos pide son simplemente los gastos de la gasolina, los gastos de esto. Pero ¿te imaginas que no seamos agradecidos? Una persona ya no nos va a querer hacer ese favor. ¿Por qué? Porque no somos agradecidos, somos imprudentes, somos malos. ¿Por qué? Porque no valoramos el trabajo de alguien más. No decir gracias o no mostrar un agradecimiento de alguna manera puede cambiar las cosas.
Si nosotros con una sonrisa de decir gracias, amigo, gracias, cuando se te ofrezca algo, yo también te ayudo. Eso es lo más importante. Ayudarnos. La falta de gratitud puede dañar las relaciones y que las personas se alejen. Pero esto es terrenalmente, pero hay algo que debemos estar siempre agradecidos con Dios. Vamos a orar y vamos a basarnos en una cita bíblica donde Dios nos enseña a ser agradecidos. Señor, en esta hora, muchas gracias por la oportunidad. Bendice a tu iglesia, Señor. Bendice a

por esta oportunidad. Bendice a cada radio escucha en este momento. Bendícele, Señor, ahí si tiene algún problema, si tiene alguna necesidad, te lo pongo en tus manos. En el nombre de Cristo Jesús. Amén. Amén. Vamos a basarnos en el libro de Primera de Tesalonicenses, capítulo 5, versículo 18. Dad gracias en todo. Híjole, ya empezamos mal, porque mucha gente, muchos de nosotros podemos decir, es que yo no puedo agradecer a Dios en todo, porque me acaba de pasar algo malo. No puedo estar agradecido con Dios. Dice la palabra: da gracias a Dios en todo, porque esta es la voluntad de Dios para vosotros en Cristo Jesús. Hay otra cita, Salmo 5:4, dice: entrad por sus puertas con acción de gracias, por sus atrios con alabanza. Dadle gracias, bendecid su nombre. La Biblia, querido amigo, nos enseña que la gratitud es una parte fundamental de nuestra relación con Dios. Ser agradecidos con Dios es reconocer su bondad y su amor hacia nosotros. Hoy vamos a hablar, amigos, sobre la importancia de ser agradecidos con Dios. ¿Cómo podemos cultivar esta actitud en nuestras vidas? La gratitud es importante porque nos ayuda a enfocarnos en lo que tenemos y en lo que nos falta. Nos ayuda a reconocer la bondad de Dios y de su provisión acerca de nuestras vidas, acerca de Dios, y nos permite experimentar su gozo y su paz. A veces, querido amigo, a veces tenemos algún problema y no queremos darle gracias a Dios. ¿Sabe por qué? Porque tenemos ese problema. Pero es un mandato de Dios que debemos agradecer a Dios. A lo mejor muchas veces pensamos equivocadamente, porque realmente no podemos agradecer a Dios cuando acabamos de perder algo. Pero estamos equivocados. Vamos a darle gracias a Dios porque sí perdimos algo probablemente, pero agradécele a Dios porque aún tienes algo y debes darle gracias a Dios por eso que tienes. Y no molestarte y no enojarte y decir: tú tienes la culpa. O empezar a hablar mal porque estamos enojados con Dios. ¿Por qué? Porque es que Dios a mí no me ha bendecido. Es que a mí todo me va mal. Y en lugar de agradecer a Dios, estamos enojados. ¿Con quién? Pues con todos. Me molesta aquel hermano. Me molesta aquel amigo. Me molesta que él sí sea bendecido y yo no. ¿Cómo voy a dar gracias a Dios si yo estoy mirando hacia abajo y voy bajando mientras aquel va subiendo? Y no agradecemos a Dios. Nos volvemos malos. ¿Qué crees que piense Dios? ¿Qué crees que piense Dios cuando Dios te da, pero no te da como tú quieres? A lo mejor te da menos o te da otra cosa. Y en lugar de que le digas: gracias, Dios, porque me diste esto.
Gracias, Señor, porque me diste una familia. Ah, no. Yo estoy enojado porque lo que yo quiero no está. Porque yo estoy enojado porque lo que yo quiero lo perdí. Y empiezo a enojarme con Dios. Empiezo a enojarme con el amigo. ¿Qué crees que piense Dios? ¿Se contentará por eso? Yo creo que no. Así como una persona se decepciona, se pone triste y dice, no hombre, solo que Dios no te abandona porque Él es Dios y es bueno. Pero si Dios fuera como una persona, ya te hubiera dejado por malagradecido, por enojarte con Él. Como dijo alguien, yo te trato de ayudar y con eso me pagas. ¿Cómo podemos ser agradecidos con Dios? Dios recibe una oración. En la oración podemos orar y darle gracias a Dios por todo lo que nos ha dado. En la alabanza podemos alabar a Dios y cantar himnos y canciones que expresen nuestra gratitud. Podemos meditar también. Podemos reflexionar sobre las bendiciones que hemos recibido y cómo Dios ha obrado en nuestras vidas. Daniel 4:2 dice, conviene que yo declare las señales y milagros que el Dios Altísimo ha hecho conmigo. Eso es ser agradecido. Podemos actuar también, una acción. Podemos actuar de manera que demuestre nuestra gratitud, como compartir lo que hemos recibido. Servir a Dios y servir a los demás. Ah, hermano Eugenio, entonces yo soy malagradecido porque soy gruñón. Bueno, pues eso dice la Biblia, que debemos ser agradecidos. ¿Qué beneficios tenemos si somos agradecidos? Bueno, ver la bondad de Dios. Dios se manifiesta en la gratitud. Experimentar la paz de Dios, la gratitud, nos permite experimentar la paz de Dios. Crecer nuestra fe. Cuando somos agradecidos, la gratitud nos ayuda a crecer en la fe y a confiar más en Dios. Sé agradecido, querido amigo. No importa el problema que estés pasando. Sed agradecidos con Dios. Esta es la voluntad de Dios para con vosotros en Cristo Jesús. La gratitud es una parte fundamental de nuestra relación con Dios. Nos ayuda a experimentar su paz, su gozo. Que podamos ser agradecidos con Dios y demostrar su amor, su gracia en nuestras vidas. En este momento yo te digo, ayúdame a orar. Dios nuestro, te doy gracias por todo lo que nos has dado. Gracias. Te doy gracias por tu amor y tu bondad. Por esa bondad tan infinita hacia nosotros. Danos la gracia de ser agradecidos y de demostrar tu amor y tu gracia en nuestra vida. Permítenos, Señor, que seamos reconocidos como agradecidos y no como alguien que es molesto, alguien que está enojado, alguien que habla mal. Permítenos, Señor, demostrar tu amor y tu gracia en nuestra vida. En el nombre de Cristo Jesús. Amén y amén. Muchas gracias, amigo. Gracias por sintonizarnos. Recuerda que después de este programa viene otro programa. Así que
En esta hora yo te digo, en el nombre de Cristo Jesús, nos escuchamos, nos leemos. ¡Hasta la próxima!

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1: El día de hoy quiero que meditemos en algo muy importante. Así que en esta hora a todos ustedes les digo bienvenidos, bienvenidos. Vamos a estar platicando acerca de las cosas, acerca de la vida, acerca de que muchas veces podemos caminar solos o podemos caminar acompañados, rodeados de mucha gente y estar solos. No sé si te ha pasado, a veces vas en un grupo grande, pero en realidad estás solo. Te pueden rodear muchas personas, pero en realidad estás solo. O en el supuesto contrario, a veces puedes estar solo en tu habitación y sentirte bien contento, sentirte bien alegre, sentirte feliz porque Dios está contigo. Quiero comenzar y empezar a platicar que la vida está lleno de cambios. Nacemos, crecemos, nos reproducimos, tenemos diferentes cambios significativos en nuestra vida. Enfrentamos el envejecimiento inclusive de nosotros, de ser niños a jóvenes, a adultos. Nuestros padres envejecen a medida que nos vamos sintiendo tristes, nos vamos sintiendo preocupados por su bienestar. Hoy quiero decirte que no estás solo, que Dios está contigo en ese problema, en esa necesidad. Yo te invito a que me acompañes en una oración, porque vamos a orar que todo lo que platiquemos, que todo lo que hablemos sea de grande bendición a nuestra vida. Señor, en esta hora gracias por la oportunidad. Te pido que bendigas a tu iglesia, Señor, bendice a tu pueblo, desde el más pequeño, Señor, hasta el más grande. Guárdanos, Señor, en tu poderosa mano, como dice tu palabra, debajo de tus alas estaremos seguros. Quiero decir, así como dijo Pablo, porque yo todo lo puedo en Cristo, porque Él es mi fortaleza. Quiero declarar, como dijo Pablo allá a los romanos, dijo: si Dios está conmigo, ¿quién contra mí? En esta hora, Señor, yo te pongo mis cargas, te pongo mi necesidad, te pongo todo. Si hay algo malo en mi vida, te lo pongo en tus manos, Señor. Si hay alguien que tiene algo malo, Señor, te lo pongo en tus manos también. En el nombre de Cristo Jesús, amén. La Biblia nos enseña que debemos honrar a nuestros padres, que debemos honrar a nuestra familia. Esto significa que debemos mostrar respeto, debemos mostrar obediencia, Debemos mostrar gratitud. Podemos honrar a nuestros padres de muchas maneras. Pasa tiempo con ellos. Esa es una manera de honrar. Escucha sus historias. Escucha las aventuras que tenían cuando ellos eran jóvenes. Querido amigo, ayúdalos con sus necesidades. Cuídalos y muéstrales amor. Muéstrales que los amas. La familia es el fundamento de Dios. Cuando Dios creó a Adán y Eva, Dios creó a un hombre y creó a una mujer. Dios les dijo: reproduzcanse. Desde ese momento, la humanidad empezó a crecer y empezó a ver hombres, empezó a ver familias. Es muy importante recordar que nuestros padres han hecho mucho por nosotros. Nuestros padres han trabajado para proveernos y cuidarnos. Han trabajado y han hecho mucho sacrificio para darnos oportunidades que, como hoy, como hombres y mujeres, hemos llegado hasta aquí. Probablemente ya eres un adulto. Probablemente ya no necesites a papá y a mamá. Pero te digo algo, muchas veces ellos te necesitan a ti. En otro momento que platicaba, yo decía, a veces ponemos un spot que dice que cuando papá o mamá parte, quieres comprarle el mejor féretro. Quieres hacerle una casita de block bien bonita allá en el panteón. Dice el spot. Y si cocina, no le traes leña. No tiene minsa. No tiene qué comer. A veces las cosas vanas allá en el... que quieras hacer después de que papá o mamá falleció, de nada sirve. ¿De qué sirve tener un féretro, una casa allá en el panteón? Porque de nada le va a servir. Va a servir para los animalitos que anden por ahí de noche y llueva, y pues ahí se van a atajar. Pero mamá o papá, ellos no van a disfrutar. Por eso ahorita que tú los tienes, honra a tu padre y a tu madre, dice la palabra de Dios. Pasa tiempo con ellos. Demuéstrale que los quieres. Ayúdalos en sus necesidades. Quizá ellos antes acarreaban agua para ti, para que tú te bañaras. El día de hoy te toca a ti. Dice la palabra de Dios en el libro de Éxodo 20:12: honra a tu padre y a tu madre, para que se prolonguen tus días aquí en la tierra que el Señor tu Dios te da. En el libro de Mateo, capítulo 2, versículo 20 y 21, dice así: levántate, niño. Levántate, toma al niño y a su madre, vete a la tierra de Israel, porque han muerto los que atentaban contra la vida del niño. Está hablando de la historia de Jesús, hablando a María. Levántate, toma el niño. Le hablaban a José y a su madre. Ya los que atentaban contra ti han muerto. La protección está a la puerta de la esquina. En el libro de Filipenses 4:13 hay una palabra que dice: todo lo puedo en Cristo, porque Él me fortalece. Muchas veces como hijo, creo yo, que nos preocupamos por la comida, nos preocupamos por la vestimenta, nos preocupamos por muchas cosas. Pero hagamos lo que dice Pablo: todo lo puedo en Cristo, porque Él es mi fortaleza. El Señor te quiere decir ahora, toma ahora. En ese caso, si tú eres un hijo, toma a tu padre y a tu madre, levántate y ve a la tierra de Israel. La tierra de Israel es la presencia de Dios. Toma a tu padre y a tu madre y ve a la presencia de Dios. ¿Cómo vas a ir? En oración. No tienes que ir a ningún lado, allí en casita. Levántate y dile a papá y a mamá: papá, mamá, voy a orar por ustedes. Los quiero bendecir, porque dice el Señor, porque los que atentaban contra tu vida han muerto. La Biblia nos dice que debemos honrar a nuestros padres. Esto significa mostrarles respeto. Es importante recordar, querido amigo, querida amiga, que nuestros padres han hecho mucho por nosotros, han trabajado. ¿Cómo vamos a agradecerles por toda ese amor que nos dieron? Yo platicaba con un compañero y le decía: es que nosotros no somos expresivos. Nos duele decir te quiero. Parece que tenemos una piedra ahí en el cuello. No podemos decirle te amo. Pero debemos expresar: gracias papá, gracias mamá, por lo que has hecho conmigo. Y yo estoy bien contento contigo, así que yo te voy a consentir. Celebra con ellos sus triunfos. A veces inclusive tomar un teléfono celular es muy difícil. Un niño lo puede hacer, pero a lo mejor ellos no. Celebra con ellos. Siempre apóyalos en sus necesidades. Y siempre diles: cuentas conmigo, mamá o papá. No importa lo que sea, yo aquí voy a estar. Siempre voy a estar contigo. A veces no valoramos lo que tenemos. Y he visto cómo hijos quieren comprar un arreglo floral carísimo, porque se lo quieren regalar a su familiar fallecido. Yo creo que en ese momento esperan y le hubiera comprado ese pantalón, esa blusa, o esos guaraches, o esos zapatos, o le hubiera comprado ese pastel, ese pollito. Si tú tienes dinero, si tienes el recurso, querido amigo, honra a tus padres, quiérelos, no los abandones. Si tú tienes el recurso, a veces prefieres comprarte, dijo alguien, quieres comprarte chuchería, algo que se va y no se aprovecha de nada. Si tú tienes un dinero, cómprele algo. Es que a mi mamá y a mi papá les llega dinero de ese del gobierno. Tienen más dinero que yo. Aquí no importa quién tiene o quién no tiene. Aquí lo que importa es que papá o mamá ven, mi hijo me regaló esto. Mi hijo me regaló una flor. Me trajo unas enchiladitas que no me gustaron, pero pues me las como con mucho amor. Mi hijo me preparó esto. Y qué bueno. Igual, querido amigo, aquí se trata de la vida, se trata de estar bien. Si tienes a tu hermano, a tu hermana, a tu nieto, a tu nieta, no importa. Pero si tienes la oportunidad, siempre diles te quiero. Si tienes la oportunidad de hacerlo, siempre diles. Es más, no digas nada, cómprale algo y llega a casa y diles te traje esto. Dios conoce cuando no tienes dinero, cuando no tienes el recurso. A veces no se trata de dinero. Inclusive puedes ir al monte y buscar naranjas y prepararle un juguito. No gastases dinero. Lo que gastases es tiempo. Si no tienes dinero, no pasa nada. Puedes ir al monte, encontrar unas flores y regalárselas. Si no hay dinero, no pasa nada. Simplemente llega y dale un abrazo. Y dile, te quiero mucho. No pongas pretexto que no tienes dinero, porque el amor no es por dinero. Así que el día de hoy, yo te digo, si Dios quiere, Dios tiene la oportunidad de que tienes una familia, valórala. A veces yo platico en familia y llego a esta conclusión. Que si mi hijo o mi hija o alguien de la familia me dice repetidamente, cómprame esto. Ay, híjole, pero eso está muy caro. Pienso yo, se lo compro. Al final de cuentas, cuando digo que no hay dinero y recuerdo que el niño o la niña me pedía esto, pero se enfermó. Y no tengo dinero, pero consigo dinero para llevarlo al doctor. Y digo yo, o a veces si yo le ofrezco algo que me pidió, ten, te lo compré. El niño o el familiar con cara triste, gracias, ahí ponlo. Porque ya no lo puede comer. Ya no lo puede tomar, porque cuando podía yo no le di. Cuando tenía la oportunidad de darle, yo no le di. Y ahora, en la suposición de que está enfermo o enferma, pues no lo va a disfrutar. Por eso, querido amigo, Dios nos da el día. El día de hoy se llama presente. El día de hoy es un regalo de Dios. El día de mañana es de Dios. Y muchas veces ese día no llega. Muchos ahorita están en el hospital. Otros están en la morgue. Y otros ya están en el panteón. Si tú tienes la oportunidad, dile: te quiero. Te amo. Dale un abrazo. Honra a tu padre y a tu madre. Y si tú eres padre y madre, también honra a tus hijos. Atiéndelos, quiérelos, porque el tiempo es de Dios. Yo recuerdo una persona adulta me dijo una vez, estaba tomando, él estaba bebiendo licor, y le dije: no tome. Y se molestó, me miró enojado y me dijo: ¿quién es más grande, tú o yo? Le digo: no, pues usted es más grande. Bueno, entonces yo primero me voy a morir, porque ya estoy grande. Pasaron unos días y fallece un joven, y el viejo ahí se quedó. Los tiempos son de Dios. A veces decimos: se van a morir los grandes, los viejos. La vida es de Dios, no es de nosotros. A veces creemos que por ser más viejitos nos vamos a morir primero. Y es cierto, todos nos vamos a morir, no hay que tener miedo. Porque dice la palabra de Dios que hay que tenerle temor al que puede quitar la vida. Y Jesucristo dijo: yo tengo el poder de poner y de quitar. No le tengas miedo al diablo. Teme a Dios. Y si Dios nos da la vida, sea agradecido. Todas las mañanas di: gracias, Dios. Gracias por esa oportunidad que tú me das. Gracias porque me has dado la vida, me has dado el aire que respiro, me has dado la familia. Gracias, Señor, porque hasta aquí me has ayudado. Yo quiero terminar esta pequeña reflexión con la palabra del libro Gloria a Dios, en el libro de Éxodo 20:12. Para ti, joven, para ti: honra a tu padre y a tu madre. Si haces esto, tus días en la tierra se prolongarán. Así que es un mandato con promesa. Vamos a orar en esta hora. Dios nuestro, en esta hora, te pido que bendigas a nuestros padres. Te pido que les des salud, fuerza y paz. Ayúdanos como hijos a honrarlos, a mostrarles gratitud por todo lo que han hecho por nosotros. Que podamos recordar, Señor, la importancia de honrar a nuestros padres y mostrarle gratitud. Que podamos ser bendición para cada uno de ellos. Que podamos siempre, Dios, apoyarlos en sus necesidades. En el nombre de Cristo Jesús. Amén. Amén. Recuerda, querido amigo, que el tiempo es de Dios. que tú debes dar todo lo que tú quieras dar en vida. Ya muertos, ya no puedes darles nada. Así que el día de hoy, dales todo lo que tú quieras dar. Que te pueden decir gracias, hijo. Gracias.

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1: Dios. Gloria a Dios, gloria a Dios. Ahora sí sabemos de qué se trata el asunto. La palabra de Dios nos enseña que los padres, el padre y la madre, tienen un papel importante en la vida de sus hijos. Éxodo 20:12 nos dice que debemos honrar a nuestros padres, lo que significa mostrar respeto,
2: mi alegría,
1: obediencia y gratitud. Los padres son llamados a ser líderes y modelos a seguir en sus hogares. A veces yo sé que no pedimos ser líderes, no pedimos que nos vean como para poder enseñar, pero la misma vida, el mismo Dios, a través de las circunstancias, nos hacen ser el foco de atención de nuestros hijos. Claro, tú, mamá, eres el foco de atención de tus hijos.
0: Pues llevo tu semilla.
1: Y tú, papá, también eres el foco de atención de tus hijos. Dios dio un orden, y el orden es de que toda la creación, todo lo que sigue, todo lo que hay, cuando vemos a un profesionista, es profesionista porque tuvo buenos padres, tuvo buena familia que lo ayudó moralmente, espiritualmente y, por supuesto, económicamente. Probablemente le enseñó a trabajar a ese niño, probablemente lo educó, probablemente agarró una vara y lo corrigió. Porque la Biblia dice: corrige al niño antes de que sea demasiado tarde. Pero aquí no es de un lado para el otro como el asadón. La situación es de que debe hacerse todo. Debe hacerse todo en el sentido equitativo. Porque al hijo también le dice en Éxodo 20:12: honra a tu padre, honra a tu madre, porque para que se prolongue.

pesar de que te fallamos, Señor, siempre tú estás.

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1: Son las 7:00.
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4: No quiero que nunca más me obligues a ir a la iglesia.
5: ¿Cómo así, Victoria? ¿De qué estás hablando?
4: Sí, papá, no me quiero que me obligues a ir.
5: ¿No quieres que te obligue a ir a la iglesia? ¿Y de dónde tú sacas esa idea? Yo no te obligo a ti ir a la iglesia.
4: Es que yo estaba viendo los comentarios de las redes sociales y dicen que tú me obligas a ir a la iglesia. Entonces me puse a pensar, ¿y si es verdad? Y yo también quiero tomar mi propia decisión.
5: Ah, wow, quieres tomar tu propia decisión. Uh-huh. Estás muy pensadora, hija. Venga acá, acéptate, vamos a hablarle, amor. A ver, ¿hay alguna de esas personas que me estén criticando por yo obligarte a ir a la escuela?
4: No.
5: Ah, porque si fuera por ti, hija, nunca irías a la escuela. Mm. ¿Sí o no? Mm. Así okay. Que a seguir yendo a la iglesia, a seguir yendo a la escuela y a no pararse a las 11 de la mañana, ¿me entendió?
4: Okay.
5: Te amo, hija.
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0: trabajo que llevamos a cabo. Mas damos honra y gloria a tu nombre porque tú eres nuestro ayudador. Y en esta mañana, Señor, bendecimos cada persona.
1: Las 7 y 10 minutos.
0: Cada hombre, cada mujer, cada hogar, Señor, que en esta mañana pueda, Señor, dejarnos entrar hasta ahí, hasta la intimidad de su hogar. Y poderles, Señor, llevar este devocional de oración. Siempre con la intención de bendecir, de fortalecer, de ayudar y de animar a aquellos, Señor, que se sientan tristes, desanimados por cualquier situación que les esté rodeando. Tu palabra dice que este es el día que tú has hecho. Este es el día que hizo Jehová. Y nos gozaremos y nos alegraremos en ti. Padre, bendiga la audiencia, bendiga las frecuencias de radio donde nos enlazamos. La Voz del Cielo, 99.3 FM, desde Reynosa y sus alrededores, y aquí en el Valle de Texas, abarcando una gran parte, y muchas gracias por ello. También, Señor, por Radio Misionera Yiré, 92.1 FM, en Axtla de Terrazas, en San Luis Potosí. Por Zafiro Radio, en el 100.5 FM, en Galeana, Nuevo León. Señor, también por Radio Fortaleza, 87.9 FM. Nuestra página oficial www.alabanzasconmensaje.net y las demás plataformas, Señor, de páginas, aplicaciones como Tuning Radio, Simple Radio. Gracias por la bendición que nos da de estar, Señor, por todo el mundo, compartiendo su evangelio, su palabra. Sea su nombre glorificado. Te damos honra y gloria, Señor, en este día. Y tu pueblo reciba esa fortaleza y esa victoria que, Señor, buscan a través, Señor, de ti. En el nombre de Cristo Jesús. Esta mañana, anticipadamente, oramos por cada petición, cada necesidad que llegue a este lugar. Señor, la ponemos en tus manos. Tú que lo sabes todo y que lo conoces todo. Y que aún contestas antes de que nosotros hayamos pedido. Porque ese es el Dios al que servimos. Gracias, Padre, en esta mañana, en el nombre de Cristo Jesús. Toda la honra y la gloria es tuya. Amén.

0: Muy buenos días, hermanos, muy buenos días. Pues les saludamos una vez más aquí a través de el devocional de oración. Y como siempre es una...
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0: Tiempo donde compartimos palabra de Dios, donde, bueno, tenemos un tiempo de reflexión de la palabra del Señor juntos, porque usted puede ahí en su hogar, donde usted está, usted puede acompañarnos abriendo su Biblia, si usted puede, y juntos podemos disfrutar de lo que es la palabra de nuestro Dios. Bueno, le saludo a su servidor Tino Tiveros, como siempre, desde aquí, desde la cabina de Alabanzas con Mensaje. En este día miércoles, mitad de semana, le damos gracias a Dios por esta bendición de tenerles a ustedes conectados, acompañándonos en este tiempo. Ya sabe que la invitación es para que usted nos acompañe a través de un mensaje de WhatsApp, de Messenger o de mensaje regular, para que nos dé su petición, su necesidad, su comentario durante el programa. Al final ya sabe que nos unimos en oración, marcamos aquí las peticiones y luego las llevamos al Señor en oración, siempre creyendo que Dios sigue siendo fiel a su palabra, ¿verdad? Él es el mismo de ayer, de hoy y por todos los siglos. Así que, pues creámosle a Dios con todo nuestro corazón. Así que bienvenidos en esta hora. 956-577-5380 es mi número de celular para que usted envíe esos mensajes a través de WhatsApp, de Messenger o de mensaje regular. Así que bienvenidos en esta hora a el devocional de oración. Y vamos a escuchar una melodía y regresamos inmediatamente para continuar con la reflexión de la palabra de nuestro Dios. Muy buenos días, gracias por estar en nuestra sintonía.

0: En el Evangelio de San Mateo, en el capítulo 8, versículos del 2 al 4, voy a leer una escritura y recordarles, mis hermanos y amigos y pueblo de Dios, que en el segmento anterior del devocional de oración leímos la escritura de Segunda de Reyes, capítulo 7, versículos del 3 al 9, donde nos habla de los cuatro hombres leprosos. Vamos a continuar y vamos a, quizás a lo mejor a, más bien a finalizar con eso, con esa historia, aunque estamos hablando de algo muy interesante que yo espero que haya llamado su atención el día de ayer, porque estuvimos hablando sobre esa pregunta de que, por qué se habla tanto en el Antiguo Testamento sobre la lepra. Vimos varias cosas que nos informó y muy interesante, ¿no? Cómo surge la lepra, cómo la detectan, qué sucede con quien le sucede esto y otras cosas que usted se ha de recordar. Pero bueno, para continuar, nos quedamos precisamente ahí para, después de ver todo lo que sucedió en el Antiguo Testamento, lo que pasaba con estas personas que eran infectadas con esta enfermedad de la lepra. La Biblia nos hace un relato de algo que sucedió en el Antiguo Testamento. Y es ahí precisamente la escritura de San Mateo, capítulo 8, versículos del 2 al 4. Y dice esta escritura:
1: son las 7 y 25 minutos.
0: Ante él diciendo: Señor, si quieres puedes limpiarme. Dice el versículo 3: Jesús extendió la mano y le tocó, diciendo: quiero, sé limpio. Y al instante su lepra desapareció. Entonces Jesús le dijo: mira, no lo digas a nadie, sino ve y muéstrate al sacerdote y presenta la ofrenda que ordenó Moisés para testimonio a ellos. Señor, te damos gracias por tu palabra y te pido que la lleves al corazón de cada radioyente y de cada persona necesitada. En el nombre de Cristo Jesús, sea tu nombre glorificado en todo lo que hagamos y que tu palabra no vuelva vacía. Amén, amén y amén. En esta escritura, para continuar, la Biblia nos cuenta de la historia de un leproso que fue la primer persona en ser sanada por Jesús. Estos versículos que acabamos de leer es la principal lección que debemos aprender de este hecho, que es que el pecado nos contamina ante los ojos de Dios. Recordemos que la lepra es una figura del pecado, cómo te destruye en su totalidad. A través de Jesucristo, nosotros podemos ser sanados de la plaga del pecado que nos separa de Dios. Recordemos que la Biblia dice que Dios aborrece el pecado. Es repugnante.
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0: Es por la razón por la que Dios odia el pecado o aborrece el pecado, porque es repugnante ante su presencia. Ahora, el pecado nos prohíbe, mi amigo, mi hermano y pueblo de Dios, nos prohíbe acercarnos a Dios. O sea, te separa. Por cuanto todos pecaron, están destituidos o separados de la gloria de Dios, ¿sí? Ahí lo entendemos. Nos prohíbe acercarnos a la presencia de Dios, porque Dios no permite que el hombre pecador entre delante de su presencia. Mire lo que dice el Salmo 55:5. Los insensatos no estarán delante de tus ojos. Aborreces a todos los que hacen iniquidad. Son escrituras que podemos tomar para como referencia de que Dios aborrece el pecado. Por ejemplo, Habacuc 1:13. Muy limpio eres de ojos para ver el mal, ni puedes ver el agravio, porque ves a los menospreciados y callas cuando destruye el impío al más justo que él. Y luego Apocalipsis 21:27 dice: no entrará en ella, hablando de la ciudad, cosa inmunda o que hace abominación y mentira, sino solamente los que están inscritos en el libro de la vida y del Cordero. Esto no es solamente verdad para los pecados que normalmente se consideran algunos que pueden ser unos pecados no tan grandes, pero normalmente hay pecados que se consideran sucios, repulsivos. Bueno, esto también incluye cualquier forma de desobediencia y de rebelión. La rebelión ante Dios es pecado. La desobediencia ante Dios es pecado. Primera de Samuel 15:23 dice: porque como pecado de adivinación es la rebelión, escuche, y como ídolos e idolatría la obstinación, por cuanto tú desechaste la palabra de Jehová, él también te ha desechado para que no seas rey. Y luego Proverbios 15:9 dice: abominación es a Jehová el camino del impío, mas el que ama...
1: Las 7:30.
0: Al que sigue la justicia. Todo pecado, mi amigo, mi hermano, pueblo de Dios, es abominable para Dios. Pero los que han sido redimidos por el pecado, por la gracia o mediante la fe en Jesucristo, pueden estar en la presencia de Dios confiados de que somos aceptados en el amado, como dice la Biblia. Dice Efesios 8 o Efesios 2, 8 y 9: porque por gracia sois salvos por medio de la fe, y esto no es de vosotros, este es un don de Dios, no por obras, para que nadie se gloríe. Y Efesios 1, 5 al 7 dice: en amor, habiéndonos predestinado para ser adoptados hijos suyos por medio de Jesucristo, según el puro afecto de su voluntad, para alabanza de la gloria de su gracia, con la cual nos hizo aceptos en el amado, ahí está la palabra, en quien tenemos redención por su sangre, el perdón de pecados según las riquezas de su gracia. Qué bonito, ¿verdad? Estos pueden entrar en la presencia de Dios confiados en que somos aceptados en el amado. Y lo alabamos por la gracia que nos fue o que nos ofrece para este propósito. En vez de que logremos ver un poco de la santidad y la pureza de Dios, debemos exclamar lo mismo que el profeta Isaías: ay de mí que soy muerto, porque siendo hombre inmundo de labios y habitando en medio de un pueblo que tiene labios inmundos, han visto mis ojos al Rey Jehová de los ejércitos, ahí en Isaías 6:5. La actitud, hermanos, que tenemos ante el pecado es vista de nuestro Salvador. O en vista de nuestro Salvador debería reflejar las palabras, por ejemplo, de que le dijo a Pedro: apártate de mí, Señor, porque soy hombre pecador. Otra importante lección que aprendemos, hermanos, de este leproso, de este hombre leproso en el Evangelio de San Mateo, es que al igual que el leproso, podemos acercarnos a Jesús con confianza y con toda nuestra necesidad. Jesús dice: venid a mí todos los que estéis trabajados y cargados, que yo os haré descansar. Venid a mí. ¿Sí? Podemos acercarnos confiadamente con toda nuestra necesidad, con todo nuestro pecado, con toda nuestra contaminación. Y cuando pidamos que nos limpie y nos perdone, escuche esto, y esto es lo más importante: Él no te rechazará. Él no nos rechazará. Hebreos 14, 16 dice esta escritura: acerquémonos pues confiadamente al trono de la gracia para alcanzar misericordia y hallar gracia para el oportuno socorro. Y el Salmo 103, 12 dice: cuanto está lejos el oriente del occidente, hizo alejar de nosotros nuestras rebeliones. Qué hermoso, ¿verdad? Como el Padre se compadece de los hijos, se compadece Jehová de los que le temen. Entonces, esto es lo que sucedió en el Nuevo Testamento. Pero si volvemos atrás y nos vamos a la escritura de estos hombres leprosos, que nos dejan un ejemplo, nos dejan una historia.
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0: Recuerde la escritura que leímos de Segunda de Reyes, capítulo 7, versículo 3. Si volvemos un poquito a esa historia. Segunda de Reyes, capítulo 7, versículo 3. Había a la entrada de la puerta cuatro hombres leprosos, los cuales dijeron el uno al otro: ¿para qué nos estamos aquí hasta que muramos? Así iniciamos el segmento de ayer. Encontramos la historia de cuatro hombres leprosos, marginados, enfrentando un hambre o una hambruna mortal terrible. Pero en medio de esa situación, yo quiero que escuche esto, porque esto es lo importante que debemos de nosotros tomar en cuenta. Hicieron una decisión de arriesgarse visitando el campamento enemigo de los sirios, porque ahí fue donde decidieron ir. Pero ahí, mi amigo, mi hermano y pueblo de Dios, quiero decirle algo muy interesante. Ahí precisamente, ahí fue donde encontraron el poder de Dios. Porque vea, hicieron una decisión en medio de algo demasiado complicado. No podían entrar en la ciudad. Nadie podía acercarse a ellos. Los que guardaban las puertas de la entrada a la ciudad estrictamente no los dejaban pasar. Y por si fuera poco, la ciudad que los había desechado estaba en una hambruna terrible también. La situación estaba demasiado complicada. Pero déjeme decirle algo. Esos son los momentos que a Dios le interesan. Cuando tu vida está complicada, cuando tu vida no tiene sentido, cuando parece ser que ya no vas a encontrar ninguna puerta de salida. Hicieron esa tremenda decisión. Se arriesgaron a visitar a los enemigos. Y ahí descubrieron que Dios había hecho algo muy interesante. Y vamos a seguir leyendo aquí un poquito. Se dijeron ellos: si entramos, o si tratáremos de entrar, por ejemplo, decir a la fuerza, a la ciudad que nos ha desechado, por el hambre que hay en la ciudad, también moriremos en ella. Estaban igual. La diferencia es que ellos no estaban enfermos, pero también estaban pasando por un hambre terrible. Y si nos quedamos aquí, decían ellos, también vamos a morir. Vamos ahora, aquí viene la decisión. Vamos pues ahora y pasemos al campamento de los sirios. Ahí estaba el enemigo al acecho del pueblo de Dios. Si ellos nos dieren la vida, vea la decisión que tomaron. Si ellos nos dieron la vida, viviremos. Y si nos dieren la muerte, moriremos. ¿Cuántas veces hemos escuchado esta historia? ¿Cuántas veces? ¿5, 10, 15, 20? No lo sé. Pero esta decisión sigue resonando en la vida, hermano, del creyente. Hay momentos en que tenemos que hacer decisiones, que tenemos que pararnos y hacer decisiones. muchas veces las decisiones son tan complicadas, pero cuando tú enfrentas aquello te das cuenta que detrás de eso está la mano poderosa de Dios para bendecirte. ¿Sí? Detrás de eso está la mano poderosa de Dios para bendecirte. Si ellos nos dieran la vida, viviremos, y si nos dieran la muerte, moriremos. Sigo leyendo. Se levantaron pues al anochecer para ir al campamento del enemigo de los sirios. Y llegando a la entrada del campamento de los sirios, mire lo que dice el versículo 5. No había ahí nadie. No había ahí nadie. ¿Qué sucedió? Dice el versículo 6, Jehová había hecho en el campamento de los sirios que se oyese, Jehová, que se oyese estruendo de carros, ruido de caballos, estrépito de gran ejército. E inmediatamente los sirios dijeron, se dijeron unos a otros, he aquí el rey de Israel ha tomado a sueldo, o sea, les ha pagado a los reyes de los heteos y a los reyes de los egipcios para que vengan en contra de nosotros. Y luego el versículo 7 dice, y se levantaron y huyeron al anochecer, abandonando sus tiendas, sus caballos, sus asnos y el campamento como estaba. Y habían huido para salvar sus vidas. Le pregunto algo, ¿cree usted que Dios estaba detrás de la decisión que estos cuatro hombres leprosos hicieron? Yo pienso que sí. Porque Dios, hermano, escuche, la Biblia dice, Dios desde los cielos miró sobre los hijos de los hombres para ver si hay un entendido, uno que busque a Dios. Estos marginados, estos desechados, aferrados a querer vivir, hicieron una decisión, fueron al campamento.
1: Las 7 y 40 minutos.
0: La mano poderosa de Dios. ¿Sabe qué? Pusieron en riesgo su fe. Es una de las cosas que podemos encontrar aquí. Los leprosos se dijeron, ¿para qué nos estamos aquí hasta que muramos? Sabían que estaban condenados a muerte. Sabían que quedarse quietos significaba una muerte segura. No enseñan que tiempo de crisis, el conformismo o la parálisis por el miedo son peores que arriesgarse a dar un paso de fe. ¿Escuchó eso? Sabían que quedarse quieto significaba la muerte segura. Y esto nos enseña que en tiempos de crisis el conformismo o esa parálisis por el miedo, por la situación, son peores muchas veces que arriesgarse a dar un paso de fe. O sea, cuando te dejas influenciar por todas esas cosas que te detienen para dar un paso de fe, esto puede ser peor. Por eso le decía, el riesgo de la fe lo encontramos aquí, en esta parte de esta escritura. Encontramos el pecado como la lepra, porque en la Biblia la lepra es a menudo una ilustración del pecado, ¿no? La impureza, la marginación, el aislamiento de la comunidad. Los leprosos nos recuerdan que aunque estemos en condición de marginados o afligidos.
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0: Salvación. ¿Qué mejor ejemplo de esperanza para en este momento que tú estás pasando por una situación tan desagradable? Hombres ya conscientes de que iban a morir, echaron a andar su fe, pusieron en riesgo su fe, enfrentando el mismo enemigo de sus vidas. Pero cuando ellos llegan, vamos a leer un poquito más aquí, y luego vamos ya a finalizar. Cuando los leprosos llegaron a la entrada del campamento, entraron a una tienda y comieron y bebieron, y tomaron allí plata y oro y vestidos, y fueron y lo escondieron, y vueltos entraron otra vez en otra tienda, y de ahí también tomaron y fueron y lo escondieron. Pero vea lo que dice el versículo 9. Luego se dijeron el uno al otro: lo estamos haciendo bien, porque hoy es día de buenas nuevas. Mi amigo, hoy es día de buenas nuevas. Dios te ama, Cristo te ama, Cristo te anda buscando, porque la Biblia dice: el Hijo del Hombre vino a buscar y a salvar lo que se había perdido. Hoy es día de buena nueva. Y nosotros, dijeron estos leprosos, callamos. Y si esperamos hasta el amanecer, nos alcanzará nuestra maldad. Y miren lo que reconocieron que tenían que hacer: vamos pues ahora, entremos y demos la buena nueva en la casa del rey. ¿Cuál era la buena nueva? Que allí en ese campamento Dios había traído al enemigo y lo había puesto ahí para causar esto, que esta historia que hoy estamos leyendo. Pero cuando el enemigo deja aquel campamento intacto como lo habían preparado, ahí había todo lo que el pueblo de Dios necesitaba, porque por la situación en que estaban pasando. ¿No es Dios maravilloso? Dice el 10: vinieron pues y gritaron a los guardas de la puerta de la ciudad y les declararon diciendo: nosotros fuimos al campamento de los sirios y aquí no había ahí nadie, ni voz de hombres, sino caballos atados, asnos también atados, y el campamento intacto. Recuerde, ellos ya andaban bien contentos porque ya habían comido, ya se habían saciado, y ellos andaban muy contentos. Los porteros gritaron y lo anunciaron dentro del palacio del rey. Y el rey pensó que esto era una emboscada.
1: Son las 7:45.
0: Pensando que era una trampa para que cuando salieran o salidos de la ciudad, los tomaremos vivos y entraremos en la ciudad. Eso es lo que el rey pensó, eso es lo que dice el versículo 12. Pero entonces respondió uno de sus siervos y dijo: tome ahora 5... de los caballos que han quedado en la ciudad, porque los que quedan acá también perecerán, como toda la multitud de Israel, que ya ha perecido, y enviemos y veamos qué hay. Tomaron pues dos caballos de un carro, y enviaron el rey al campamento de los sirios, diciendo: id y ved. Y ellos fueron y lo siguieron hasta el Jordán, y he aquí que todo el camino estaba lleno de vestidos de enseres de los sirios que habían arrojado por la bromura, o sea, por la prisa, y volvieron los mensajeros y lo hicieron saber al rey. Entonces el pueblo salió y saqueó el campamento de los sirios, y fue vendido un sea de flor de harina por un siclo, y 2 seas de cebada por un siclo, conforme a la palabra de Jehová. ¿No es Dios maravilloso, hermano? Aquí lo que tenemos que entender es que muchas veces tenemos que tener paciencia. Tenemos que esperar. Si no sabemos esperar o no aprendemos a esperar, vamos a batallar. Yo quiero en esta mañana cerrar esta parte de esta historia impresionante. La responsabilidad de compartir la gracia. Ellos dijeron: no estamos haciendo bien. Después de saciarse, los leprosos reflexionaron y concluyeron: hoy es día de buenas nuevas. Y si nosotros callamos, nos alcanzará nuestro mal. Se dieron cuenta de que retener la noticia mientras su ciudad perecía en una maldad espiritualmente, en este caso, nos recuerda el mandato de compartir el evangelio de las bendiciones recibidas con los que aún están perdidos. Ahí hay un pueblo que no es pueblo todavía. Ahí hay un pueblo que todavía no ha experimentado lo que tú y yo hemos experimentado. ¿Por qué te guardas lo que has recibido? ¿Por qué te has convertido mejor en una persona que critica y que ve solamente los errores y no te has puesto o no te has dado cuenta que llevas en ti algo que es tan valioso que otros lo necesitan y que tú que lo tienes lo estás desperdiciando. La ciudad perecía. Pero Dios trajo todo lo que necesitaba aquel pueblo. Y hoy espiritualmente nos recuerda el mandato de compartir el Evangelio. ¿Qué es lo que tenemos que hacer? Hacer una decisión. Porque cuando hagamos la decisión vamos a encontrar que Dios provee de formas inesperadas. Aquí usó cuatro hombres rechazados socialmente. Para destruir la liberación de Samaria, demostrando que Dios utiliza medios y personas que quizás para nosotros a lo mejor no ni sentido tendrán, pero Él lo hace para cumplir sus propósitos y derramar su gracia. De lo vil y de lo menospreciado del mundo, le ha placido a Dios levantar para avergonzar aquellos que creen que saben mucho. Que Dios nos ayude, que seamos sabios para ser buenas, fuertes y buenas decisiones.

Acerquémonos, mi amigo, mi hermano y pueblo de Dios, confiadamente al trono de la gracia. Vamos a encontrar, dice la Biblia, el oportuno socorro. Bueno, rápidamente quiero saludar por aquí mi hermana Marilolis. Dice: buenos días, gracias a Dios por un día más. Bendiciones, Pastor Tino y familia, muchas gracias. Saludos también para cada uno de ustedes que se han reportado en esta mañana. Mi hermana Elpidia Cabrera: buenos días, pastor, ya listos para escuchar el programa de hoy. Le envío saludos y bendiciones para usted y su familia y para la audiencia. Y pues le sigo pidiendo, por favor, que me ayuden a seguir orando por la salvación de mi hija y por su sanidad, por favor. Ahorita vamos a orar, mi hermanita. Hermana Rosa en San Diego, Texas, muchas gracias. Muy buenos días, pastor Tino, gracias por un día más. Gracias, Señor, porque me dejó despertar, escuchar palabra y oración. Que Dios le bendiga, pastor, a usted y a sus dianitas, y el ángel del Señor lo cuide y lo guarde. Un saludo a toda la audiencia y feliz día, pastor, bendecida semana. Gloria a Dios, mi hermana Linda Mendoza, por allá desde Toluca. También nuestra hermana Bertalicia Gámez, bendecida mañana, pastor, Dios le bendiga juntamente con su familia. Doy gracias a Dios por todas sus bendiciones. Muy hermoso día, pastor, amaneció nubladito, como dice la palabra. Este es el día que hizo Jehová, por tanto nos gozaremos en él, ¿eh? Reciban bendiciones usted y su ministerio, y lista para la oración. Hermosa la escritura, toda la gloria para nuestro Dios. Mi hermana Bertalicia Gámez de Zaragoza. También agradezco a cada uno de ustedes a través del video por estarnos ahí acompañando esta mañana, agradezco a mi hermana Minga Monsiváis. Good morning, pastor Tino, buenos días, pastor Tino y pastora Diana y Dianita, que Dios les bendiga. Mi hermana Elizabeth de Matamoros, mi hermana Frances, bendiciones. Lupita Guerrero, Lidia Costilla Villanueva, Juan Ramírez Palacios, Joel Acevedo, pastora Gilda Dresco, Sara Ramírez Palacios, María Guadalupe Saucedo, mi hermana María Guadalupe Facio, Laura Guzmán, mi hermano David Silva, mi hermano David Razo, Dios te bendiga, y mi hermana Alma Leticia Berrones. Dice la hermana María Guadalupe Saucedo: buenos días, pastores Ontiveros, bendiciones para todos. Y mi hermano David Silva dice: buenos días, hermano Tino, amén. Un abrazo, hermano David, bendiciones. Mi hermano Julio de Luna, muchas gracias por acompañarnos. También pastores Joel y Saraí Treviño, gracias por estarnos acompañando en esta mañana. Nuestra hermana Enriqueta Frías Díaz, la hermana Ana Villarreal, nuestra hermana Angélica Sáenz, mi hermano Jesús Hernández, estamos al aire por Zafiro Radio 100.5 FM. Nuestra hermana Angélica Sáenz, Dios lo bendiga, hermano Tino, saludos y bendiciones. También José y Juanita Espinosa están aquí conectados. Gloria a Dios, bendiciones para ustedes. Saludos y bendiciones al hermano Joel Acevedo y a la hermana Maggie. Dice mi hermana Angélica Sáenz, mi hermana Enriqueta, Dios lo bendiga, hermano Tino, pido oración por mi hijo. Gracias. Ahorita vamos a orar, hermana. Amén, gloria a Dios. Hermana Saraí Treviño, nuestra hermana Santiago Coronado, mi hermano Nick, saludos, pastor, Dios le bendiga. Saludos y bendiciones. Así es, pastor Tino Ontiveros. Santo, aleluya, gloria a Dios. Mi hermano Nick, Dios te bendiga. Islías Ortiz, gracias por acompañarnos. Nuestra hermana Santiago Coronado, la hermana Alma Leticia Berrones dice amén, gloria a Dios, pastor Tino Ontiveros. Mi hermano Rubén Rangel, Dios los bendiga, saludos y bendiciones. Saludos, hermano Rubén, excelente día. Mi hermana Santiago, hermano, le pido me ayude a orar por Rebeca Salamanca, que ya tiene varios días en el hospital. Acaba de salir de terapia intensiva, pero sigue aquí en el hospital. Ahorita vamos a orar por Rebeca Salamanca, hermana, claro que sí. Saludos, hermana Santiago, de parte de hermano Nick. Mi hermana Rosalinda Piña, bendiciones y muchos saludos. Y gracias, hermana, mi hermano Armando Rojas. Buenos días, pastor Tino, pastora Diana, Dianita, toda la audiencia que les acompaña en esta mañana. Dios les bendiga grandemente. Hola, mi pastor del aire, ¿cómo estamos? Me imagino que bien, cansaditos, pero que Dios me les dé las fuerzas necesarias para seguir adelante con la cruz de mi Salvador. Adelante, brother, que Dios sigue siendo fiel. Salúdenme a las Dianitas y dígales que siempre en mi mente, en mi corazón y en mis oraciones. Muchas gracias.
Saludos y bendiciones, mi hermana Santiago, por ahí para mi hermano Nick. Saludos y bendiciones para todo el pueblo de Dios. Gracias. Mi hermana Minga dice, saludos, mi pastor. ¿Cómo amaneció en esta bonita mañana? Pues bien, hermana, aquí trabajando como siempre, contentos y felices. Ahora sí lo podemos ver de cerca, pastor, a todo color, dice la hermana, como dicen por ahí. Dios me lo bendiga mucho, mi pastor, y los guarde siempre a usted y a su amada esposa y familia. Estoy lista para la oración, gracias. Ready for prayer, dice la hermana Francis. Y mi hermana Alma Leticia dice, pido oración por Nedeiva y mi yerno Rodolfo. Que Dios abra puertas de trabajo y encuentren casa donde vivir. Están pasando por una situación muy difícil, pero para Dios no hay nada imposible para Él. Qué bonito, ¿verdad? Oremos, Padre, en el nombre de Jesús. Esta mañana, Señor, hemos escuchado tu palabra, y tu palabra es un reto para nuestras vidas. Señor, permite que en este día alguien, Señor, se haya apropiado de esta palabra y la haga suya, y reciba como estos hombres leprosos esa sorpresa de lo que tú tienes para ellos. En el nombre de Jesús pedimos, Señor, en esta hora por la petición de mi hermana por su hija, mi hermana Elpidia, por salvación y por sanidad. Señor, sea con ella obrando en el nombre de Jesús. Ponga su mano sanadora, y por mi hermana Linda Mendoza en esta hora, y mi hermana Berta Alicia Gámez, Señor, que ahí nos están acompañando en el devocional. También, Señor, en esta hora pedimos por la petición de mi hermana Alma Leticia Berrones, por su hija Nedeiva y por Rodolfo, Señor, su yerno. Que tú abras esas puertas, Señor, de bendición, de trabajo que ellos necesitan. Lo pedimos en el nombre de Jesús, que encuentren también ese hogar que necesitan para vivir. Que esa situación difícil, Señor, y complicada desaparezca, porque tú vas a entrar, Señor, Señor, obrando a favor de ellos. En el nombre de Jesús, mi hermana Santiago Coronado, ella pide, Señor, una vez más por Rebeca Salamanca. Está en el, Señor, todavía en el hospital. Salió de cuidado intensivo, pero ahí está en el hospital.

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1: Son las 8:00. 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
6: No quiero que nunca más me obligues a ir a la iglesia.
7: ¿Cómo así, Victoria? ¿De qué estás hablando?
6: Sí, papá, no me quiero que me obligues a ir.
7: ¿No quieres que te obligue a ir a la iglesia? Uh-huh. ¿Y de dónde tú sacas esa idea? Yo no te obligo a ti ir a la iglesia.
6: Es que yo estaba viendo los comentarios de las redes sociales y dicen que tú me obligas a ir a la iglesia. Entonces me puse a pensar, y si es verdad, y yo también quiero tomar mi propia decisión.
7: Ah, wow, quieres tomar tu propia decisión. Uh-huh. Estás muy pensadora, hija. Venga acá, acéptate, vamos a hablarle, amor. A ver, ¿Hay alguna de esas personas que me estén criticando por yo obligarte a ir a la escuela?
6: No.
7: Ah, porque si fuera por ti, hija, nunca irías a la escuela. ¿Sí o no? Okay. Así que a seguir yendo a la iglesia, a seguir yendo a la escuela y a no pararse a las 11 de la mañana, ¿me entendió?
6: Okay.
7: Te amo, hija.
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9: Esto implica entonces que tenemos toda la armadura necesaria, todo el conocimiento pleno para poder contrarrestar las huestes satánicas y poder ser vencedores y victoriosos ante cualquier obra maligna de Satanás que está minando el camino del creyente cada día para hacernos débiles, para tenernos casi bajo su dominio, pero vive Jehová de los ejércitos que somos más que vencedores. Con mucha frecuencia escuchamos oraciones pidiendo al Señor más poder espiritual en nuestras vidas y en nuestro servicio diario. Son preciosas aspiraciones, pero olvidamos que ese poder viene de Dios y es revelado en la palabra, pues escrito está. La semilla es la palabra de Dios. Lucas, así lo dicen, y en nuestro servicio diario. Son preciosas aspiraciones, pero olvidamos que ese poder viene de Dios y es revelado en la palabra, pues escrito es.

0: Al oír esto, se compungieron de corazón y dijeron a Pedro y a los otros apóstoles: varones hermanos, ¿qué haremos? Si leemos los versículos anteriores de este capítulo y de estos versículos, veremos qué es lo que produjo esas convicciones profundas. Fue simplemente la palabra de Dios, pues el sermón de Pedro es estrictamente bíblico desde el principio al fin, el más escritural que jamás se haya predicado. Quiere decir que cuando nuestros mensajes como proclamadores del mensaje, como predicadores, como pastores, como evangelistas, como maestros, como personas que estamos siempre dándole al pueblo, cuando nos añadimos o nos adquirimos y cuando nos posesionamos más del poder de la palabra, entonces alcanzaremos más victoria. La palabra de Dios tiene poder para regenerar, de acuerdo a 1 Pedro 1:23, siendo renacidos, no de simiente corruptible, sino de incorruptible, por la palabra de Dios, que vive y permanece para siempre. Si deseas nacer de nuevo, el camino es simple y único. Toma la palabra de Dios, la cual nos enseña a un Cristo que fue muerto, pero también fue resucitado para nuestra justificación. Qué interesante es el poder de la palabra, la autoridad de la palabra, el propósito de la palabra. Por eso Jesús dice: escrito está. También, para en la continuidad, la palabra de Dios tiene poder para producir la fe. En Romanos 10:17 dice claramente: así que la fe es por el oír, y el oír por la palabra de Dios. ¿Por qué crees que estoy proclamando este mensaje con mucha emotividad y con mucho interés? Porque creo que el oyente, al escuchar la palabra, es como semilla que queda sembrada en el corazón, y cualquier adversidad, lucha, prueba que tenga, se adjudica un versículo de la palabra para sobrepasar cualquier tempestad contemporánea que Satanás en ocasiones mina para que nosotros quedemos relegados a la orilla del camino. Pero el Señor está con nosotros, así que la fe es por el oír por la palabra de Dios. Tenemos que tener mensajes más nutritivos con la palabra, porque es así como al enterarnos de ella, somos más que vencedores. Con frecuencia oímos decir: cree, cree, cree. Pero esto es importante, pero como no se dice algo más definido, no habrá resultados. La fe no puede flotar en el aire. Tenemos que dar algo sólido sobre la cual puede descansar. Por eso quiero que todos comprendamos en cuanto a la palabra de Dios, tiene poder de limpiarnos y mantenernos limpios, como podemos ver en el libro de los Efesios 5:25 y otros versículos más, que está pletórica la Biblia en cuanto a la autoridad, la autenticación, o sea, lo positivo, lo creativo, lo que penetra, lo que llega, lo que inspira. En mis libros que he escrito, casi no se me escapa uno sin presentar un capítulo de la palabra, del propósito, el fin, y la palabra de Dios puede edificarnos. Y ahora, hermanos, os encomiendo. En el libro de los Hechos 2:32, os encomiendo a Dios y a la palabra de su gracia, que tiene poder para sobreedificaros y daros herencia con todos los santificados. Si usted nota, entonces la palabra de Dios nos edifica. En nuestros días oímos mucho acerca del desarrollo y la edificación del carácter, pero la palabra de Dios contiene los mejores materiales para sobreedificar sobre una sólida base, de la cual no hay que menospreciar. La palabra de Dios tiene poder de hacer sabio al más simple. Por eso la expansión de tus palabras alumbra y hace entender a los simples, dice el Salmo 119:130. ¿Por qué? Tenemos más sabiduría en la Biblia que en todo el resto de la literatura a través de los siglos. El que estudia bien su Biblia tendrá más de la verdadera sabiduría que necesita para la eternidad y aún para este mundo perecedero. Tenemos que ser asiduos de la palabra, tener la palabra con conciencia, con emotividad, con inspiración, y veremos que la Biblia sigue.
1: Las 8:15.
0: Que podamos tener en cualquier ciudad de las nuestras. La historia de la iglesia nos enseña que los hombres que más bien han hecho a la humanidad fueron hombres bíblicos, hombres que creyeron la palabra. Hasta nuestros días podemos ver con frecuencia a hombres y mujeres que carecen de lo que el mundo denomina como cultura, como educación, pero que han estudiado y conocen bien su Biblia. Ellos tienen más que decirnos que los que conocemos quizá mucho de ciencia, de química.

0: De filosofía, de astronomía. El mundo de hoy necesita más de la palabra, y cuando proclamamos más el mensaje de la palabra, mejores resultados vendrán. Así que también Pablo, escribiendo a Timoteo, el apóstol hace la declaración: toda la escritura es inspirada por Dios y útil para enseñar, para redarguir, para corregir, para instruir en justicia, a fin de que el hombre de Dios sea perfecto, enteramente perfecto para toda buena.
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0: La palabra de Dios tiene poder para darnos la seguridad de la vida eterna. San Juan dice: estas cosas os he escrito a vosotros que creáis en el nombre del Hijo de Dios, para que sepáis que tenéis vida eterna, y para que creáis en el nombre del Hijo de Dios. Y nuevamente en su Evangelio: el que cree en el Hijo tiene vida eterna. ¡Qué importante es esto! Por eso me cautiva, me llega, me inspira, me da fuerzas, porque he creído que cada ocasión que tengo la bendición de hablar particularmente con una persona, le dejo un versículo. Y cuando ese versículo queda allí, confío que el Espíritu Santo va como la semilla a quedar sembrado en ese corazón, y en el momento de la tragedia, de la soledad, o de la prueba, o de la circunstancia adversa, el poder del Espíritu Santo hace que germine eso y traiga bendiciones para gloria de Dios. ¡Ay, qué lindo! Escrito está. Por eso el creyente debe ser vencedor, debe ser victorioso, debe saber que todo lo podemos en el Señor que nos da fuerzas. Nuestra seguridad debe descansar no en la arena movediza, ni en una fría teología, y menos en nuestros vacilantes sentimientos, ni siquiera en nuestros corazones, sino en la promesa dada por nuestro Dios en su palabra. Entonces podremos decir como aquel gran hombre del antiguo tiempo, como paréceme que fue Lutero: si yo perezco, Cristo perecerá conmigo. La seguridad, queridos oyentes, logra que seamos más felices y que seamos más útiles en el servicio de nuestro Dios. Él está buscando hombres y mujeres que estemos dispuestos a proseguir en el camino. Hay mucha gente en nuestros tiempos que buscan tener la paz de Dios. La busca en la oración y las diferentes maneras, pero la verdadera y sólida paz viene del estudio de la palabra de Dios. La oración tiene su secuencia. Por supuesto, no estoy aquí menospreciando la parte intercesoria, pero en otro tiempo tendré la oportunidad de hablar sobre la importancia de la oración. Por lo pronto quiero que quede sentado que escrito está que el autor de la palabra es el Espíritu Santo, que ilumina, que inspira, y que tenemos que ser conscientes de la necesidad apremiante de confrontarnos a un mundo lleno de maldad y de pecado, y solo seremos vencedores cuando conozcamos bien el armamento que tenemos para luchar contra las huestes adversas y satánicas. Y sabemos que a los que aman a Dios, note, todas las cosas les ayudan a bien, esto es, a los que conforme a su propósito son llamados. Cuando tropecé con este versículo, mi vida cristiana, mi ministerio, hubo un cambio radical, porque ahora he aprendido que cualquier cosa que me pase, Dios tiene un propósito, porque dice todas las cosas, y sabemos que a los que aman a Dios, si usted le ama, usted debe saber que cualquier circunstancia de su vida, Dios tiene un propósito, y al fin usted no lo entiende, pero al fin usted lo comprenderá, cuando hay esa satisfacción y esa seguridad que la palabra nos dice la verdad. Todas las cosas nos ayudan a bien. Esto es a los...
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0: Obre para nuestro bien. Es allí donde el Evangelio cautiva y que llega. Por último, queridos oyentes, la palabra de Dios tiene poder para protegernos y liberarnos del error y del pecado. Cuando el apóstol San Pablo estaba en Mileto, mandó buscar a los ancianos de Éfeso y les dijo: porque yo sé que después de mi partida entrarán en medio de vosotros lobos rapaces que no perdonarán al rebaño, y de vosotros mismos se levantarán hombres que hablan cosas perversas para arrastrar tras sí a los discípulos. Por tanto, velad y acordaos que por 3 años y noche, de noche y de día, no he cesado de amonestar con lágrimas a cada uno. Y ahora, hermanos, os encomiendo a Dios y a la palabra de su gracia, que tiene poder para sobreedificaros y daros herencia con todos los santificados. Quiero que todos comprendan, Pablo está dando sus últimas notas de distinción.
2: Las 8:20.
0: A los de la iglesia que procuraran mantenerse firmes en la palabra. Alguna otra oportunidad tendré la bendición de poder explicar la interpretación recta de la Escritura. Esto no implica que como humano no haya alguna avería inconsciente de la cual yo tenga que tener conciencia de lo mismo, porque no soy una persona que lo entienda todo. Soy discípulo de la vida y creo con frecuencia en el proceso ir aprendiendo gradualmente después de tantos años de proclamar este mensaje. Siempre he creído que es un mensaje inconcebible en su totalidad, pero percibido en el corazón y obedecido en su palabra, porque escrito está. Aún Pablo también dice: escrito está, sorbides la muerte con victoria. Pero Jesús dijo: escrito está, a Satanás, y lo reprende y le dice que escrito está. Y cuando sabemos lo que está escrito, entonces vendrán efectos positivos en nuestra labor diaria en la cual estamos desempeñando. Yo alabo a Dios, queridos oyentes, en esta hora. La falta de poder espiritual en nuestros tiempos de hoy se debe a la pereza para leer y escudriñar la Escritura. Cuando los pastores, cuando el pueblo de Dios, cuando los evangelistas, dejemos que ese viento solano del Espíritu fluya y sople en nuestras vidas y tengamos más conciencia del valor de la Biblia. Hermanos y amigos, Satanás tendrá que huir en estampida, porque hay hombres y mujeres llenos de fe, llenos de la palabra, fortalecidos por la palabra, y venceremos o seremos más que vencedores. Oh, yo siento el poder de Dios en estos momentos. Está abriéndose una puerta, querido oyente, de éxito. La sociedad bíblica está dando Biblias, se está imprimiendo Biblias, mejor dicho, para todo el mundo, de millones de volúmenes. Oh, es interesante esto. Cada hogar, cada familia, cada individuo debe saber la Biblia. Es un error cualquier persona que diga que no la lea, porque o no quiere que descubra la verdad, o realmente es algún emisario de tinieblas. Porque una cosa quiere el diablo: que usted no sea libre de su pecado y de esclavitud del mismo. Él quiere mantener a la humanidad en oscurantismos, pero el Señor está aquí para darnos fortaleza. Queridos oyentes que me escuchan, en estos momentos quiero que Dios haga un milagro en su vida. Satanás tomó estampida lo inmediato cuando fue reprendido por 3 consecutivas veces por Jesús. La misma cosa hará con nosotros, porque Jesús dijo: mayores cosas que estas haréis en mi nombre. En mi nombre echarán fuera demonios. Y esto es cuando tenemos el conocimiento de la autoridad de la palabra. Necesitamos la palabra de Dios más que nunca en el tiempo de hoy. Ojalá que en estos momentos cada uno de ustedes que me escuchan pueda tener conciencia de saber que el Señor está aquí para fortalecernos y ayudarnos. El éxito que he alcanzado no se debe a mi habilidad, no, se debe al poder de la palabra, porque creo que la palabra me apoya, creo que la palabra es vida, creo que la palabra libera, creo que la palabra de Dios es para nuestros tiempos, y para que el hombre y la mujer, al leerlas, seamos liberados de toda esclavitud de mal y podamos ser libres para la gloria de Dios. Oremos, pidamos la bendición del Señor. Padre, en el nombre de Jesús te pido por todos mis oyentes, aquellos convertidos nuevos que tú has tocado sus vidas. Permite que ellos entiendan el valor de la vida cristiana y el propósito de la misma. Cuando se solidifiquen en la fe, cuando lean tu palabra, cuando la escudriñen, cuando se alimenten y se fortalezcan, ellos podrán sobrepasar cualquier tempestad que pueda venir. Y para muchos de nosotros que ya tenemos tiempo de buscar tu rostro y de amarte y haber sido liberados de la esclavitud del pecado, nos hemos envuelto en esta obra tan extraordinaria de tu palabra, su significación, su importancia. Yo te pido que bendigas a cada uno de nosotros, Señor. Ayúdanos, cada día te necesitamos mucho en esta hora y en este tiempo. Ven a bendecir a todos tus hijos e hijas. Bendice tu pueblo y reprendo toda adversidad que esté contra tu iglesia, contra tu pueblo, contra tus hijos, porque en la autoridad de la palabra tenemos todo el derecho, de acuerdo a tu palabra, a resistir al diablo y de vosotros huirá, dice tu palabra. Y cuando como siervo tuyo reprendo a Satanás con sus malignos espíritus que vienen sembrando discordia, chismografía y tanto sentimentalismo desajustado en nuestros tiempos y en nuestras vidas, todo es reprendido por el poder de Jesús, Señor, y a ti daremos la honra y la gloria. Ven a bendecir cada persona en este hogar. Bendice, Señor, y si hay una necesidad.
2: Las 8:25. último minuto.
0: Dice, si hay un enfermo, sánalo, porque tu palabra dice que pondrán las manos en los enfermos y sanarán. Yo te pido que hagas el milagro en estos enfermos que se encuentran debilitados, tristes o afligidos, y que tu poder maravilloso traiga respuesta positiva. Oh Dios mío, te doy gracias. Bendice a mis oyentes a esta altura de tiempo y fortalécemelos en todo a todos por Cristo Jesús. Gracias te doy, Señor. Amén, amén.
3: En un momento termina ya mi programa. Me da mucho gusto llegar con ustedes. Una profunda satisfacción. Siento alegría, gozo y paz en mi alma por llevarles la palabra de Dios a todos ustedes. Unos me apoyan, qué bueno, gracias, Dios los premie, les tengo gran aprecio y cariño cristiano. Otros me critican, gracias, porque quiere decir que estoy vivo. Y otros, me ignoran. Bueno, cada quien tiene el derecho de ser y decir lo que quiera, pero hay un Dios de poder y que nos impulsa y nos apoya. Gracias a todos. La dirección de dicho ministerio, que por años y años, creo que es el único ministerio que ha durado tantos años, porque si usted le echa cuenta la historia del tiempo, verá usted que comencé por allá en 1956, a esta fecha. 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
3: 885-5894. Si usted me escribe o me llama, será una profunda satisfacción para mí, porque sé que está escuchando el programa y que estamos sintonizados en el mismo nivel. Yo le hablo de Dios, de su gracia y de su poder y del perdón de pecados. Usted recibe el alivio a su vida, físicamente o espiritualmente, pero todo esto es para bendición de un pueblo maravilloso como son ustedes. Muchas gracias, radio oyente, muchísimas gracias. Ya me despido, con la esperanza de que el Señor estará tocando vidas y corazones. No se le olvide, mi hijito del aire, el hermano Juan, el que dice ánimo, valor y fe. ¡Ay, qué lindura! Para mí es una profunda satisfacción. Gracias por su tiempo. ¡Qué felicidades he dicho! Y que Dios lo ampare con su venturosa y santa gracia. Escríbame y...

0: 8:30.
1: Aprecio mucho su tiempo, radio oyente, que toma para sintonizarnos, y agradezco mucho su impulso para seguir, y pues ánimo, valor, y hay que darle. Siga adelante, no desmaye, y el hermano Juan aquí está para servir a Dios primero y a ustedes también. No se detengan en llamarme o en escribirme. Muchos están deteniendo, pero los que lo están haciendo, muchas gracias. Les aprecio y gracias por todo. Saludos a los presos y el Señor les bendiga de una manera especial a todo el maravilloso público que me escucha. Hasta el próximo, gracias. Ok, gracias.

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0: Una vez más, bienvenidos a este segmento del pensamiento de Dios expresado en las Sagradas Escrituras. Muy buenos días, muy buenas tardes o muy buenas noches, dependiendo del tiempo que usted vuelva a escuchar y sintonizar este segmento. Estamos viendo el tema sobre la segunda venida de Cristo, ¿verdad? Sobre la segunda venida de Cristo. Hoy vamos a leer una escritura en 2 de Tesalonicenses 2, del 11 al 12. Pero nos quedamos ahí pendientes un poquito porque se ha extendido un poquito el comentario sobre estos, sobre estas partes de este tema. Así que bueno, voy a leer antes de esta cita que usted está viendo ahí.
1: Las 8 y 45 minutos.
0: A esta escritura y luego continuamos. Mateo 24, versículo 24. Y así vamos a darle seguimiento a lo que es este tema sobre la segunda venida de nuestro Señor Jesucristo. Muy interesantes cosas que el Señor nos dejó para que nosotros pudiéramos, bueno, de alguna manera yo creo, visualizar lo que está sucediendo a nuestro alrededor y entender cómo se aproxima la venida de Jesús a esta tierra. Dice el versículo 24 del capítulo 24 de San Mateo: porque se levantarán falsos cristos y falsos profetas y harán grandes señales y prodigios de tal manera, escucha esto, que engañarán, si fuese posible, aún a los escogidos. Padre, te damos gracias por tu palabra. Llévala, Señor, al corazón de nuestros radioyentes. En el nombre de Cristo Jesús.

0: entrando directamente a lo que estamos hablando, en el presente, escuche, amigo, hermano y pueblo de Dios, la aparición del anticristo se halla detenida por la presencia del Espíritu Santo en nuestro mundo. ¿De qué habla esto? Bueno, que obra a través de la iglesia. Cuando la iglesia sea arrebatada y desaparezca, entonces la influencia del Espíritu Santo por medio de los creyentes, la anarquía aumentará, en este caso, de forma drástica. O sea, las cosas irán de mal en peor. Esta es una de las formas en que se nos asegura precisamente que la venida de Cristo es un suceso real, es una verdad, y que aún se encuentra en el futuro, o sea, por venir. Por otra parte, el anticristo, con su fuerza devastadora y corruptora, aún no ha sido revelado. Esto lo entendemos. Podemos vivir con tranquilidad al recordar lo que enseña la Biblia acerca de que vivamos esperando el regreso del Señor. O sea, ese es nuestro enfoque y ese es lo que de alguna forma nos traerá la paz y la seguridad que nosotros necesitamos tener. Mire, aparecerán falsos profetas, decía el versículo 24. A este pasaje Jesús advierte que se levantarán falsos cristos, falsos profetas, inclusive que harán grandes señales y prodigios de tal manera que engañarán, si fuere posible, aún a los escogidos. Creo que si nos detuviéramos y analizáramos y mencionáramos, oiga, encontramos pues un gran número de estos falsos profetas haciendo prodigios, engañando a la gente. Pero aquí dice que si fuese posible, engañarán a los escogidos. Cualquiera, incluso un creyente en Cristo, puede ser engañado por estos falsos maestros. Falsos maestros cuyas palabras vengan acompañadas por señales e incluso de milagros. Pero por deslumbradoras, escuche, que puedan ser sus obras, debemos recordar una poderosa verdad dicha precisamente por Jesucristo mismo, que el hecho de obrar milagros no es garantía de que la persona sea realmente seguidora suya. ¿Cómo comprobamos esto? Vamos ahí a San Mateo capítulo 7. San Mateo capítulo 7, versículos del 21 al 23, vea lo que dice aquí. No todo el que me dice Señor, Señor, entrará en el reino de los cielos, sino el que hace la voluntad de mi Padre que está en los cielos. Muchos me dirán en aquel día, Señor, Señor, ¿no profetizamos en tu nombre y en tu nombre echamos fuera demonios y en tu nombre hicimos muchos milagros? Y entonces les declararé, nunca os conocí, apartados de mí.
1: Las 8 y 50 minutos.
0: Qué tremenda revelación de Jesús, ¿no? Esta realidad es una grave advertencia para que tratemos de evitar esos engaños de los falsos profetas que descarrían a la gente y llegan a infiltrarse aún dentro de las iglesias, mi amigo, mi hermano y pueblo de Dios. Las señales externas, las palabras convincentes, por muy bonito que te hablen y por muy hermoso que parezca, y las personalidades atractivas, pueden hacer que la gente vaya tras ellos. O sea, es un poder de engaño, en otras palabras, todo esto. ¿Cómo se puede llegar a la conclusión de que un maestro, un predicador está presentando realmente el mensaje de Dios? ¿Cómo? Bueno, creo que una de las formas muy convincentes que nos da la Biblia es que cuando Dios nos da ese espíritu de discernimiento, entonces la Biblia dice que podemos pesar los espíritus, ¿sí? La forma más precisa y decisiva para evaluar a un maestro consiste sencillamente en observar lo que dice acerca de Jesucristo. Mire, esto es interesante. Vayamos a Juan capítulo 1 y versículo 1. En el principio era el Verbo, y el Verbo era con Dios, y el Verbo era Dios. ¿Ok? Y primera de Juan 4, versículos del 1 al 3. Primera de Juan 4, los primeros tres versículos, dice esta escritura: amados, no creáis a todo espíritu, sino probad los espíritus si son de Dios, porque muchos falsos profetas han salido por el mundo. Amén. En esto conoced el Espíritu de Dios: todo espíritu que confiesa que Jesucristo ha venido en carne es de Dios. Y todo espíritu que no confiesa a Jesucristo, o que Jesucristo ha venido en carne, no es de Dios. Y este es el espíritu del anticristo, el cual vosotros habéis oído que viene y que ahora ya está en el mundo. Primera de Juan 4, del 1 al 3. Acabamos de leer. Debemos entonces examinar las enseñanzas o las predicaciones de la persona para ver si está de acuerdo con las escrituras. También debemos medir el estilo de vida y el mensaje de todos los que proclaman hablar en nombre de Dios por su fidelidad a lo que enseña la Biblia acerca precisamente de Jesucristo. Ahora, en primera de Juan, otra vez volviendo a esta escritura, pero ahora en el capítulo 2 y en los versículos 18 al 22, aquí nos habla del anticristo, y estos versículos dicen: hijitos, ya es el último tiempo, y según vosotros oísteis que el anticristo viene, así ahora han surgido muchos anticristos. Por eso conocemos que es el último tiempo. Salieron de nosotros, pero no eran de nosotros, porque si hubiesen sido de nosotros, habrían permanecido con nosotros. Pero salieron para que se para que se manifestase que no todos son de nosotros. Versículo 20: pero vosotros tenéis la unción del Espíritu Santo y conocéis todas las cosas. No os he escrito como si ignoráis la verdad, sino porque la conocéis, y porque ninguna mentira procede de la verdad. El 22: ¿quién es el mentiroso sino el que niega a Jesús, que es el Cristo? Este es el anticristo, el que niega al Padre y niega también al Hijo. Ahora llegamos a la escritura que le mencioné, que está ahí para ustedes que están en el video, 2 de Tesalonicenses 2, del 11 al 12.

Segunda de Tesalonicenses, capítulo 2, versículos 11 y 12. Por esto Dios les envió un poder engañoso para que crean la mentira, a fin de que sean condenados todos los que no creyeron a la verdad, sino que se complacieron en la injusticia. Vea, aquí tenemos algo muy importante. Manténgase, escucha, aquí manténgase alerta. Manténgase alerta. La mayor parte, mi amigo, mi hermano, de la población mundial va a caer bajo el engaño del anticristo y de sus señales sobrenaturales. Si nos vamos un poquito atrás en este mismo capítulo, los versículos 9 y 10, o sea, 2 Tesalonicenses 2, 9 y 10, dice: inicuo cuyo advenimiento es por obra de Satanás, con gran poder y señales y prodigios mentirosos, y con todo engaño de iniquidad para que los que se pierden, por cuanto no recibieron el amor de la verdad, para ser salvos. El versículo 10 dice: se pierden por cuanto no recibieron el amor de la verdad para ser salvos. Esto, mi amigo, mi hermano y pueblo de Dios, señala el hecho de que el anticristo no es totalmente responsable del engaño en el que caerán, ni de juicio de Dios sobre ellos. Ponga atención a esto, porque esto es muy importante. Ay, Señor, es que pues el diablo me engañó, pero yo quería. No. Dios nos ha dado la libertad de escoger, y Dios nos ha dado para que entendamos, y la Biblia nos advierte. Así que aquí no hay excusa. Otra vez le digo, esto señala el hecho de que el anticristo no es totalmente responsable, y no es que estemos al lado del enemigo, sino que en él caerán en engaño y vendrá el juicio de Dios sobre ellos. El anticristo va a explorar la rebelión, o va a explotar la rebelión y la incredulidad de ellos. Pero serán ellos mismos los que seguirán, o sea, ellos elegirán, los engañados, por el camino que han escogido. Es trágico que la gente no se dé cuenta de lo que le hace el rechazo de la verdad. Mire, cuando el faraón endureció su corazón, Dios endureció también.

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1: Son las 9:00. 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
4: No quiero que nunca más me obligues a ir a la iglesia.
5: ¿Cómo así, Victoria? ¿De qué estás hablando?
4: Sí, papá, no me quiero que me obligues a ir.
5: ¿No quieres que te obligue a ir a la iglesia? Uh-huh. ¿Y de dónde tú sacas esa idea? Yo no te obligo a ti ir a la iglesia.
4: Es que yo estaba viendo los comentarios de las redes sociales y dicen que tú me obligas a ir a la iglesia. Entonces me puse a pensar, ¿y si es verdad? Y yo también quiero tomar mi propia decisión.
5: Ah, wow, quieres tomar tu propia decisión. Uh-huh. Estás muy pensadora, hija. Venga acá, acércate, vamos a hablarle, amor. A ver, ¿hay alguna de esas personas que me estén criticando por yo obligarte a ir a la escuela?
4: No.
5: Ah, porque si fuera por ti, hija, nunca irías a la escuela. Mm. ¿Sí o no? Okay. Así que a seguir yendo a la iglesia, a seguir yendo a la escuela y a no pararse a las 11 de la mañana, ¿me entendió?
4: Okay.
5: Te amo, hija.
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1: También saludamos a mi hermana Linda Mendoza, pastor. Muy buenos días, que el Espíritu Santo de Dios esté con usted, lo cuide y lo proteja. A todos sus hijos, nos libre de todo mal, tenga usted un día bendecido, un abrazo a sus dianitas. Por favor, que Dios las proteja también, que el ángel del Señor cuide a Dianita y esté con ella donde quiera que esté. Gracias, bendiciones. Nuestra hermana Linda Mendoza por allá desde Toluca. También agradezco esta mañana por aquí a mi hermana Minga Monsiváis, a Joelito Acevedo, mi amigo. La hermana Elizabeth, bendiciones. Pastor Tino, hermana Francis, bendiciones nos manda. Presente, Pastor Tino, Bible Study, día 3.
2: Las 9 y 10 minutos.
1: Pues, mi hermano Víctor en Matamoros, bendiciones. Joelito, mi amigo, y Maggie, Dios les bendiga. Diana, mi esposa por ahí. Ahorita anda en una cita ahí con el doctor, que Dios la bendiga y la ayude. Nuestra hermana Santiago Coronado, también aquí reportándose. Bendiciones, hermana. Nick Amaya, Dios te bendiga. Saludos, Pastor Tino, dice él. Saludos y bendiciones. Gracias, Nick. Nuestra hermana Laura Guzmán. Y mi hermano Pedro Pérez Acosta, del estado de Hidalgo. Gracias, hermano Pedro. Saludos para usted y para toda su familia. Bendiciones, hermana Antonia de León. Gracias por acompañarnos. Mi hermana Francis, gracias por las citas bíblicas que nos ayuda por ahí. Pedro Pérez Acosta, del estado de Hidalgo. Gracias, hermano Pedro. Saludos para usted y para toda su familia. Bendiciones, hermana Antonia de León. Gracias por acompañarnos. Mi hermana Francis.

muy buena parte del Valle de Texas y también a través de Radio Fortaleza 87.9 FM desde Río Bravo, Tamaulipas. Un saludo para todos nuestros hermanos. Y también a través de Radio Misionera Yiré 92.1 FM en Axtla de Terrazas, en San Luis Potosí. Y en Galeana, pues allá en Zafiro Radio 100.5 FM. www.alabanzasconmensaje.net, nuestra página oficial. Manténgala ahí, guárdela ahí en su celular para que nos pueda acompañar 24 horas al día o a través de Tuning Radio o Simple Radio. Gracias, mis hermanos, bendiciones. Excelente miércoles, mitad de semana. Hoy, hoy viene el programa La Mujer que Teme a Jehová, de 8 a 9 de la noche, y a las 9 yo regreso con miércoles de oración y testimonio. Así que acompáñenos.

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0: Mira bien, mira, mira cómo le hace. Sí, mira,
1: ¿qué pasa? ¿Qué
0: mira
1: pasa?
0: Cómo levanta la mano, parece un avión, loco, está re loco.
1: No,
0: sí,
1: mira, no, el que levanta la mano parece un avión.
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0: Vamos a decir muy buenos días en esta hora. Gracias por acompañarnos aquí en la programación Alabanzas con Mensaje de Poder. En este día miércoles, mitad de semana, y la verdad que los días están pasando muy rápido. Así que
1: las 9:30.
0: Vamos a reflexionar sobre lo que la palabra del Señor nos está enseñando a través de todo esto. Jesús está a las puertas, Cristo viene por una iglesia, y como decía el canto, ¿eh? Un día van a decir, volaron los aviones. Gloria a Dios, y a Él sea la honra y la gloria. Gracias por estarnos acompañando. Alabanzas con Mensaje de Poder, alabanzasconmensaje.net, La Voz del Cielo, 99.3 FM, y continuamos con más música para ustedes.

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1: Ya tenemos las 10 de la mañana con 34 minutos y seguimos adelante. Gracias, gracias a cada uno de ustedes por estarnos acompañando en esta mañana de miércoles, mitad de semana. Muchísimas gracias. Muchísimas gracias. Saludo por aquí a mi hermana Frances Martínez, que nos envía bendiciones, a mi hermano Gabriel Barrientos, por ahí que nos anda sintonizando. Muy buenos días. Mi hermana Minga Monsivay, saludos para todos, dice ella. Mi hermano Pedro Pérez Acosta desde el estado de Hidalgo. Lupita Guerrero en Matamoros. Hermana Frances dice: hola, pueblo de Dios, sigamos con el gozo. Adelante, brother, que Dios es fiel. Ya estamos a mitad de semana, brother. Ahí viene el sábado, ahí viene el sábado otra vez. Pues sí, sí, sí. María Guadalupe Saucedo dice: buenos días, nuevamente aquí, escuchando y trabajando. Trabajando y escuchando los cantos, y la palabra de Dios. Qué bueno, gloria a Dios. Dice mi hermana Minga: le acompañamos hasta las 12, pastor. Pues yo creo que sí. Mi hermana Sidoni desde Ecuador reportándose. Gracias, mi hermana. Hermana Elizabeth, saludos y bendiciones para todos los que están escuchando. Dice que ayer compartimos una predicación y alguien por ahí me preguntó. Déjeme ver si la podemos compartir en esta mañana para que sigan escuchando palabra de nuestro Dios. Son unos cuantos minutitos. Mientras, usted sígase gozando y gracias por estar en nuestra sintonía. 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

Dice mi hermana Sidoni, ya tenemos la mañana recorrida, 10 horas con 34 minutos para la gloria de Dios. Qué bueno, mire. Saludos y bendiciones. Y aquí con mucho gozo, el gozo que viene de mi Señor, para escuchar alabanzas con mensaje de poder. Gracias, mi hermana Sidoni.

0: Hay una escritora muy conocida o muy leída, ¿por qué no? Y quisiera compartirla con ustedes en esta hora. Es segundo libro de Reyes, capítulo 7, versículos del 3 al 10. Habla de una historia de cuatro hombres leprosos. Y la escritura dice así, lo leo en el nombre de Cristo Jesús. Había a la entrada de la puerta cuatro hombres leprosos, los cuales dijeron el uno al otro: ¿para qué nos estamos aquí hasta que muramos? Si tratáremos de entrar en la ciudad, por el hambre que hay en la ciudad moriremos en ella. Y si nos quedamos aquí, también moriremos. Vamos pues ahora y pasemos al campamento de los sirios. Si ellos nos dieren la vida, viviremos, y si nos dieren la muerte, moriremos. Se levantaron pues al anochecer para ir al campamento de los sirios, y llegando a la entrada del campamento de los sirios, no había allí nadie, porque Jehová había hecho que en el campamento de los sirios se oyese estruendo de carros, ruido de caballos y estrépito de gran ejército. Y se dijeron unos a otros: he aquí, el rey de Israel ha tomado a sueldo contra nosotros a los reyes de los heteos y los reyes de los egipcios para que vengan contra nosotros. Y así se levantaron y huyeron al anochecer, abandonando sus tiendas, sus caballos, sus asnos y el campamento como estaba. Y habían huido para salvar sus vidas. Luego, cuando los leprosos llegaron a la entrada del campamento, entraron en la tienda y comieron y bebieron y tomaron de ahí plata y oro y vestidos, y fueron y lo escondieron. Y vueltos entraron en otra tienda y de ahí también tomaron y fueron y lo escondieron.
1: Las 9:40.
0: Se dijeron el uno al otro: no estamos haciendo bien. Hoy es día de buena nueva y nosotros callamos. Y si esperamos hasta el amanecer, nos alcanzará nuestra maldad. Vamos pues ahora y entremos y demos la buena nueva en casa del rey. Y vinieron pues y gritaron a los guardias de la puerta de la ciudad y les declararon diciendo: nosotros fuimos al campamento de los sirios y aquí que no había ahí nadie, ni voz de hombre, sino caballos atados, asnos también atados, y el campamento intacto. Padre, te damos gracias por tu palabra. Sin duda que en ella, Señor, hay mucho en qué reflexionar. Mas ayúdanos, Dios, y permite que en esta hora podamos, Señor, entender lo que tú quieres para la vida de cada uno de nosotros. En el nombre de Cristo Jesús, lleva tu palabra al corazón de cada persona necesitada.

0: Esta es una historia muy interesante. La historia relata a cuatro hombres leprosos. Pero antes de ir a hablar sobre estos hombres,
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0: Porque esto está muy interesante. Hay muchas cosas que Dios nos trae a nuestra vida a través de ello. No es solamente una historia, mi amigo, mi hermano y pueblo de Dios. No es una historia para leerla y decir, oh, qué tremenda historia. No, aquí hay muchas cosas que aplicar a nuestra vida. Y le dije, me quiero detener un poquito para hablarle sobre el por qué se habla mucho de la lepra en la Biblia. Quizás alguien se haya hecho esa pregunta. ¿Por qué se habla mucho de la lepra en la Biblia, sobre todo en el Antiguo Testamento? Bueno, en la Biblia la palabra lepra se menciona, digamos, más o menos 40 veces, dependiendo de la versión bíblica que en este caso usted esté utilizando. Pero la lepra en común, en los tiempos bíblicos, las muchas referencias a ella se entienden bien por parte de los que vivían, por ejemplo, en condiciones poco higiénicas. La razón principal por la que se habla tanto de la lepra en la Biblia es, por ejemplo, o es más bien, es un ejemplo gráfico del poder destructivo del pecado. ¿Escuchó eso? Aquí ya vamos entrando en un relato muy interesante. Es algo que da un ejemplo gráfico del poder destructivo del pecado. ¿Por qué? ¿Qué causaba la lepra en el cuerpo? En el antiguo Israel, la lepra era una poderosa lección sobre la influencia del pecado en la vida de la persona. ¿Escucho eso? ¿Sí? ¿Lo quiere escuchar otra vez? En el antiguo Israel, la lepra era una poderosa lección sobre la influencia del pecado, escuche, en la vida de la persona, en este caso, de quien la tenía. Ahora, por otra parte, Dios le había dado a los israelitas unas instrucciones muy claras sobre cómo tratar la lepra y otras enfermedades de la piel, quizás relacionadas con eso mismo. En este caso, el versículo 13 de Levíticos es muy interesante para que, si usted lo quiere después leer en su casa, todos los sospechosos, escuche, de tener esta enfermedad, todos, tenían que ir ante un sacerdote para ser examinados. Si leemos, por ejemplo, Levítico 13, 2 y 3, dice: cuando el hombre tuviere la piel de su cuerpo, en su cuerpo hinchazón o erupción o mancha blanca, y hubiere en la piel de su cuerpo como llaga de lepra.
2: Son las 9:45.
0: Uno de los hijos de los sacerdotes, y el sacerdote mirará la llaga en la piel del cuerpo. Y si el pelo en la llaga se ha vuelto blanco y pareciera la llaga más profunda que la piel de la carne, llaga de lepra es. Y entonces el sacerdote le reconocerá y le declarará, escuche, inmundo. Qué interesante, ¿no? Ahora, en este caso, si se encontraba infectado y el leproso en quien hubiere llaga, escuche, llevará entonces vestidos rasgados y su cabeza descubierta, y embozado pregonará o gritará: inmundo, inmundo, todo el tiempo que la llaga estuviese en el ser o en él, dice, será inmundo. Estará impuro. Y aquí viene lo difícil: habitará solo. Habitará fuera del campamento. Esa será su morada. El mismo capítulo 13 de Levíticos, el 45 y 46, dice: y el leproso en quien hubiere llaga llevará vestidos rasgados y su cabeza descubierta, y embozado pregonará: inmundo, inmundo. Todo el tiempo que la llaga estuviere en él será inmundo, estará impuro y habitará solo fuera del campamento, porque ahí será su morada. En otras palabras, el leproso se consideraba totalmente impuro física y espiritualmente. Siendo posible que el hombre la pueda sanar, muchos pensaban que Dios castigaba a la gente con la maldición de la lepra por los pecados que cometían. De hecho, los leprosos eran tan despreciados, mi amigo, mi hermano y pueblo de Dios que me escucha, despreciados y odiados, que no se les permitía vivir en ninguna comunidad, aunque fuera de su mismo pueblo. Vea lo que dice en Número 5:2. Manda a los hijos de Israel que echen del campamento a todo leproso y a todos los que padecen flujo de semen y a todos y a todo contaminado con muerto. Los leprosos eran tan despreciados y odiados que no se les permitía vivir cerca de nadie. Ahora, entre las 71 impurezas de las antiguas leyes judías, escucha esto, este es un dato muy interesante. La lepra ocupaba el segundo lugar en gravedad después de un cadáver. Qué interesante, ¿no? La lepra ocupaba el segundo lugar en gravedad después de un cadáver. Ahora, a un leproso no se le permitía acercarse ni a 2 metros de cualquier persona. ¿Le recuerda esto algo a usted? ¿Cuántos años hace que comenzó el guardar la distancia? Bueno, como un dato, ¿no?, que acaba de pasar con nosotros prácticamente. Incluyendo a su propia familia, no podían acercarse ni a 2 metros. Aquí el caso era que la enfermedad era considerada algo tan repugnante, no solamente feo, horrible, sino repugnante, que al leproso no se le permitía acercarse a menos de 45 metros de cualquier otra persona cuando el viento soplaba. ¿Se imagina usted? Estas personas, o los leprosos, vivían en una comunidad junto con otros leprosos. O sea, iniciaron sus propias comunidades. Esto hasta que se recuperen.
2: Son las 9:50.
0: Esta era la única forma en que el pueblo sabía controlar la propagación de las distintas formas de la lepra. Bueno, creo que no podemos continuar, así que nos vamos a quedar ahí. Y vamos a ver otros datos interesantes. Y pues que Dios nos ayude a terminar con la primera parte, que ni siquiera entramos ahí, porque yo quería comentar con ustedes sobre esto de lo que muchos quizás a lo mejor piensan. ¿Por qué se habla mucho de la lepra en la Biblia? Fíjense, esto es solamente parte del por qué. El canto que escuchábamos al inicio dice: ¿quién podrá salvar? La lepra, nosotros la comparamos con el virus del pecado, porque la lepra, bueno, vimos ahí lo que sucedía, la hinchazón, las manchas, el pelo blanco, todo ello. Y luego la carne comenzaba a pudrirse, comenzaba a caérseles en pedazos. Amigo que me escucha, escuchas. Esto es lo que hace en tu vida el pecado cuando no tienes a Cristo en tu corazón. Comienzas a deteriorarte. Comienzas, espiritualmente hablando, a dar un aspecto horrible. Porque el pecado destruye. El pecado no solamente viene y destruye tu cuerpo, destruye tu alma. Porque si no tienes la oportunidad de recibir a Jesús en tu corazón, la eternidad que te espera es en el infierno. Ese lugar que la Biblia menciona como un lugar terrible, donde allí es el lloro y el crujir de dientes. Ahí donde el fuego nunca se apaga. Dice un canto por ahí, ahí es donde Dios arroja la basura del desperdicio de toda la gente. Pero este mensaje trae consigo también una invitación. Si tú no has recibido a Jesús en tu corazón, Jesús está tocando a la puerta de tu vida el día de hoy. Él es el único que te puede salvar.

estamos escuchando En Cristo Está la Vida, un tema con Sara Lupita, un tema que el Señor nos dio hace muchos, muchos años, bueno, no muchos, pero por ahí unos 27, 28 años, En Cristo Está la Vida, y interpretado por Sara Lupita, como un eco de lo que estábamos hablando, para escapar de ese pecado, de esa lepra. Cristo, ahí en Él está precisamente la vida. Vamos a continuar en esta mañana, ya son las 10 de la mañana con 58 minutos, casi 59, 10 con 59, ya le ponemos de una vez, ¿verdad?

le dice a los hijos: hijos, obedeced en el Señor a vuestros padres, porque esto es justo. Vamos a escuchar este tema de la mano de Dios, Ministerio Musical. Este popurrí de coros al estilo La Mano de Dios, Ministerio Musical, disponible para cualquier evento.

más, bueno, pues mandamos un saludote por ahí a todos los que nos están escuchando ya a través de la 92.1 FM, La Misionera Yiré, una radio con proyecto Primero Dios a grande. Mandamos un saludo a todos los que nos están escuchando allá en Jalpilla, allá mis hermanos en Temalacaco, en Picholco Viejo. Mi hermano Carlos dice, un tema de Éxodo 23. Ahora sí se lo ponemos, mil disculpas. La vez pasada nos pidieron el tema, pero no pudimos. Pero hoy, primero Dios, sí vamos a poder. Un saludo para todos los que nos escuchan en este momento. Vamos a buscar el tema de Éxodo 23. La gran tribulación, me dice. Un saludo para mis hermanos allá en Jalpilla, allá mis hermanos de Jalpilla Viejo también. Un gusto en saludarles. Vamos a escuchar algo de la mano de Dios. Mi

0: Records.
1: Ames Records.
0: Gloria a Dios. Gloria a Dios, gloria a Dios. Un saludo para todos los que nos están acompañando por ahí. Mi hermano Eleazar Pérez Tamara dice: solicitamos contacto por WhatsApp. Nuestro número es 489-192-44. 489-192-44. Ese es el número, mi hermano. Ese es nuestro número para que usted pueda contactarnos. 489-192-44. Un saludo para mi hermano allá en ¿dónde, mi hermano? ¿En dónde es? Allá de Songosotla, Puebla. Ándele un saludo para todos los que nos están escuchando allá a través del internet, a través de la aplicación.

0: de un ministerio.
1: Son las 10 y 20 minutos.
0: Y pues le mando un saludo y gracias por estarnos acompañando, hermano Eliezer. Por ahí luego platicaremos y lo que sea la voluntad de Dios, ¿no? El trabajar siempre es nuestra prioridad. Trabajar. Acabamos de celebrar 25 años de aniversario de transmitir todos los días a través de la radio y a través del internet, por la gracia de Dios. Bueno, por el internet no, a 23 años, porque pasaron 2 años en la radio, y luego a los 2 años vino lo que es esto, lo que usted conoce ahora como Alabanzas con Mensaje de Poder, y ahí es donde el Señor nos ha mantenido durante todo este tiempo. Y ya cumplimos 25 años de estar celebrando de estar transmitiendo para la gloria de nuestro Dios. Saludamos por aquí a mi hermano Higinio Hernández Ponce. Dice, estamos sonando por Radio Misionera Yiré 92.1 FM. Esto es allá en Axtla de Terrazas, en San Luis Potosí. Y también quiero saludar a mi hermano Jesús Hernández por allá en Zafiro Radio en el 100.5 FM. No sé si ya salimos, yo creo que sí. Pero estábamos enlazados en Radio Fortaleza 87.9 FM por acá en Río Bravo. Dios bendiga a los hermanos por ahí que nos acompañan todos los días, al menos de lunes a viernes hasta las 11 de la mañana. Y por aquí mi hermano Eliezer Alfonso dice que me está comunicando, dice que estamos al aire por Ministerio Restauración Radio. Bueno, pues un saludo para todos nuestros hermanos de Ministerio Restauración Radio. Es un ministerio que mi hermano tiene, entiendo por lo poquito que he visto ahí, a través de del internet, a través del Facebook y de todo ello. Y qué bonito, porque hoy podemos tener un alcance total a través del mundo. Yo digo, estamos por todo el mundo. Si todo el mundo no nos escucha, este ya es problema del mundo. Pero nosotros estamos por todo el mundo por la gracia de nuestro Dios. Gracias, hermanos, a cada uno de ustedes que nos están acompañando. Dios les continúe bendiciendo sus vidas de una manera muy, pero muy, pero muy especial. Hoy estamos en miércoles mitad de semana. Y recuerde que hoy esta noche, bueno, viene más programación. No sé si mi hermano Noé Ávila, pues anda ahorita un poquito ocupado, mi hermano. Pero no sé si irá a transmitir de las 4 a las 6 de la tarde a través de La Voz del Cielo 99.3 FM. Pero esté muy pendiente por ahí con música selecta o música seleccionada, así lo llama él, este tiempo que tenemos ahí a través de La Voz del Cielo. Y a las 8 de la noche viene el programa La Mujer que Teme a Jehová con nuestras hermanas del Templo Rey de Reyes, allá donde es pastor mi hermano Pastor Valdemar Quintero, de 8 a 9. A las 9 de la mañana, de la noche, terminando nuestras hermanas su programa, entramos nosotros con miércoles, noche de oración y de testimonio. Ya sabe que hemos estado compartiendo por ahí algunos testimonios a través de estas plataformas. Y pues hoy miércoles, nos toca miércoles noche de oración, miércoles de oración y de testimonio. Saludos mis hermanos una vez más a mi hermano Higinio Hernández Ponce por allá en Radio Misionera Yiré. Fíjese que voy a poner un canto y luego ahorita voy a checar algo por aquí, pero gracias a Dios por la bendición. Bueno, no, déjeme decirle, hermano Higinio, mándeme por favor a través del WhatsApp porque creo que se me perdió el spot que estamos por aquí compartiendo. Si me lo puedes mandar, mi hermano, te lo agradezco mucho a través del WhatsApp y muchísimas gracias. Si no, voy ahorita a tratar de buscarlo, pero estos días pasados lo anduve buscando y no sé para dónde se me extravió. Ok, vamos entonces a continuar. Y pues una vez más, gracias a mi hermano Eliezer Alfonso, que nos está por ahí enlazando en su página, que es Ministerio Restauración Radio. Ok, gloria a Dios y bendiciones en el nombre del Señor. Mire, le voy a programar esta melodía. Este es Paola Marino cantando No Hay Poder Más Grande. ¿Ya? Dice un canto por ahí que usted ha escuchado. Ya no le digas al Señor cuán grande es tu problema. No, no, no, no. Y Él ya lo sabe. Mejor volteate y di al problema cuán grande es tu Dios, ¿eh? Eso está muy bien. Así que aquí está Paola Marino cantando.
1: Son las 10 y 25 minutos.
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1: Ya son las 11 de la mañana, 11 de la mañana con 28 minutos. Y vamos a escuchar este tema muy bonito que ha gustado. No te voy a dejar. Creo que es en la voz de mi hermano Miguel de los Santos, grabado así de esta manera. Pero dice por aquí mi hermana Francis, como si nos estuviera adivinando algo. No vayan a comer mucho, dice la hermana. Ay, ay, ay. No, me conoce o me lo dice al tanteo, dijo el hermano por ahí. Gloria a Dios. Ahora, ¿verdad? Déjeme, voy a poner por aquí un poquito y ahorita regresamos con ustedes, porque tengo en esta mañana aquí a mi hermano Javier del grupo evangelístico Belén y a nuestra hermana Cristina, pues para que nos den un saludito. ¿Cómo cree usted que los vamos a dejar ir así? Nomás que me agarraron a desaprevenido aquí con, pero bueno, ahorita vamos a ver si acomodamos algo aquí rapidito. Gracias una vez más a todos los que nos están sintonizando en esta hora. Escucha esta melodía y ahorita regresamos con ustedes. Estamos en miércoles, mitad de semana.

0: vamos a continuar en esta mañana. Gracias por estarnos acompañando. Y bueno, pues ya tengo por aquí a mi hermano Javier Carrizales. Ahorita vamos a invitar a nuestra hermana también que venga. A ver, hermano, vamos a ver si estamos por ahí.
1: Sí, gloria a Dios, amén.
0: Amén, amén.
1: Okay. Claro que sí.
0: Parece que ahí estamos ya.
1: Amén.
0: Pues bienvenido, hermano. Muy buenos días.
1: Muy buenos días, hermano Tino. Gracias por invitarnos. Fíjate que qué bueno que nos paramos aquí en Huastlaco a saludarles en persona, en vivo y a todo color.
0: Amén.
1: Y qué bonita sorpresa, qué bonito está aquí el estudio. Y pues me da mucho gusto saludar a todo tu auditorio.
0: Amén.
1: Y sigue echando ganas este programa de bendición que ha sido para todos nosotros, para todos los hermanos que se conectan. Me da gusto saludarles a través de estos micrófonos. Y no, muy gozoso.
0: Pues gloria a Dios. Y qué bueno, hermano Javier, me da mucho gusto que que hayan venido por aquí a visitarnos. Y déjame saludar por aquí a mi hermana Frances. Dice que le gusta mucho ese canto de las águilas.
1: Ah, qué bueno, a mí también.
0: Como las águilas, un día volaremos como las águilas. Hermana Saraí dice que el canto No te voy a dejar, dice, ese canto me fortalece mucho. Los cantos siempre vienen a ser bendición para nosotros. Y qué bueno, ¿verdad? Porque de repente esos cantos aparecen. Y parece, decimos nosotros, hermano Javier, como cosa adrede. Pero no es que sea cosa adrede. Es cuando Dios tiene el tiempo para de alguna manera traer esa fortaleza que necesitamos, ¿verdad? Dios nos habla de muchas maneras. Hemos estado viendo unos temas ahí cada vez que aquí en el devocional y en el pensamiento de Dios. Y aún mismo, yo mismo que estoy aquí compartiendo, mientras estoy leyendo y mientras estoy viendo, y wow, cómo trabaja Dios, ¿verdad? Cómo Dios usa el tiempo y las cosas. Bien. Y las ocasiones y todo para que su plan perfecto llegue a nuestras vidas, ¿verdad?
1: Amén.
0: Porque si de algo tenemos que estar conscientes es de que Dios nunca, nunca, nunca nos va a dejar, ¿verdad?
1: Amén.
0: Gloria a Dios.
1: Dice la palabra del Señor que pues no nos ha desamparado.
0: Amén.
1: Y siempre vamos a conectarnos por la razón de que nos dejó el Espíritu Santo, que siempre vamos a tener esa conexión cuando estamos escuchando algo que edifica. Amén. Algo que siempre nos va a conmover cuando el cristiano gusta escuchar cantos de mensajes con poder. Amén.
0: Amén. Gloria.
1: Porque
0: a Dios.
1: Fíjate que la música para nosotros, bueno, somos músicos, yo y tú, ¿verdad?
0: Sí.
1: Siempre estamos con la música, escuchándola, viendo un video.
0: Ahora sí, como dice por ahí una frase, traemos la música por dentro.
1: Ah,
0: pero en el buen sentido.
1: Exactamente, y sí la traemos, porque
0: sí,
1: y
0: sí.
1: En veces no tengo nada aprendido, ahí estoy.
0: Ahí está.
1: Estoy aquí con la mesa, con el pie y todo uno gozoso. Y qué bueno que se nota, se siente cuando de veras el gozo del Señor es nuestra fortaleza. Y yo escucho cantos que edifican, cantos que me instruyen. Una ocasión salí del trabajo y salí bien cansado y oí ese canto de Divino Compañero del Camino.
0: Sí.
1: Y a mí, pues cada quien tiene su gusto, ¿verdad? El cantante no me llamaba mucho la atención, porque cada quien tiene su estilo, cada quien tiene su gusto. Pero lo que me tocó fue la letra, la palabra del mensaje.
0: Ajá.
1: Divino Compañero del Camino. Quédate, Señor. Ay. Y después de ese que yo hice canto con ese cantante, ya después escuché más cantos. Me gustó lo que él cantaba.
0: Sí.
1: Pero tocó que esa vez yo salí bien cansado, bien fastidiado del trabajo. Todavía me retiraba, estaba más joven. Y eso a mí me tocó, me edificó.
0: Uh-huh.
1: Y tenemos que dar el beneficio de la duda también a otros cantantes,
0: claro,
1: ¿verdad? Que,
0: claro,
1: que el Señor los llamó y unos tienen el llamado y otros que le intentan proceder ese deseo.
0: Amén.
1: Pero yo, gracias a Dios, me gocé esa vez que salí de trabajo.
0: Eso
1: sí que no me lo más importante.
0: Sí, cómo no. No, y gloria a Dios por la esa música, sobre todo esa que trae unción, ¿verdad? Porque
1: amén.
0: Hay cantos que o sea, no podemos negarlos. Vienen ungidos de parte del Señor y tú lo sientes.
1: Amén.
0: O sea, lo sientes. No, nadie tiene que decirte, mira, vas a sentir. No, no, no, no. Tú mismo lo compruebas porque viene con una unción de parte del Señor. Y esto tenemos que entenderlo. Sí. No es que hagamos menos a otras canciones cristianas. No. Sino simplemente lo que es, lo que es. Es como una persona que se consagra a Dios y otra que pues nada más quiere vivir al día. ¿Verdad? El que se consagra a Dios, uh-huh, cuando llega, marca la diferencia. Porque dijo un hay un canto que a lo mejor tú lo has escuchado, un canto que se titula Toqué a Cristo, ¿verdad? Yo sí anhelo tocar a Cristo, sí, cuando Él pase por aquí.
1: Yo lo voy a escuchar,
0: y hay una frase que dice y así tocaré a otros y sabrán que toqué a Jesús.
1: Exacto.
0: Esa es la parte importante.
1: Amén.
0: Entonces cuando tú te enfocas, cuando tú te metes con Dios.
2: Son las 10 y 40 minutos.
1: Amén.
0: Cuando tú actúes, la gente va a decir, ah, dice, hay una palabra que a mí me gusta mucho, Javier, en la Biblia, que dice que la gente dirá, ciertamente Jehová está con estos.
1: Amén.
0: ¿Sabes por qué? Porque mirarán
1: por tus frutos.
0: Sí, porque mirarán el fruto, mirarán la bendición, mirarán la manera. Y esa es la escritura. No me recuerdo ahorita la cita, pero, uh-huh, pero dice la Biblia: dirán, ciertamente Jehová está con estos. Uh-huh. Gloria a Dios.
1: Gloria a Dios.
0: Esa es la manera que Dios Dios trata también con nosotros. Dice por aquí mi hermana Francis: hola, mi hermanito Carrizales, God bless you, hermana Francis.
1: Sí, hermana, God bless, hermana.
0: Amén.
1: Saludarle.
0: Amén. La hermana Saraí Treviño dice: saludos, mi hermano Carrizales, bendiciones para ustedes. Oh, muchas gracias.
1: Gracias, hermanos.
0: Y mi hermana Minga dice: saludos, pastores Carrizales, mucho gusto tenerlos con nosotros. Dios bendiga su hermoso ministerio.
1: Gloria a Dios.
0: Y luego dice, tengo un mensaje de mi hermana María Guadalupe Saucedo de Zaragoza. Dice: pastor Tino, cuando mi madre falleció, la tomé de su mano y al momento que ella murió, en mi hombro derecho sentí su mano y me dijo: no te voy a dejar. La gloria y la honra para Dios. Fíjate cómo Dios se manifiesta, ¿eh?
1: Amén.
0: Cómo Dios se manifiesta.
1: Qué bonito.
0: Si algo creo que nosotros debemos estar conscientes es que Dios siempre nos va a enseñar que Él está con nosotros.
1: Amén.
0: O sea, Dios nunca te va a dejar para que estés con la duda: ¿estará Dios conmigo? ¿Dios estará detrás de todo esto que estoy haciendo? No, Él lo va a confirmar.
1: Amén.
0: Y creo que estarás de acuerdo conmigo, porque cuando Dios confirma, hermano, ya dices tú, ¿sabes qué? Para adelante.
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0: Y como que te despreocupa eso, porque sí nos preocupa al principio y nos debe de preocupar, ¿verdad?
1: Claro
0: que sí. Que Dios esté con nosotros, porque si no, viene una parte de descuido en la vida del cristiano. Y como por ahí surgió un mensaje a través de, por ejemplo, de cuando María y José venían con toda la gente de Jerusalén y de pronto, dice, se dieron cuenta que Jesús no estaba con ellos. Porque venían confiados que venía con los demás. Uh-huh. Entonces ahí hay un mensaje. Muchas veces muchos creen pensar que Jesús va con ellos y resulta que no. Entonces eso, hay un mensaje ahí, ¿no? muy bonito que podemos nosotros también considerar.
1: Wow.
0: Estar seguros de que Dios está conmigo. Y decía un hermano, no sé si era el hermano Ben Piña, que ponía un canto de ¿cómo se llama este canto? Vive Dios. Y cuando ponía ese canto decía, yo también digo que vive Dios, porque esta mañana yo estuve platicando con Él. O sea, es la seguridad.
1: Ese canto, precisamente anoche, me estaba diciendo mi hermana Carceres que lo quería platicar. Vive Dios, ¿cierto?
0: Vive Dios.
1: qué casualidad que estamos tocando este tema. Gracias por invitarnos, Tino. Gracias por recibirnos. Y gracias a los hermanos que están conectados. Hermanos, esto es de bendición. Síganse gozando con estos alabanzas con mensaje de poder. Y esperamos en el Señor que siga creciendo esto más hasta lo más profundo del mundo. Amén. Como dice la palabra del Señor, que se ha predicado el Evangelio por todas partes. Y mira que me quedo yo admirado cómo hay gente que se conecta de muchas partes del mundo.
0: Oh, sí.
1: Wow, yo pues apenas me estoy dando cuenta, yo soy rookie en esto.
0: Sí. Mira, vamos a escuchar un poquito precisamente de este tema y ahorita regresamos con ustedes, hermano.
1: Órale.

0: Pues estamos escuchando un canto, no sé si por allá de los 70s, quizás pueda que sí. Un canto muy bonito, Vive Dios. Y pues esta mañana, pues estoy contento porque nos acompaña mi hermano Javier Carrizales, pero también nos acompaña nuestra hermana Cristina. Hermana Cristina, buenos días.
1: Muy buenos días, pastor. Muy buenos días. Qué gusto saludarle. Gracias por esta oportunidad que nos da de hermano, de estar aquí saludando a su linda audiencia.
0: Amén.
1: Muchas gracias por... No hay casualidades, hermano. Este es propósito del Señor.
0: Sí, sí.
1: ¿Verdad?
0: Claro.
1: Porque mire, precisamente, pues nos encontramos allá en el hospital de Harlingen, saludando a nuestra hermanita. Fuimos a orar por ella, nuestra hermanita Rosalinda Martínez. De ahí, pues nos agarraron otros enfermitos y tuvimos la oportunidad de orar por ellos. Y mire, prendimos el teléfono y lo vimos conectado. Y pues miren qué hermosa bendición de poder estar aquí todos juntos, amén.
0: Amén, amén. Por aquí se reporta la hermana Elizabeth Sosa también, dice saludos y bendiciones, hermanos Carrizales.
1: Saludos,
0: ya la hermana Francis también lo saludó, la hermana,
1: amén, amén.
0: La hermana Saray Treviño, la hermana Minga Monsiváis, ya les enviaron saludos en esta mañana.
1: Amén,
0: y,
1: amén.
0: Y bueno, pues yo me esperé hasta que la hermana Cristina estuviera aquí, porque yo sé que recientemente mis hermanos han estado llevando una serie de programas donde oran por la gente y pues yo sé que las... mira, ese es el mismo canto, pero con alguien más. Con Paco y Anita González.
1: Está bien hermoso.
0: Vive Dios.
2: Estaba cantando mi hermana Carrizales esa noche.
1: Bien hermoso.
0: Ajá.
3: Está diciendo, yo lo quiero practicar.
0: Mira, pues ahí está.
1: Hermoso ese canto.
0: Está muy bonito. Muy, muy, muy, muy bonito.

0: cada quien en su estilo, ¿ah? Pero las palabras, unas bonitas, bonitas palabras. Pues hermanos, gracias, qué bueno, me da mucho gusto que estén aquí. Déjenme hacer, todavía le decía a mis hermanos que andamos ahorita en los detallitos. Y parece que los detallitos son los más complicados de aquí de nuestra cabina. Pero voy a ver si por aquí se los puede enseñar a los hermanos. A ver, déjame ver, cómo le hago aquí. Vamos a ver.
1: Saludos.
0: Creo, a ver, déjame ver. Ahí está, mire.
2: Muchas felicidades.
0: Ahí están hermanos, mis hermanos.
2: Contiveros, tienen un lugarcito aquí muy acogedor, muy bonito. Felicidades. Dios los siga bendiciendo, ¿verdad?
1: Congratulations.

0: saludarles también.
1: Bueno, pues ahí para que los vieran, que sí, que no es una grabación.
0: En vivo y en directo.
2: ¿Ah? Y saludo a todo el auditorio.
0: Un abrazo muy fuerte.
2: Un mensaje de poder, hermanos, bendición.
3: Las 10 y 50 minutos.
2: Y ojalá que no sea la última vez.
1: No, ya saben que
2: está aquí muy bonito. Aquí tu estudio, muy profesional.
0: Sí, sí.
2: Se siente muy cozy, muy confortable.
0: Amén.
2: Y qué bueno que Dios te siga bendiciendo. Amén. Abundancia y que te dé más.
0: Amén. Saludos a toda la audiencia, bien hermosos, todos los que

0: también.
1: Y yo tengo un acordeón, grabé dos cantos con acordeón en esta última grabación. Y se me hace que ese también lo voy a practicar con acordeón. Porque, pues, no sé mucho acordeón, pero como quiera, le hacemos la lucha.
2: muy bonito canto, sí. Bueno, pues volviendo aquí un poquito al tema, que han experimentado durante estos capítulos de programas que han llevado. Yo sé que al principio, pues a lo mejor con nervios y con cómo será esto, pero ya poco a poco va uno tomando confianza y te vas dando cuenta que esta es una manera muy, muy bonita de poder llegar a tanta gente y poder convivir a la misma vez, pero también ofrecer este servicio, hermano Javier, hermana Cristina, que estamos ofreciendo, servirles al unirnos a las peticiones, a las necesidades, porque eso es lo que hacemos, ¿eh?
1: Amén.
2: Y a mí me da mucho gusto esta audiencia que el Señor nos ha dado de alabanzas con mensaje de la voz del cielo, que yo los veo que, por ejemplo, alguien cumple años y comienzan a mandar pasteles y flores, y como no cuesta, pues ayuda. 5 o 6 pasteles, pero a lo que me refiero es a la intención. Siempre están ahí dispuestos ahí luego a felicitar y si alguien pierde un ser querido o sufre la separación de un ser querido, hoy ahí están mandando un abrazo, sí, mandando. Qué bonito es esto, ¿no?
0: Sí, sí.
1: Me encanta.
0: Es una familia.
2: Esto es muy bonito, muy bonito.
1: ¿Qué hiciera el Señor? Y es nuestro deseo, anhelo ser como Jesucristo. Y esto es para nosotros nuevo, estamos aprendiendo y seguimos creciendo. Y va a haber más experiencias bonitas, porque
2: ¿cómo no?
1: Tú me puedes contar más que nadie, que has tenido más tiempo en esto. Y siempre tienes algo que compartir, una plática. Tus pláticas son bonitas porque tienes mucho tiempo en esto. Entonces nosotros estamos bien agradecidos con el Señor porque sentimos esto. La hermana Carrizales le nació, entonces yo digo, pues vamos a echarle ganas, si es la voluntad del Señor. Y si hemos visto la mano de Dios que está con nosotros, se han abierto puertas, y pues gloria a Dios por eso. Y pues yo creo que es voluntad del Señor, hasta donde Él nos dé licencia.
2: Es que siempre hemos hablado de eso, Javier. Hay mucha gente que dice, ¿cómo quisiera yo trabajar por el Señor? Pero ¿cómo le hago? No tengo. O vienen inmediatamente a la mente los obstáculos. Necesitas dinero, necesitas esto, necesitas lo otro. No, lo que necesitas es disposición.
1: Amén.
2: Dios abre las puertas. Tú lo acabas de decir.
1: Amén.
2: Se abren puertas.
1: Se abren puertas. Amén.
2: No sabías tú de esas puertas, pero Dios las tenía ahí y ahora tú las estás viendo, porque sucede cuando le decimos al Señor
0: que sí.
2: Que sí, exactamente.
1: Porque yo también anhelo que tú seas bendecido.
2: Exactamente.
1: Que los hermanos sean bendecidos. Entonces, Dios conoce mi corazón y mi intención. Que todos recibamos esa bendición y compartirla.
0: Amén.
1: Por eso, me siento como que estoy con un equipo que todos los hermanos están trabajando en esto. Muy bonito. Amén. A mí, nosotros, para nosotros es nuevo esto. Pero es como te digo, hemos visto la mano de Dios y es como nos damos cuenta de las puertas que se nos están abriendo y le vamos a dar para todo lo que se pueda. A la vez también ya no voy a rechazar el llamado que el Señor me está llamando, pero yo me pongo las manos del Señor. ¿Qué es tu voluntad, Señor?
2: Sí, sí.
1: Que me está llamando para el pastorado. Entonces yo le digo a mi esposo, pues ¿qué vamos a hacer? Seguimos orando. Pero no voy a ser un Judas porque ya tengo tiempo que he sentido este llamado, he sentido esta carga. Y gracias a Dios por una mujer que Dios me dio, que me apoya, que es mi mano derecha, mi costillita. Y y estamos haciéndolo esto juntos. Ayer se me enfermó, me faltó y me sentí bien triste y en el programa. A ti no, hombre, ya me lo lloraba. Pero ya, ahora ya me restauré. Y gracias a los hermanos que oraron por ella. Pero aquí está y aquí la traigo.
2: Y esa es otra cosa, entre muchas. Uno pasa por dificultades, por problemas, pero hermanos, hay tanta gente orando por nosotros.
0: Sí, amén.
1: Amén.
2: Hay tanta gente. Y por eso llega uno a la conclusión, yo llego a la conclusión de decir, ¿sabes qué? No soy inclusive merecedor, pero soy bendecido porque mis hermanos están orando por mí.
0: Sí, amén.
2: y Dios contesta sus peticiones.
1: Gloria a Dios.
2: ¿Verdad? Y Dios escucha y Dios nos fortalece a través de estas cosas que uno no entiende hasta que entras en ellas y Dios te las comienza, Dios comienza a traerlas para que tú te des cuenta que del momento, como decía mi hermano, le decimos al Señor que sí y el Señor dice, bueno, tú no te preocupes, déjalo. Y de ahí viene, yo creo que de ahí nace, por ejemplo, que lo que tengas que hacer para el Señor, hazlo. Amén. Hazlo. Por ejemplo, sí es bueno, es bueno. Yo voy muy de acuerdo con la escritura que dice, ¿qué hombre queriendo edificar una torre no se sienta primero y calcula sus gastos? ¿Para qué? Para que si de pronto se queda por de pronto, si no calculo bien, se va a quedar a mitad del proyecto y va a pasar la gente y se va a burlar porque la gente es tremenda.
1: Sí. Ah, sí.
2: Te critica y se burla. Ah, míralo, no pudo. Pero por eso dice la Biblia, tenemos que hacerlo. Pero por otra parte, cuando ya Dios te lo confirmó, entonces las cosas cambian.
1: Amén.
2: Porque es el Señor el que va a añadir. Y yo lo he experimentado, Javier. Yo lo he experimentado.
1: Qué bueno.
2: Yo he invertido mucho en este trabajo, mucho.
1: No, y se nota, mucho. Bueno,
2: Se
1: va dando más.
2: Siempre hemos estado en estaciones de radio, donde hemos estado siempre pagando por nuestras transmisiones. Ahorita estamos detenidos y los hermanos saben, porque yo me detuve y les dije, hermanos, tengo que dejar los programas con las demás estaciones porque quiero hacer esto. Necesito reconstruir mi cabina. Necesito arreglar la herramienta.
1: Amén.
2: Para poder hacer el trabajo. Si no, se me va a acabar y al ratito voy a batallar más.
0: Amén.
2: Gloria a Dios, porque los hermanos, Dios trabajó con ellos, Dios, ¿verdad? Y ellos dijeron, no, hermano, no, aunque tú dejes ahorita esto así, nosotros no vamos a dejar de sacarte al aire. Y lo están haciendo.
0: Gloria a Dios.
2: Y yo les agradezco mucho. Gloria, y estoy esperando el momento de ya de terminar todo y seguir con mi trabajo de siempre. Pero yo nunca había hecho me quedé, por ejemplo, con la estación secular. Esa sí no la he soltado, del compromiso que tengo de pagar, aunque nos sale un poquito más caro que cualquiera de todas las demás, pero ahí hay un terreno buenísimo. Toda la gente conoce de Dios, sabe de Dios, pero no conoce de Dios.
1: Ándale.
2: Y esa es la que dejé, y otra que estamos por ahí nada más. Pero los demás tuve que decirles, hermanos, pero casi la mayoría me dijeron, no, hermano, vamos a seguirlo conectando. Y yo estoy esperando el momento para llamarles y decirles, hermanos, vamos a reanudar. Pero desde el principio, Javier, ha sido inversión. Amén. Y yo no me he detenido. Amén. Yo no me he detenido, yo no me he fijado. Una vez una persona me dijo, oye, ¿no te has puesto a figurar todo lo que...? Le digo, mira, si me pongo a figurar, a lo mejor me voy a asustar y a lo mejor me voy a desanimar. Así que mejor
0: así
2: no. Ya lo que se ha invertido, gloria a Dios. Dios, además de eso, yo no lo he hecho, es Dios el que lo ha hecho. Dios ha suplido, porque Él así lo prometió.
1: Sí.
2: Yo tengo una palabra para este sencillo ministerio y hasta el día de hoy Dios no ha fallado a su palabra.
1: Y Dios siguiera por ahí.
2: Entonces, es bueno esto. Y a lo que iba es que cuando tú comienzas, al ratito, no sé, pero a lo mejor de repente Dios te va a poner en tu corazón, oye, pues yo quisiera, a lo mejor ahorita estoy de mi casa o estoy de la iglesia, pero yo quisiera una oficina propia mía.
0: Sí, amén.
2: Y cuando Dios te lo ponga, tú dile al Señor sí.
0: Amén.
2: Sí. Y cáusalo.
0: Uh-huh.
2: O sea, no lo esperes que Dios lo haga. Cáusalo.
0: Uh-huh.
2: A esto a Dios le agrada mucho.
1: Ponle con ganas.
2: O sea, buscar. Por ejemplo, decir, ¿cómo lo puedo causar? Pues simplemente, ¿sabes qué? Quiero invertir afuera. Pues voy a buscar un lugarcito, una oficinita, a ver dónde me la rentan. O sea, la manera de tú poner ya de tu parte.
0: Sí, amén.
2: Aunque Dios te va a dirigir a donde te conviene mejor, porque Dios te va a llevar.
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4: Son las 11:00.
2: Sí, amén. ¿Eh? Es como lo dice que hermano de
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2: 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De eso. Y a esto a Dios le agrada mucho.
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9: No quiero que nunca más me obligues a ir a la iglesia.
10: ¿Cómo así, Victoria? ¿De qué estás hablando?
9: Sí, papá, no me quiero que me obligues a ir.
10: ¿No quieres que te obligue a ir a la iglesia? Uh-huh. ¿Y de dónde tú sacas esa idea? Yo no te obligo a ti ir a la iglesia.
9: Es que yo estaba viendo los comentarios de las redes sociales y dicen que tú me obligas a ir a la iglesia. Entonces me puse a pensar, ¿y si es verdad? Y yo también quiero tomar mi propia decisión.
10: Ah, wow, quieres tomar tu propia decisión. Uh-huh. Estás muy pensadora, hija. Venga acá, acércate, vamos a hablar, mi amor. A ver, ¿Hay alguna de esas personas que me estén criticando por yo obligarte a ir a la escuela?
9: No.
10: Ah, porque si fuera por ti, hija, nunca irías a la escuela. ¿Sí o no?
9: Okay.
10: Así que a seguir yendo a la iglesia, a seguir yendo a la escuela y a no pararse a las 11 de la mañana, ¿me entendió?
9: Okay.
10: Te amo, hija.
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Dios, gloria a Dios. Vamos a adentrarnos en este tema. Es un tema de debate, pero creo yo que es algo muy fundamental. La palabra de Dios, la Biblia nos enseña en varias citas. Por ejemplo, en el libro de Éxodo 3:14, Dios se revela a Moisés como yo soy el que soy. Y bueno, vamos a hablar un poco acerca de los nombres de Dios. Y solamente es informativo, ya que yo siempre he dicho, siempre lo he declarado, de que, mira, no importa lo que tú creas, al final de cuentas tú y yo seremos juzgados. Si tú quieres creer en algo, créelo y sigue así, no pasa nada. Tú eres mi hermano y yo soy tu hermano, pero recuerda que Dios nos juzgará. Y aquí tú le puedes preguntar a pastores, a sacerdotes, y ellos tienen su propia versión. Probablemente te convenza, hermano, y yo soy tu hermano, pero recuerda que Dios nos juzgará. Y aquí tú le puedes preguntar a pastores, a sacerdotes.

0: hasta el más grande. Te pido que tú los guardes, bendice esta palabra, bendice a todos los que están escuchando, Señor, y que tú nos bendigas cada día. La palabra de Dios es pura y sin manchas. La palabra de Dios, Señor, nos enseña y nos da entendimiento. Nos cubrimos con tu sangre preciosa, que tu nombre sea glorificado, desde ahora y para siempre. Amén. Amén, amén y amén. Gloria a Dios, gloria a Dios. El canto dice Yahweh, Elohim, Shaddai, Jireh, Adonai se manifestará. Dice la palabra de Dios en el libro de Juan 1:12, porque todo lo que le reciben en su corazón les da potestad de ser hijo de Dios. Aquí escuchamos varios nombres, varias frases de que se refiere a Dios. Como digo yo, no son sus nombres, son una forma de referirse a Dios. Aún así, no son los nombres de Dios. Es como voy a mencionar mi persona. Mi persona, muchos pueden decir el licenciado, el hermano. Vamos a suponer que soy carpintero. El carpintero, el músico, el cantante, el locutor. Eso soy yo. Espero darme
1: las 11 y 15 minutos.
0: Entender y dar a entender la idea. Soy locutor, soy cantante, soy predicador, soy músico, soy maestro, soy licenciado, soy doctor, soy ingeniero. Bueno, esos son mis títulos. Son la forma de referirse a mí. Digamos, si yo estoy en un lugar donde no hay otra forma de referirse a mí y soy el único, bueno, con esa unicidad, con esa propiedad, cuando estoy, en alguna, por ejemplo, voy a las campañas evangelísticas y cuando digan, no, pues, el director, yo soy el director. Bueno, entonces, el nombre de Dios en este tema que estamos escuchando.
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0: Mencionan a Yahvé, mencionan a Adonai, mencionan a Jireh, mencionan Shaddai, mencionan Elohim. Bueno, pues son los pronombres o títulos de Dios, pero ese no es el nombre de Dios. En el Antiguo Testamento, cuando Moisés quería visitar o le dieron una orden de ir a ver al pueblo de Israel, Moisés tuvo una duda y le dijo: Señor, si yo voy a los hijos de Israel, ¿cómo les voy a decir quién me envió? Y dijo Dios a Moisés: yo soy el que soy. Así le dirás a los hijos de Israel: yo soy, me envió a vosotros. Éxodo 3:14. Dios no le dijo el nombre, porque Dios no tenía nombre. A Dios se le conocía como el tetragramatón, que es YHWH, que era el nombre de Dios y se refería a Dios. Entonces, los escritores, dice la misma Biblia, que como no lo podían leer, pues dijeron, no, pues YHWH, pues como que pues tiene nombre de con clave, ¿no? Entonces no se puede decir. Entonces, algunos lo tradujeron como Jehová y otros como Yahweh. Y pues muchos se refieren a la parte de esto, que Dios es Jehová, que Dios es Yahweh, pero esa es la

0: una forma de referirse a Dios. Cuando te preguntan, ¿y cómo se llama Dios? ¿Quién sabe cómo se llama? O sea, la Biblia dice Jehová, pero busca por qué se llama Jehová. Y Jehová le pusieron porque es una forma que se puede leer, pero aún así no es el nombre de Dios. Adonai es el nombre que se utiliza para referirse como Señor, dueño de todo. Enfatiza la autoridad y el poder de Dios sobre todas las cosas. Jireh, este nombre se traduce como proveedor, el Señor proveerá. Esto se encuentra en el libro de Génesis 22:14, donde Abraham llama a Dios y le dice, después de lo que Dios le provee un carnero.
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0: Para sacrificar a su hijo, porque el Dios proveyó. Entonces, Abraham se refería a Dios como proveedor o Jireh. El Shaddai es el nombre que se traduce como Dios Todopoderoso o Dios de los montes, que se encuentra en Génesis 17:1. Donde Dios se revela a Abraham como el Shaddai, enfatizando su poder y capacidad para cumplir sus promesas. Entonces, ¿cuál es el nombre de Dios? Yo te voy a decir el nombre de Dios. Así que pon atención.
2: Y 20 minutos.
0: Vamos a ir a una pequeña cita. Puedo buscar muchas citas, pero como te menciono, hay muchas, podemos hablar políticas o doctrinas donde dice, el hermano Higinio ya se salió, el hermano Higinio ya cree otra cosa, el hermano Higinio, pues ya cree diferente, él no era así, o él es esto, el otro, y pues, de verdad, hay muchas versiones, y cuando yo puedo entrar en tema y decir cita por cita, yo sé que algunos dicen, no, es que yo creo diferente, no importa, tú cree lo que tú sigues creyendo, simplemente ora a Dios y Dios, ahora sí como dice el canto, y Dios se manifestará. Y no hablo de Yahweh, Adonai, Jireh, hablo del Dios verdadero. Bueno, ese es el los nombres de Dios. Pero yo no me quiero referir a uno como tal. Dios en espíritu, dice la palabra de Dios en el libro de Apocalipsis 1:8. Ya lo tienes, Apocalipsis 1:8. El Señor nos dice, yo soy el Alfa, yo soy la Omega. ¿Qué significa? El principio y fin, dice el Señor. En Apocalipsis, ¿a quién nos estamos refiriendo? Bueno, sí, seguimos leyendo. Dice, el que es. Y si yo te pregunto ahorita, ¿quién es Dios? ¿Quién es Dios ahorita? ¿Quién crees que es Dios? Dice, yo soy el que es. O sea, el de la actualidad, vamos a suponer. Pero dice, yo soy el que era antes de esta actualidad. Y aquí viene algo bonito. Y dice, yo soy el que ha de venir, el Todopoderoso. Si yo te pregunto a ti, querido amigo, querido hermano, en el sentido bíblico de la palabra, en el sentido espiritual, textual y literal, ¿de quién estamos esperando la segunda venida en el mundo espiritual? Y tú me vas a decir que ahí sí estamos en la misma sintonía. El que va a venir se llama Jesucristo. Esperamos la segunda venida del Hijo del Hombre. Dice la palabra de Dios que cuando Jesucristo venga, los muertos en Cristo resucitarán primero. Luego, nosotros los que habemos quedado seremos levantados juntamente con Él en el aire. Porque esperamos que Papá Dios venga por nosotros. Y tan solo este versículo, Apocalipsis 1:8, nos está diciendo que el que va a venir es el Todopoderoso, pero dice el versículo, yo soy el Alfa, que significa yo soy el primero y el fin. El primero y el último.
2: Te damos la más cordial bienvenida a nuestra...
0: Yo soy el primero y el último, dice el Señor. Yo soy el que es actualmente Dios. Yo soy el que era antes. Y yo soy el que va a venir en la segunda venida. E insiste y repite, y yo soy el Todopoderoso. Él es Dios. Dice la palabra que Dios es uno y uno es su nombre. Antes la gente no conocía el nombre de Dios y lo llamaban yo soy el que soy, lo llamaban el Dios de Israel, lo llamaban el Dios de pactos, el Dios de Elías, el Dios de Abraham, el Dios de Jacob. Pero el versículo de Apocalipsis 1:8 dice que Él es el principio y Él es el final. Él es el que era y Él es el que ha de venir. Él es el Todopoderoso.
2: Así las 11 y 25 minutos.
0: Estos son temas que muchos les causa una división, les causa un sentir. Un sentir de estar pensando mucho, de duda, de estar analizando. Y a veces esto causa división entre uno y otro. Pero Jesucristo nos enseña, dice que Él no viene a causar división. Jesucristo viene a unir. Jesucristo viene a buscar lo que se había perdido. Hay más citas que podemos decir. Hay más citas que podemos señalar. Y el tema de Dios es un tema muy interesante, pero a veces nos llena de duda. ¿Por qué? Porque dicen, es que yo creo esto, yo creo el otro. Y hay muchas cosas que no entendemos, pero pidámosle a Dios sabiduría. Aquí, con esto les digo que el nombre de Dios se llama Jesucristo, porque dice Apocalipsis 1:8, yo soy el que era, el que es y el que ha de venir. Yo soy el Todopoderoso. Pero hay una otra situación dentro de lo mismo, y solamente esto es algo informativo, porque tú puedes seguir creyendo lo que tú quieres creer. Porque muchos te pueden decir, hermano, es que esto es la verdad.
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0: Nosotros somos los buenos, olvídate de eso, porque no hay ninguno perfecto, ni siquiera uno. Hay muchos, Dios maldice a aquellos que le quitan y a aquellos que le ponen a la Biblia, pero yo no le estoy quitando, tampoco le estoy poniendo, solo enfatizo lo que dice Apocalipsis 1:8. Yo soy el principio, dice Dios, yo soy el fin, principio y fin, y dice, sigue enfatizando, yo soy el que era, pero yo soy el que es. Y yo soy el que va a regresar en la segunda venida. Yo soy el Todopoderoso. Ahí te está dando el nombre de Dios. Pero me vas a decir, oye, pero Jesucristo no es el nombre del Hijo de Dios. Ahí es otra situación. Pero no te preocupes, yo te voy a decir la información. E insisto, tú puedes seguir creyendo en lo que tú, en lo que Dios ponga en tu corazón. Dice en el libro de Juan, capítulo Juan, en el libro de Juan, capítulo 1, dice que en el principio era el verbo, y el verbo era Dios, y el verbo era con Dios. ¿Qué es verbo? Bueno, si le preguntamos a un niño que va a la primaria, ¿qué es un verbo? Nos va a contestar. Verbo en la lengua española. O, pues sí, en el idioma español. Un verbo es una palabra que expresa acción, que representa proceso y que son esenciales. Un verbo es una acción. Como ocurre, como cuando decimos correr, dormir, ser, estar, son verbos de acción. Un verbo de acción es correr, saltar, escribir, leer. Un verbo de estado es estar, ser, parecer. Verbo de proceso, crecer, desarrollarse y envejecer. Los verbos en la palabra de Dios, el verbo se refiere al hacer, de una acción de hacer. Cuando Dios dijo, hágase las estrellas, el Señor hizo una palabra de acción. Así creó los cielos y la tierra. Por eso la Biblia dice que en el principio era el verbo, que significa era la...
2: Las 11 y 30 minutos.
0: Palabra. Cuando el Señor dijo, hágase las lumbreras. Cuando Dios dijo, hágase los animales en el agua. Háganse las bestias del campo. Con solo proclamar y declarar, Dios creó todas las cosas. Eso era el verbo, la acción de la palabra. Bueno, dice en el libro de Juan 1, este era el principio con Dios, versículo 2. Versículo 3, todas las cosas por él fueron hechas. O sea, estamos hablando de Dios. Todas las cosas por él fueron hechas, y sin él nada de lo que ha sido hecho fue hecho. Y viene algo bien importante. El versículo 10, Juan 1:10 dice, en el mundo estaba. Ay, ahí viene algo bueno. En el mundo estaba. ¿Quién estaba en el mundo? ¿De quién estamos hablando? El mundo por él fue hecho. Cuando decimos en el libro de Génesis que Dios creó el mundo, te refieres a papá Dios. Es correcto, ¿verdad? Y yo estoy de acuerdo. El mundo fue hecho por papá Dios, o por el padre, por decirlo así. Pero aquí viene algo importante. Dice que en el mundo estaba, y el mundo por él fue hecho. Yo te pregunto, ¿por quién fue hecho el mundo? Tú me vas a decir, pues el mundo fue hecho por el Padre. Pero el Padre estuvo en el mundo, porque dice, el mundo fue hecho por él. Pero ¿sabes qué pasó? Pero el mundo no le conoció. Es más, ahorita en la actualidad, creo yo que muchos hermanos todavía no lo conocen. Que en el mundo estaba aquel que creó el mundo. ¿A poco? ¿Cómo es eso, hermano Eugenio? Bueno, dice la palabra en el versículo 14. Y aquel verbo, o sea, aquella palabra que decía, hágase la luna, hágase las estrellas, hágase el agua, hágase todo, la creación. Aquella palabra se hizo carne. Porque recuerda que Dios no tenía nombre. Le llamaban YHWH. No tenía nombres. Le llamaban el gran yo soy. Le llamaban Adonai. Le llamaban Jiré. Le llamaban Shaddai. Le llamaban de muchos nombres. Pero no era el nombre de Dios. Se referían a Dios como títulos para referirse a Dios, porque no sabían cómo llamarle. Yo conozco un hermano El hermano es carpintero, el hermano es electricista, el hermano es albañil, el hermano es pintor, el hermano es... No, hombre, tiene muchos oficios. Y a Dios se le refería así: Shaddai, Adonai, Jireh, yo soy el que soy, el Dios de Abraham, el Dios de Jacob, pero nunca sabían sus nombres. En el versículo de Juan 1:14 dice que aquel verbo se hizo carne y habitó entre nosotros, entre el mundo. Y dice algo importante: y nosotros, o sea, la humanidad, vimos su gloria, gloria como del unigénito del Padre. La gente le conoció como hijo.
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0: La gente nunca supo que él era el Padre encarnado. La misma Biblia dice, mismo Juan dice, a los suyos vino y los suyos ni siquiera lo conocieron, que él estuvo en nosotros. Entonces hay muchas doctrinas, les digo, hay muchos que creen, y le digo, esto no es para cambiar, y está bien, no importa lo que tú creas. Tú con Dios, yo con Dios. Solamente céntrate y ora a Dios. Hay muchos que creen que Dios se compone por tres personas. Se compone por tres personas: un padre, un hijo que muy independiente, y un Espíritu Santo que no saben cómo se llama. La palabra de Dios habla de que en el libro de Isaías, donde Dios dice: yo no conozco a otro Dios. Y esto lo digo en forma informativa. Tú puedes, tú debes seguir creyendo lo que Dios te da. Hay que leer mucho y buscar de Dios cada día. Entonces, Dios, el que no tenía cuerpo, el que no tenía nombre, se encarnó. A esa encarnación se le conoció como hijo. Y la gente vio su gloria como hijo. Cuando Satanás lo tentó, Jesús, o Dios en la carne, él contestó algo muy importante: no tentarás al Señor tu Dios, sino a Él lo honrarás y a Él solo servirás. Ahora yo te pregunto, ¿Satanás a quién tentó? ¿A Jesús o a Dios? Jesucristo dijo que no debe tentar a su Dios, porque Jesús era Dios. Lo que quería Satanás hacer es que Dios, que Jesús, no cumpliera lo que él mismo dijo como Dios. No escatimó dejar su trono y se humilló hasta la muerte de cruz. Cuando anduvo caminando, mismo Jesús le dijo a sus discípulos: yo me voy, pero yo les mandaré un consolador. En el libro de Mateo 18:20 nos revela y dice: porque donde están dos o tres congregados en mi nombre, allí estoy en medio de ellos. Hasta ahorita, quien está, cuando oramos en el nombre de Jesucristo: Señor, sabemos que tú estás aquí. Jesucristo prometió: donde hay dos o tres congregados en mi nombre, o sea, en el nombre de Jesús, yo estaré en medio de ellos. Ese es el Espíritu, o sea, Jesús en Espíritu. Con esto me despido de todos ustedes. Oramos y recuerda: la religión divide, Dios une. Así que el factor común de todas las cosas es Jesucristo. Y tú céntrate en Jesucristo y pide la dirección de Dios. Oremos por las necesidades que nos pidieron. Y yo con esto me despido. Señor, en esta hora, gracias por la oportunidad, Señor. Te pido que bendigas a tu iglesia, Señor. Bendice a tu pueblo, Señor. Desde el mar.

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0: 11:40.
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3: Regresamos, y bueno, pues aquí estamos, más bien aquí estamos. Bienvenidos a su programa. Llegó la mano de Dios, y cuando llega la mano de Dios, cambia tu vida, cambia tu mente y eres otra persona. Hoy quiero platicarles un poquito acerca de mi frase. La frase que tenemos por aquí, la frase de la música. La música que ponemos no maltrata el alma, más bien la edifica. Y bueno, es que se me viene a la mente esta frase porque es una frase compuesta o en un contexto bíblico. Es decir, cuando te acercas a alguien, ¿cómo podemos decir? Alguien, digamos, a tu papá, a tu mamá o a tu...
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3: O alguien, la palabra que te da él o la palabra que te da ella a veces te molesta, pero no maltrata. ¿Qué significa? ¿Qué significa que aquel que escucha consejos de Dios, aquel que escucha consejos, es una palabra que en lugar de hacerte mal, te hace bien? Por eso decimos, vamos a escuchar música que no maltrata el alma, más bien la edifica. Hay música, vamos a hablar, música secular, inclusive hay música cristiana.

Ay, ¿a poco, hermano Yuni? ¿A poco hay música que condena? Bueno, pues es que dice la palabra de Dios, cantar cántico nuevo. Y bueno, pues a veces me doy la sorpresa de que enlazamos a radios, enlazamos a otras radios. Y bueno,

mano con tal programación, y a veces dentro de su programación o dentro de su prédica, pues habla una cosa y a veces puede lastimar en lugar de invitar al pueblo a buscar a Dios, a veces lastima. Yo a veces me imagino a un niño donde le dices: hijo, no hagas eso, está mal. Y luego le empieza a dar consejos y le dice: tú debes hacer esto, hijo, debes hacer el otro. Y lo en lugar de maltratarlo, porque pueden haber padres que le dicen: hijo, tú eres un mal hijo, eres un desobediente, eres un perdido, eres un necio, y lo empieza a regañar. Cuando Dios dice que debemos hablar con amor, le debemos hablar con ese toque especial, con ese sentir que dice Jesucristo, porque no quiero que ninguno

Si alguno oye mi voz y abre la puerta, yo voy a entrar. ¿Qué significa? Que Dios, con tanto respeto te habla y te dice: hijo, aquí estoy, ándale, no seas desobediente, yo te amo, yo te quiero. Entonces la frase

En lugar de que un padre, en lugar de le hable, hijo, ven, desobedece la orden donde dice Jesucristo, yo estoy a la puerta y llamo. Si quieres, abres la puerta, y si no quieres, no la vas a abrir y yo no voy a entrar, voy a respetar tu decisión. A veces pueden haber

lo espiritual, te vas a ir al infierno, te vas a ir a hacer esto, y empezamos a aventar veneno cuando nosotros tenemos amor y no deberíamos aventar veneno. ¿Qué significa? Por eso yo te digo, amigo, escucha música que no maltrate el alma, más bien la edifica. Vamos con ese tema que dice, no te rindas. Vamos a regresar en un momento más a platicar acerca de que la música no maltrate el alma, más bien la edifica. Este tema que viene se llama Batalla de la Fe. ¿Por qué? Porque en realidad a veces uno batalla con nuestra propia vida.

0: ahorita lo vamos a buscar. ¿Cómo se llama? Yo vi llorar a Dios con Restauración. Déjenlo busco, mi hermano.
1: Ah, bueno.
2: Esta canción
1: se... Hermano, Dios le bendiga y muchas gracias.
0: Amén, cuídese mucho, mi hermano, cuídese mucho.
1: Gracias igualmente.
0: Gloria a Dios, gloria a Dios. Él es mi hermano Belisario Velázquez, allá de Temalacaco. Un saludo para él y a toda su familia. En un momento vamos a poner el tema de que nos pidió. Yo vi llorar a Dios. Ahorita lo vamos a estar buscando.

Oiga nomás, oiga, porque no me ve. Un saludo para mi hermana Patricia Martínez. Dice: amén, hermano, Dios te bendiga y te guarde, y reciba mis saludos desde la Ciudad de México. Martínez Adela dice: hola, buenas tardes, hermano, saludos desde Monterrey, Nuevo León. Claro que sí. Amén, amén. Vamos a continuar. Regresamos. Bueno, pues comentaba, estamos escuchando música que no maltrata el alma, más bien le edifica. ¿Qué significa? Lo contrario de edificar significa derribar. A veces, con nuestras palabras, en lugar de edificar, en lugar de animar, estamos provocando guerra, provocando humillación sobre los demás. ¿Qué significa? Si yo veo a alguien que a lo mejor está cometiendo un error, como todo ser humano, si veo que está cometiendo un error como cualquier ser humano, ¿qué voy a hacer? Bueno, tenemos dos puntos. Si yo le hablo con palabras edificantes, yo le voy a decir: amigo, amiga, hermano o hermana, déjame darte un consejo. Eso que estás haciendo a Dios no le gusta. Y yo te invito, mira, vayamos, caminemos juntos, hagamos una diferencia y ese problema que tienes se va a resolver. Yo te voy a ayudar y el Señor te va a ayudar. ¿Sabe qué estamos haciendo con esta palabra? Lo estamos edificando, lo estamos ayudando. Pero si yo veo a mi amigo o a mi amiga, a mi hermano o a mi hermana, y está cometiendo el mismo error, pero este es otro, en otro sentido, en lugar de ayudarlo, yo digo: yo no me junto con ese porque ese es bien pecador. O al contrario, le digo en su presencia, en su persona: no, tú te vas a ir al infierno porque tú eres pecador, tú eres esto, tú eres el otro y Dios no te quiere. Fíjate que cambia mucho el panorama. La música cristiana tiene el poder de edificar tu vida. Por el contrario, que si escuchas música secular, no habla nada de Dios. Al contrario, la música que no habla de Dios, habla del hombre, o habla de la mujer, o habla de los deseos, habla del líbido, habla de lascivia, habla de la fidelidad o infidelidad de una mujer o de un hombre. Y habla en el sentido terrenal. Por lo tanto, esa música no te edifica, no te ayuda. Pero en cambio, escuchas música de enfocado a Dios, como esta, escucha. Música que te alegra. Y además, fíjate algo tan importante. Esta música te concentra en Dios. O sea, si estás pensando en la fidelidad o infidelidad del hombre o de la mujer, o inclusive de cosas más negativas,

0: Dice la palabra de Dios, Salmo 156, todo lo que respire, alabe al Señor.
1: Pues todos vamos a adorar, aquel que es el camino, la vida y la verdad.
0: Vamos a adorar y alabar a aquel que es

vamos a cantar. Esa es la gran diferencia. La música no maltrata tu alma, más bien le edifica. La música que va enfocado a Dios, que va enfocado en un sentido espiritual. Así que vamos a escuchar el tema que nos pidió mi hermano Belisario Velázquez. Nos pide un tema que se llama Yo vi llorar a Dios. Este es un tema de reflexión donde pues en realidad no hemos visto llorar a Dios, ¿verdad? Pero está hablando en un sentido de reflexión, una historia muy bonita. Un saludo a mi hermano Cali, dice bendiciones, hermano Higinio, a ti y a tu familia. Un saludo para su familia, hermano Cali. Qué bueno que por aquí nos acompaña. Vamos a escuchar de Salvación y Vida Nueva, Yo vi llorar a Dios. ¡Súbale!

0: aire, por ahí quedó, por allí quedó, por allí quedó ese tema. Yo vi llorar a Dios a cargo de Salvación y Vida Nueva. Un saludo para mis hermanos que nos están escuchando ya allá en Picholco Viejo.
1: Hay cosas en la vida que yo quisiera.
0: Gloria a Dios.
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3: Son las 12:00.
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10: No quiero que nunca más me obligues a ir a la iglesia.
11: ¿Cómo así, Victoria? ¿De qué estás hablando?
10: Sí, papá, no me quiero que me obligues a ir.
1: ¿No quieres que te obligue a ir a la iglesia? Uh-huh. ¿Y de dónde tú sacas esa idea? Yo no te obligo a ti a ir a la iglesia.
10: Es que yo estaba viendo los comentarios de las redes sociales y dicen que tú me obligas a ir a la iglesia. Entonces me puse a pensar, ¿y si es verdad? Y yo también quiero tomar mi propia decisión.
1: Ah, wow, quieres tomar tu propia decisión. Uh-huh. Estás muy pensadora, hija. Venga acá, acéptate, vamos a hablarle, amor. A ver, ¿hay alguna de esas personas que me estén criticando por yo obligarte a ir a la escuela?
10: No.
1: Ah, porque si fuera por ti, hija, nunca irías a la escuela. Mm. ¿Sí o no? Mm. Así okay. Que a seguir yendo a la iglesia, a seguir yendo a la escuela y a no pararse a las 11 de la mañana, ¿me entendió?
10: Ok.
1: Te amo, hija.
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12: David tomaba el arpa y tocaba con su mano y Saúl tenía alivio y estaba mejor y el espíritu malo se apartaba de él. Esto es palabra de Dios. Gracias, Padre, le damos en el nombre bendito de Cristo Jesús en esta tarde por concedernos y darnos la oportunidad de poder estar acá en este programa de Tiempo de Gozo. Bendiga a toda la audiencia, Señor, aquellos que están escuchando a la corta, mediana y larga distancia, Señor. Bendiga a cada hermano que ya está compartiendo en las redes sociales, lo que es en Facebook, a aquellos que también nos recomiendan para que podamos llegar a más gente. Dios bendito, use, Señor.
3: Las 12 y 10 minutos.
12: Bendiga, Señor, a su siervo, Padre, y deme de su amor y de su gracia. Gracias, Padre, por las radios que nos enlazan el día de hoy. Radio Buena Nueva Reynosa, aquí en Reynosa, Radio Prisión Reynosa, estamos aquí saliendo desde este lugar. Bendiga a mis hermanos allá en Díaz Ordaz, Tamaulipas, Radio Propósito de Dios, 105.1 en FM, al igual que allá en Galeana, 100.5 FM, la 88.9 FM Radio Visión La Grande en Del Río, Texas, también así la 92.1 FM en Axtla de Terrazas, la 105.1 en FM en aquel lugar de Huichicobi, Oaxaca, también la radio Misionera Jireh. Gracias, Padre, por mis hermanos, Señor, pero también por nuestros hermanos allá de la 100.9 Radio Vida, Reviviendo Tu Cultura. Gracias, Padre, también por medio de Radio Mahanaim en Querétaro, allá en aquel lugar de San Fernando, Dios, y nos están dando la oportunidad. Bendiga a nuestro hermano Pastor Pedro Reyes y a Radio Jerusalén 98.3 FM, todas las radios que nos están enlazando hoy en la tarde, pido, Padre, para que sea usted supliendo todas las necesidades. Señor, aún de esta radio profesión Reynosa, pido a Dios que usted sea quien nos ayude para la planeación que tenemos, Señor, por realizar en este mes de junio. Bendiga, Señor, a todos los que nos apoyan en oración y también con sus ofrendas. Gracias, Padre, le damos en el nombre bendito de Cristo Jesús. Amén, amén y amén, amén. Dios bendiga por ahí a toda la bonita audiencia en esta tarde. Gracias mil por estar aquí con nosotros en este día miércoles. Oiga, sí, miércoles, hoy es miércoles. Miércoles, diga. Y bueno, por acá agradecemos a los que ya están conectados en esta tarde, que no somos muchos. Por aquí se encuentra mi suegro Emeterio Hernández, que es lo que más me gustó. Ya tenía rato que no lo veía, suegro. ¿Qué pasó? ¿Qué pasó con los elotes? Amén. Dice por acá también, dice, Dios les bendiga al aire por Zafiro Radio, el pastor Jesús Hernández, también por medio de Radio Mahanaim en Querétaro. Si estamos en Radio Mahanaim, también estamos en Radio Afe, allá en Bolivia. Espero que sí, ¿verdad? Dios bendiga por allá a nuestros hermanos en Bolivia. También por acá dice Ángel Uriegas, buenas tardes, Pastor Macario, bendiciones desde Edimburgo, Texas, también Radio Vida, Reviviendo Tu Cultura, al aire, en vivo y a todo color. Bueno, para los que están por ahí escuchando en la 100.9 en FM, comuníquense al 899-872-1858, 899-872-1858, o háganle llegar los mensajes allá a Merari, y Merari me los pasa para acá, ¿verdad que sí, Merari? Dios bendiga, Merari, Dios te bendiga. Mírate por acá, nos dice la hermana Benita Pérez, oiga, aparte de que ya me mandó la ofrenda, dice que por aquí, saludos para Pastor Macario Sánchez Ortega. Gracias, hermana Benita, Dios le bendiga. También por aquí dice que ya está compartiendo, Cristo vive, debemos estar preparados porque Jesucristo viene pronto. También nos dice y nos codicia, dice por acá, bonito programa. Gracias, hermana Benita, Dios le bendiga. También por aquí dice que ya está compartiendo, Cristo vive, debemos estar preparados porque Jesucristo viene pronto. También nos dice y nos codicia, dice por acá,

0: Acá dice la hermana Benita Pérez, salud para Fermín y Clara Sánchez, para Jesús y Karen Hernández, también para Jesús y Alicia Morín, ahí está. Y también nos dice por acá a Joelito y Meggy Acevedo, que Dios bendiga por acá también a toda mi hermosa familia. Salud para mi amiga Ceci y también salud para Pastor Daniel Salinas allá en Sandía, Texas. Y bueno, para todos, por si acaso se me pasa alguno. Amén. Hermano Macario, ¿qué pasó, hermana? Dice, estaba jugando contigo antes cuando te llamé. Ah, yo sé, yo entiendo, pero ¿sabe qué? Mire, le voy a decir la mera verdad. Me lo voy a decir la mera verdad. Fíjese que la vez pasada, lo voy a confesar aquí delante de los siete que estamos acá, ¿verdad? Y lo voy a decir abiertamente, sin tapujo ni nada. Pero fíjese que, bueno, por acá, yo andaba en Estados Unidos y mi celular, oiga,
1: Las 12 y 15 minutos.
0: No agarró señal allá, pero mis hijos tienen acceso al WhatsApp y también al Messenger, ¿verdad? No hay nada oculto aquí entre nosotros, gracias a Dios. Entonces, como yo no estuve, cuando la otra ocasión, mi hija fue la que me ayudó, ¿verdad? Por acá, contestando como que si fuera yo. Y yo doy gracias a Dios por mi hija, ¿verdad? Que, bueno, pues ella ve, ¿verdad? La necesidad de su servidor, de su papá, ¿verdad? Y bueno, ella contestó, y así de que cuando yo llego acá me doy cuenta, ¿verdad?, de que bueno, pues ahí había esta ofrenda. Y doy gracias a Dios por mi familia que me apoya en todo. No hay nada que no me apoyen, oiga, en todo me apoyan, ¿verdad? Mi mamá, ¿verdad? Mi mamá luego de repente cuando escucha que estoy tosiendo y que ella, oiga, que
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0: De agua, una botellita de agua, sí, cuando ven que están, sí, fíjese, hasta en lo más mínimo se fijan, fíjese, y yo doy gracias a Dios por todo ese aprecio y por todo ese cariño, así de que, bueno, pues yo ese día, ¿verdad?, yo no escuché, ¿verdad?, y sí, ¿verdad?, ahora yo siento en mi corazón, ¿verdad?, corresponderle a mi hija de la misma manera, de decirle, ¿sabes qué, hija?, esto es tuyo, ¿verdad? Porque, bueno, en la otra ocasión ella me echó la mano y pudimos tener parte de los gastos como para ir allá a Morelos, Coahuila, que fue para lo que también lo utilizamos. Ahora, en esta ocasión, yo sé de que mi hija también está necesitando las finanzas, ¿verdad? Para su novio Alder, para la hermana Elizabeth. Bueno, pues yo sé de que, miren, ¿saben qué estaba haciendo ese ratito mi hija? Se lo voy a decir, yo sé de que no está escuchando. Ay, bueno, estaba pelando unos nopales para llevarlos a vender y mandarle una ofrenda a su suegra, ¿verdad? A su novio Alder, para que se ayuden allá en Monterrey, donde están recibiendo la hermana Elizabeth radioterapia. Si usted siente en su corazón el querer ofrendar, ya sea para la radioprovisión o para Alder, ¿verdad?, que por allá nos está pidiendo la ayuda en Monterrey, Nuevo León, oiga, puede hacerlo. Ahí tenemos un número de cuenta. Usted solamente dígame, pastor, páseme el número de cuenta, ya sea de la radio o también el si es que es para la radio la ofrenda, si es que es para el hermano Alder, bueno, que me pase el número de cuenta de Alder y se lo hacemos llegar el número de cuenta y el número y si necesita usted también el número de celular de Alder, también se lo puedo mandar, ¿verdad?, para que usted se comunique directamente con él. Ahí te mandamos para la coca, ahí te mandamos para un lonche, ¿verdad?, allá a Alder, ¿verdad?, en Monterrey. Toda esta semana van a pasársela, bueno, ya está pasando media semana, de radioterapia allá en Monterrey. Y bueno, pues grande bendición va a ser para ellos, ¿verdad?, como su ayuda. Por eso, ¿verdad?, les digo. Y bueno, pues mi hija, acá bien apoyadora, doy gracias a Dios por la vida de mi hija Ceci, ¿verdad? Dice por acá la hermana Benita Pérez, dice, así las cosas, hermana Benita. Dice, estaba jugando contigo. Ah, sí, hermana, no te preocupes, yo entiendo. Pero sí, ¿verdad?, ganado se lo tiene mi hija. Saludos de parte de mi suegro. Gracias, suegro. Dios le bendiga. Amén. Dice nuestra hermana Mari Muñiz por acá en San Fernando. También por acá. Saludos para todos, dice mi suegro. Gracias, suegro. Emeterio Hernández también por acá. Dice, hermano Macario Sánchez Ortega, siempre me hace reír. Gracias, mi hermana. Dios le bendiga. Y yo sé que no está cerca para hacerle...

0: Ándale, radio.
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0: Ah, no, todavía no, ¿verdad que no? Bueno, también estamos por medio de Radio Misionera Jireh desde Axtla de Terrazas.

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1: 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Ándele, ahí estábamos escuchando lo de Radio.
2: Las 12:20.

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0: Amén. Y bueno, por ahí nuestro hermano echándole muchas ganas. Nuestro hermano Eugenio Hernández Ponce, a quien le mandamos saludos. Dios te bendiga, hermano Eugenio. Bendiciones desde acá, desde Reynosa, Tamaulipas, hasta Axtla. Axtla de Terrazas, San Luis Potosí. Sí, Axtla de Terrazas, San Luis Potosí. Dios bendiga a toda esa audiencia allá de la 92.1 FM, cubriendo más de 90 comunidades. Oiga, 90 comunidades. Dios les bendiga y gracias por estar por acá con nosotros. También tenemos otro por acá, déjenme ver dónde está, a ver si por aquí tengo por acá esta otra invitación, oiga, que por acá nos han hecho llegar. Ándale,
1: las 12:25.
0: Amén. Por acá nuestros hermanos de la agrupación, oiga, de la agrupación, ¿cómo se llama este grupo? Grupo Rubio, de los Rubio, oiga, por acá. No, hombre, no me quiere hacer el favor ahora esta cosa, hombre. A ver, déjeme ver si por acá nos hace el favor. A ver si despacito, sí. Así está, aquí está, mire. Gran cena concierto. Bueno, pues a favor de por aquí del Ministerio Musical, hermano Rubio. Esto será el día 6, este próximo sábado 6, sí, ¿verdad? Sábado 6 de junio estará participando en la alabanza, en esta cena concierto, nuestro hermano del grupo Ágape, también estará el grupo Avivamiento, sí, grupo Avivamiento. Esto será en lo que es Colonia Vientos de Cambio, calle Reynosa, esquina con calle número 4. Sí, ahí está la casa de bendición con el pastor Adalberto. Bueno, pues ahí está la invitación, ¿verdad? Para que usted se haga presente en este gran evento, sí. Y bueno, también por acá me decía nuestro hermano Rubio que hay más participantes, oiga, ya me dio la lista, ya que hoy yo voy a ser el maestro de ceremonia. Primero va a empezar el grupo local, después el grupo Ágape, grupo Avivamiento, grupo Mar de Cristal, grupo Hermano Rubio y grupo Misericordia. La bienvenida será dada por nuestro hermano Alonso. Dios te bendiga, hermano Alonso. Dios les bendiga y Dios les guarde bien. Ahí está, ¿verdad? Para que usted se haga presente en esta...
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0: A favor del Ministerio de los Hermanos Rubio, donde estarán por acá participando Grupo Misericordia, Mar de Cristal, también estará el Grupo Avivamiento y Grupo Ágape, también participando en la alabanza, el Ministerio o Grupo de los Hermanos Rubio. Esto será este próximo sábado a las 6 de la tarde, este próximo sábado, ahí en Casa de Bendición. Amén. Gracias, mis hermanos, por estar por acá con nosotros. Lidia Ramírez, Marlem Sánchez, Dios te bendiga, nuestra hermana Marlem. ¿Dónde está por ahí? Jaime, Dios te bendiga. Y bueno, por acá nuestra hermana Marlene también se encuentra, por aquí nuestra hermana Lidia Ramírez de la Jacinto López 1, y por allá nuestra hermana, la prima de Benita, mire, por aquí también se encuentra Francis Martínez. Por aquí le pusimos el canto de échale ganas. Ramona Hernández, oiga, Dios le bendiga a nuestra hermana Ramona Hernández. Y también por acá nuestra hermana Imelda Vallejo, Dios les guarde. Saludos desde acá, desde Reynosa, Tamaulipas, México. Qué bueno que está por acá Clara Sánchez, Jesús Hernández, Rosy Salas, Dios le bendiga, Dios les guarde. Ángel Uriegas, mi suegro Emeterio, bueno, nuestra hermana Benita. Y también por aquí los que están comentando, compartiendo, interactuando, poniéndole me gusta, me encanta y me fascina. Los que por acá están compartiendo, nuestra hermana Lidia Ramírez, Roberto Rodríguez, gracias mi hermano Roberto, Dios te bendiga. Ana Santiago de Radio, Ebenecer Radio. Mis hermanos allá del rancho de San José de la Peña, no está por ahí nuestra hermana Nena Vázquez. Bueno, Dios bendiga a mi suegro que también ya está compartiendo. Nuestra hermana Imelda Vallejo, Radio Mahanaim allá en Querétaro. Gracias. Clara Sánchez en Monet, Missouri. Bendiciones también por acá. Dios le bendiga. También he estado por medio de Radio Vida, reviviendo tu cultura allá en Cacateota, Manta, Mazunchale, San Luis Potosí. Amén, San Luis Potosí. Vamos a ver si tenemos algo por aquí preparado de nuestro hermano Joelito Acevedo por acá de este lugar de Edinburgh, Texas, hija, de Edinburgh, Texas, por acá, hermano Joel, Joelito, Dios te bendiga, un canto de esos de los que le gustan a la hermana Benita Pérez, ándale, ese tema que ya no camino solo.

0: Amén, amén. Bendiciones por ahí para todos ustedes, amados hermanos. Dios les bendiga. Qué buena tarde por acá. Nos estamos, bueno, por aquí porque estamos en el aire acondicionado, pero por acá llegó mi hijo Israel y me dice, no hombre papi, está, pero con todo el calor allá afuera. Sí, ya veo, ¿verdad? Ya veo, porque le dije, te veo que viene sude y sude y sude y sude y sude.
1: 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Dios te bendiga.
0: Ahí están los Cristianos del Norte. Ya recibimos una llamada de nuestro hermano Obed Avi García. Obed García.

0: ¡Ándale! Eran los cristianos del norte. Por acá nuestro hermano Obed García. Y bueno, pues Dios bendiga por allá a toda la familia García Flores. Dios les guarde. Saludos. Y bueno, pues buenas tardes por aquí para los que están llegando. Excelente y bendecido día, mi hermano Macario. Dice excelente y bendecido día. Dice nuestro hermano Carlos Armando, cantautor. Dios te bendiga, hermano Carlos Armando, cantautor. Bendiciones. Y dice por acá también, un abrazo para todos ustedes, mi familia de Provisión Reynosa. Gracias, mi hermano Carlos Armando, cantautor. Dios te bendiga, amén. Yo sé que anda bien ocupado, oiga, bien ocupado, pero Dios bendiga y dé fortaleza por allá a nuestro hermano Carlos Armando, cantautor. Sí, Carlos Armando, cantautor. Vámonos por acá con el tema del día de hoy, porque ahora sí, miren nada más por acá lo que tenemos, dice... El poder de la música. Oiga, pero nomás leímos una parte. Faltó todavía, ¿verdad? Que se hablara acerca de lo demás, ¿verdad? Porque dice de que, bueno, según ya hemos visto, hemos leído esa porción bíblica donde nos habla, que nos dice, ¿verdad? Que es una, bueno, pues era un espíritu malo, ¿verdad? Era un espíritu malo que por acá, ¿verdad? Atormentaba a este rey, oiga, y él, ¿verdad? Él pidió que trajeran a alguien que le controlara los nervios, oiga, que le controlara los nervios, sí. Y vemos cómo es que le atacaba.
1: Las 12 y 40 minutos.
0: ¿Verdad? Estar en la posición, en el lugar de David, ¿verdad? Porque dice de que al rey se le metía el chamuco, oiga. Y entonces dice de que le aventaba de flechazos y no era malo para tirar, ¿verdad? Se los esquivaba, fíjese. Okay. Bueno, por acá nos está reportando nuestro hermano Eduardo Molina, que va a transmitir de por allá de casita. Bueno, pues con que lo haga, ¿verdad que sí? Okay, bueno, vamos a poner por aquí que sí, que está bien. Por acá le vamos a estar para que los que están por acá, ya le teníamos por acá listo y preparado, pero bueno, él opta por estar por allá desde su casa. Bien, miren, vemos lo que dice aquí el devocional de esta tarde, el poder de la música. Leímos por allá en Primera de Samuel 16 del 14 al 23, y bueno, ahí veíamos acerca de lo que dice el 23, David tomaba el arpa y tocaba con su mano, y Saúl, dice, tenía alivio. Uf, se calmaba, pero pues sí, el problema era cuando estaba posesionado, como quien dice. El 21 de noviembre del año de 1915, dice la esperanza de Sir Ernest Shackleton y los tripulantes del Endurance se hundió junto con el barco en las oscuras profundidades bajo el hielo antártico. Me quedaron varios, dice.
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0: Dice, más tarde la tripulación dice de que comentó varias cosas, dice, que ayudaron a su supervivencia, incluido un banjo. ¿Qué es eso? Dice, porque Windsor de más de 5 kilos, oiga, más de 5 kilos de peso, al emprender su ardua travesía, Leonard Housey, dice, el meteorólogo de la expedición, fue el único autorizado a llevar más de un kilo de pertenencias, oiga, más de un kilo de pertenencias, es medicina. Dice mental, vital. Le dijo Shackleton a Housey, dice, y la vamos a necesitar. Oiga, y la vamos a necesitar. Los diarios de la tripulación explicaban el poder de aquella música. El banjo alimenta el cerebro, escribió un marinero. Sí, fíjese. Alimenta el cerebro. Dice, la Biblia presenta la música como uno de los inmensos regalos de Dios, una forma en que su sanidad y consuelo entran en el corazón humano. La música ayuda para sanar males. Fíjese, música. Entonces dice, buscaron al joven David y este tomaba el arpa y tocaba, y Saúl sentía alivio, dice el versículo número 23. Mire, la música ofrece más que simple entretenimiento. Puede traer alegría, renovar la esperanza y consolar almas cansadas. Es en verdad uno de los poderosos regalos de Dios. Por eso nosotros acá le incluimos música. Empezamos por ahí, con ese tema de nuestro hermano Carlos Armando, cantautor, usted lo escuchó. Agustín Hernández, Dios te bendiga, un cubano en Estados Unidos. Carlos Armando, cantautor, dice, bendición familia, gracias, Dios te bendiga, Carlos Armando, cantautor. Fíjese cómo es, dice, cómo te ha alentado la música, cómo ha profundizado tu relación con Dios. Oiga, bueno, pues en cuanto a la música, yo sé de que muchos hemos llegado a causa de la música a los pies de Cristo. Nos ha ayudado. Fíjense que diferentes géneros, yo sé de que cada género tiene sus seguidores.
1: ¿Verdad? Son las 12 y 45 minutos.
0: Encajemos con algunos cantos de los que dice usted, dice uno, ah, es que esto a mí no me gusta. Bueno, pues a ti no te gusta, pero ¿y qué tal a los demás? ¿Qué tal a los demás? Hay algunos que sí les gusta. Y si a ti no te gusta, pues déjalos, porque a otros sí, a otros sí les gustan. Yo, por acá tenemos en Radio Provisión Reynosa de varios tipos de música, solamente de que no toda la música la podemos poner en la programación de Facebook, ya que, pues necesitamos, ¿verdad? Tener el permiso, y no tenemos permiso, así que si no tenemos permiso, nos silencian, para que, pues dice, porque nos silencian porque tienen derechos de autor, está comprometida la música, está comprometida, y por eso, a ver, déjame por acá que me están pidiendo ya el número de Alder para poder comunicarse con él y depositarle una ofrenda. Gracias, hermana Marlene, Dios te bendiga, Dios le bendiga. Ahí quedó, ahí lo tiene ya nuestra hermana Marlene. Es importante la música, es importante la alabanza. Por eso en los programas de radio, bueno, yo así, a mí así me gusta hacerlo, ¿verdad? De ponerle música. Y esto, ¿verdad? Pues nos ayuda. La música espiritual, claro que sí, Carlos Armando cantautor, no cualquier música, ¿verdad? Porque fíjese de que la otra vez alguien de por allá de Argentina, no de Argentina, no. No recuerdo de qué otro lugar de allá, de otra nacionalidad. Fíjese que me habían pedido que si le daba oportunidad. Vieron que era Radio Profesión Reynosa y pensaron que era una radio secular. Entonces me dicen que si podrían mandarme la música para que fuera tocada acá. Y bueno, era música en otro idioma. Idioma que yo no entendía, fíjese. Idioma que yo no entendía. Y bueno, pues ya cuando le dije, ¿sabes de qué? No entiendo yo esa música. Entonces me dice, bueno, también tenemos en español, y que me la manden en español. La escuché, la analicé, pero en todo lo que fue el canto, en la canción, ni en el principio, ni a mitad, ni al final se hablaba de Dios. Entonces yo le dije, esta radio es una radio cristiana. Ah, con razón, dice. No, pues no se preocupe, le agradecemos mucho, que bueno, está bien. Y bueno, pues mire, yo digo que como quiera, con algo así, ¿verdad? También se puede compartir o transmitir la palabra de Dios. Yo siento de que estas personas, ¿verdad?, que también van a meterse y escuchar de qué tipo de música es. Nick Amaya, Dios te bendiga, dice el hermano Agustín Hernández. Saludos para todos los hermanos de la Radio Provisión Reynosa, el pastor Macario y toda la familia de Gozo, Gozo Pegajoso. Oigan nada más, por acá nuestro hermano, amén. Y dice por acá Nick Amaya, saludos. Gracias, mi hermano Nick Amaya. Saludos, brother Nick Amaya, de parte de la hermana Benita Pérez. Amén, saludos. Bendición el pastor Macario Sánchez Ortega. Gracias, Dios te bendiga, hermano Nick. Bendiciones. Mire, es importante, ¿verdad?, ver de qué manera podemos atraer a las personas al conocimiento de la palabra. Si usted se diera cuenta, los hermanos, cuando yo no soy compositor, no soy músico, ¿verdad? Me gusta la música, pero no soy músico. Entonces, ¿qué es lo que debe de hacer? Al igual que un pastor se pone a orar para que Dios le dé la palabra para poder compartir con ustedes. Entonces también así, un escritor, un músico, debe de ponerse en las manos de Dios y decirle: Señor, úsame como instrumento tuyo. Ustedes que son levitas, le llaman algunos, ¿verdad?, músicos, ¿verdad?, de músicos cristianos, pónganse en las manos de Dios y pídanle a Dios que les dé sabiduría y habilidad en sus manos, con que vayan a tocar el instrumento, y yo sé de que Dios les va a usar. Dios, gracias, Padre, le damos en esta tarde, porque sabemos, Dios, de que hay un sinfín de música, Señor, cantos que son de diferentes géneros, pero Dios, que a la vez también la palabra, más que nada, es lo que importa. La música es acompañamiento del mensaje. Bendiga, Señor, a los músicos, a los que son autores de cantos, Señor, también así, Padre, a los que escuchamos, a los que usamos de la música, Señor, también ayúdenos, Padre, para que Dios...
1: Las 12 y 50 minutos.
0: Mensajes de la palabra de Dios. Gracias, Padre, le damos en el bendito nombre de Jesús. Amén, amén y amén, amén. Dios les bendiga. Gracias, mi hermana Benita. Dice la hermana Benita que ya va para su casa, fíjese. Ya va para su casa. Gracias, dice que ya va para su casa, pero que sigue escuchando el programa. Eso me gusta, me encanta, me fascina. Dios le bendiga. Vamos a ver si ponemos por aquí algo del hermano Nick Amaya. Dios te bendiga, hermano Nick. Bendiciones por ahí para ti. Y bueno, también salud por ahí para tu mamá, ¿verdad? Y bueno, para todos los que nos siguen, ¿verdad? Para todos los que nos siguen. Vámonos por acá con este tema. A ver, déjame ver si por aquí sí latino al que debe de ser, ¿verdad? Al que debe ser, porque luego de repente pongo uno que ya puse, y ese, pues no, ya lo puse, pero ya no. Amén. Ándale. A ver, déjame ver, por acá, aquí está. Hermano Nick, Dios te bendiga, Dios te siga usando en su obra.

En este tema se llama Me Renovo. Amén, amén, amén. Ya estamos por despedirnos de la programación de Tiempo de Gozo. Gracias, Dios le bendiga, hermana Santiago Coronado, Dios le guarde, saludos, bendiciones desde casa de Reynosa, Tamaulipas, México, saludos, bendiciones, gloria a Dios, ya la hermana Benita ya se fue, ya se va, Dios le bendiga.

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1: Es la 1:00. 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
6: No quiero que nunca más me obligues a ir a la iglesia.
7: ¿Cómo así, Victoria? ¿De qué estás hablando?
6: Sí, papá, no me quiero que me obligues a ir.
7: ¿No quieres que te obligue a ir a la iglesia? Uh-huh. ¿Y de dónde tú sacas esa idea? Yo no te obligo a ti ir a la iglesia.
6: Es que yo estaba viendo los comentarios de las redes sociales y dicen que tú me obligas a ir a la iglesia. Entonces me puse a pensar, ¿y si es verdad? Y yo también quiero tomar mi propia decisión.
7: Ah, wow, quieres tomar tu propia decisión. Uh-huh. Estás muy pensadora, hija. Venga acá, acércate, vamos a hablarle, amor. A ver, ¿Hay alguna de esas personas que me estén criticando por yo obligarte a ir a la escuela?
6: No.
7: Ah, porque si fuera por ti, hija, nunca irías a la escuela. ¿Sí o no?
6: Okay.
7: Así que a seguir yendo a la iglesia, a seguir yendo a la escuela y a no pararse a las 11 de la mañana, ¿me entendió?
6: Okay.
7: Te amo, hija.
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0: oscuridad hasta que la mano de Dios.
1: Gloria a Dios, gloria a Dios, gloria a Dios. Muy bien, ya quedó.
0: Siempre pensé que estaría bien.
1: A mí se me viene a la mente algo cuando escribí este canto.
0: Me equivoqué. Vivía en la oscuridad hasta que la mano de Dios tocó mi corazón.
1: Se me viene a la mente por aquí algo. Cuando llega la mano de Dios a tu vida, cambia tu mente y cambia tu corazón, y vienes a ser una persona diferente. Vienes a hacer algo diferente. ¿Sabes qué? Se me viene a la mente una historia en la Biblia. Una historia que data allá en los tiempos antiguos, cuando Dios toma las riendas, cuando el Señor Jesucristo hace algo que marcó la historia, cuando Jesús entra en un lugar, no lo hace como un invitado pasivo, sino como el dueño. El Señor es el dueño de todas las cosas, como un propietario. Cuando el Señor llega a tu casa, el Señor, cuando le dijo a Nicodemo, cuando le dijo a Timoteo, cuando el Señor le dijo en la Biblia, el Señor le dijo vamos a ver la cita. El Señor le dijo a,

dijo a ver a quién le dijo. Le dijo la frase: a tu casa voy a ir. Jesús, invitando a Zaqueo, le dijo: hoy es necesario que vaya yo a tu casa. Y también al enviar a sus discípulos a preparar la Pascua en la casa de un hombre en Jerusalén, también se refiere ir a tu casa y a los tuyos para contar las maravillas. Cuando el Señor se refiere, y hay algo que hace en el templo allá en el libro de Juan capítulo 2 versículo 13 y 17. Este se encuentra en el templo de la purificación. Jesús no entró a negociar con los mercaderes. Jesús no entró a ver, como preguntándoles. No. La acción de Jesús fue volcar las mesas y echó fuera a los que vendían. Yo no sé cómo era Jesús mercaderes. Jesús no entró a ver, como preguntándoles. No. La acción de Jesús fue volcar las mesas.

0: no era su objetivo principal. Yo siempre me imagino, cuando escribí la canción Llegó la mano de Dios,
1: la 1:15.
0: Es que al inicio del preámbulo decimos esta frase:
2: 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Siempre pensé que lo que haría la gente me amaría. Me equivoqué. Vivía en la oscuridad hasta que la mano de Dios tocó mi corazón. Siempre pensé.
0: Cuando hablo acerca de esta palabra, muchas veces nosotros como humanos tendemos a buscar las cosas negativas, al pecado. Y muchas veces creemos que estamos bien. Creemos que a la gente le agradamos. Creemos que tenemos buenos amigos.
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0: Tenemos buenas amistades. Creemos eso. Pero muchas veces las amistades que tenemos es porque a lo mejor tenemos un buen acomodo, tenemos dinero y de alguna manera te siguen o no siguen. Voy a hablar generalmente. Pero si conociéramos los pensamientos como Dios conoce los de nosotros, yo creo que nos diéramos cuenta de lo malos que somos y de lo equivocado que estamos. Que la gente huye de nosotros porque somos mentirosos. Huye de nosotros porque somos hacemos lo malo y a la gente no le gusta. Y bueno, a nadie le va a gustar. ¿Te gustaría que se acerquen a ti y sabiendo que tienen malas intenciones contigo, tú dices, no, pues a este no le tengo confianza? ¿Qué confianza me va a dar? Cuando Dios entra al templo, ve que el templo estaban vendiendo. Yo siempre pongo ejemplo, tomates, vendían animales, vendían muchas cosas, cuando es la casa de Dios. Cuando es la casa de Dios. Algo que dice la palabra del Señor es de que Dios no habita en templos hechos de manos de hombre, sino espiritualmente. Y tú eres la casa de Dios. Y cuando en la casa de Dios no hay nada de Dios, y cuando en la casa de Dios existen venta de animales, hablemos del pecado, existen cosas malas adentro, ¿crees que Dios se contenta porque mantienes la casa de Dios abrumada con cosas negativas? ¿La tienes llena de mercadería? ¿La tienes llena de cosas? ¿De tomate podrido? ¿De frutas podridas? ¿De animales muertos? Imagínate una casa sucia, una casa que no está limpia. Y cuando tú te entregas a Dios, Dios llega a tu vida.
2: Me equivoqué.
0: Señor, en esta hora, gracias por la oportunidad.
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0: Yo te pido que bendigas a tu iglesia, Señor. Bendice a tu pueblo. Bendice desde el más pequeño, Señor, hasta el más grande. Te pido que bendigas a cada radio.
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0: Escucha en este momento. Yo no sé si hay algún problema, si hay alguna necesidad, pero yo sé que tú la conoces, Señor. Yo sé que tú estás para ayudarnos. Yo sé que tú estás para bendecirnos en el nombre de Cristo Jesús. Yo declaro bendición y declaro que tú vives y que tú reinas. Amén, amén. Gracias a Dios por quedarte aquí con nosotros. Muchas gracias. Lo que Dios saca para bendecirnos. Cuando Dios llega, identifica las mesas que deben ser volcadas. Sí, cuando llega Dios a tu vida.

0: ahora sí, a tu corazón, que es la casa de Dios. Dios, mira qué mesas debe.
1: Una y 20 minutos.
0: Ser volcadas. Te dijo Jesús, nadie es perfecto, ni siquiera uno. Primero, número uno, el ídolo del yo y la avaricia. ¿Qué significa? Al igual que los cambistas buscaban su propio beneficio, Dios saca nuestro egoísmo. ¿Qué significa? Los mercaderes buscan su beneficio. Es lógica en el ámbito terrenal. Si tú tienes un negocio, el negocio que tú tienes es que necesitamos ese beneficio. Si yo soy vendedor de muebles, si yo soy vendedor de bienes raíces, lo mínimo que quiero es tener una buena ganancia. Los mercaderes, al vender en la casa de oración, en la casa de Dios, ellos querían tener ganancia. Ellos querían tener y aprovechar a los que iban a la iglesia, a los que iban a lo mejor a orar. Aquí los agarraban: oye, te vendemos esto, te vendemos el otro. No estoy diciendo que sea malo, no. El contexto del que estoy hablando es que es la comparación de la iglesia, lo que Jesús hacía. O sea, imagínate que en el templo lo vuelvan comercio. No es lo mismo que a veces decimos en la iglesia: yo voy a vender en la iglesia y lo pongo afuerita, y lo que salga es para la obra de Dios. O sea, Dios sabe, tú lo sabes y yo lo sé y lo entendemos, está bien. Pero la historia de Jesús habla de que ellos no lo querían para la iglesia. Los mercaderes buscaban el beneficio propio. ¿Por qué? La Biblia no cuenta a fondo si estaba lloviendo o si estaban haciendo algunas actividades. No. Lo que Jesús dijo: mi casa la han convertido en cueva de ladrones. Cuando Dios viene a tu vida, Dios viene a cambiar tu mente, tu corazón, y Dios identifica el yo y la avaricia. Ese egoísmo que tenemos en nuestro corazón, porque Jesús dijo: cualquiera que ame más a padre, a madre, a hijo o a hija más que a mí, no es digno de ser mi discípulo. Como queriéndolo decir, no es digno de ser mi hijo. Mi hijo no es egoísta. Mi hijo, hablando espiritualmente, Mateo 6:33 dice: busca primero a Dios. Yo, como he hecho de enojar a algunos pastores, porque la palabra de Dios se refiere, no significa que no ames a mamá, a papá, a hermano, a hijo, a hija. No significa eso. Significa que tu prioridad es Dios. Significa que tu prioridad sea Dios. Yo les ponía un ejemplo a la iglesia, a los hermanos, a los pastores. Imagina que el día de hoy tienes culto, pero te llega una familia. Hay mucha gente que dice: no, pues en mi familia no había llegado, no había estado aquí, estaba en el otro lado, por lo tanto lo voy a recibir, lo voy a atender. Humanamente está bien, pero lo que Dios nos enseña es de que no hagas eso. Ahí está el ejemplo de María y Marta, que humanamente, o sea, es bonito cuando reciben a una visita y le dan café y la atienden, pero espiritualmente está mal. Así que vamos a poner un balance. El balance que yo pudiera sugerir es: yo tengo culto, pero me llegó una visita y dije: ay, híjole, ¿qué me va a decir si no lo atiendo? Yo creo que le puedo decir: ¿sabe qué, amigo? ¿Sabe qué, señora? ¿Sabe qué, señor? Mire, discúlpeme, si quiere aguánteme 2 horas. yo tengo salida, voy a ir a la iglesia y pues la verdad no quiero fallar. Discúlpeme, pero puede regresar más tarde.
1: La 1:25.
0: Esa es una opción. ¿O qué tal si le decimos? ¿Qué tal si le decimos esto? Mire, la verdad no lo puedo atender ahorita, pero si quiere, vamos a la iglesia y sirve que en el camino vamos platicando. Llévatelo a la iglesia. Llévatelo al templo. Entonces, cuando Dios entra a nuestro corazón, lo primero que identifica es el yo y el egoísmo que tenemos. Porque si tenemos mucho egoísmo, no podemos servir a Dios. Por lo tanto, Dios no puede habitar en el corazón. Aunque Dios dice, yo estoy a la puerta y llamo. Si tú me abres, yo entro. Y si no, pues me quedo afuera. Pero si tú le abres, significa que tú ya te estás abriendo a que Dios gobierne tu vida. Y sabes lo que Dios va a hacer, es sacar tu egoísmo, es poner en prioridad buscar a Dios, buscar a Dios primeramente y lo demás será añadido. Eso es lo primero que tienes que hacer, o lo que Dios viene a hacer, sacar el egoísmo, sacar lo malo. Hay un punto que es la amargura y el pecado oculto. Dios no puede habitar y Dios no puede vivir junto con la iniquidad. Él va a sacar todo, Él va a levantar las mesas de iniquidad, levantar las jaulas de la levadura del pecado para hacernos una masa nueva. En donde dice en 1 Corintios capítulo 5, versículo 7. 1 Corintios 5 al 7.
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0: ¿Qué nos dice? Limpiaos pues de la vieja levadura, para que seáis nueva masa sin levadura, como sois. Porque vuestra Pascua es Cristo y ya fue crucificada por nosotros. ¿Qué significa? Que debemos dejar el viejo yo, debemos dejar lo malo y renovándonos cada día buscando a Dios. Lo que Dios viene a sacar, Dios reemplaza el caos por su paz. Si en tu corazón, si en la casa, en tu vida hay caos, violencia, hay problemas, el temor y la ansiedad, Dios lo viene a sacar. Jesús dice, mi casa de oración será llamada. ¿Por qué? Porque la habían convertido en cueva de ladrones. ¿En dónde estás leyendo, mi hermano Eugenio? Allá en Mateo 21:13. Mateo 21:13. Y les dijo, escrito está, mi casa, casa de oración será llamada, mas vosotros la habéis hecho cueva de ladrones. El Señor se enojó, se molestó bastante. Y Dios no solo saca lo malo, sino introduce lo bueno. Donde había ruido de negocios, ahora hay adoración. Donde había mentira, ahora hay verdad. Donde había suciedad, ahora hay santidad. Dios nos habla ahí en el libro de Ezequiel 36:26. Dios no solo habla de sacar lo malo, sino en Ezequiel 36:26 dice, os daré un corazón nuevo y pondré un espíritu nuevo dentro de vosotros y quitaré de vuestra carne el corazón de piedra y os daré un corazón de carne. Está hablando de que la mano de Dios está hablando de una dureza, está hablando de algo malo, hablando en el sentido espiritual. El Señor te dará un corazón nuevo. ¿Qué significa? Hablando de la casa.
1: La 1:30.
0: Inclusive Dios va a hacer una repintada allá adentro. Va a sacar lo cascarudo. Va a sacar lo podrido, lo feo de las paredes. Y Dios te va a poner algo nuevo. Hablando de una casa, en la casa, en tu suelo, en el techo, está todo desbarajustado, está malo, está una casa vieja, porque está maltratada por la vida. Y lo que Dios viene a hacer, darte un corazón nuevo, un espíritu nuevo, te va a poner luz, te va a poner vitropiso, te va a poner algo bueno, hablando espiritualmente. Te quitaré el corazón de piedra y te dará uno de carne. Ezequiel 36:26. Haciendo una renovación total, como Pablo nos enseña y en 2 de Corintios 5:17 dice que si de modo alguno ya está en Cristo, nueva criatura es. El Señor ya no se va a acordar de todo lo malo que había en tu corazón. El Señor ya no se va a acordar, porque ahora eres nueva criatura en Dios. ¿Qué es lo que tenemos que hacer? Deja que Dios tire las mesas. Deja que Dios quite todo lo malo. Tal vez puede ser doloroso. Tal vez puede ser incómodo. Pero es necesario. Yo he visto cómo a veces en uno mismo, en nuestro cuerpo, a veces se te puede atorar una uña enterrada ahí en tu dedo. Ay, ay, ay, cómo lastima y cómo duele. Entonces, para que no te duela, Dios tiene que escarbar, o tú tienes que escarbar ahí en tu carne. Te va a doler, te va a sangrar. Y a lo mejor vas a llorar porque te duele que te estés enterrando un fierro para sacar la uña enterrada. Va a ser doloroso, incómodo, pero necesario. Te va a doler un rato, pero no temas. A veces en nuestra vida tenemos un corazón lleno de mercadería. Tenemos un corazón lleno de cosas sucias. Tenemos un corazón lleno de maldad, un corazón feo. Y recuerda que todo lo que hable tu boca es de lo que está lleno tu corazón. Y si en tu corazón hay olor a muerto, pues eso es lo que hablas. Hablas cosas feas, de tu boca salen. Si en tu corazón hay maldad, de tu boca sale maldad. Si en tu corazón hay malicia, de tu boca sale la maldad, la malicia. Si en tu corazón hay mentira, eres un mentiroso. Si en tu corazón ya hay renovación, si ya Cristo tiró esas mesas, ya quitó lo malo, ya quitó el corazón de piedra y ya te dio uno de carne, ya eres una nueva criatura. Dice la palabra de Dios, todo lo que sale de tu boca es porque emana del corazón. Deja que Dios tire las mesas. Deja que Dios te cambie. A veces cambiar significa ser una persona diferente. Por eso el lema es cuando llega.
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0: Uno de Dios, cambia tu vida, cambia tu mente, cambia tu corazón. Eres una nueva persona. A lo mejor de vista ven que eres el mismo, pero inclusive la vista cambia. Porque a lo mejor tú traías amargura en tu corazón y no te hacía de reír nada. Pero ahora sonríes porque ves la luz del día. Sonríes porque ves a tus hijos, ves a tus padres. Sonríes porque te das cuenta que eres rico. Te das cuenta que lo que tienes vale oro. te das cuenta de lo que tienes, vale muchísimo. Así que yo te digo, deja que Dios cambie tu vida, deja que Dios gobierne tu vida, que saque esa casa, ese cuarto viejo. Deja que Dios venga a tirar los mercaderes. Deja que Dios venga a quitar eso que está estorbando en la casa. Jesús dijo: mi casa la han convertido en cueva de ladrones. ¿Y sabes quiénes son los mercaderes? Dice la palabra de Dios, dice la Biblia, que el diablo no solamente ha venido, sino para matar, para hurtar, para destruir. Se metió en la casa porque no había guardián, no había quien vele la casa. Dice la palabra, dice el salmo, dice: porque el ángel del Señor acampa alrededor de los que le temen. Eso significa que si tú dejas entrar a Jesús en tu corazón, el Señor de primera va a tirar todo lo que no sirve. El Señor va a tirar esa mentira, ese egoísmo, esa idolatría, esa hechicería, esa vanidad. El Señor va a tirar esa pobreza y te va a renovar. El Señor te va a reconstruir. El Señor va a pintar tu casa. El Señor va a adornar tu casa. El Señor va a guardar tu vida. Y aparte de que arregla tu casa, va a mandar un ángel que te esté cuidando ahí noche y día, porque dice la palabra de Dios: porque el ángel del Señor acampa alrededor. Ahí va a estar cuidando para que el demonio no entre, para que el enemigo no haga de las suyas, porque ahora ya tienes protección, ahora tienes casa asegurada. Y esto funciona hablando espiritualmente, pero también funciona hablando físicamente. Hablando físicamente, si tú temes a Dios, el ángel del Señor acampa en tu casa, resguardándote de cosas malas, de hechicería, de brujería, de sueños malos, de alguien que te quiere hacer daño. Dios protege a sus hijos. Porque dice la palabra de Dios que caerán a tu lado 1,000 y 10,000 a tu diestra, pero hacia ti no llegará. Porque no estás solo. Yo no sé si tienes algún problema, si tienes alguna necesidad. Quiero decirte que Dios te ama. Quiero decirte que Dios quiere bendecir tu vida. Quiero decirte que Dios quiere entrar a tu corazón, quiere entrar a tu vida, pero déjame decirte que Él no va a entrar a la fuerza. Él no es ningún ladrón. El que sí entra a la fuerza es el diablo. Ahí no hay necesidad de que tú lo invites. Simplemente con que tú rechaces a Jesús, diría el diablo: si no estás con Jesús, entonces estás conmigo. Porque hay una palabra que dice: quien ama a Dios, quien busca a Dios, se constituye amigo de Dios. Por lo tanto, se constituye enemigo del mundo. Y viceversa. Y si tú amas al mundo, si a ti te gusta el mundo, entonces te constituyes amigo del mundo. Pero tú no puedes ser amigo de Dios. Dijo en Apocalipsis, dice Dios: yo prefiero que tú seas frío o seas caliente, pero tibio nunca. Es como las parejas, hablando en ese sentido. O está contigo tu pareja o no está contigo, porque no puede estar aquí y no puede estar allá. O eres o no eres. O eres de Dios o no eres de Dios. O eres amigo del mundo o no eres amigo del mundo. Oye, Jesús te habla así como le dijo a Zaqueo: Zaqueo, hoy es necesario que vaya yo a tu casa. Hoy es necesario.
1: 1:40.
0: Jesús te habla. Si tú estás escuchando este programa, Jesús te dice: hoy es necesario que yo vaya a tu casa. Esto es cuando Jesús no vive en tu corazón. Esto es si Jesús no vive contigo. Si ya vive contigo, yo te puedo decir: Dios te bendiga, mi hermano. Gracias, porque tienes alguien importante en tu vida. Alguien que comparte con la familia. ¿Sabe qué va a compartir con la familia? Amor, benignidad, templanza, mansedumbre. Dice Dios: sobre estas cosas no hay ley. Así que yo te invito, si tú eres de los que aún no ha invitado a Jesús a tu corazón, es hora. Invita a Jesús a tu corazón. No por eso te vas a convertir en aleluya. No por eso te vas a convertir en hermano. Te vas a convertir en hijo de Dios. Porque así lo dice Juan 1:12. A todos los que le reciben, se les da la potestad de ser hijo de Dios. Hijo de Dios. Así que, querido amigo, Jesús te hace la invitación: hoy es necesario que pose yo en tu casa. Lucas 19:5. ¿Quieres leerlo? Bueno, yo te ayudo a leer. Lucas 19:5. Cuando Jesús llegó a aquel lugar, mirando hacia arriba,
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0: Vio, porque arriba estaba Zaqueo. Él se había subido a un árbol de sicómoro. No lo conozco, no hay aquí. Pero se subió un árbol, porque en aquel lugar Jesús iba pasando, Jesús iba caminando, y en aquel entonces la gente le seguía. No le seguía porque le interesaba la palabra, simplemente era lo que hoy conocemos como chismosos. ¿Has visto cuando pasa un helicóptero y todos salen a ver? ¡Ay, la novedad! O un personaje de política y viene y todos salen a recibirle. No porque les interese, simplemente ahí de chismosillos. Bueno, Zaqueo se enteró de que iba a pasar Jesús por allí. Entonces Zaqueo era chaparrito. Yo no sé qué chaparrito sea, pero los chaparritos de aquí de la región, algunos son de 1.50, de 1.40, tan chiquitos. Y todos somos chaparritos, ¿no? Pero hay otros más chaparritos. Entonces Zaqueo no podía ver porque la multitud medía 1.60, yo me imagino, como nosotros también. Entonces, pues no iba a alcanzar. Jesús, Zaqueo dice: pues por aquí va a pasar Jesús, entonces me voy a adelantar y me voy a subir a aquel árbol. Pero cuando Jesús llegó a aquel lugar, volteó hacia arriba y le vio y le dijo: Zaqueo, date prisa, bájate de ahí, porque hoy es necesario que yo vaya a tu casa. No, hombre, Zaqueo no esperó. Descendió rapidito, yo creo que se echó un brinco y lo recibió con alegría. Lo recibió con gozo, porque él quería ver a Jesús. El día de hoy Jesús te dice: bájate de ahí. Acércate de donde tú estés, porque yo quiero ir a tu casa. Ir a tu casa significa entrar en tu corazón. Ir a tu casa significa que Dios quiere habitar en tu corazón. Y que no te dé miedo que te vayan a decir aleluya. que no te dé miedo, porque vas a aceptar a Dios en tu corazón. Y cuando Dios va a llegar, va a quitar todo lo malo, lo egoísta, lo malo, y Dios va a...
1: 1:45.
0: Renovar tu corazón. Vamos a orar con este salmo, Salmo 139, 23 y 24. Con esto vamos a terminar. Si gustas buscarlo, Salmos 139, 23 y 24. Gloria a Dios. Dice así: examíname, oh Dios, tú conoces mi corazón. Pruébame y conoce mis pensamientos. Así ora para recibir al Señor a tu corazón. Y con tus propias palabras, dile: Señor, yo te invito a mi vida.
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0: Señor, en esta hora, gracias, Señor, por la oportunidad. Te pido que bendigas a tu iglesia. Bendice a cada radioescucha en esta hora. Lo pongo en tus manos.

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0: Hoy quiero hablarte sobre algo que es importante. Yo no sé cómo te fue en tu día, el día de hoy. ¿Cómo te fue? Tal vez fuiste feliz un momento, tal vez fuiste apachurrado un momento, tal vez fuiste defraudado. El día de hoy te decepcionaste de una persona. El día de hoy, quien tú creías que es tu amigo, no lo es. De hecho, hay un dicho secular que dice que el tiempo se lleva todas las cosas. Algunos problemas que tú tuviste en este día, probablemente alejaron a alguien quien tú creías amigo o amiga. Se fue. Algunos familiares se fueron. Y el día de hoy tú te sientes solo. El día de hoy estás triste. El día de hoy sientes, como a veces digo yo, que la vida no vale nada. Hay alguien que te puede ayudar a sobrellevar esto. Tú me dirás, oye hermano, oye amigo, yo he escuchado eso que alguien me puede ayudar y no es cierto. Nadie me ha ayudado. Nadie me ha ayudado a avanzar. Nadie me ha ayudado a salir de este problema. Por eso quiero decirte hoy, el día de hoy es un día muy especial. Probablemente
1: la 1:50.
0: El día de hoy para ti, tú pensabas que el día de mañana ya no vas a llegar. Que el día de mañana, pues hoy todo se rompe, hoy todo se tira. Hoy dijiste en tu corazón, al que tú conocías, el día de hoy desapareció. El día de hoy se fue. Si estás pensando eso, significa que tu problema te ha ganado o está por ganarte. Y yo te digo, no te rindas, no te rindas. Tal vez estás caído, estás tirado en el suelo, estás en el hoyo. Pero mientras respiremos todavía, los planes de Dios son diferentes. Acompáñame a hacer una pequeña reflexión. Solo te digo, no te rindas. No te rindas. Señor, en esta hora te doy gracias. Gracias por la vida que nos has dado. Gracias, Señor, por este instante. Gracias por este amanecer, por este anochecer, por este atardecer. Te lo pongo en tus manos. Bendice a cada radio escucha en este momento, en esta hora. Aquel que está pasando un problema y una necesidad y una situación increíblemente difícil. Aquel que se ha sentido solo y se ha sentido triste. El día de hoy te lo pongo en tus manos, lo cubro con tu sangre preciosa. En el nombre de Cristo Jesús.

Amigo y amiga, hermano y hermana, hoy quiero hablarte sobre un tema que es muy fundamental para mí y creo yo para ti. Mi mejor amigo. En la Biblia encontramos una palabra. En la Biblia encontramos algo que nos dice que es un regalo. No cualquier regalo, es un regalo de Dios. Sí, un regalo de Dios que debemos cultivar en las relaciones que tenemos al hablar, al comunicarnos, al sonreír. Esa relación de esa amistad se tiene que cultivar. Quiero explorar este tema contigo y ver cómo lo podemos aplicar en nuestras vidas. La Biblia nos dice que la amistad es un tema importante. Leemos algo que nos dice en el libro de Proverbios 17:17. Proverbios 17:17. Lo leemos. Podemos verlo. Vamos a esa cita del libro de Proverbios. Adelante de Salmos. Proverbios 17:17. Versión 60. En todo tiempo ama al amigo. Y es como un hermano en tiempo de angustia. En la versión actual dice: el amigo siempre es amigo, y en los tiempos difíciles es más que un hermano. Ah, pero aquí viene algo muy importante. Versión actual de la Biblia: el que es amigo siempre es amigo, y en los tiempos difíciles ese amigo se vuelve un hermano. Hace un momento comentaba que tal vez el día de hoy has perdido algo, has perdido a alguien, y por culpa de un problema, por culpa de una necesidad, ese amigo que tenías se fue y estás triste y estás llorando. Pero la Biblia dice: el que es amigo siempre va a ser tu amigo. No importa que le grites, no importa que de alguna manera te enojaste. Te enojaste con él y le dejaste de hablar. Entonces no eres su amigo. Porque la Biblia dice: el que es amigo siempre va a ser tu amigo. Es como en la familia. No importa si te enojas o te regañan, o tú regañas a tus hijos, a tus papás, o tus papás a ti. No por eso se deja de ser familia. Y la familia se ama. La familia se quiere. La versión actual dice que el amigo siempre va a ser tu amigo, y en tiempos difíciles tu amigo se vuelve tu hermano, alguien más cercano. La amistad es un regalo. Es un regalo de Dios que nos permite tener a alguien que nos ama y nos apoya en todo momento. Así es. Por eso un dicho secular dice que los amigos los podemos contar con los dedos. ¿Por qué? Podemos tener compañeros, podemos tener gente conocida muy buena, pero un amigo es una amistad muy profunda que te ayuda, que te aconseja,
yo a veces critico la forma de pensar, porque muchos creen que el amigo es aquel que te hace daño, que en lugar de aconsejarte, te da mala palabra. Es un ejemplo, imagínate que tú tienes hijos, imagínate que tienes a alguien y lo que estás haciendo está mal. Entonces, ¿quién dices tú que es tu amigo? Está igual. Y en lugar de aconsejarte, oye, yo siento que está mal esto, o imagínate que ese supuesto amigo tuyo va a hacer algo, pero eso que va a hacer algo te va a molestar a ti como persona, te va a hacer daño a ti y a los tuyos, a tus hijos, a tu familia, y tú lo sigues considerando amigo. Un amigo quiere tu bien. Porque en los tiempos difíciles, dice la Biblia, es más como tu hermano. Una familia, ese es tu amigo. Ese es tu amigo. Y quizá, yo te decía, quizá perdiste a alguien, no te preocupes. Si lo perdiste, es porque no es tu amigo. No te confundas. Tal vez era un conocido y a lo mejor agradable, pero no era tu amigo. Un amigo quiere el bien tuyo. Así como si tú consideras a alguien tu amigo, lo velarás, lo cuidarás, lo amas también. Si necesita algo, creo yo que se lo vas a dar, porque sabes que lo necesitas.

0: No te vas a arrepentir de darle, porque sabes que lo que necesita, se lo vas a dar.
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2: Son las 2:00.
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9: No quiero que nunca más me obligues a ir a la iglesia.
10: ¿Cómo así, Victoria? ¿De qué estás hablando?
9: Sí, papá, no me quiero que me obligues a ir.
10: ¿No quieres que te obligue a ir a la iglesia? ¿Y de dónde tú sacas esa idea? Yo no te obligo a ti ir a la iglesia.
9: Es que yo estaba viendo los comentarios de las redes sociales y dicen que tú me obligas a ir a la iglesia. Entonces me puse a pensar, ¿y si es verdad? Y yo también quiero tomar mi propia decisión.
10: Ah, wow, ¿quieres tomar tu propia

0: propia decisión. Uh-huh. Estás muy pensadora, hija, venga acá, acéptate, vamos a hablarle, amor. A ver, ¿hay alguna de esas personas que me estén criticando por yo obligarte a ir a la escuela?
1: No.
0: Ah, porque si fuera por ti, hija, nunca irías a la escuela. Mm. ¿Sí o no? Mm. Así okay. Que a seguir yendo a la iglesia, a seguir yendo a la escuela y a no pararse a las 11 de la mañana, ¿me entendió?
1: Okay.
0: Te amo, hija.
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6: .7 FM Radio Vida Galveston. Bendiciones a nuestros hermanos, nuestra hermana Anita y a nuestro hermano Pedrito. También ya estamos por allá en Galveston, Texas. Gracias. Bueno, por aquí tengo 8 conectados a través del www. Bueno, Dios les bendiga. Gracias por estar escuchándonos a través de la página de internet en Facebook. También ya estamos en vivo y bueno, agradecidos por los que ya se están reportando, están enviando ahí un comentario. Por aquí estamos viendo que todo se escuche bien ahí a través de la página de internet. A veces digo, Señor Cristo, no me quiero pegar tanto al micrófono porque aquí tenemos el indicador que se escucha muy fuerte, ¿verdad? Pero bueno, por aquí estamos monitoreando en Facebook. Gracias a los que ya están ahí conectados también. Gracias.
2: Las 2:10.
6: Ya estamos al aire. Por ahí bendiciones a nuestro hermano Higinio, allá en la Huasteca Potosina, a través de Radio Provisión Reynosa. También ya estamos al aire. Gracias también por la oportunidad. Por aquí, a través de Radio Visión La Grande, de en Río, Texas, 88.9 FM. También ya estamos al aire. No se diga Radio Mahanaín Querétaro, ya estamos al aire. Y bueno, gracias a cada uno de nuestros amigos. También a través de Ministerio Restauración Radio Reynosa, Tamaulipas, ya estamos al aire. Gracias. Y ahora sí, ya estamos en nuestro horario habitual. La semana pasada no pudimos estar, pero aquí estamos. Gracias a cada uno de los que están ahí conectados. El mensaje de esta tarde se titula El sonido de la libertad. Vamos a hablar acerca de dos personajes muy buenos para mí en lo personal. Y bueno, por aquí nos dice en el libro de Hechos, capítulo 16, versículo 25. Pero a medianoche, orando, Pablo y Silas cantaban himnos a Dios y los presos oían. Yo creo, donde nosotros estemos, donde el Espíritu Santo se manifieste, se puede manifestar a través de la radio, en un hospital, en una cárcel, en una casa, en una escuela, el Espíritu Santo se puede manifestar. Así como Pablo y Silas cantaban, entonaban himnos, el Espíritu Santo se manifestó y trajo un sonido de libertad. Y bueno, ese es el mensaje de esta tarde. En unos minutos más estaremos ya tocando este tema tan poderoso, tan bueno, la verdad. Está maravilloso este mensaje que en un momento más estaré compartiendo con cada uno de ustedes. Gracias a los que están en Facebook, gracias. Gracias, son los únicos dos comentarios que tenemos. Oramos en esta tarde, ponemos este tiempo en las manos del Señor. Han transcurrido ya unos minutitos y bueno, tenemos 2 horas. Algunos cierto tiempo, algunos las 2 horas. Y bueno, damos gracias a Dios, mi Dios y buen Padre Celestial. En esta tarde nos llegamos delante de tu presencia, Señor. Gracias porque nos permites llegar a la mitad de este 2026. Ya han transcurrido 3 días, Señor, y hasta aquí tu fidelidad ha sido con cada uno de nosotros. Yo te quiero pedir, Señor, por cada estación de radio que ya está aquí conectada y nos vamos hasta Galveston, Texas, 99.7 FM. Padre Celestial, gracias por aquellos lugares hasta donde llegue la señal, Houston, donde quiera que se escuche en aquellos lugares. Qué bonito es Galveston, Señor, la playa, por aquellos lugares. Te damos gracias, Señor. Bendigo a nuestros hermanos, nuestra hermana Anita, nuestro hermano Pedrito, que nos dan la oportunidad, Señor. Yo te pido que tú les bendigas, Señor. Gracias por este privilegio de llegar hasta aquel lugar, Señor. Nos vamos hasta en Río, Texas, Padre Celestial, 88.9, en Río Grande, Radio Visión, la grande de en Río, Texas, Señor. Bendicimos a nuestro hermano Alberto Rodríguez, Señor. Gracias por esta oportunidad también. A través de Radio Provisión Reynosa, también Pastor Macario, que ya muy pronto va a estar aquí con nosotros, Señor. Tú sigues supliendo sus necesidades. Él va a estar en estos próximos días por este lugar y también en nuestro aniversario, Señor. Bendecimos su vida, Señor. A todos los que nos escuchen por allá en Reynosa, en las colonias, por aquellos lugares, Señor, a través de esa bocina. Que tú te manifiestes, Padre Celestial, en esta tarde. Y nos brincamos, Señor, hasta Ascla de Terrazas, Aguacaticla, ya en Radio Misionera Jiré, Padre Celestial. Te pedimos que tú bendigas cada vida que nos escuchan en aquellos lugares, Señor Jesús. Bendecimos la vida de nuestro hermano Higinio, Padre Celestial. Gracias también por esta oportunidad. Y aquí localmente, aquí en Querétaro, Señor, hasta donde nos permitas llegar, hasta La Negreta y en Corregidora, Señor, gracias. Porque están gozando con esta señal, Padre Celestial. Mi vida está en tus manos, el equipo está en tus manos, Señor, que todo lo que hagamos durante este transcurso, estos minutos, sea de edificación, Padre Celestial, a cada vida. Los que están ahí en Facebook, Señor, los que verán, los que están conectados, están compartiendo, Señor, gracias. Bendigo sus vidas, Padre Celestial, en el nombre de Cristo Jesús. Hoy, Padre Celestial, echa fuera toda envidia, Señor, todo, Señor Jesucristo. Tú sabes, Padre Celestial, es como ministerio, no nos damos cuenta, pero a veces las personas vienen y dan esa palabra, Señor Jesucristo. En esta hora yo te pido, Señor Jesucristo, ayúdanos y bendiga, Padre, mis labios, que tu palabra que hoy se va a compartir sea de edificación, Padre Celestial, en esta hora, en el nombre de Cristo Jesús. También, Padre, allá en San Fernando, Tamaulipas, Radio Jerusalén, allá con nuestro amado Pastor Pedrito Reyes, allá, Señor, bendecimos su vida también, que está conectado con Radio Provisión, Señor, a todos los que están allá en San Fernando.
7: Las 2 y 15 minutos.
6: Genial, aquellos lugares. Gracias, Fernando, Tamaulipas, Radio Jerusalén, allá con nuestro amado Pastor Pedrito Reyes, allá, Señor, bendecimos su vida también, que está conectado con Radio Provisión, Señor, a todos los que están allá en San Fernando.

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1: Y hoy el gozo de Dios inunde nuestras vidas, queridos hermanos. Gracias, gracias por cada uno de los que ya están ahí reaccionando, dejarnos saber a través de un comentario. Gracias a todos los que nos escuchan en las diferentes radios también. Dios les bendiga. Y bueno, por ahí esperamos un mensajito. Por ahí bendiciones a nuestro hermano Pedrito, que bueno, por aquí su hermano el naranjero más conocido, ¿verdad? Por ahí en la mañana todos los días de lunes a viernes usted puede escuchar su programación. Yo en la mañana cuando estoy aquí escuchando, estoy aquí monitoreando, ¿verdad? Yo me gozo, yo me río con nuestros hermanos. Es el gozo del Señor y la verdad, qué bendición. Y por ahí, con conexión total, con latidos de un nuevo día, ¿no? disfrutamos al máximo. Por ahí bendiciones al Pastor Moy, Pastor Moisés Durán, que bueno, que por ahí anda viajando a Guatemala. Por allá va a estar en un evento allá en la Casa de Dios, donde es pastor el famosísimo Cash Luna. Por allá estarán, que bueno, que Dios los bendiga y que sean bendecidos. Por ahí me comentaba que bueno, no sé si estemos al aire, ¿verdad? Pero si estuviéramos al aire a través de Radio Amanecer allá en General Terán, pues mandamos saluditos, y si no, no pasa nada. Oramos para que el Señor bendiga sus vidas y sean ensanchados doblemente con este evento que ellos tienen por allá en Guatemala. Y bueno, por aquí también gracias a nuestros hermanos que están reportando. Recuerde, tenemos una cita el sábado 20 de junio en punto de las 11 de la mañana. Tendremos nuestro servicio de aniversario. Ya estamos listos, hermano. La fidelidad de Dios me sorprende. Le soy muy honesto. Nos faltaba un detallito. Y Dios lo ha suplido, la verdad. Dios toca los corazones. Dios se mueve de una manera muy especial. Y esa es la fidelidad de Dios. Yo le he creído al Señor. También he puesto de mi parte. Mi familia está poniendo también de su parte. Y la verdad, vemos la fidelidad de Dios. Decíamos en una celebración, pues no tiene que faltar el pastel. Y me decía un hermano, no te preocupes, tú mándame a donde yo pueda transferirte, te mando una semilla y lo que te haga falta. Yo le comentaba y me decía el hermano, pues que los hermanos que vayan a venir al aniversario lo disfruten doblemente. Porque dice, bueno, yo no podré ir, o Dios mediante, a lo mejor llegue. Y le decía, ok, pastor, no se preocupe. Pero la verdad, gracias por este apoyo que está dando para llevar este aniversario a cabo. Un delicioso pastel que ya los que han de venir, pues se van a gozar. Y si no, pues ahí en la transmisión de las fotos usted se va a dar cuenta. Y bueno, vámonos con los saluditos. Gracias, amigos. Recuerde, si usted es de Querétaro, municipios alrededores, le esperamos sábado 20 de junio.
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1: He visto ya el programa, esta cierta duración para que usted se venga a gozar con nosotros. Por aquí saludamos al Pastor Macario Sánchez. Gracias, pastor. Dios le bendiga. Nuestro hermano Eliezer, a través de Ministerio Restauración Radio, ya estamos al aire. A través de Ministerio Restauración.com ya estamos al aire sonando. Gracias, hermanos, bendiciones a todos por allá en Reynosa. A través de Radio Misionera Jiré 92.1 FM también ya estamos al aire. Gracias, hermano Higinio, gracias, Dios me le bendiga. Que ellos también el día domingo van a estar sonando todo el día, van a estar aquí en Radio Mahanaín. Nuestros hermanos de Iglesia Mahanaín en el bello municipio de Pedro Escobedo. Saludos, hermanos. Dios les bendiga. Un fuerte abrazo. Estuve conectado el domingo, lunes y
2: martes. 2:20.
1: ¿A qué hora empiezan por Facebook? En Facebook los días lunes solamente por la mañana tenemos el programa de nuestra hermana Anita. Bueno, todos los días. El día domingo por la noche de 9 a 10:30. Y el día martes, ayer estuvimos en sintonía a través del www, a través de nuestras páginas de internet en Facebook. Por eso estamos haciendo las transmisiones, porque a veces mucha gente nos comenta, no tengo suficientes datos, pero para Facebook sí puedo entrar, y por eso hacemos las transmisiones. Y bueno, por ahí, claro que sí, todos los días de lunes a domingo de 7 de la mañana a 11 de la noche es lo que tenemos nosotros de programación.

tenemos en este momento son 20 horas de programación al día, mis queridos hermanos. Nuestro hermano Sixto Mejía dice compartido, gracias hermano. Nuestra hermana Nelly Martínez allá en Azulum también dice compartido, gracias. Pastor Macario dice al aire por Radio Jerusalén, director Pastor Pedro Reyes Martínez, claro que sí, bendiciones a Radio Jerusalén, gracias. Nuestra hermana Rosita Bundis, bendiciones a nuestro hermano Marcos allá a Pesina, a todos mis hermanos de Los Alegres de Harlingen, cómo no, Dios me les bendiga grandemente, parte de Radio Mahanaim todos los viernes ya en la nochecita. Dice saludos desde Monterrey y oración por mi salud completa. Claro que sí, vamos a anotar. Vamos a anotar su petición aquí en este momento. Claro que sí, hermana. Vamos a orar creyéndole al Señor que Dios tiene el poder para sanarle completamente por su salud. Vamos a ponerle aquí también. Estamos orando por la vida de mi hermano Felipe Reyes, que bueno, ahorita está en cirugía. Él es el director de la radio, el director de la rondalla. El director de la rondalla Linaje Escogido. Y bueno, por ahí está pasando este momento quirúrgico. Y bueno, pues me dice Robert, yo espero estar con ustedes, aunque sea en silla de ruedas. Y yo le decía, hermano, usted tranquilo, no pasa nada. Como quiere usted, ahí en casita, prefiero que descanse. Por ahí estamos viendo algunas modificaciones. No pasa nada, yo prefiero que usted se me recupere y ya después Dios dirá. Como quiera, tenemos dos eventos, usted no se me preocupe. Y bueno, vamos a estar orando por nuestro hermano Felipe. Que Dios se manifieste en esta cirugía, que el Señor le dé una recuperación pronta para que pues él pueda seguir con sus actividades. Él decía, hermano, usted tranquilo, no se me ponga nervioso, porque si usted se pone nervioso, usted va a una cirugía, la presión se sube y no se puede llevar a cabo. Entonces le digo, usted tranquilo, mi hermano, usted no se me preocupe. Oramos, hemos orado y gracias por los que están orando por mi hermano Felipe. Él es parte fundamental de Radio Mahanaim porque ha sido ese instrumento, porque hay más ministerios, pero con esa cercanía, esa confianza, ¿verdad? Dios lo ha puesto y ha sido de mucha bendición. Pues vámonos con esta alabanza y prácticamente entramos al mensaje, ¿verdad? Porque el tiempo avanza. Recuerda, la siguiente hora es de complacencias. Entonces vaya por ahí diciéndome, hermano, quiero esta alabanza. Y pues disfrutemos de esta programación. Vámonos con la dulce presencia de Dios. Donde usted se encuentre, la presencia de Dios le toque y se manifieste sobre su vida.

0: Y bueno, por aquí quiero ese bonito tema de nuestro hermano el naranjero, nuestro hermano Pedrito, la dulce presencia de Dios. Y bueno, gracias a todos los hermanos que se están reportando, Dios me les bendiga grandemente. Si usted tiene la oportunidad, comparte este mensaje, envíeselo ahí a su grupo de su congregación y también para que sean parte, sean bendecidos, ¿verdad? Con cada alabanza y el mensaje de esta tarde. Vamos a hablar acerca de Pablo y Silas. Qué bendición, Pablo y Silas, estando en un momento que quizás como personas nos es difícil entender. Yo no sé si usted ha estado en una prisión, pero qué se siente. Yo jamás he estado ahí, pero si hay una, la radio llega hasta por allá, ustedes sabrán lo que se siente estar ahí, ¿verdad? Y lo que a mí me sorprende, lo que Pablo y Silas hacen es adorar al Señor. Y por ahí platicaba con un pastor el día de ayer acerca de su testimonio y me daba cuenta. A veces Dios nos lleva a lugares para traer el sonido de libertad, de compartir la palabra del Señor. Cuando tú compartes el mensaje con alguien más, es edificado, es bendecido. Te menciono, el Espíritu Santo puede llegar en un hospital, en una escuela, en una...
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0: Se ha de manifestar. Y bueno, quiero, antes de entrar al mensaje, nuestra hermana Ana Santiago ha compartido la transmisión y dice: bendecida tarde, hermano Roberto, muchas gracias. También nuestra hermana Rosy María Bundis también ha compartido la transmisión. Nuestro hermano Sergio Rosas Gobea hasta Colima ya ha compartido. Siervo, Dios lo bendiga grandemente, saludos desde Armería Colima, gracias hermano, gracias. Nuestro hermano Somaco Solosano dice: saludos de Monterrey, hermano, lo estamos escuchando en el trabajo, amén. Bendiciones a los que están en el trabajo, en donde llegue la señal, lo que esté haciendo sus actividades del hogar, que este mensaje se manifieste el poder del Espíritu Santo. Oramos en esta tarde, Señor Jesús, en este día te damos muchas gracias por la oportunidad que nos das de estar al aire, que este mensaje venga y ministre en nuestros corazones, Padre Celestial, así como Pablo y Silas, Señor, adoraban en medio de la circunstancia, en medio de lo que atravesaron. Así nosotros, donde quiera que estemos parados, poniendo los pies sobre la tierra, en un hospital, donde quiera que estemos, Padre Celestial, yo te invito a que te manifiestes en esta hora. Trae ese sonido de libertad, usa nuestra vida en esta hora, Señor Jesús. Te damos gracias, usa mis labios, Espíritu Santo. Oh, gracias, manifiéstate a través de la radio. Tu Espíritu Santo se ha manifestado en donde quiera que estén mis hermanos, en su trabajo, el Espíritu Santo se manifieste. Donde quiera que estemos, en la calle, quizás tu Espíritu Santo se manifieste en esta hora, en el nombre de Cristo Jesús. Amén y amén. Claro que sí. Bendiciones, hermano Jorge. Bendiciones hasta Perú. Gracias. El sonido de la libertad, libro de Hechos, capítulo 16, versículo 25, en esta hora nos dice: pero a medianoche, orando, Pablo y Silas cantaban himnos a Dios y los presos oían. Donde quiera que estemos, presos hablando de enfermedad, presos hablando del alma, escuchaban y decían: ¿qué traen estos locos? ¿Qué están haciendo estos locos, verdad? Y el Espíritu Santo les inquietaba. Quizás nosotros como personas estamos en la calle y escuchamos una trompeta, significa que hay fiesta. Escuchamos un ambiente musical y decimos: hay fiesta, etcétera. Entonces aquí nos damos cuenta, si hay una marcha en nuestra comunidad, nos imaginamos que es algo referente a un partido, a un movimiento. Cuando escuchamos, vamos caminando, una boda, hay una celebración, algo también.
2: Las 2:30.
0: Melancólica, te imaginas el funeral de alguien. En Estados Unidos es muy común allá los soldados, ¿verdad? Si oyes un llanto, la imagen es de alguien en dolor. Si oyes música y cántico, la imagen es de alguien alegre. Sin embargo, aquí leemos algo que parece que se contradice. Lo que oímos produce de los labios de Pablo y Silas. No concuerdan con lo que la escritura dice que están viviendo. Han sido azotados, están en la oscura prisión, su futuro es incierto, y aún así oraban y cantaban himnos a Dios que vencieron el silencio del calabozo. Imagínense, nosotros estando en una cárcel, y que Dios nos libre, ¿verdad? Quizás hay algunas cuestiones, ¿verdad? Pero ¿qué haríamos si usted y yo estuviéramos dentro de una cárcel? O si ya estuvo, usted sabe, hermano, ¿verdad? ¿Qué haríamos dentro de una cárcel? Decíamos, Señor, ¿por qué estoy en este lugar? Empezáramos a decir, como siempre te lo he dicho, empezamos a reclamar. Pero Pablo y Silas, a pesar de haber sido azotados, de haber sido golpeados, menospreciados, aventados a lo más oscuro, ellos dijeron, ¿sabes qué? Me levanto y empiezo a dar una alabanza, a orar y a pedir que el Espíritu Santo se manifieste en este lugar. La prisión no es un lugar donde se oyen cánticos y oraciones llenas de esperanza, sino todo lo contrario.
2: ¿Lo crees?
0: Se oye lamento, maldiciones, quejas, gritos. Lo que los presos comenzaron a oír los tomó por sorpresa. Donde quiera que Dios nos ponga, mi querido hermano, tenemos que levantar ese cántico. Quizás estamos en un hospital y al lado nuestro hay alguien pasando alguna situación de enfermedad, quizás a punto de morir, algo. Pero el Espíritu Santo nos dice y se manifiesta a través de nuestra vida y nos dice, Roberto, tienes que proclamar mi palabra, tienes que proclamar, aquí en este lugar hay queja y lamento, pero hoy tú en este día te levantas y proclamas las maravillas, proclamas la palabra del Señor sobre cada vida que está ahí en una escuela, en un hospital, vaya la redundancia, donde Dios te ponga, manifestar el poder, el sonido de libertad. Y menciono, quizás para nosotros es algo contradictorio. La prisión es un lugar donde se va a oír una alabanza, una oración. Vamos a escuchar, ¿y a qué hora salgo de aquí? ¿Y por qué estoy aquí? Si yo soy inocente y esto y aquello. Pero en aquel momento Pablo y Silas no les importó el margen, no les importó lo que estaban en ese momento, sino que dijeron, ¿sabes qué? En este lugar vamos a proclamar al Dios omnipotente, vamos a manifestar al Espíritu Santo. Quizás algunos dijeron, se han vuelto locos. Cuando estás ahí en un lugar, en una plaza, vaya al lugar donde Dios nos ponga. En este caso, la prisión. Van a decir, estos locos, ¿qué traen? ¿Por qué están adorando? ¿Por qué están cantando? O sea, no se ponen a enojarse, a quejarse. Pero Pablo y Silas no les importó eso, sino que dijeron, en Cristo hay libertad, en Cristo está nuestra libertad. Aquí vamos a estar solamente un momento, pero en Cristo está nuestra libertad. No entendían lo que estaba pasando. Y puede ser que otros se sumaron al cántico. Había un sonido de libertad y esperanza que llenaba el llenado aquí, frío, el frío espacio de la prisión. Y lo hace más sorprendente el cántico de Pablo y Silas. Son los acontecimientos del día. Ahí donde estamos, en el libro de Hechos, vamos a leer 8.
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0: 4. Y nos damos cuenta, y aconteció mientras iban a la oración. No salió al encuentro una muchacha que tenía el espíritu de adivinación, la cual daba gran ganancia a sus amos adivinando, y está siguiendo a Pablo, y a nosotros daba voces diciendo, estos hombres son siervos de Dios Altísimo, quienes os anuncian el camino de salvación. Y esto lo hacía por muchos días, más desagradando a Pablo, este se volvió y dijo al espíritu: te mando en el nombre de Jesucristo que salgas de ella. Y salió de aquella misma hora, pero viendo sus amos que había salido la esperanza de su ganancia, aprediaron a Pablo y a Silas, y los trajeron al foro ante las autoridades, y presentándolos a los magistrados dijeron: estos hombres, siendo judíos, alborota nuestra ciudad. Pausa ahí tantito. ¿Se da cuenta? Pablo y Silas estaban orando y se les presenta un espíritu dentro de una muchacha. Y dice ahí en el libro de Hechos, capítulo 16, versículo 18, que era un espíritu de adivinanza. Y entonces Pablo y Silas dice que se enojó, en pocas palabras, te lo resumo así. Y dice: en esta hora, con el poder y la autoridad que Dios me ha dado, te pido que te salgas de este cuerpo. Nosotros tenemos el poder del Espíritu Santo, mi querido hermano. Donde Dios te ponga, hay un enfermo, hay alguien que necesita ser libre. Tus manos serán puestas y cada demonio saldrá de ese cuerpo, de esa mente, por el poder de Cristo Jesús. Aconteció que mientras íbamos a la oración, fíjese, apenas iban a orar, nos salió al encuentro una muchacha que tenía espíritu de adivinación, a la cual daba gran ganancia a sus amos, adivinando. Y seguía a Pablo y nosotros daba voces diciendo: estos hombres son siervos de Dios Altísimo, quienes anuncian el camino de la salvación. Usted y yo, donde Dios nos ponga, anunciamos libertad, anunciamos que cadenas son rotas, porque el Espíritu Santo está sobre nuestra vida, mi querido hermano. No es necesario tener un cargo dentro de nuestra iglesia. El Espíritu Santo está dentro de nosotros. Y cuando usted y yo ponemos manos sobre un enfermo, sobre alguien, va a ser libre, porque el poder del Espíritu Santo está sobre nuestras vidas. Nos quedamos en el versículo 21. Entonces la gente no le pareció y los mandaron a golpear, a apedrear, a todo. Decían: esos hombres eran judíos, versículo 21, enseñan costumbres que no nos es lícito recibir ni hacer, pues somos romanos. Y se agolpó el pueblo contra ellos, y los magistrados, regresándole las ropas, y los azotaron con varas. Imagínense, Pablo y Silas en ese momento de mostrarse van a decir: es que estos no son de los nuestros, no van con mis tradiciones, no van con nuestras costumbres. Pero donde está el Señor se deja maravillar con su poder. Versículo 24, al cual recibido este mandato, les metió en el calabozo de más adentro y les aseguró los pies y los cepó. Los guardó, ya sabes que ahí te vamos a encerrar. Qué tremendo, imagínese, siendo encadenados. El diablo pensaba que encadenando sus manos, encadenando sus pies, no iban a hacer nada. Pero el Espíritu vino y dijo: abran su boca y declaren que el Espíritu Santo, declaren espíritu de libertad. Satanás pensó que con sus manos, que con sus pies, no iban a poder hacer nada. Pero se le olvidó algo: tenemos palabra, tenemos boca, y hoy a través de este medio podemos declarar una palabra de libertad a aquella familia, a aquella persona, una palabra de sanidad, una palabra de esperanza, una palabra de salvación. Aleluya. O sea, a pesar de que habían sido golpeados, maltratados, usted póngale lo que sea, fueron encadenados, esposados, es la palabra adecuada, esposados. Esposados de sus pies, de sus manos, y los aventaron al calabozo. Y dijo Satanás: hasta aquí llegaron. Pero se le olvidó la boca, sus labios, y aprovecharon ese momento, hermano. Satanás querrá censurar nuestros labios, querrá censurar lo que Dios ha puesto en nuestros labios, pero no podrá, porque el Espíritu de Dios está sobre nuestra vida. Que nadie te menosprecie nada. El Espíritu Santo está sobre tu vida y tú te puedes levantar y podrás declarar una palabra sobre aquella persona, sobre tus hijos, sobre tu familia, en donde Dios te ponga. Pablo y Silas han sido azotados, encarcelados por predicar el evangelio, y liberan una muchacha que tenía un espíritu de demoníaco. Parecía que el poder espiritual de estos hombres de Dios fue vencido por la cárcel.
2: Las 2:40.
0: Tú, enfurecida, la inocencia de ellos pistoleada por la injusticia, apartadamente son víctimas de un mundo de maldad, pero Dios les permitió un propósito. Y hoy quiero compartir 4 principios que nos enseña la alabanza, que nos enseña que anunciar el sonido de libertad trae grandes bendiciones a nuestra vida. La libertad de Cristo no está condicionada a lugares o circunstancias. La libertad que Cristo ha dado no está condicionada a lugares o circunstancias, porque es más una libertad física, es la libertad del espíritu. Por eso, como hijos de Dios, donde se encuentre, no pierde el gozo, no cesa su alabanza y no retrocede de su esperanza. Uno de los versículos que a mí me encantan, 2 Corintios, capítulo 3, versículo 17. Porque el Señor es espíritu, y donde está el espíritu, el Señor, ahí hay libertad. Donde quiera que estemos, mi querido hermano, hay libertad para anunciar y proclamar las maravillas de Dios. No depende de las condiciones, de aplausos, de posiciones. Nada frustra al diablo más que una alma en libertad. Al diablo se va a enojar y va a decir: no te metas en mi territorio. Pero es vencido en el nombre de Cristo Jesús. Es vencido, porque donde está el Espíritu de Dios hay libertad. Donde Dios te ponga, cada uno de nosotros, hijos de Dios, siervos de Dios, tú tienes el poder y la autoridad, porque donde está el Espíritu de Dios hay libertad. Si ves un enfermo y te acercas y le haces plática y tú declaras una palabra.
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0: Y ayer me gozaba, bendiciones a nuestro amado pastor allá en Francisco Villa, y se relacionaba porque yo estaba haciendo el mensaje y me llamaba y estaba contando de su testimonio. Y dice: hermano, yo estaba al lado de unos ahí en mi cama de hospital, y ya no había nadie, y Dios me manda una persona y le compartí el evangelio, y dice que esa persona escuchó y su queja, como siempre se quejan, pero me decía: lo sorprendente es que yo le di la palabra y esa persona salió y compartió. Donde está el Espíritu de Dios, hermano, hay libertad. Y esa persona se va a levantar y va a decir: hoy tomo lo que Dios me ha dado para anunciar libertad, para anunciar que no hay nada imposible para Dios. Porque el Señor es el Espíritu, y donde está el Espíritu hay libertad. El Señor Adonai, dueño de nuestra vida, es el Espíritu que habita en mí. Y donde está el Espíritu, ahí hay libertad. Hay libertad, mi querido hermano. Hay libertad donde Dios nos ponga. Gloria al Señor. Así que, si el Hijo os libertare, seréis verdaderamente libres. ¿Cuántos somos libres en esta hora? La libertad de Cristo es verdadera y plenamente a nuestra vida. No depende de las condiciones, no depende de nada. El diablo jamás podrá atar tu espíritu, aunque había cadenas en las manos y pies de Pablo y Silas, su espíritu estaba más libre de los que estaban afuera. El espíritu de Pablo y Silas estaba más libre de los que estaban ahí afuera. Querían encarcelarlos, querían decir: sabes que ya no proclames el nombre de tu Dios. Quisieron que ya no pusieran manos, que ya no se levantaran a anunciar el poder de Dios, pero no pudieron, porque había el Espíritu de Dios, estaba sobre su vida, estaba sobre sus labios. El único que le faltó a Satanás guardar, silenciarlos. Y hoy en la actualidad este mundo quiere silenciar a los hijos de Dios, pero no podrá, porque donde está el Espíritu de Dios hay libertad. Pastor, director, directora, evangelista, siervo del Señor, que nada y nadie te detenga, porque el Espíritu está sobre tu vida. Gloria del Señor. Segundo principio que nos quiere enseñar Pablo y Silas: hay un sonido de libertad en nosotros que otros necesitan oír. versículo 25 del capítulo de Hechos, versículo 16. Pero a medianoche, orando, Pablo y Silas cantaban himnos y los presos oían. Cuando tú te levantas en tu plaza, en tu comunidad, en tu colonia, en tu rancho y haces un evento y proclamas las grandezas de
2: Dios. 2:45.
0: Sí, ¿y qué significa que esos estén cantando, que estén adorando, que estén alabando y la gente se te va a quedar viendo y ven ahí derramando nuestras lágrimas? Es importante, mi querido hermano. En este momento, en esta circunstancia, Pablo y Silas cantaban himnos a Dios y los presos lo escuchaban. La oración y el cántico de libertad rompió el silencio de la prisión y llegó a los oídos de los presos. Quizás les oían con molestia. Yo me imagino que a veces hay personas, ¿no?, que dicen, a ver, guarda silencio, no cantes. A veces nos han pasado así, hermano. De ver, ya no guarda silencio. Algunos sorprendidos o maravillados, pero los oían. Algo estaba aconteciendo en el corazón de ellos mientras Pablo y Silas cantaban. El sonido de libertad de estos hombres de Dios se convirtió en un testimonio y de esperanza. Tú no puedes callar tu alabanza porque alguien necesita oír lo que Dios ha hecho sobre tu vida. Hermano, si Dios te ha sanado, si Dios te ha libertado, si Dios ha hecho un milagro, es un momento maravilloso de expresarle a aquella persona que quizás está en la misma circunstancia y decirle, tú tranquilo, no podemos callar nuestra alabanza. Tenemos que anunciarla, proclamarla, que sepan los demás. Aleluya, qué bello mensaje. En el libro de Marcos, capítulo 14, versículo 24 al 26, nos dice algo poderoso. Y les dijo, esto es mi sangre del nuevo pacto, que por mucho es derramada. Y de cierto os digo que no beberéis más del fruto de la vid hasta que el día el que lo beba nuevo en el reino de Dios. Y cuando hubieron cantando el himno, salieron del monte de los olivos. Usted se da cuenta que en cualquier circunstancia que Dios ponga mi vida, tiene que ver una alabanza, tiene que ver un cántico de adoración. Me dirá, hermano, me es difícil porque estoy atravesando esta circunstancia, estoy atravesando este proceso de enfermedad, de cáncer, pero tú te tienes que levantar y cantar un cántico de adoración, no importando, porque no puedes callar esa alabanza que Dios ha puesto. Necesita alguien escucharla. Por eso te comentaba, no importa el lugar donde Dios te ponga, nuestra alabanza tiene que ser escuchada. Jesús estaba en la última cena de la Pascua, en la angustia de los momentos, y previos a su crucifixión, concluye cantando un glorioso himno, cantando una alabanza, mi querido hermano. ¿Qué hacemos cuando estamos en la situación de enfermedad? ¿Qué hacemos cuando estamos en la situación que agobia nuestra alma? Y seamos honestos. Ay, Señor Jesús, ¿por qué estoy atravesando esto? Se lo dice alguien que lo dijo y tuvo que aprender. En los peores momentos tenemos que darle una alabanza al Señor, porque alguien necesita escuchar eso, mi querido hermano. Solo quienes confían en Dios son capaces de cantar en la angustia, en la prueba, en la dificultad. Él envolvió su dolor y la aflicción en la liberación de cántico para que lo oyeran sus discípulos. Jesús, a minutos, a horas de ser azotado, de ser llevado ante aquellos judíos, gloria a Dios, se me fue la palabra, dice que dio un canto de victoria, se levantó. Y dijo, no voy a decir nada, sino que solamente voy a cantar al Señor Jesucristo. Hermano, ¿qué hacemos en las pruebas? ¿Qué hacemos en las pruebas? Solamente los que confiamos en Dios, nos es fácil. No es fácil dar un cántico, un himno de victoria, mi querido hermano. se manifieste el poder de Dios sobre nuestra vida.

0: Y bueno, por aquí nos damos cuenta de diferentes salmos que
1: las 2:50.
0: Tradición judía, el canto que canta es al gran Halel, en hebreo alabanza. Libro de Salmos, capítulo 113, al versículo 118. Salmos que alaban a Dios y celebran la liberación de la esclavitud. Salmo 113, Dios levanta al pobre. Salmo 114, las maravillas del Éxodo. Salmo 115, Dios y los ídolos. Salmo 116, acción de gracias por haber sido liberado de la muerte. Salmo 117, alabanza por la misericordia de Jehová. Y Salmo 118, acción de gracias por la salvación recibida de Jehová. Los discípulos necesitaban oír el cántico de los labios de Jesús. Qué maravilloso ha de haber sido oír a Jesús cantar. Qué maravilloso de sus discípulos haber gozado ese momento de escuchar a nuestro maestro cantar a punto de ser crucificado. Gloria al Señor. El poder que respalda el sonido de la libertad. Dios quiere enseñarnos que hay un poder sobrenatural que respalda el sonido de la libertad. Algo acontece cuando el alma en libertad ora y comienza a alabar a Dios. No es cantar por cantar, no es exaltar por obligación. El sonido de la libertad cambia la atmósfera, produce una libertad, abre los cielos y causa una intervención divina. Versículo 26, nuevamente en el libro de Hechos. Entonces sobrevino de repente un gran terremoto de la manera que los cimientos de la cárcel se sacudían. Y al instante se abrieron todas las puertas y las cadenas de todos se soltaron. Hermano, cuando tú cantas, cuando tú estás con alguien ahí en una situación, quizás de menciono, llámese la situación. Cuando tú adoras, cuando tú estás adorando al Señor, el Señor se manifiesta, trae su Espíritu. Espíritu Santo y las cadenas se caen, toda enfermedad se va, es libre por el poder del Espíritu Santo. En aquel momento Pablo y Silas adoraron al Señor, cantaban orando, manifestando la presencia del Dios omnipotente, y dice que vino un temblor sobre su vida y se sacudió esos cimientos. Yo me imagino que ese cimiento se sacudió y todos fueron libres y fueron llenos de la presencia de Dios. Cuando tú adoras al Señor, la atmósfera cambia, todo cambia, mi querido hermano. Esa escuela, esta cabina, donde quiera que estés escuchando, en un hospital, en tu trabajo, cuando empiezas a adorar al Señor, empieza a sacudirse su Espíritu Santo, mueve todo, toda cadena, llámese enfermedad, llámese vicios, todo es echado fuera por el poder de Cristo Jesús. Aleluya. Y las cadenas de todos se soltaron, fueron libres completamente. De repente sobrevino un gran terremoto. El cántico de Pablo y Silas fue interrumpido por un terremoto. Los cimientos fueron sacudidos y todas las puertas se abrieron y las cadenas de todos se soltaron. Lo vemos en el Antiguo Testamento. Quiso Israel, gritó y los muros de Jericó cayeron. Cantaron a Dios no después de la liberación, sino antes de ser libres. No hay puerta y cadena que resista el poder de Dios. Hoy, cáncer, te sacudimos por este terremoto de la alabanza, de la adoración, de la oración. Aquella persona que decía, no puedo moverme hoy por el poder del Espíritu Santo, se levanta en el nombre de Cristo Jesús. Tú que estás escuchando ahí en tu radio, lo que estés atravesando, lo que estés viviendo, hoy por el poder del Espíritu Santo, por el sonido de libertad, alaba al Señor. No importa lo que sea, quizás cueste, pero levántate y adora al Señor y verás que el sonido de libertad vendrá sobre tu vida, porque no hay cadena, no hay prisión, no hay nada que

Gloria al Señor, ya termino este mensaje. El cuarto principio que Dios quería enseñarnos: los propósitos de Dios siempre triunfarán. Despertando al carcelero y viendo abiertas las puertas de la cárcel, sacó la espada. Se iba a matar pensando que los presos habían huido. Mas Pablo clamó a gran voz diciendo: no tengas ningún mal, pues todos estamos aquí. Entonces, pidiendo luz, se precipitó y se adelantó, y temblando se postró a los pies de Pablo y Silas, y sacándoles les dijo: señores, ¿qué debo de ser para ser salvos? Y ellos dijeron: cree en el Señor Jesucristo y serás salvo tú, tú y casa. Los propósitos de Dios, mi querido hermano, tienen algo maravilloso. Quizás tú, Dios te ha llevado a hospitales, Dios te ha llevado a lugares, Dios te está permitiendo donde sea, y dirán: ¿dónde están estos cautivos, estos que estaban aquí en la cárcel? Dice: ¿sabes qué? Me voy a quitar la vida. Pero dijo Pablo: tranquilo, tranquilo, aquí estamos todos. Y dice que se hincó ante los pies de Pablo y Silas y les dijo: señores, ¿qué debo de hacer para ser salvo? Si su alabanza, su oración trajo una respuesta, y nadie huyó, sino que todos se quedaron aquí. El carcelero, terminando el castigo, se iba a matar, pero Pablo le gritó: no hagas ningún mal, pues todos estamos aquí, gloria a Dios. Y sacándoles dijo: ¿qué debo de hacer para ser salvos? Llegó la salvación. Cuando tú oras por un enfermo y declaras sanidad, libertad sobre su vida, y Dios se manifiesta, esa persona va a querer buscar la presencia de Dios. Es un buen momento para la salvación. Servimos a un Dios de propósito. Vean a Dios moviéndose en su glorioso propósito. Pablo y Silas no dejaron de compartir el evangelio porque estaban en prisión. No importa la circunstancia, mi querido hermano, no importa nada. Donde Dios nos ponga, anunciemos la libertad de Cristo Jesús. Gloria al Señor. El evangelio funciona en el monte, en el valle, en la iglesia, como en la casa, en la prisión, como en la calle, en la escuela, en la radio. Donde quiera que Dios nos ponga, su Espíritu Santo se va a manifestar y se está manifestando en esta tarde. Filipenses capítulo 1, versículo 14. Y la mayoría de los hermanos, cobrando ánimo en el Señor con mis prisiones, se atreven muchos más a hablar de la palabra sin temor. Pablo está hablando a la iglesia de Filipo, que es donde fue encarcelado, y mire lo que dice: lo que me ha sucedido no ha sido más bien para el progreso del evangelio. Nada puede detener el avance de Jesucristo. Pablo anuncia donde Dios lo había llevado, a la prisión. Donde Dios te haya llevado, hermano, donde Dios estuvo ahí, te sacó, tú tienes que ir a anunciar. Tienes que anunciar: Dios te sacó de un vicio, tú tienes que anunciarle a aquella persona libertad. En esta hora hay un sonido de libertad que siempre subirá en los labios de los redimidos. Usted y yo somos redimidos. No importa las prisiones, de lo profundo, de un calabozo, adoremos y alabemos al Señor Jesucristo. Gloria al Padre, al Hijo y al Espíritu Santo.

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1: Son las 3:00. 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
6: No quiero que nunca más me obligues a ir a la iglesia.
7: ¿Cómo así, Victoria? ¿De qué estás hablando?
6: Sí, papá, no me quiero que me obligues a ir.
7: ¿No quieres que te obligue a ir a la iglesia? Uh-huh. ¿Y de dónde tú sacas esa idea? Yo no te obligo a ti ir a la iglesia.
6: Es que yo estaba viendo los comentarios de las redes sociales y dicen que tú me obligas a ir a la iglesia. Entonces me puse a pensar, ¿y si es verdad? Y yo también quiero tomar mi propia decisión.
7: Ah, wow, quieres tomar tu propia decisión. Uh-huh. Estás muy pensadora, hija. Venga acá, acércate, vamos a hablarle, amor. A ver, ¿Hay alguna de esas personas que me estén criticando por yo obligarte a ir a la escuela?
6: No.
7: Ah, porque si fuera por ti, hija, nunca irías a la escuela. ¿Sí o no? Okay. Así que a seguir yendo a la iglesia, a seguir yendo a la escuela y a no pararse a las 11 de la mañana, ¿me entendió?
6: Ok.
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9: El Espíritu Santo, mi querido hermano. Si el Hijo libertare, seremos verdaderamente libres. Porque el Señor es el Espíritu y donde está el Espíritu del Señor hay libertad. El Espíritu de Dios está sobre nuestra vida. En pocas palabras, así te lo resumo, mi querido hermano. Gloria al Señor. Bendiciones, pastor. Gracias por su saludito para su servidor. Gloria al Señor. Está buena la unción aquí. Gloria al Señor. Dice, buenas tardes, querido hermano Roberto Rodríguez. Dios bendiga abundantemente. Un fuerte abrazo desde Acapulco, Guerrero, hasta Querétaro. Hasta Querétaro y a toda la audiencia. Gracias, hermano. Bendiciones. Nuestra hermana María de Rosario Félix dice, buenas tardes. Que Dios lo bendiga siempre. Saludos desde San
10: Quintín. Las 3 y 10 minutos.
9: San Quintín, le mandamos saluditos por allá donde él usted se encuentre. Amén. Gracias. Pastor David, saludos para mis papás, pastores Rodríguez Hernández y a mi hermano José Pedro, gracias, pastor, gracias. Por aquí nuestro hermano David también nos manda un corazoncito. Nuestro hermano Antonio dice, saludos desde Ásgla de Terraza, San Luis Potosí, México. Bendiciones a todos nuestros hermanos allá a través de la 92.1, nuestros hermanos en Radio Misionera Jiré. En el nombre de Jesús sean bendecidos mis queridos hermanos, gracias. Nuestro hermano Miguel Valencia dice, bendiciones mi hermano, que la paz, el amor y la armonía de, y la misericordia de nuestro Dios esté siempre con ustedes. Gracias hermano David. Miguel Valencia, también parte de la rondalla Linaje Escogido. Mi mamá, la pastora Patty Hernández, también dice, bendiciones Roberto, Dios te bendiga. Saludos a toda la audiencia de Radio Mahanaim y las diferentes radios. Amén, gracias mami, bendiciones. También dice nuestro hermano Sergio Rosas Gobea, gloria a Dios, amén. Gracias, nuestros hermanos de Iglesia Mahanaim, Pedro Escobedo, amén, gloria al Señor. Nuestra hermana Sabri Guerrero, Dallas, Texas, también presente. Dios le bendiga, hermano, igualmente. Gracias. Nuestra hermana Angelina Chávez dice, buenas tardes, hermano, bendiciones y un saludo para usted, gracias. Nuestra hermana Estela González dice, bendiciones y linda tarde. Igualmente, hermana Estela, bendiciones para usted y su familia allá en Radio Vida, Reviviendo tu Cultura, en Tamazunchale, San Luis Potosí, la 100.9 FM. Gracias también que ya estamos al aire, muchas gracias. Nuestra hermana Celestina también nos manda un like. Gracias, hermana, gracias. Dios me le bendiga. Nuestra hermana Judy Rangel Hernández también nos manda por aquí un corazoncito. Gracias, bendiciones, hermana Judith. Nuestro hermano Felipe Espinosa dice, buenas tardes, hermano Roberto Rodríguez, bendiciones y un fuerte abrazo desde San Javier, Salinas Victoria, Nuevo León. Gracias, hermano Felipe, Dios me le bendiga. Y también nuestra hermana Nelly Gómez dice, buenas tardes, saludos desde Tijuana, Baja California, bendiciones siempre. Gracias, hermana, gracias. Y saludos para mi hermano en Cristo, para mi hermano Sixto y a la audiencia y a toda su familia. Claro que sí, bendiciones a nuestro hermano Sixto. Y bueno, por ahí lo vi, pero ya no está conectado. Ya, también dijo el hermano, ya estuve una hora. Gracias, gracias hermano Sixto. Y seguimos adelante. Recuerde, gloria al Señor, aleluya, amén. Y pues seguimos adelante, siguiente hora musical, 48 minutitos con ustedes, pero antes vámonos con una invitación que le estamos haciendo y quiero aprovechar para todos mis hermanos directores de las radios, alístense, estamos solicitando por favor un video máximo un minuto, ahorita ya llevamos 3 videos, ya llevo 3 minutos, entonces les pedimos ahí en su lugar donde Dios les ha permitido en su cabina, en su radio, presente. Mándenos un videito máximo un minuto, si se pasa no pasa nada, ya que es para nosotros, es un motivo de celebración hacer compañía con cada uno de ustedes, los que se han sumado en este momento, durante este transcurso, nuestros hermanos de Radio Vida Galveston, nuestros hermanos de Radio Amanecer, les mandamos saludos, gracias por la oportunidad ahí en su lugar donde estén. Estamos por celebrar 5 años de esta plataforma y bueno, hemos visto la bendición de Dios. Usted que nos manda un comentario, nos escribe un saludo, es parte de Radio Mahanaim. Y antes de entrar al segmento de complacencias, quiero dejarte con esta invitación.
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10: las 3 y 15 minutos.
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9: Y esa es la invitación.
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9: para
11: atenta invitación
9: para cada uno de nuestros amigos que localmente nos escuchan. Se ha estado promocionando ya durante este mes. Y bueno, gracias a todos nuestros hermanos que también dijeron: hermano, mándenoslo para anunciarlo. Quizás son de fuera, ¿verdad? Pero han tenido esa intención también de anunciarlo donde ellos están. Que Dios me les bendiga grandemente. Y bueno, la invitación ha sido enviada para cada uno de ustedes, directores ahí en su lugar, donde Dios les ha puesto un video, una felicitación, una palabra, un versículo, una oración, lo que Dios ponga en su corazón. Uno de mis hermanos me decía: hermano, ¿puedo salir con mi familia? Digo, claro que sí, qué bonito también que ustedes como familia en su lugar, donde Dios les ha puesto un video, una felicitación, una palabra, un versículo, una oración, lo que Dios ponga en su corazón. Uno de mis hermanos me decía: hermano, ¿puedo salir con mi familia?

0: Qué bendición, ¿verdad? Qué bendición poder llegar hasta aquellos lugares y nos sentimos tan contentos. Todo este mes es para darle gracias al Señor, porque 5 años yo desde lo personal, a veces había momentos en el que decía, ¿sabes qué, Dios? Yo ya hasta aquí llego, yo no quiero seguir con esto, no veo resultados, no veo avances, pero tenemos que ser pacientes, hermanos, porque mire, hoy veo las bendiciones, hoy con cada uno de ustedes, los que están conectados, quizás físicamente no les conozco, pero a través de un comentario, y quizás algunos no tienen aún la oportunidad de comunicarse, pero usted que está escuchando, yo le mando mi saludo, mi gratitud, gracias porque usted nos da la oportunidad de llegar hasta donde usted se encuentre, ahí en su hogar, en su trabajo. Gracias, gracias, gracias, gracias. Les amamos, les bendecimos y gracias de antemano porque usted nos da la oportunidad. Yo espero que nadie cuando diga, híjole, ya es miércoles a las 3 de la tarde, ya está este hermano y voy a apagar la radio. Yo espero que no sea así, hermano, No sea así. Pero bueno, vámonos con la alabanza. ¿Qué le parece? Sonido de libertad. Anunciemos y proclamemos a través de la alabanza. Y recuerde que tiene oportunidad de solicitar una alabanza en estos momentos. Si usted quiere escuchar algún tema musical, es bienvenido. Vámonos con un tema musical precisamente por aquí, de nuestro hermano Felipe Reyes, este bonito tema, Todo por mí. Y bueno, pues oramos al Señor para que todo salga bien en su cirugía. Precisamente hace unos momentos, unas horas atrás, entró a quirófano, que todo salga bien y que Dios le dé la oportunidad de estar presente aquí con nosotros en nuestro aniversario. Y recuérdenlo, sábado 20 de junio, vaya su calendario, 11 de la mañana, de 11 a 1 de la tarde, en nuestro horario de México, de 12 a 2 de la tarde, ya por allá en la frontera. Entonces, estamos alistando todo para hacer de bendición a su vida. Vámonos con este bonito tema y recuerde, líneas abiertas, disponibles para que usted nos pueda solicitar algún tema musical.
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bueno, escuchábamos ese bonito tema musical con nuestro hermano Felipe Reyes, y todo por mí. Así es, el Señor ha dado todo por nosotros. Y bueno, por ahí es un testimonio, esta alabanza precisamente es un testimonio de lo que Dios sigue haciendo sobre nuestras vidas. Y vámonos con otro tema musical por aquí, a ver qué otro tema musical pondremos. Es que la verdad

Hay tanta buena música que aquí tenemos, hermano, y a veces decimos, híjole, ¿cuál pondremos? ¿Cuál de todos los temas pondremos? Precisamente referente al tema, darle la gloria y la honra a nuestro Señor. Por aquí dice nuestra hermana Nelly, hermano, ¿sí puede poner una? Claro que sí, ¿cómo no, hermana? Claro que sí, por eso estos minutos son de complacencias. Vamos a poner esta alabanza y buscamos ese tema musical que nos está solicitando.

Y bueno, ahí escuchamos a nuestra hermana Tania Murillo con ese bonito tema musical. Tú mereces la gloria, la honra y todo el poder. Y seguimos adelante con esta alabanza que nos están solicitando. Agradecido con Jairo López. Vámonos con este tema musical y ahorita regresamos.

Y bueno, escuchamos a nuestro hermano por aquí en el tema agradecido con Jairo López, claro que sí. Por ahí complaciendo a nuestra hermana Nelly, que por aquí nos pide ese bonito tema musical. Y seguimos adelante. Por aquí vámonos con la siguiente complacencia que por aquí nos están solicitando. Claro que sí, la solista Noemí con ese bonito tema Solamente, Solamente en Cristo. Vámonos con este tema musical.

Y bueno, ahí está ese bonito tema musical con la solista Noemí, con ese pupurrí de coros musicales. Y seguimos adelante, por aquí dice, nos piden este bonito tema, por aquí vamos a ver quién nos solicita este tema musical. Por aquí nuestro hermano Somaco dice un temita con el grupo Calvario Santo de Gilitla, San Luis Potosí, titulado Sublime Amor. Lo escuchamos el hermano Martín y Abner. Claro que sí, bendiciones hermanos, Dios les bendiga en esta hora de la tarde. Y vámonos con esta alabanza que nos están solicitando Calvario Santo, y esperando que sea esta, ¿verdad? Por aquí vámonos con este tema, Amor Sublime. Vámonos con esta alabanza y ahorita regresamos.

0: Y bueno, ya escuchábamos este tema musical con el grupo Amor Eterno, claro que sí. Vámonos con otra alabanza que también por aquí nos solicitan nuestros hermanos. Dice, buenas tardes, bendiciones, hermosa palabra, podrían ponerme este canto.
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0: Claro que sí, y por aquí está listo, programado. Y vámonos con esta alabanza. Recuerde, todavía tenemos unos minutitos con ustedes, pues para solicitar su tema musical, ¿verdad? Usted que por ahí nos está escuchando en sus actividades, gracias por ahí. Bendiciones a nuestros hermanos allá en Radio Vida, Radio Vida Galveston 99.7 FM, allá en Galveston, Texas, Houston, Texas, hasta donde llegue la señal. Qué bonito es Galveston, hermanita, hermana Anita, qué bonito lugar. Allá, si usted dice, ya quiero ir de vacaciones, tiene muy cerca la playa. Qué afortunada, Dios les bendiga. Un día que anden por allá, mándenme una foto de las costas de Galveston. Igualmente a través de Radio Vida, reviviendo tu cultura, 100.9 FM, gente bonita de Tamazunchale, Cacateo. Bendiciones a nuestra hermana Merari González. Muchos saludos también a nuestro hermano Poli González, a su papá, a su mami, a nuestra hermana Estela, que Dios les bendiga grandemente. A nuestro hermano Elías Félix, y bueno, que hoy no lo vi en la programación, esperando que se encuentre bien. Pastor Elías, Dios me le bendiga allá en aquel lugar donde se encuentra, que Dios me le bendiga grandemente. También a nuestro hermano Santiago Galván, también muchos saludos, y a todos los programadores de Radio Vida, reviviendo tu cultura. También gracias por la oportunidad que nos dan de estar en vivo allá en la Huasteca Potosina. Y no se diga, Radio Misionera Jireh 92.1 FM en Aguacatitla, Escuela de Terrazas, gente bonita de todas las comunidades. Dios me les bendiga. Ya vamos a llegar, ya vamos a llegar a las 100 comunidades a través de Radio Misionera Jireh. Va a ver que sí. Y yo sé, hermano Higinio, prepárese, porque no van a ser 100, van a ser más de 100 comunidades, más comunidades las que va a alcanzar. Va a ver, en el nombre de Jesús. También a través de Radio Afe, Radio Amor, Fe y Esperanza en Bolivia. También Dios me les bendiga grandemente. Y pues también a través de Radio Mahanaim, Ministerio de Restauración Radio. No sé si todavía sigamos al aire por ahí, confírmenme, háganoslo saber si estamos al aire. Y ahorita, miren, nuestro hermano Carlos Armando. Hermano Carlos, prepárense, ya es el aniversario de Radio Mahanaim. Usted es parte, cómo no, ya pasó un año de conocerle. Y bueno, por ahí le esperamos con un videíto ahí en su casa. Mande saluditos a nuestros hermanos que van a estar aquí presentes, ¿verdad? Y pues usted también es parte de Radio Mahanaim como ministerio musical. Pues vámonos con este tema, Eterno Dios y Oriente.

0: Y bueno, ahí está ese bonito tema musical de nuestros hermanos, Casa de Oración, ese bonito tema, Amor Eterno, para nuestros hermanos de la Iglesia Mahanaín aquí en Pedro.
1: Las 3 y 40 minutos.
0: Tema, a ver, ¿dónde está? De todos los amores. Dijo un hermano, una vez me dijo, hermano, póngame el tema de todos mis amores. Dije, a ver, hermano, no creo que se llame así. Vámonos con este tema, hermano Carlos, ¿cómo está? Dios me le bendiga, saludos. Y dice, fuerte abrazo, mis amigos Rodríguez, gracias, hermano. Estamos de aniversario ya, Radio Mahanaín cumpliendo 5 años. Y mire, talentos que Dios nos ha permitido conocer. Muchos talentos, muchos talentos, ¿verdad? Y bueno, gracias por esta bendición de conocer a nuestro hermano, por ser de bendición a Radio Mahanaín.
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0: Y vámonos con este tema de que de los que me gustan, como dice el Pastor Moy, por allá viajando a Guatemala, le mandamos saluditos de los caros. Vámonos con este tema. Sí.

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3: Las 3 y 45 minutos.
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1: Bueno, ahí están todas las identificaciones de las diferentes radios. Y bueno, qué contentos y qué bendición poder llegar hasta usted donde se encuentre en este momento. Y bueno, damos gracias a Dios por esta oportunidad que nos da de poder acompañar a cada uno de ustedes. Muchas gracias por la oportunidad. Y pues vamos con esta alabanza. Tengo una esperanza con nuestro hermano El Naranjero por ahí hasta Galveston, Texas. Le mandamos saluditos. Que Dios me le bendiga grandemente. Y bueno, por aquí está toda su música. O mejor, ¿sabe cuál? Me voy con la familia de Dios. ¿Por qué? ¿Por qué la familia de Dios? Porque aquí está nuestra hermana Nitis ahí recantando también. Como menciono y reitero, nuestra programación desde las 7 de la mañana hasta las 11 de la noche. Y bueno, nuestra hermana Anita desde las 8 a 9 aquí en México, en Querétaro, México, de 9 a 10 allá en Galveston. La verdad nos gozamos. El programa de hoy estuvo muy bueno para los que estuvieron ahí conectados también a través de Facebook, a través de nuestra página de internet y a través de nuestra transmisión en vivo también. Está nuestra hermana Anita, ¿verdad? Con Latidos de un Nuevo Día. Y si no es Latidos de un Nuevo Día, es Conexión Total. Y pues vámonos con esta alabanza. Y ahorita estamos.

bueno, estamos de regreso. Gracias, amigos, que están en sintonía. Ya en la recta final, ya nos estamos despidiendo. Gracias a todos nuestros amigos que por ahí nos están escuchando. Gracias, que Dios me les bendiga. Y por aquí nos están pidiendo otra alabanza. Claro que sí, vamos a estarla ya programando, porque ya estamos en la recta final. Por aquí nos dice, a ver quién. Por aquí nuestra hermana Constantina de la Cruz dice: buenas tardes, hermano, Dios le bendiga. Bendiciones desde Morelos. Claro que sí, bendiciones hasta Morelos. Claro que sí, nuestro hermano Carlos Armando también, por ahí saluditos. Nuestros hermanos de Zafiro Radio compartido, gracias, hermanos, gracias. También por aquí nuestra hermana Carmen Reyes dice: la paz de Dios sea con todos, que Dios bendiga sus vidas siempre. Saludos, gracias, hermana Carmen, bendiciones. Por aquí está nuestra hermana Anita Izaguirre, por aquí está con nosotras también, por aquí nos está saludando como todas las mañanas. Recuerde, si usted no comienza el día alegre es porque no quiere. Yo sí lo empiezo bien alegre con nuestra hermana Anita Izaguirre, con su programación, la verdad, de mucha bendición. Desde diciembre hasta la fecha es el único programa que no hemos cambiado. Es el que siempre ha estado en las mañanas. Me han dicho: hermano, ¿qué tal este horario? Digo: no, hermano, es que ya lo tengo ocupado, discúlpeme, yo no voy a cambiarlo desde diciembre. Por ahí está la publicación en la página de la radio, cuando dijimos vamos a enlazar a nuestra hermana Anita, y nuestra hermana Anita no sabía, pero ya lo sabe. Bueno, por aquí nos dice nuestra hermana Constantina: ¿puedo poner el canto Ven a los pies de Jesús? A ver, híjole, lo tenemos con Los Tremendos Galileos. A ver, será Con los pies en la tierra, pero no creo que sea. A ver, por aquí lo había visto con Los Tremendos Galileos. A ver, ¿dónde están? Como dicen por ahí, se me escondieron estos tremendos. Así que está. Vamos a escuchar este tema por ahí con nuestra hermana, para complacer a nuestra hermana Constantina. Ven a los pies de Jesús.

Y bueno, ahí están los tremendos Galileos con ese bonito tema musical. Ven a los pies de Jesús. Y bueno, amigos, gracias, gracias por su sintonía. Dios me les bendiga grandemente. El tiempo ha llegado a su fin. Gracias. Dios mediante, tenemos otra cita en vivo el día miércoles de 2 a 4 de la tarde, de 3 a 5 de la tarde. Muchas gracias a cada uno de los que estuvieron conectados, estuvieron compartiendo. Gracias. Y bueno, por aquí se nos hermana Anita, jeje, sí, ya lo supe y no lo sabía, pero ya lo supo, tarde que temprano una hermana lo iba a saber, ¿verdad? Desde diciembre, todavía me acuerdo porque todo lo que fue el mes de diciembre, con la programación de Navidad y bueno, de Año Nuevo también, y desde ahí empezamos a escuchar.

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1: Son las 4:00. 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

0: Muchas gracias. Yo sé que esos aplausos son señal de que ustedes han entendido lo que el corrido acaba de decir. No tratamos de exaltar a los hombres, sino de que ustedes crean lo que Dios puede hacer. Si pudiéramos escribir un corrido de todo lo que les ha pasado a algunos de ustedes, yo sé que se grabarían muchos discos, cientos de discos. Pero gracias a Dios por los que ya se han grabado y por los que se van a grabar enseguida. Para seguir con el testimonio, quiero contarles algo que, como les dije recién, esto es bonito escucharlo, pero vivir el momento es bastante duro, bastante fuerte. El mismo día que a mi padre lo secuestraron, ese mismo día mataron a dos hermanos de él, a dos tíos míos, a Eladio y a José María. Es un corrido que ustedes van a entenderle mejor ahorita que lo vaya a cantar. Yo quiero que Don Neri por ahí nos ponga el efecto, el corrido de los Sánchez. Chove, por favor, me controlas los monitores. Tenemos un poco de monitor acá. A los muchachos también, a Josh.
1: Las 4 y 15 minutos.
0: Que está por ahí, un saludo muy cordial. También allá está el hermano Erwin Vides, a Zulmi, la cantante Zulmi, es mi prima, para los que no sabían. Un saludo muy cordial para ella. Por allá también está el hermano Bielma, que también está en este concierto. Un saludo muy cordial. Vamos a ver, muchachos, aquí tenemos a Yossi, a Sammy, a Charlie y a Chusi, que forman la agrupación Águilas. Y también está nuestro técnico allá con el hermano Neri Martínez, allá está el chino, el hermano Romy Quesada. Para todos ustedes, esto que dice así, el corrido de los Sánchez. Si ustedes todavía están vivos, quisiera que me lo demostraran con un aplauso fuerte, fuerte, fuerte.

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2: Las 4 y 20 minutos.
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Solo existen dos días en el año en que no se puede hacer nada. Uno se llama ayer y otro mañana. Por lo tanto, hoy es el día ideal para amar, crecer, hacer y principalmente vivir.

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1: Son las 5:00. 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
1: Son las 6:00. 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